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1: Se decretó prisión preventiva para la mujer que sostuvo una discusión con el presidente José Antonio Kast en Villarrica y que mantenía dos órdenes de detención por estafa.
2: La empresa AN Chile dejó de producir pellet en la región de Los Ríos hasta agotar su stock. Todo esto para cerrar durante este 2026 dicha línea de producción en esa zona del país.
1: Se cuadruplicaron los envíos de salmón chileno a la India. La industria lo calificó como una buena señal, aunque sigue siendo un mercado muy incipiente.
2: Trabajadores del ámbito pesquero en la región del Biobío solicitaron al gobierno realizar fiscalizaciones laborales a un buque chino que se mantiene en los astilleros de Asmar en Talcahuano.
1: El gobierno trabaja en una agenda con distintas mesas para buscar fórmulas que impulsen la creación de puestos de trabajo, mientras la CUT cuestiona la forma en que se han presentado las propuestas y advierte que defenderán los derechos laborales conquistados.
2: El Partido Republicano respaldó el proyecto del Partido Nacional Libertario que busca indultar a carabineros condenados en delitos ocurridos durante el denominado estallido social.
1: Una enfermera fallecida y otros 7 lesionados dejó una colisión múltiple que involucró a 6 vehículos, entre los que había 2 camiones y una ambulancia, en el bypass de la ruta 160 en Coronel.
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2: Exactamente. 20 horas, 4 minutos.
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9: Seguimos revisando noticias en la radio. Recuerdo que en Osorno nos comunicamos a través de nuestro WhatsApp, más 56-642-2171-80 o línea fija, 642-2171-80. La Fiscalía Local de Osorno ha logrado la prisión preventiva de 7 ciudadanos venezolanos tras formalizar a una organización integrada por 10 personas acusadas de dedicarse al tráfico de drogas en la comuna. Los otros 3 imputados de nacionalidad chilena quedaron sujetos a medidas cautelares de menor intensidad mientras continúa la investigación. La detención del grupo se concretó luego de un operativo desarrollado por la Policía de Investigaciones en coordinación con la Fiscalía, que contempló el allanamiento de 4 inmuebles en Osorno, 2 de los cuales funcionaban como puntos de venta de sustancias ilícitas al interior de un campamento de la ciudad. En el procedimiento se incautaron más de 1.016 dosis de cocaína, entre ellas cocaína base tipo cera, además de otros elementos asociados al delito. El fiscal de Osorno, Carlos Delgado, indicó que los 10 detenidos fueron formalizados por infracción a la ley 20.000 sobre tráfico ilícito de drogas. Tras la audiencia de control de detención, el juzgado de garantía de Osorno decretó la prisión preventiva para los 7 imputados de nacionalidad venezolana, mientras que los 3 chilenos quedaron con medidas cautelares distintas a la privación de libertad. Un nuevo hito registró la construcción del denominado Puente Seco de Entrelagos en la comuna de Puyehue, luego que esta semana concluyó.

0: requiera el hormigonado de la losa en la estructura principal. Avance que permitió que la obra alcance cerca de un 80% de ejecución y que proyecta su apertura definitiva para septiembre. Los detalles con Priscila Rupellán.
1: Los trabajos corresponden a una de las etapas más relevantes del proceso constructivo, ya que la losa dará forma a la futura superficie de circulación vehicular y peatonal del viaducto. El jefe provincial de Vialidad, Juan Esteban Valenzuela, confirmó que la estructura principal ya completó una fase clave y que los trabajos avanzan conforme a la programación establecida.
2: Esta semana el puente ya están colocadas las vigas y esta semana se colocó la losa. Al colocar la losa ahora se está trabajando lo que es los pasillos y la acera peatonal del puente para que posteriormente se empiece ya a intervenir los accesos. El puente hoy día lleva aproximadamente un 80% de avance y pretendemos de aquí a septiembre, si es que no es antes, ya dar tránsito porque después hay que colocar la carpeta terminada de la losa.
1: El avance adquiere especial relevancia considerando la extensa historia que arrastra este proyecto. Fue un 18 de febrero de 2020 cuando la empresa Brotec, a cargo de la reposición de la ruta 215 en el tramo Las Lumas Entre Lagos, inició la demolición del antiguo puente seco, marcando en ese entonces el comienzo de una esperada modernización de una de las principales rutas internacionales del país. Sin embargo, la quiebra de la constructora provocó la paralización de las obras durante varios años, dejando inconclusa una infraestructura clave para la conectividad de la zona. Recién este 2026, tras 6 años de espera, el proyecto volvió a tomar impulso mediante un contrato de terminación impulsado por el Ministerio de Obras Públicas. En ese contexto, Valenzuela destacó que la recuperación de la iniciativa representa una señal concreta respecto de las obras que permanecían pendientes tras la paralización de distintos proyectos en la región.
2: Una obra que nosotros teníamos pendiente en la ejecución y hoy día ya se está materializando, ya que llega ya aproximadamente todo el contrato de la terminación de la ruta 215, el kilómetro 22 al kilómetro 54 aproximadamente, que pasado entre el lago, ya llega avance de un 10%, que no solamente el puente seco dentro del lago, también estamos en el avance del puente Chinchín y está los apoyos y ya se está considerando ya en el lanzamiento de las vigas para igual que el puente seco, ya ir colocando lo que es la losa y las terminaciones de baranda, pasillo.
1: De concretarse el cronograma previsto, el puente seco pondrá fin a una de las obras inconclusas más emblemáticas de la provincia de Osorno, transformándose en uno de los principales avances dentro de la recuperación de la ruta internacional 215 que conecta Entre Lagos con el paso fronterizo Cardenal Antonio Zamoré. 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
0: El delegado presidencial provincial de Osorno, Alejandro Revain, aseguró que la actual administración se encuentra resolviendo una serie de problemas que, según afirmó, se arrastran desde el gobierno anterior y que en algunos casos permanecen sin solución desde 2019, como ocurre con algunas habitabilidades de familias rurales. En ese contexto, enfatizó que no pueden hacerse responsables de los retrasos acumulados durante años y que precisamente su labor apunta a destrabar esos procesos. En ese sentido, afirmó que diariamente detectan nuevas problemáticas administrativas pendientes, calificando al escenario como bastante tragicómico y asegurando que el objetivo de su gestión es ir resolviendo cada uno de esos casos en beneficio de la comunidad.
5: Absolutamente, pero esto es transversal, no es solamente el Servio, una seremía, no sé qué, en todos los servicios ocurren estas cosas, es espantoso, y la verdad que eso es necesario que la gente sepa de la voz de este delegado, que eso es lo que nosotros estamos solucionando. La verdad que es bastante tragicómico, porque la verdad que diariamente nos vamos encontrando con situaciones bastante novedosas.
0: Consultado sobre si estas dificultades se repiten en otros servicios públicos, Son Revain respondió que la situación es transversal. Terminó la revisión de las iniciativas priorizadas por carteras sectoriales de los proyectos que conforman el Anteproyectos Regional de Inversiones, conocido por sus siglas ARI, para el próximo año, destacando iniciativas en seguridad, salud, aguas, conectividad, turismo y educación. La presidenta de la Comisión de Hacienda del Consejo Regional, Yasna Vázquez, reconoció que el ajuste de los presupuestos establecidos por el gobierno tendrá un impacto importante en la capacidad para financiar proyectos en la zona.
6: La cartera de proyectos efectivamente tiene una baja. Solo en los SNDR son cerca de 24 mil millones menos en la cartera proyectada para el 2027 en comparación con la del 2026. Y esto efectivamente es debido a esta circular número 12 que tiene la rebaja del 3%. Entonces, está dentro de la lógica que va a presentarse una cartera inferior a la que correspondía el año anterior.
0: Tras esta revisión queda ahora consolidar las carteras a la espera de la discusión que cada Seremi debe dar para financiar con recursos sectoriales a los proyectos priorizados y posteriormente ver cómo los deltas de inversión se pueden canalizar desde el gobierno regional.
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0: El crecimiento de las exportaciones de salmón a India es una muestra de las necesidades de apoyar el desarrollo de la salmonicultura, reflexionó la industria. La diversificación de mercados es clave, agregaron los gremios. El informe con Cristian Valdebenito.
7: De enero a mayo de este año se exportaron a India 107.128 kilos de salmón, mientras que en igual periodo del 2025 fueron 21.429 kilos, es decir, un crecimiento del 400%, con retornos cercanos a los $700.000. Cifras que no se condicen evidentemente con lo que se exporta a Estados Unidos, Brasil o Japón, pero que son una señal, una muestra de varias cosas. Primero, que se deben diversificar los mercados en un mundo globalizado y cambiante, como lo ha demostrado la política arancelaria de los norteamericanos. Segundo, que la exploración de nuevos territorios es válida y necesaria en lo que se denomina diplomacia empresarial. Y tercero, que esta potencialidad requiere de apoyo y fortalecimiento nacional de su segundo producto más exportado, superado solo por el cobre. Reflexión que desarrolló en conversación con la radio la presidenta del Consejo del Salmón, Loreto Seguiel.
8: Que ya hoy día sea una realidad que India demanda salmón chileno es muy importante para tener un sustento real que necesitamos volver a crecer y desarrollar. Acá esto es una muy buena noticia, porque esto permite mostrarle a Chile, mostrarle a las autoridades políticas, públicas, empresariales, que el mundo sí quiere el salmón chileno.
7: En tanto, el mercado de la India es enorme, pero muy difícil de establecer en una estrategia agresiva de ingreso, porque se requieren condiciones mínimas para sostener la inocuidad del producto, explicó a la radio la gerente de estudios y proyectos de Salmón Chile, Marcela Bravo.
9: India es muy, muy emergente y hay muchas condiciones de logística que se tienen que mejorar en India para que pueda ser un mercado más grande para Chile. Por ejemplo, la cadena de frío es fundamental en el fondo para la inocuidad y para la seguridad de nuestro producto. Es algo que todavía en India es muy emergente. Entonces, es algo que hay que desarrollar, que lamentablemente las empresas no lo pueden desarrollar por sí solos, sino que depende también de la logística del país.
7: No obstante, es un mercado a considerar para futuros acuerdos de Chile con India, donde la demanda del salmón se seguirá de cerca en lo que resta del año.
0: Un nuevo espacio para aumentar la atención de pacientes en rehabilitación comenzará a construirse en el Hospital de Río Negro, luego que se realizara la entrega de terreno para la habilitación de un gimnasio modular destinado a la Unidad de Medicina Física y Rehabilitación del recinto. La iniciativa contempla una inversión de 88 millones financiada por el Servicio de Salud Osorno y busca responder a la alta demanda existente, principalmente pacientes con secuelas de accidentes cerebrovasculares ACV, área en la que el establecimiento se ha transformado en un centro de referencia provincial. El director del hospital, Rodrigo Lemarí, señaló que el principal objetivo es resolver las limitaciones de espacio que actualmente enfrenta la unidad y aumentar su capacidad de atención.
10: La importancia de esto tiene que ver con que el espacio físico con que nosotros actualmente contamos es bastante pequeño y se hace insuficiente para darle fluidez y poder aumentar nuestra capacidad, como creemos que podemos hacerlo, de atención a pacientes que requieren la rehabilitación por accidentes cerebrovasculares que hayan sufrido. Y creemos que con este nuevo gimnasio deberemos dar un salto para poder incorporar no solo los secuelados por ACV, sino otro tipo de especialidades, como por ejemplo lo neuroquirúrgico, los altas de UCI y algún traumatológico también.
0: Desde el recinto agregaron que actualmente existe una alta demanda por este tipo de prestaciones con pacientes que son derivados principalmente desde el Hospital Base de Osorno, por lo que la nueva infraestructura permitirá incrementar significativamente la capacidad de respuesta.

0: 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Serenapesca evalúa presentar acciones legales contra el programa televisivo El Clan ante el juzgado civil por un presunto incumplimiento a la normativa vigente de pesca deportiva en el Valle Ventisquero de Llanada Grande en Cochamó. Los miembros del programa durante el extracto de un capítulo intentan atrapar salmones con una red de pesca artesanal y lanzas. De hecho, con este último elemento, los protagonistas logran pescar uno de tamaño considerable y luego lo enseñan a la cámara. En esa línea, el director regional de Serenapesca, Cristian Hudson, señaló que el canal que emite El Clan y la productora afirmaron tener permisos para esta práctica, los cuales siguen sin ser entregados.
1: La extracción de este tipo de recursos relacionados a la pesca recreativa deben desarrollarse con artes de pesca autorizados y en las temporadas respectivas, cosa que eventualmente y por los antecedentes que tenemos no se habría cumplido. Solo se nos comentó que habrían existido permisos, los cuales la verdad desconocemos. Por el lado de la Dirección Regional de los Lagos no se ha emitido ningún tipo ni de autorización ni permiso al respecto, por lo tanto le hemos pedido tanto al canal como a la productora que nos hagan llegar dichos antecedentes que la verdad desconocemos.
0: Jackson aclaró que en base a los antecedentes que logren recabar podrían presentar acciones legales ante el juzgado civil, aunque previamente intentarán lograr con el medio del programa la difusión de lo que realmente está autorizado. Cabe indicar que esto se suma a la polémica del programa registrado a principios de año por encender una fogata en el Parque Nacional Horno Pirén, lo que terminó en un acuerdo entre El Clan y el Ministerio Público. El retiro de una retroexcavadora que permanece hace cerca de 4 años en el río Cholhuaco, en el sector de Caleta Cóndor, fue uno de los principales compromisos aprobados por autoridades y comunidades de Río Negro en medio de las preocupaciones por los impactos ambientales y turísticos que genera la presencia de la maquinaria en el lugar. La situación fue uno de los temas centrales de una reunión sostenida entre la Seremi de Medio Ambiente de los Lagos, Lorena Leijerle, el municipio y representante de las comunidades de Caleta Cóndor y Caleta Huellilhue, donde además se revisaron materias vinculadas a biodiversidad, residuos y calidad del aire. La Seremi indicó que la instancia permitió avanzar en distintas gestiones ambientales para la comuna, destacando el trabajo para concretar el retiro de la maquinaria antes de fin de año.
2: Vimos claramente que la municipalidad se ha estado vinculando fuertemente con los temas medioambientales. Ejemplo de eso es su rápida participación con el Plan de Acción Comunal de Cambio Climático. Efectivamente, pudimos conversar con dirigentes gremiales de Caleta Cóndor y Huellilhue con la idea de poder avanzar en algunos proyectos que tienen que ver con la extracción del chorro zapato. También hablamos de una máquina que está en el río Cholhuaco, que evidentemente lleva mucho tiempo esperando que esta sea retirada, y hablamos de las gestiones para poder retirarla antes de fin de
0: año. Según explicó el alcalde Sebastián Cruzat, existe ya un compromiso de la cartera para agilizar los trámites necesarios que permitan sacar la retroexcavadora del cauce.
3: Hoy día claramente presenta una serie de inconvenientes desde el punto de vista turístico y medioambiental en la zona, dado que el objetivo de esta maquinaria en su minuto fue realizar la extracción de una roca que muchas veces constituía un peligro cada vez que el río bajaba su caudal, producto de que podía provocar algún accidente con las embarcaciones menores. En ese contexto, hoy día hay un compromiso asumido por la Seremi del Medio Ambiente para poder agilizar esos trámites y finalmente realizar el retiro de esta máquina, que era uno de los grandes problemas.
0: Otro de los temas abordados fue el futuro plan de descontaminación atmosférica para la macrozona centro-norte de los lagos. En ese contexto, el municipio manifestó su preocupación por el impacto que eventuales medidas puedan tener en una comuna donde la leña sigue siendo el principal combustible para calefacción.
3: A raíz de una reunión también sostenida con el Seremi de Energía, vimos que hay una serie de mecanismos y también hay una serie de incentivos para que las personas puedan vender leña que esté más seca y de esa manera poder disminuir el impacto al medio ambiente. Dimos a conocer la postura en el sentido de que hoy día más del 90% de los vecinos de la comuna de Río Negro ocupan la leña como medio de calefacción y también para poder realizar otras labores domésticas. También vimos algunas situaciones para ir avanzando en términos de poder reducir el volumen de basura que nosotros estamos depositando el día de hoy en el vertedero Curaco, que tiene que ver principalmente con la separación de la basura, generar algunas composteras. Le hizo llegar un estudio a la Seremi la situación que enfrenta la provincia.
0: La jornada también permitió recoger inquietudes de habitantes de Caleta Huellilhue respecto al impacto de especies exóticas invasoras, particularmente

0: presidente Elvisón sobre la fauna local y la actividad productiva del sector.
1: El bisón ha sido también considerado como una gran amenaza para el ganado menor, principalmente aves del sector de Caleta Huellelhue, y también abordamos cuáles son las situaciones que se deben abordar en materia de realizar trabajos en conjunto intersectoriales, como por ejemplo instituciones como el SAC, como el Ministerio de Medio Ambiente, y también en algunos casos con el Ministerio de Energía, ya cuando son temas que escalan a situaciones que tienen que ver con soluciones ya fotovoltaicas o materia energética.
0: Junto a ello, las autoridades revisaron el avance de iniciativas relacionadas con el repoblamiento del Choro Zapato y la búsqueda de financiamiento para proyectos ambientales que beneficien a las comunidades costeras de la comuna.
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0: Un hombre de 65 años murió luego de sufrir una caída al interior de una vivienda del sector Rahue Bajo en Osorno, específicamente tras el desprendimiento del piso del mueble donde residía. De acuerdo con información entregada por carabineros, el hecho quedó al descubierto cuando una mujer de 61 años encontró a su hermano en el subterráneo de la vivienda ubicada en calle Por la Razón de la Fuerza, luego que este precipitara hacia dicho sector producto del deterioro de la estructura. El subcomisario de la subcomisaría Rahue, capitán Camilo Paredes, explicó que la víctima habría sufrido lesiones de gravedad durante la caída.
6: Personal del 45, correspondiente a la subcomisaría Rahue, por comunicado de Senco Osorno, concurrió a calle Por Razón de la Fuerza número 683, el cual, producto del sedimento del piso de la vivienda, sufrió una precipitación o una caída hacia el subterráneo del inmueble, a raíz de lo cual, y producto de esta misma lesión que le comento, sufrió un golpe en la cabeza aparentemente, perdiendo la vida. Solicitó personal SAMU al lugar, quienes constataron el lamentable fallecimiento de esta persona.
0: Por instrucción del fiscal de turno, se dispuso la concurrencia ante la Brigada de Homicidios de la Policía de Investigaciones para efectuar las diligencias destinadas a establecer las circunstancias exactas del hecho, mientras que el servicio médico legal quedó a cargo del levantamiento y posterior pericias del cuerpo.
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0: Comienza a bajar un poco la temperatura ya en Río Negro. Hasta ahora, cielo nublado, 7 grados la temperatura, humedad del 88%, el viento con intensidad de 8 kilómetros a la hora. Para mañana habría la presencia de sol en Río Negro, 3 y 10 las extremas. Nos trasladamos hasta Río Bueno, cielo nublado hasta ahora, 8 grados la temperatura, humedad del 86% y el viento con intensidad de 8 kilómetros a la hora. Nubosidad parcial para mañana, mínima de 2 y 11 grados la máxima probable. Y por último, la ciudad de Osorno a esta hora presenta su cielo nublado, 8 grados de temperatura, humedad 87% y el viento con intensidad de 8 kilómetros a la hora. Para mañana está previsto cielo cubierto y chubascos durante la jornada. 3 la mínima, máxima probable de 11 grados.
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0: Se mantiene la indicación de acostamiento en el kilómetro 929, sector Puente Rahue. No hay desvíos. La indicación está dispuesta de sur a norte durante el día, la noche, durante las 24 horas de cada jornada. Por su seguridad, conduzca con precaución, atento a las condiciones del tránsito del momento, respetando la velocidad y al vehículo que antecede. Para cualquier consulta o emergencia, se encuentran disponibles durante las 24 horas los teléfonos SOS ubicados cada 2 kilómetros en todo el tramo concesionado, como también los teléfonos 65-24-23-414 o 65-24-23-415 correspondientes al centro de atención.
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1: 20 horas con 28 minutos, así ponemos punto final a la tercera entrega de la jornada en este día viernes 26 de junio de la temporada 2026. Gracias por informarse a esta hora. La invitación para seguir en sintonía. En breve llega Bio Bio Deportes.
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1: Pasamos a revisar de la información deportiva local. Ya hay semifinalistas en el torneo femenino que lleva adelante la Asociación de Fútbol de Ovejería. Tras imponerse por 1-0 ante Manchester City, Real Esquema selló su clasificación a las semifinales de la serie Damas. El mismo marcador de 1-0 sobre Toros del Sur, Universidad de Los Lagos aseguró también su lugar, su clasificación a las semifinales de la serie Damas de Ovejería. Damos cuenta también de la programación para este fin de semana de la primera serie de la programación, fecha 10, domingo 28 de junio en Cancha Lago Rupanco. Para las 11 horas está comprometido el partido de Ferroviario Ferro Ovejería con Sporting Freire. Para las 12:30 horas, Maqui Sur enfrentando a Real Esquemas B. 13:45 horas, Balti Leverkusen con Caipungi. Y para el cierre, en horas de la tarde de este domingo a las 15 horas, en Cancha Lago Rupanco, el Club Deportivo El Águila enfrentando al Club Deportivo San Andrés. La programación del fin de semana domingo de la primera serie de la Asociación de Fútbol Ovejería. Vamos al básquetbol laboral a esta hora, porque ya se pone en acción la fecha programada para este viernes en el gimnasio Llanquihue. Los locales del Llanquihue A están enfrentando ya a esta hora, el partido estaba programado para el comienzo a las 20:30 horas, con Olimpia, es el primer compromiso de la serie Max 45. Y para el cierre, a las 21:40 horas, el partido de Llanquihue B con Las Quemas, también en serie de más 45. Vamos a tomar contacto con información deportiva nacional e internacional. Benjamín Rojas, ¿qué tal? Buenas tardes.
4: Muy buenas tardes. Hace 10 años, un día como hoy, la selección chilena se coronó bicampeona de América en Estados Unidos tras derrotar por penales a Argentina hasta la Copa América Centenario. Para conmemorar ese título, hoy se realizó una ceremonia en Juan Pinto Durán con la presencia de integrantes de la Generación Dorada, entre ellos Gary Medel, que juega en Chile, Arturo Vidal, que también juega en Colo-Colo, y Claudio Bravo, que ya está viviendo en nuestro país. En esa actividad, y es por eso que contamos todo ese contexto, también estaba presente el presidente de la Asociación Nacional de Fútbol Profesional, Pablo Mirad, y allí fue consultado sobre el tópico, que es lo que viene hablándose hace mucho tiempo ya en la selección, y es la designación del nuevo entrenador de La Roja. Se refirió al respecto y descartó que durante su mandato se vaya a definir al entrenador de la selección chilena. Escuchemos.
5: El nuevo directorio va a tener que elegir el nuevo director técnico, porque yo voy a estar en mi casa el día de mañana y no quiero que me digan has elegido un técnico que no nos gusta o que no nos satisface o con abajo lancho. Por eso que el nuevo directorio, por eso que tenemos que acelerar todos los procesos de elecciones del nuevo directorio de la federación.
4: Aunque anteriormente ya había dado señales de que este iba a ser la situación, de que no sería él quien designaría al entrenador de la selección chilena, esta vez fue categórico. También es importante recordar que en noviembre termina el ciclo de Pablo Milad, también con la nueva ley que

0: se publicó hace un mes aproximadamente sobre los clubes, en este caso las sociedades anónimas deportivas. La NFP va a pasar a ser una sociedad anónima y la federación se va a hacer cargo de la selección chilena en este caso. Ahora lo importante es, no hay fecha que diga cuándo se va a elegir a esta federación, al directorio de esta federación y al presidente, pero también se espera que sea en noviembre, donde se va a elegir al nuevo presidente de la NFP, se espera también que se designe a este directorio. Dicho todo esto, ahora pasamos con la información del Mundial 2026.
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0: Continúan las definiciones de los grupos del Mundial, ya quedó resuelto el grupo y fue con goleadas, eso sí. Francia superó por 4-1 a Noruega, una Noruega con equipo B, con muchas rotaciones, no jugó Haaland, no jugó Martin Odegaard, y aseguró el primer lugar de ese grupo, mientras que Senegal, que no había sumado puntos, goleó por 5-0 a Irak y sumó sus primeros 3 puntos en el torneo. Así Francia terminó líder con una campaña perfecta, al igual que México. Y Noruega fue segunda con 6 unidades, Senegal finalizó tercero con 3 puntos. Con esta goleada y la diferencia de goles quedó con +2, la selección africana se metió de momento en la tabla de los 8 mejores terceros que le permite la clasificación a los 16avos de final. Eso sí, deberá esperar los resultados de hoy y los de mañana para ver si puede seguir compitiendo en este Mundial. Comenzará la definición del grupo H. Ninguna selección tiene asegurada la clasificación a la siguiente ronda. España lidera con 4 puntos, enfrentará a Uruguay, que está en la segunda posición con 2, que marcha segundo. Y en la previa de este partido fue el entrenador de la selección española, Luis de la Fuente, quien abordó a la dificultad de este grupo y a lo apretado que están todas las selecciones.
2: Y eso es muy difícil. Y nosotros sabíamos que nos iba a costar mucho, no pensábamos llegar clasificados en la segunda jornada. Sabíamos que íbamos a depender de la clasificación ahora final, si podemos quedar primeros, segundos o terceros, obviamente, en la última. Y es ni más ni menos, insisto, el plan que teníamos establecido. El partido, que hasta ahora os he dicho que los más importantes eran en Cabo Verde y Arabia, pues no. El más importante del Mundial es Uruguay.
0: Ojo que si se dan algunos resultados donde Uruguay le gana a España y Cabo Verde le gana a Arabia Saudita, España quedaría en el tercer lugar con 4 puntos. Son así de cerrado está este grupo. Y ya que mencionaba Cabo Verde, en simultáneo jugará Arabia Saudita con Cabo Verde cerrando este grupo. Y para cerrar la jornada mundialera, desde las 23 horas se definirá el grupo G. Egipto enfrentará a Irán, mientras que en simultáneo Nueva Zelanda se medirá con Bélgica. Está exactamente igual que el grupo H. Ninguna selección tiene asegurada la clasificación. Egipto lidera con 4 puntos, mientras que Irán y Bélgica están con 2 unidades. Y en última posición, Nueva Zelanda con 1 punto. Muy buenas tardes.
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5: Iniciamos la revisión de las noticias en el plano local. La primera información con Pedro Abarzúa.
6: La Seremi de Economía, Fomento y Turismo de la Región de Los Lagos, Gisela Strauch, ha confirmado una reciente reunión con el alcalde de la comuna de San Juan de la Costa. En esta reunión, durante el encuentro, las autoridades estuvieron abordando distintas líneas de trabajo conjunto orientadas a fortalecer el desarrollo económico de la comuna, promoviendo iniciativas que benefician a las familias de San Juan de la Costa en ámbitos como la formalización de emprendimientos, el fortalecimiento de las pymes, las oportunidades para el crecimiento local, entre otras materias. Se llama a la articulación de esfuerzos de distintos servicios para poder potenciar a la comunidad. 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
5: Detenidos se registran en la región de Valparaíso tras fiscalizaciones de senda y carabineros en el inicio del fin de semana largo. Vamos hasta Valparaíso, el contacto con Lucas Suárez.
7: Comienza este fin de semana largo desde hoy viernes 26 de julio y hasta el próximo lunes 29 por el motivo de la festividad de San Pedro y San Pablo. El Servicio Nacional de Prevención y Rehabilitación del Consumo de Drogas y Alcoholes, Senda, ya ha comenzado fiscalizaciones en las distintas rutas del país, acompañado junto a carabineros en el marco del programa Tolerancia Cero. Es así como en las regiones de Valparaíso ya se registran 13 detenidos por el presunto consumo de distintas sustancias. En el detalle, hay un detenido por policonsumo, tanto de alcohol y marihuana, un segundo detenido por presunto

0: presunto consumo de cocaína y un tercer detenido por presunto consumo de marihuana. Desde este mismo organismo recalcan en la importancia de manejar sin sustancias, recalcando también la responsabilidad con la misma persona y también con los otros conductores, considerando también el aumento de flujo de vehículos que habrá durante este fin de semana por el motivo de este feriado en el fin de semana largo en distintos puntos de la región. Desde la región de Valparaíso, Bio Bio, la radio.
1: La PDI confirmó que no hubo intervención de terceros en la muerte de dos personas halladas al interior de una vivienda en Molchín. La principal hipótesis apunta a una intoxicación por monóxido de carbono. La información desde Los Ángeles con Mario Tapia.
2: La Policía de Investigaciones de Los Ángeles, a través de su brigada de homicidios, confirmó esta noche que la muerte de un hombre y una mujer hallados al interior de su domicilio en Hijuela, en Laurel, entonces en la comuna de Mulchen, no tendría intervención de terceras personas, ninguno de los dos cuerpos, según se indicó. El hombre de 65 años de edad y la mujer de 55 serían pareja y fueron encontrados durante esta mañana fallecidos al interior de su domicilio, aparentemente por inhalación de monóxido de carbono, teoría que aún se mantiene en pie respecto a las causas de muerte. Una vez constatada la situación, peritos de la Policía de Investigaciones de Los Ángeles se dirigieron al lugar, trabajaron por varias horas en el sitio del suceso, examinando también los cuerpos de estas personas y determinándose que no tienen intervención de terceras personas y que la causa presumible de muerte es precisamente la inhalación de monóxido de carbono, ya que se confirmó además que al interior del lugar donde se encontraban los cuerpos había un brasero también que había estado en operación durante la noche o parte de la madrugada. Reiteramos entonces que la Policía de Investigaciones PDI confirmó que no hay intervención de terceros en la muerte de la pareja encontrada al interior de su casa en la comuna de Mulchen. 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
1: Y para conocer de información de esta hora, el contacto lo tenemos con Benjamín Rojas.
4: Se está llevando a cabo la definición del Grupo H, se está jugando en simultáneo el partido entre España y Uruguay y Cabo Verde y Arabia Saudita, y lamentablemente con este resultado para los uruguayos, que van cayendo 1-0 en el entretiempo, están quedando eliminados porque se quedan con 2 puntos en esa tercera posición, sin opciones de optar a ese mejor tercero, están entre los 8 mejores terceros, y en el otro enfrentamiento están empatando Cabo Verde y Arabia Saudí. Con este resultado, sorpresivamente, el conjunto de Cabo Verde está clasificando a los 16avos de final en la segunda posición. El gol de los españoles fue de Alex Baena, hubo un error, un bote que le da la pelota a Fernando Muslera, el arquero de Uruguay, que otro error más en este mundial que le cuesta otro gol a su selección. Dentro de todos los resultados que se han dado, se puede dar un cruce con estos resultados si todo termina como está hasta ahora, y México, uno de los anfitriones, estaría enfrentando a Ecuador en esos 16avos de final. Todo puede cambiar, todavía quedan 2 partidos hoy y es la definición de 3 grupos más el día de mañana.
1: La temperatura a esta hora en el centro de la ciudad de Osorno llega a los 8 grados, cielo nublado, humedad del 87%. 21 horas con 6 minutos.
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saludando la noche del viernes, el contacto que tenemos día a día. Estamos finalizando, comenzamos el día lunes, con todo lo que significa el volver a retomar la actividad. El próximo no vamos a volver, porque es día feriado y muchos van a estar descansando. Así que aprovechar este, ya lo han anunciado muchos, largo fin de semana, que ya se activó y que queremos compartir con ustedes a través del 106.5. ¿Dónde se encuentra la posibilidad del contacto? Nos dice, estoy de vacaciones, estoy de visita, estoy por acá, para, vamos a recibir ese contacto a través del más 56-642-21-7180. La noche del viernes también para compartir con ustedes en la radio.

auditor de la radio nos dejó semáforo, nos hizo retroceder en el tiempo, ¿sí? Debe ser con toda seguridad el supermercado del sector oriente, ¿no? Nos dice semáforo del Bigger Oriente en malas condiciones. Vaya que nos hizo retroceder en el tiempo. ¿Se acuerdan del Bigger? Ahora es otra marca. Complejo todo lo que significa ese nudo vial con una cantidad increíble de semáforos en acción. Y habitualmente algunos de ellos comienza a fallar. Bueno, ese estaba fallando ya muy cerca de las 21 horas, hace pocos minutos el datito. Así que lo dejamos para aquellos que vayan a pasar por ese sector, para que estén atentos. Si hubo recuperación, mucho mejor. Pero hay que estar atento en el paso de César Ercilla con Julio Puigman, donde está ese nudo vial en la ciudad, tanto para quienes van ingresando a la ciudad como para quienes van saliendo. Y lo otro, hace pocos minutos también en los estudios de la radio fue dejado, se escucha, ¿verdad? Clarito, llavero encontrado en Cochrane con Manuel Rodríguez. Lord Cochrane, Manuel Rodríguez. Hace pocos minutos también. Y tiene una identificación. Son dos llaves. Y al parecer, alguien que tiene actividad comercial en la ciudad de Puerto Varas. Porque por ahí va la indicación de la ayuda a memoria que está adosado en la paleta de estas dos llaves. Va a quedar a resguardo. Así que si usted conoce o supo en los últimos minutos y le comentaron, ¿saben? No saben lo que me pasó. Es como lo primero, uno trata inmediatamente de socializar. Y esto también es habitual a través de las redes sociales. Perdí las llaves en el centro de Osorno. Si fue en Cochrane con Manuel Rodríguez, están por acá. Son dos para que las identifique la persona. Que, vuelvo a reiterar, la pista es que al parecer tiene actividad comercial en la ciudad de Puerto Varas. Vamos a continuar con la música. Vamos a continuar con la compañía. ¿Cómo va el fútbol? ¿Sigue perdiendo Uruguay? Sí, sigue perdiendo por 0-1 ante España.

21 horas con 25 minutos. El siguiente nombre, a lo mejor usted lo va a identificar con toda seguridad en algún programa. De estos programas que visitaban lugares desconocidos en general, lugares que eran tremendamente atractivos y que nos hacía recorrer nuestro país. Bonachón, de contextura gruesa, de barba, de un gorro muy particular que siempre le acompañó en todos sus programas. En una de la tarde de hoy se ha confirmado el fallecimiento de Paul Landón, periodista e histórico conductor de Tierra Adentro. Programa que marcó un hito en los diferentes programas, en los diferentes canales donde tuvo la posibilidad de continuar su carrera. ¿Cómo conocimos a personajes sin nombre, anónimos absolutamente, del campo, de sus tradiciones, de su forma sencilla de vivir y que nos dejó un tremendo legado? Un recuerdo grandote para Paul Landón, que en horas de hoy, de acuerdo a la primera información, no se sabe el motivo de su partida, pero sí se da a conocer del fallecimiento en horas de esta tarde del periodista e histórico conductor de Tierra Adentro, Paul Landón. Nuestro recuerdo a esta hora para él.

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21 horas con 36 minutos para aquellos que van a disfrutar hoy el fin de semana largo, porque no revisar hoy las condiciones. Tendremos mañana, vamos a dar una vuelta, ¿le parece? Porque puede ser esto de estar en Osorno, pero también viajar a Entre Lagos. ¿Cómo va a estar Cardenal Zamoré? Bueno, comencemos a viajar, ¿no? Comencemos, dejemos las palabras a un costado y comencemos a viajar. Nos vamos de inmediato a Cardenal. ¿Cómo está la condición a esta hora de la noche? Principal para los que van a viajar mañana a primera hora. Bastante frío, cielo nublado, 1 grado de temperatura, humedad del 92%. Para mañana caída de nieve, ¿no? Caída de nieve. Se mantiene esta condición en la jornada de mañana. -1 y máxima probable de 3 grados. Vamos a Futrono, ¿le parece? Un poquito hacia el norte de la provincia del Ranco. A esta hora tiene cielo nublado, pero mañana va a aparecer el sol. Nubosidad parcial, 4 y 9 las extremas. No va a haber temperaturas, a pesar de que nos va a acompañar el sol. En algunas instancias no vamos a tener altas temperaturas o medianas temperaturas. Tan solo 9 grados para Futrono en la jornada de mañana. El domingo, la misma condición que nos indica el nubosidad parcial, 8 y 4. El día lunes un poquito más templado. 3 la mínima, 10 la máxima probable. Y cuando vuelva a trabajar, si es que está en Futrono, 4 y 8, nubosidad parcial. Y de ahí se viene una ventana de sol, miércoles, jueves y viernes. Buena condición. Vamos a La Unión. En La Unión nos vamos a detener un instante. Nos quedamos a esta hora con 7 grados, nublado, para esta noche.

humedad del 90%. Para mañana hay chubascos anunciados, 2 y 10 las extremas. El domingo recién tendré la posibilidad de algo de sol, nubosidad parcial. 3 y 9 las extremas. El lunes, 4 y 11 grados. La condición en La Unión. Ya que estamos ahí, Puerto Nuevo, en el extremo de la provincia del Ranco, nos dice lo siguiente para esta hora. Cielo nublado, 8 grados de temperatura. Mañana, chubascos. Mínima de 3, máxima probable de 11 grados. El domingo va a estar nublado, 4 y 9. El lunes, sol para Puerto Nuevo, 4 y 11 las extremas. Regresamos a la provincia de Osorno para ir hasta el sector de Pucatrihue. Veamos cómo está la condición para el día de mañana. Nos dice que van a tener sol, a pesar de que en el transcurso han tenido chubascos en el día de hoy. 6 y 11 para mañana. Se va a nublar el domingo, 7 la mínima, 10 la máxima probable, y el sol volvería el día lunes con 8 y 11 con nubosidad parcial. ¿Qué otro punto? Vamos a la caleta. ¿Está dispuesta caleta Huellelwe? ¿Cómo estará la jornada? A esta hora está nublado con chubascos, 7 grados la temperatura. Mañana sí nos dice que van a tener sol, de acuerdo a la información que nos entrega a esta hora Meteorología de Chile. 4 y 9 para la jornada de mañana. Chubascos el domingo, 5 y 8, y el día lunes nubosidad parcial, 5 y 11 las extremas en Caleta Huellelwe. Seguimos hacia el sur en Purranque, otro punto de la provincia de Osorno. A esta hora está con cielo nublado, 7 grados la temperatura, humedad del 87%, 10 grados la máxima para mañana, 3 sería la mínima, nubosidad parcial. El domingo vuelve a estar nublado y aparece la nubosidad parcial el día lunes, con 5 y 11 las extremas. Pero de ahí en adelante, Purranque, el resto de la semana va a tener bastante sol, pero no muy alta la temperatura. 8, 9, 8 el martes, 9 el miércoles, 12 el jueves, la mejor temperatura. Pero también aparecen las temperaturas bajo cero en Purranque la próxima semana. Puerto Octay, ¿quiere viajar hasta Puerto Octay? Vamos, hubo una feria del adulto mayor, ojalá que haya estado espectacular, ¿verdad? Por todo lo que significa emprendedores, adultos mayores. Puerto Octay, cielo nublado, 8 grados la temperatura, humedad del 88%. Para mañana, nubosidad parcial, mínima de 4, máxima probable de 9. Para el domingo, 5 y 8, las extremas, cielo nublado. Y el día lunes aparece nuevamente el sol, con nubosidad parcial, 6 y 10 las extremas. Para el martes dice sol, 8 y 4, el miércoles 9 y 4, el jueves nubosidad parcial con 11 y 2 grados. Eso es lo que nos indica. San Pablo, a lo mejor va a estar por aquí cerquita de la ciudad de Osorno, en San Pablo. A esta hora están con 8 grados de temperatura, humedad del 88%, el cielo nublado. Nubosidad parcial para mañana, 12 y 11 las extremas. Nublado el domingo, 3 y 9 las extremas. El lunes vuelve la nubosidad parcial y algo de sol, 3 y 11 las temperaturas extremas para San Pablo. Ahí hemos dado una vueltecita rápida tanto por la provincia del Ranco como por la provincia de Osorno para las condiciones que van a estar marcando para muchos, y volvemos a felicitarlos de este largo fin de semana.

La noticia que ha estado marcando las últimas jornadas en nuestro país, en el plano internacional, es la tragedia en Venezuela. Estos dos sismos que remecieron a Caracas y la zona de La Guaira han dejado hasta el momento, porque se han ido actualizando poco a poco, la cantidad de personas fallecidas, en la medida que se va trabajando en la cantidad enorme de construcciones que cayeron con estos dos terremotos, 7.2 y 7.5. Jorge Rodríguez, que es el presidente de la Asamblea Nacional de Venezuela, en las últimas horas ha elevado a 920 la cifra de fallecidos y hasta 3.360 la de personas heridas. En tanto, ya comienza a aparecer poco a poco también la lista de y nombre de ciudadanos extranjeros que se han visto involucrados en esta tragedia. Cancillería de nuestro país también dio a conocer del fallecimiento de una chilena en esta tragedia. Sin lugar a dudas que está llamando a la colaboración en todo el plano internacional. De hecho, bomberos chilenos, a través de una brigada y a través de la presencia también de voluntarios de nuestra zona, de la ciudad, están realizando las labores de rescate. Todavía se está con la esperanza de encontrar sobrevivientes en las ruinas de muchos de los edificios que prácticamente cayeron sobre su base. Y eso es la elevación de la cantidad de personas en fallecidos. Podemos reiterar, tal vez a lo mejor en nuestra ciudad está instalada la colonia de venezolanos, y me imagino de la desesperanza de no saber a lo mejor además de algún familiar, y de poder y tener la facilidad a lo mejor

las próximas horas de viajar hasta su país para el reencuentro con la familia. Sí, nuestro saludo para aquellos que han elegido la ciudad de Osorno, se han asentado en el sur de nuestro país y que les sorprendió acá en la provincia de Osorno esta tragedia. Vamos a continuar. Fuerza y ánimo nomás, ¿no es cierto? Fuerza y ánimo. La solidaridad está llegando poco a poco de todo el mundo para con Venezuela. Están faltando 11 minutos para las 22 horas y la compañía de la noche aquí en la radio.

Alguien dice por ahí, las matemáticas, los números no mienten. Sí, dilo por esto, los números no mienten. ¿Por qué se lo digo? Porque está llegando ya al minuto 90, tal vez algunos segundos, y el elenco de Uruguay está quedando eliminado. Estamos revisando de las estadísticas que nos deja este grupo H. Los dos compromisos, Cabo Verde, Arabia Saudita, están 0-0, y en el otro, Uruguay, está perdiendo por 0-1 ante España. Ya se cumple el minuto 90. Comienzan los descuentos en este compromiso. Y en la tabla de posiciones del grupo H se queda en el camino Uruguay, absolutamente. España estaría con 7 puntos en el primer lugar. Comienzan los descuentos ya a esta hora. Segundo aparece Cabo Verde con 3. Complejo estaba este grupo, muy apretado. Uruguay se queda con 2, lo mismo que Arabia Saudita. Y para la casa, eliminado hasta este instante. Siguen jugando, quedan solamente los descuentos. Está en acción este grupo. Pero luego también hay compromisos que van a estar cerrando los siguientes grupos. El G y el I. Nueva Zelanda con Bélgica luego, para el cierre de la jornada a las 11 horas. Egipto, Irán, también programado para hoy. Los compromisos de aquellos grupos que ya comienzan a bajar el telón en poco a poco. En Copa Mundial, grupo I, Noruega-Francia, el triunfo categórico Francia en la tarde por 4-1, que clasifica a Francia en el primer lugar, y Senegal, que le pasa factura a Irak por 5-0. Ahí está la información que va dejando de la actividad. 90-1, en los dos compromisos se mantiene Cabo Verde, Arabia Saudita 0-0, Uruguay y España, venciendo a España por 1-0 ya en minuto 2 de los descuentos. Quedan pocos minutos, a propósito de descuentos, nos quedan poquísimos minutos para llegar al contacto, porque tenemos a las 10 de la noche nueva cita con El Informador.

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7: Un nuevo hecho de violencia contra personal médico se registra en la comuna de San Pedro de la Paz. Tras este hecho fue detenido un sujeto de 18 años por personal de la Sexta Comisaría de San Pedro de la Paz. La enfermera fue identificada. Se trata de una mujer de 32 años quien fue agredida por este sujeto y quien además causó daños en el recinto de salud. Una información que está en completo desarrollo luego de este hecho que se registró al interior del SAR de Boca Sur. Bio Bio, la radio.
8: El Seremi de Energía de Magallanes fue agredido tras registrar acto de vandalismo en Punta Arenas. Alex Miralles nos cuenta.
9: El Seremi de Energía de la región de Magallanes, Marco Antonio Pinto, denunció haber sido víctima de una agresión mientras registraba un acto de vandalismo ocurrido en un paradero de locomoción colectiva en el centro de Punta Arenas. Según informó la Secretaría Regional Ministerial de Energía, la autoridad observó un grupo de jóvenes realizando rayados en el mobiliario urbano y decidió registrar la situación para efectuar la denuncia correspondiente. En ese momento, un sujeto encapuchado lo habría empujado violentamente, persiguiéndolo por cerca de 20 metros, agrediéndolo físicamente cuando intentaba refugiarse en un local comercial. Tras el incidente, el Seremi recibió protección de carabineros y efectuó la denuncia respectiva. Si bien no sufrió lesiones de gravedad, debió recibir contención tras el impacto provocado por la agresión. A través de un comunicado, Marco Antonio Pinto afirmó que continuará denunciando este tipo de hechos y sostuvo que la violencia y las incivilidades nunca serán la respuesta. Asimismo, hizo referencia al avance del denominado registro único de vándalos impulsado por el gobierno. En Punta Arenas, Bio Bio, la radio.
8: Ante la reclamación del municipio de Viña del Mar y de vecinos de la comuna, sin efecto quedó la resolución del SMA sobre denuncias en el terreno Las Salinas. Detalles junto a Lucas Suárez.
10: El segundo tribunal ambiental acogió de forma parcial las reclamaciones del municipio de Viña del Mar y de un vecino de la comuna, dejando sin efecto la resolución de la Superintendencia de Medio Ambiente que había archivado una serie de denuncias relacionadas con el proyecto de saneamiento del terreno Las Salinas. En el fallo, el tribunal concluyó que la Superintendencia de Medio Ambiente cerró la investigación sin explicar ni

0: comprobar suficientemente que la empresa hubiese cumplido con todas las exigencias ambientales del proyecto. Por lo mismo, ordenó al organismo volver a revisar estas denuncias y realizar las fiscalizaciones que sean necesarias y adoptar las medidas que correspondan. Entre los puntos que fueron observados, la sentencia señala que la Superintendencia de Medio Ambiente no investigó de forma suficiente si se cumplió correctamente el plan de monitoreo participativo que exige antes del inicio de las obras y que tampoco se justificó adecuadamente el archivo de denuncias de distintas incidentes registrados en este terreno. Sin embargo, el tribunal rechazó las demás solicitudes de los reclamantes, entre ellas paralizar las obras, retrotraer el procedimiento y designar un auditor ambiental independiente, junto a otras medidas. Desde la región de Valparaíso, BioBio, la radio.
1: Vamos con información internacional. 60 rescatistas y 12 perros del Cuerpo de Bomberos de Guayaquil salieron este viernes hacia Venezuela para apoyar las operaciones de búsqueda tras los terremotos de 7.5 y 7.2 que azotaron el miércoles al país caribeño y han dejado hasta el momento 920 muertos y 3.360 heridos, según lo que ha informado el gobierno ecuatoriano. Este contingente se suma a los 47 rescatistas y otros 12 perros de bomberos de Quito que ya están colaborando en labores de rastreo y rescate en varias estructuras afectadas en el estado costero de Guairá, en el norte de Caracas, el más afectado por los terremotos. La nueva misión está equipada con herramientas técnicas para intervenir en escenarios de alta complejidad y cuenta con autosuficiencia logística para 7 días de operación continua, lo que le permite ejecutar misiones de búsqueda, rescate y estabilización de víctimas de manera eficiente, segura y coordinada, señaló en un comunicado la Secretaría Nacional de Gestión de Riesgos. Gracias por informarse con las noticias de Bio Bio la radio. Siga en nuestra compañía, son las 10 de la noche con 6 minutos.
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0: 10 de la noche con 11 minutos, viernes 26 de junio en Bio Bio la radio. ¿Hace cuánto tiempo no sientes tranquilidad? 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Hablemos de Andrés Calamaro. ¿Dónde está Andrés Calamaro? ¿Nos va a cantar? Sí, ahí viene, está cantando. Esta intro es de uno de los temas destacados, por supuesto, del mítico cantante argentino Andrés Calamaro. ¿Sabe por qué? Porque anunció su regreso a nuestro país, sí, con un show, que va a ser un show especial, que promete ser una retrospectiva de toda su carrera como cantor. Así se llama, como cantor, es el nombre de la gira que lo traerá de vuelta al país con un repertorio que recorre canciones fundamentales de su carrera y piezas que forman parte del imaginario cultural argentino, asegura la producción del concierto. Esta es parte de eso, del imaginario de la música de Calamaro, está esta canción. ¿Ahí cómo suena?
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0: En Como cantor, el legendario músico explora una dimensión muy esencial y profunda de su obra, acompañado por su impecable banda en vivo, desplegará un repertorio especialmente concebido como hilo conductor de una experiencia intensa y emotiva, capaz de atravesar al público con su potencia y sensibilidad, agrega el comunicado que fue entregado, por supuesto, y donde se dio a conocer esta noticia. ¿Cuándo y dónde? Las coordenadas, lo importante. El concierto de Andrés Calamaro se va a realizar en el Movistar Arena el próximo 25 de agosto. Falta poco, ¿eh? Porque estamos a punto de comenzar julio, termina junio, llegará julio y bueno, de ahí va a ser el mes de agosto, a fines del mes de agosto, el 25, cuando va a tener este concierto en el Movistar Arena. Las entradas se van a comenzar a vender la próxima semana, el martes 30, para que esté muy pendiente respecto a lo que va a estar haciendo Andrés Calamaro, el músico argentino, y que por supuesto nos ha dejado mucha música, muchas canciones, como esto que vamos a escuchar a continuación. Se llama Cuatro Cabezas.

0: versiones por lo demás también, y que hay una buena cantidad de años acumulados en sus distintas versiones. Tema, ya decíamos entonces, compuesto por el gran Carlos Gardel, lo tomó Andrés Calamaro y hizo esta versión que escuchábamos anteriormente, dentro de los tantos temas también que... No, ¿cuál es su etapa más predilecta, preferida, la solista de Andrés Calamaro? Abuelos de la Nada, puede ser también, Los Abuelos de la Nada. Están los Rodríguez también, ¿sí? Son distintas las etapas, ¿sí? Hay una trayectoria significativa de la música. Oye, y dato interesante, porque va a estar en el mes de agosto, en el mismo mes en el que va a estar de cumpleaños precisamente Andrés Calamaro, ¿eh? Va a cumplir sus 65 años, el Salmón, y va a estar precisamente durante esos días en nuestro país. El cumpleaños específicamente del día 22 de agosto, así es. El 22 de agosto de 1961 nació Andrés Calamaro, así que justamente en ese mes de agosto va a estar con su concierto en nuestro país. Va a ser el 25 por lo demás, así que algo de celebración cumpleañera va a traer este concierto a nuestro país. Gracias a nuestros auditores que reaccionaron, que están muy pendientes, por supuesto, ahí a lo que le estamos contando, y que están también disfrutando de la música y de la compañía de Bio Bio, la radio. Vamos a estar actualizando en algunos minutos, porque hay partidos en desarrollo mundial. Tenemos fútbol casi todos los días, y de lo que hemos tenido fútbol casi todos los días de la Copa Chile. Así es, ya estaba jugando hace un rato, terminó el partido entre Everton y Copiapó 3-0, ¿eh? 3-0 se impuso Everton a Copiapó, y es el único partido que estaba programado para esta jornada. Pero de los partidos que se están desarrollando del Mundial, que se jugaron durante esta jornada de viernes, estuvo el de Noruega, que cayó por 4-1 frente a Francia. Senegal se impuso 5-0 a Irak, partido totalmente cerrado. Uruguay cayó frente a España por la cuenta mínima. El partido entre Cabo Verde, que se estaba disputando también hace un rato, contra Arabia Saudita, finalizó con un 0-0. Y a lo que sean las 23 horas en punto va a comenzar el partido entre Egipto e Irán, ¿ya? Y a esa misma hora también se juega el partido entre Nueva Zelanda y Bélgica. Ese es el panorama entonces de lo que ha pasado, de lo que va a pasar en torno a este campeonato mundial de fútbol que se está desarrollando precisamente en México, en Canadá y también en Estados Unidos. Tenemos algunas cosas interesantes que le vamos a estar comentando durante esta noche a propósito del mundial. Vamos a ampliar información respecto a este hombre que fue detenido en San Pedro de la Paz, en la región del Biobío. Camila Elso tiene más detalles.
1: Sí, hay más antecedentes sobre esta agresión registrada en el SAR de la comuna de San Pedro de la Paz, específicamente en el sector de Boca Sur. La enfermera fue trasladada hasta la ATS luego de ser agredida por este sujeto de 18 años, quien, según antecedentes que maneja la radio, esta persona estaba completamente agresivo y fuera de control cuando agredió a la funcionaria de salud, quien se encontraba de turno en el recinto asistencial. La enfermera fue trasladada entonces hasta la ATS luego de ser agredida por este sujeto de 18 años que fue detenido por personal de carabineros. 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

minutos. ¿Se acuerda de Tierra Adentro? Este icónico programa de televisión que muchos crecimos viéndolo a través de las pantallas de la televisión abierta. Bueno, se ha confirmado en horas de esta tarde el fallecimiento de Paul Landón, quien es el periodista, histórico conductor de Tierra Adentro, recordado por este programa cultural de nuestro país, uno de los más importantes programas culturales. Recorría el campo, recorrió en muchos lugares de nuestro país. El periodista y realizador audiovisual tenía 73 años, murió durante esta tarde en la clínica alemana por causas que aún no han sido reveladas. Gonzalo Silva, alias el maestro Roscalata, emblemático personaje que acompañaba a Paul en Tierra Adentro, confirmó su fallecimiento en una conversación con la radio. Paul fue un personaje increíble, expresó Silva al recordar a su fallecido amigo. Respecto del programa que formaron juntos, que estuvo al aire por más de 20 años, ¿eh? y convirtió a Paul en su rostro ampliamente reconocido. El maestro Roscalatas, que mantuvo una amistad con Landón durante ese mismo periodo, aseguró que no se trató de un simple espacio televisivo para el comunicador, sino un proyecto de vida. Gonzalo destacó que Tierra Adentro puso el foco en la ruralidad y en la cultura que nace desde esos territorios, convirtiéndose en el paso del tiempo en un proyecto cultural tremendo. Paul comprendía la ruralidad desde adentro, no solamente con el componente cultural, sino todo el desarrollo que estaba pasando en la ruralidad, afirmó sobre su amigo, y agregó: en ese programa se dio espacio a gente que jamás en la vida pensó salir en pantalla. Paul en eso era muy generoso. Los entrevistados eran los protagonistas de la historia, acotó. Finalmente, Gonzalo Silva confesó sobre el periodista: nos dejó un tremendo legado porque nos educó, nos enseñó y nos dio una clase magistral. Tierra Adentro, este programa que fue emitido 1991, entre 1991 y el 2015, su primera etapa ocurrió en TVN entre 1991 y el 2004, después se trasladó a Canal 3 y se emitió entre el 2004 y el 2009, concluyendo en Mega en el 2015. No recordaba aquí el detalle, ¿eh? Se emitió en esos tres canales, en TVN históricamente siempre, pero también tuvo su tiempo en Canal 13 y finalizó en Mega, ¿ya? Le dio soporte a la cultura nacional. El programa del comunicador recibió distinciones como el premio de la Asociación de Periodistas de Espectáculo, Arte y Cultura de Chile, que es el APES, en 1998, además de reconocimientos de la Corporación Nacional Forestal y la Corporación de Fomento de Producción Corfo en 1999. Fue un programa histórico, ¿ya? Que, como bien decíamos, como bien comentábamos, Paul Landón recorrió el campo chileno, la ruralidad, por mucho tiempo, por muchos años, y nos mostró ese mundo que también era muy desconocido. Su símil, quizás con el tiempo, evolucionó, obviamente, fue después de Tierra Adentro, Frutos del País, que también es un programa que se ganó su audiencia en su momento. Así que, bueno, se conoce hoy día entonces el lamentable fallecimiento de este gran conductor de televisión, el conductor de Tierra Adentro, lo destacamos, a los 73 años fallece Paul Landón.

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22:39 en Bio Bio la radio. Estamos en vacaciones de invierno, sí, para muchos. Las salas de cine se vuelven.

a posicionar entre los panoramas favoritos de los chilenos. En ese contexto hay un nuevo estudio sobre el comportamiento de los chilenos en el cine, que reveló que la experiencia sigue captando la atención del público incluso antes de que comience la película. Siempre cuando hablamos de cine, de estrenos, nos hacemos las preguntas, porque más que la pregunta, sino que es una costumbre que ha ido cambiando, porque personas que les gusta y mantienen esto de ir al cine, y que lo importante es aprovechar la película en la pantalla grande, pero otros han optado por esperar el estreno, que es bastante rápido, para que llegue al streaming, ¿cierto? Todos esos procesos se han ido cortando, incluso 3 meses, incluso mes promedio, ¿ya? Ahora, ¿qué es lo que pasa? También hay películas que se estrenan solamente en ese streaming, que están hechos para, dependiendo de las plataformas, que están hechas para el streaming, que eso ha ido cambiando como se da esa dinámica. Bueno, la investigación realizada por Cadem muestra que el 73% de las personas presta atención a los trailers y la publicidad proyectada antes de la función. ¿Cómo lo hace usted cuando va al cine? ¿Le pone atención o no? ¿O comienza ahí a comerse las palomitas antes? Un comportamiento, claro, un comportamiento que contrasta con los hábitos de consumo marcados por la constante presencia de teléfonos móviles y otras pantallas. Ah, ese sí, pues, más allá de comerse las palomitas, de repente el teléfono ahí quita harta atención. Uno de los principales hallazgos del estudio es que las salas de cine continúan siendo uno de los pocos espacios donde las personas concentran gran parte de su atención en una sola experiencia. Ese es un datazo, ¿eh? Según los resultados, casi 3 de cada 4 asistentes siguen con interés los avances de las próximas películas y los anuncios previos al inicio de la función, demostrando que el formato mantiene su capacidad para captar al público y captar la atención. El informe sugiere que estas concentración resalta especialmente llamativa, ya en una época, y por eso decía que es un dato interesante, una época caracterizada por la hiperconectividad y el consumo simultáneo de contenidos digitales. Y cuando uno dice simultáneo, es como cuando usted quizá está en la casa, así mientras no está, no, ni siquiera en la casa, quizás cuántos de ustedes en este momento están con su teléfono en la mano. Esa es la dinámica. O sea, imagínense cuando están en el cine, también están con el teléfono. Entonces, eso demuestra este estudio, que la gente cuando va al cine se concentra, ¿ya? Algunos de los datos: el 45% de los encuestados afirmó revisar la cartelera mediante aplicación o sitio web antes de asistir, mientras que 1 de cada 4 busca promociones, descuentos o entradas 2x1, confirmando que el precio continúa siendo el factor importante al momento de elegir una función. Así que estos son algunos de los datos que entrega este estudio de la Academia. Siempre hay números interesantes que nos sirven para la conversación de la cotidianidad de estos temas, que son muy interesantes, que pone ahí la CADEM. Son las 22:42. Vamos a seguir avanzando con música en vivo la radio.

0: 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Seguimos avanzando en esta noche, vamos a conocer mayor información, mayores detalles. Hemos estado muy pendientes a esta situación que ocurrió en San Pedro de la Paz, donde un hombre, ya se lo contábamos, fue detenido, esto en la región del Biobío, tras agredir a una funcionaria de la salud. Camila Elso ha estado siguiendo este caso que se ha dado a conocer y tiene mayor información. Camila, cuéntanos.
1: Hola Marcelo, buenas noches. Sí, vamos a ampliar la información sobre este hecho que se registró al interior del SAR de Boca Sur. Hemos podido tomar contacto con la presidenta de la Asociación de Funcionarios de la Atención Primaria de Salud Municipal, la AFUSAM, de San Pedro de la Paz, Cintia Leal, quien nos ha detallado un poco más sobre este caso que se registró al interior del recinto médico. ¿Qué es lo que ella comenta? Hubo dos personas agredidas, un TENS y una enfermera. Además, se registraron daños al interior de las instalaciones de este recinto. Según lo que detalla ella, es que gracias a Seguridad Ciudadana y personal de carabineros de la Sexta Comisaría de San Pedro de la Paz, se pudo detener a este sujeto de 18 años, quien aparentemente, presumiblemente, se encontraría bajo alguna sustancia. Eso deberá ser corroborado después, posterior a los análisis que realiza de manera protocolar personal de carabineros. Se tuvo que detener la atención mientras este procedimiento se estaba registrando al interior de este recinto. Además, el equipo médico quedó bastante afectado, según lo que nos indica la presidenta de la AFUSAM, porque a diario les toca vivir situaciones similares, agresiones verbales. También como gremio indicaron que les preocupa bastante esta situación. A ver, este sujeto fue detenido por carabineros, fue llevado hasta el Hospital Regional Guillermo Gran Benavente a constatar lesiones. Entendemos que ahí debería realizarse algún examen, si estaba bajo alguna sustancia, pero lamentablemente ya hemos podido confirmar que al menos dos personas fueron agredidas por este sujeto.
0: Camila, ¿cuál es la situación, el estado de la persona que fue afectada por esta agresión? ¿Qué información se ha conocido?
1: Es muy preliminar la información respecto al estado de salud, al menos de la enfermera. Entendemos que ambas personas fueron trasladadas hasta la H. Esto por protocolo, ¿no? También luego de registrarse esta agresión al interior de este recinto de salud, y qué es lo que indica también la presidenta de la AFUSAM. Bueno, como gremio, que evidentemente les preocupa, pero también que se debe trabajar con temor, y estos funcionarios también han tenido varias situaciones, varias experiencias en relación a una vez que están realizando su trabajo al interior de este recinto médico de la

0: Dirección de Salud también han trabajado con seguridad, con blindajes en los centros de salud, la administración municipal, pero aún así los pacientes provocan daño y también amenazan a los funcionarios.
1: Vamos a estar muy atentos. Gracias, Camila.
0: Buenas noches.
1: Vamos ahora a conocer información desde Radio Bio Bio de Los Ángeles porque hay un incendio que está movilizando a bomberos de Santa Bárbara. Quien tiene detalles de esto es Mario Tapia.
2: Bomberos de Santa Bárbara, comuna precordillerana de la provincia del Biobío, ha trabajado esta noche en el sector de la población 4 de julio. Detrás de esta población se ha generado un incendio estructural, según se informaba en primera instancia, y dos unidades de bomberos han trabajado en este sector de Santa Bárbara y ignorándose los daños que ha causado este incendio, reiteramos, de manera estructural en la comuna de Santa Bárbara, donde han concurrido dos unidades de bomberos para un incendio que se ha aclarado en este lugar. Esto es detrás de la población 4 de julio, en un sitio Ariazo, que estaría en este sector. Ahí se estaría generando la emergencia, donde está trabajando bomberos de Santa Bárbara. 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

música de Ed Sheeran en Bio Bio la radio, que se viene, ¿ah? Son dos fechas las que viene, en noviembre en nuestro país, 21 y 22 en el Estadio La Florida. Recuérdelo, téngalo en cuenta. Ahí quedan solamente entradas para el 20, para el 22 de noviembre. Lo disfrutamos, lo escuchamos en Bio Bio la radio. 5 minutos nos faltan, nos separan de las 23 horas.

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5: La Comisión para el Mercado Financiero canceló la inscripción de una empresa vinculada al Tren de Aragua en el registro de la ley Fintech. La información la tiene Ignacio Mabe.
6: La Comisión para el Mercado Financiero canceló la inscripción de una empresa que era parte de los registros de la ley Fintech, luego de detectar vínculos con una organización asociada al Tren de Aragua. El organismo financiero informó que tras recopilar antecedentes que relacionan a la compañía y algunos de sus integrantes con investigaciones por delitos de lavado de activos y crimen organizado, decidieron bajarla del sistema. La CMF señaló que se trata de la primera cancelación de una inscripción en el marco de la nueva ley Fintech y destacó que las facultades de supervisión permitieron detectar riesgos que podrían afectar la integridad del sistema financiero. 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
5: Ampliamos la información respecto a una balacera registrada durante esta jornada en Puchuncaví. La información con Lucas Suárez desde Radio Bio Bio, la región de Valparaíso.
7: Sin responsables, hasta el momento se mantiene la balacera que ocurrió esta tarde en el sector de Orcón, esto en la comuna de Puchuncaví, en la región de Valparaíso, y que resultó con un hombre herido por impacto balístico en su rodilla izquierda. Tras la llegada de equipos de emergencia, el hombre fue trasladado hasta el hospital Gustavo Frique de Viña del Mar, en donde, pese a la gravedad de la lesión, se mantiene internado, consciente y también fuera de riesgo vital. Diligencias durante esta tarde también de carabineros situaron a una persona como parte del grupo que podría haber efectuado los disparos, pero finalmente fue dejado en libertad y solamente citado a declarar posteriormente. Diligencias del golpe, por otro lado, intervinieron un domicilio en donde se sospechaba que podían haber escapado estos hombres, pero tras la revisión tampoco se logró encontrar evidencia que lo situara respecto entonces a esta situación. La investigación se mantiene a cargo del Ministerio Público a la espera entonces de capturar a los responsables de los disparos que resultaron con un hombre herido en el sector de Orcón, en la comuna de Puchuncaví. Desde la región de Valparaíso, Bio Bio, la radio.
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5: Copa del Mundo, Felipe Espina.
9: Sí, para reiterar que cayó Uruguay por 1-0 ante España, resultado que consuma la eliminación del conjunto sudamericano, el primer sudamericano en decir adiós a la Copa del Mundo de la FIFA 2026. Se define el grupo G a esta hora, se juegan los primeros minutos, igualan 0-0 Nueva Zelanda ante Bélgica y Egipto ante Irán. Mañana Colombia jugará ante Portugal, peleando el primer lugar del grupo K, mientras que Argentina, ya clasificado, juega su último partido sin Messi y con un equipo muy alternativo ante Jordania.
5: El cielo en Santiago está nublado a esta hora, la temperatura marca 8 grados y la humedad alcanza el 62%.
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1: Ya está con nosotros Gonzalo López Pardo en estudio y vamos a hablar de los seres elementales del norte costero. ¿Cómo estás?
3: Hola, buenas noches, muy
1: buenas
3: bien.
1: Buenas noches.
3: Muchas gracias.
1: Queremos pedirle inmediatamente a nuestros auditores que, así como la vez pasada, nos mandaron historias medias paranormales, esta vez lo hagan de nuevo, porque vamos a hablar de criaturas espirituales y míticas vinculadas al agua y la tierra árida. ¿O no?
3: Sí. Bueno, vamos ahora a viajar al desierto, al norte grande, para contar una historia y aprovechar ahí de hablar de hartas cosas más.
1: Sí.
3: Esta es una historia que a mí me la contó el protagonista.
1: ¿Está en tu libro?
3: Tiempo. No está en mi libro.
1: Verdad, porque la vez pasada tú dijiste que habían muchas historias buenas y que además las estabas conociendo ahora y que incluso te las dieron algunos auditores para... posiblemente otro libro.
3: Me encantaría, ojalá haya una... El libro se llama ¿Por qué le tememos a la oscuridad? Y espero que haya una segunda parte. Así que ahí ojalá alguien pueda, alguno de los auditores nos pueda colaborar.
1: Sí, de todas maneras, así que mándenos sus historias. La vez pasada nos contaban mucho de faenas mineras donde veían cosas. Y últimamente hay mucha gente, a mí a veces me retan los auditores por hablar de estas cosas, que cómo creen en esas tonteras, pero la magia está en creer, yo encuentro. Y si bien yo soy muy escéptica, hay gente que tiene historias y que ha visto cosas y yo encuentro muy entretenido. Así que vamos a hablar de eso. Y muchas veces tiene que ver también con mitos y leyendas. ¿Te acuerdas que la otra vez hablábamos del chupacabra? Que efectivamente, y no solamente existe en Chile, esa leyenda de este ser un poco terrible, y que tú tuviste una experiencia donde en el campo te dijeron no, pasó tal cosa, que era una experiencia bien terrible y que era como el chupacabra.
3: Claro, que en Chile se le conoce como Piuchén.
1: El Piuchén, ese mismo.
3: Sí, y tiene una leyenda propia. Mira, a mí esta historia me lo contó, como te decía, el protagonista.
1: Ya.
3: Y fíjate que coincide un poco con lo que te comentaban a ti. Él me decía, yo soy una persona descreída, de hecho el tema ni siquiera le interesaba. No le interesa nada. Él trabajaba en una termoeléctrica, no voy a decir la ciudad, pero en el norte grande.
1: Ya.
3: Porque capaz que la historia era medio conocida en esta termoeléctrica, de hecho se la iban contando. Él tenía turnos de noche. Era un profesional. Yeah. Y tenía turnos de noche, cada 15 días tenía que estar fuera de la ciudad en esta termoeléctrica. Esta termoeléctrica tenía salida al mar. Mm. Y él, cada vez que podía, porque tenía un problema grave de tabaquismo, salía y él contaba que tenía que caminar un trecho largo dentro de la termoeléctrica y luego empujar una puerta muy, muy grande.

0: entrar, luego de eso entraba a una playa. En esa playa, normalmente en verano, porque esto lo ocurrió en verano, podía, o sea, había gente acampando, que es algo que hace la gente en el norte, acampa en la playa. Entonces, bueno, no era raro que él saliera y viera grupos más o menos dispersos, porque a todo esto era relativamente lejos de la ciudad. Y bueno, sale y se pone a fumar. Como te digo, una persona totalmente en lo suyo.
1: Sí.
0: Pensando en sus problemas, qué sé yo, económicos, laborales, bla, bla, bla. Y dice que de repente, bueno, se empezaron a ir las personas que estaban. Estamos hablando, ponte tú, 1:00 a.m. Entonces se subieron a esos autos, se fueron, qué sé yo. Y dice que quedó un grupo de gente que le llamó la atención porque quedaba más o menos lejos. Y porque además estaban iluminados, pero no era una fogata, tampoco era linterna. Había algo de luz y él los veía de lejos. Uh-huh. Y de repente le pareció ver que eran niños. Entonces le llamó la atención más todavía y se acercó un poco. Y a medida que se iba acercando, todo esto me contó que el mar estaba súper tranquilo. Era una noche con luna, el cielo despejado y súper tranquilo. El mar, onda, taza de leche. Entonces, bueno, se empezó a acercar y no había, digamos, nada extraño, salvo que le parecía que eran niños. Y a medida que se va acercando, se da cuenta de que son figuras efectivamente antropomorfas, digamos, con forma de seres humanos, muy bajitas, muy chiquitas, y que estaban haciendo una ronda. Él hablaba de 6 o 7 de estas figuras, que hacían una ronda con las cabezas gachas, es decir, mirando hacia el suelo. Y cuando se dio cuenta de esto, de que era una ronda y de que está muy cerca de la playa, bueno, le dio susto. Me dijo, fíjate que sentí que las piernas me flaqueaban, que las rodillas me flaqueaban, porque le pareció absolutamente sobrenatural lo que estaba viendo. De pronto se echó a andar, digamos, echó a correr una brisa desde el mar. Dice que era una brisa tibia, y esa brisa le trajo un canto que venía de la ronda, que él hasta ese minuto no había escuchado. Y él dijo, mira, parece un canto, pero yo no entendí nada de lo que decían, y las voces eran súper pitudas, así como de... Y él me dijo, mira, es como si las ratas hablaran, ¿ok? Así se sentía, pero se sentía como un canto.
1: ¡Qué raro!
0: Claro. Entonces, bueno, él en algún minuto escucha eso, en algún segundo reacciona y emite algún sonido. ¿Ok? Para la música, perdón, para el canto, para la ronda, y estas figuras levantan la cabeza y lo miraron. Él dice que las ve y ahí no solamente, digamos, el espanto fue completo, piernas heladas, manos heladas, qué sé yo. Y me dijo, y empecé a correr hacia atrás. A todo esto, te cuento, este hombre era una persona muy alta y con un sobrepeso enorme y con tabaquismo. Entonces no iba a apretar cachete, no, a mucha velocidad.
1: Quería escapar muy, claro, muy rápido.
0: Y le pasó además que se asustó y empezó a correr hacia atrás, porque no quería perder de vista a estas criaturas. Estos seres lo ven primero y comienzan a avanzar hacia él. Primero caminando.
1: Ya.
0: Él empieza a correr hacia atrás. Y luego estas criaturas comienzan a correr hacia él. Y mientras corrían, le gritaban. Y le gritaban con estas voces de...
1: Como de ratón.
0: De rata sobrenatural. Bueno, no sé si a ti te pasa, pero el grito de las ratas produce algo. Da como un asco.
1: Nervios, sí.
0: Imagínate esto, digamos, multiplicado. 5 o 6 ratas gigantes, digamos, gritando hacia ti y corriendo. Entonces él pierde los estribos, digamos, y se da vuelta, sale corriendo. En algún minuto, como él tenía sobrepeso y tenía dificultades de movimiento, no pudo correr más, se detuvo, se dio vuelta y las tenía al lado, a 1 metro. Pero no lo atacaron, no lo atacaban.
1: ¿Y cómo se veían?
0: Bueno, ahí las vio. Cerca. Ahí las vio. Dijo que eran... efectivamente eran como niños, no recuerda bien las caras, pero sí recuerda las ropas. Dijo que las ropas eran blancas y que eran, pero que eran... Me dijo, mira, yo he visto fotos, eso me lo dijo ella, yo he visto fotos de niños en salitreras que vestían así. Pero niños, digamos, en situación, lo que nosotros llamaríamos ahora situación de calle, ¿no?

0: totalmente desencajado. Cuando les pudo contar lo que había visto, los varios de los guardias salieron a buscar. No encontraron nada, no vieron nada. Y él tuvo que ser sujeto de burlas. Estuvo como una semana en que los compañeros lo agarraban para el chuleteo todo el tiempo y qué sé yo, y lo estaba pasando pésimo. Hasta que habló un compañero más viejo. Yeah. Y les dijo, ojo, que a eso le dijo así, a esos huevones los hemos visto. Los hemos visto todos. O sea, todos los que son más viejos, los que trabajamos aquí 20 años. Si alguien los llega a ver, no se acerquen. Bueno, y ahí, ¿qué son? Bueno, él dijo que eran duendes del mar. Pero esta persona que me estaba contando la historia quedó con el rollo y preguntó a otras personas. Y habló con un historiador de la zona, insisto, del Norte Grande. Y él le dijo que había conocido historias de ese tipo, no solo en la orilla del mar, sino que también en la cordillera y también, digamos, en la sierra, en lo que está entre mar y cordillera. Uh-huh. ¿No? Y él le habló de una serie de seres esenciales. ¿Qué son seres esenciales? Son moralmente planos, es decir, los que son malos son malos, los que son buenos son buenos, los que son más o menos son más o menos.
1: Son neutros, son nada.
0: Ok, claro, pero el que es malo es malo. Aquí no hay, digamos, explicaciones de que la mamá lo trató mal.
1: Sí.
0: Son, digamos, esenciales, es decir, son efectivamente así, nacieron así, bla, bla, bla.
1: Ya.
0: Yo cuento la historia de uno de ellos en mi libro, y es la historia de una criatura que es medio lagarto, medio llama y que es vampiro.
1: Chuta, ya, medio lagarto, medio llama y vampiro. Eso okay. Lo podríamos haber hecho como en con ChatGPT y haber puesto como la imagen.
0: Es verdad.
1: Sí.
0: Bueno, el asunto es, esos seres esenciales habitan en el norte.
1: Ya.
0: Se los puede encontrar cualquiera. Y lo que me decía él es, mira, si te llegas a encontrar con uno, arranca.
1: ¿Y por qué? ¿Cómo saben que son malos y que hacen cosas así?
0: Bueno, primero porque atacan. Según lo que le contaban a él, estos personajes que viven, digamos, en la orilla, o que se pueden encontrar en la orilla, viven espantando, es decir, viven para espantar, no para...
1: ¿Para proteger algo que espantan?
0: Eso es lo que no se sabe. Probablemente protegen algo, probablemente solo son así.
1: Sí.
0: No está claro.
1: Ya. Yeah.
0: Pero lo que él me dijo es, mira, si tú te llegas a encontrar con cualquiera de estas criaturas en el mar, en la cordillera, en el desierto, digamos, huye, arranca. Sí. No hay ninguna posibilidad de razonar con ellos. Como son esenciales, no tienen matices. No van a...
1: Sí, no van a entrar en razón, digamos.
0: No van a entrar en razón. No hay cómo relacionarse con ellos. Lo que le decía a este historiador a él era que estaban desde antes, ¿no? Desde antes de los españoles. Uh-huh. Esto no son criaturas muy, muy antiguas, habitantes, digamos, de las primeras tierras. A mí me dijo él una cosa súper interesante. Me dijo, fíjate que en el planeta hay unas tierras que son más viejas que otras. El planeta nuestro estuvo durante muchos años cubierto de agua.
1: Claro. ¿Okay?
0: Entonces las tierras más antiguas son las primeras que emergieron.
1: Uh-huh.
0: ¿Okay? Él me decía, mira, este historiador le contó que en Chile hay varias de esas tierras que están entre las más antiguas. ¿Okay? A partir de eso, él infiere que podría ser que estuviéramos rodeados, o sea, o que hubiera muchas de estas criaturas muy antiguas, desde los primeros tiempos, digamos, que no tienen nada que ver con lo que llegó después desde Europa, ¿no? Eso.
1: Oye, tú dijiste que eran como duendes del mar.
0: Sí.
1: Creo que es un buen momento para que nuestros queridos auditores, muchos que están saliendo a trabajar o que se están yendo de fin de semana largo y por ende van a estar mucho rato en el auto, nos cuenten si tienen historias de duendes, que yo lo encuentro muy entretenido. Sí. Hay de hecho, hay gente que pone duendes en el jardín, que digo, ah, qué lindo, pero igual es como creepy, a mí me da un poco de nervio.
0: Se dice que son, que vigilan.
1: Ah, son buenos.
0: Fíjate que, no sé si son buenos, pero se supone que entre el gremio de los ladrones, entre comillas, el gremio de los ladrones,
1: ¿sí?
0: Les tienen miedo.
1: Oye, en serio, igual quizás los ladrones de antes que eran menos malos, pero que los de ahora yo creo que no le tienen miedo a nada. Sí, está terrible.
0: Están demasiado drogados.
1: Sí.

0: Ya, duendes. A propósito de drogados, yo conozco un mito urbano. Fran, ¿quieres venir? Ya ven. Viene Fran Pérez, que no solamente es nuestra periodista que sabe mucho sobre medio ambiente, pero también es fanática del tema duendes. Entonces, vamos a conversar también con la Fran, porque yo, la Fran, a ver, somos de otra generación. Yo tengo como, ¿cuántos años tenés, Fran?
1: 29.
0: Yo tengo 10 años más que ella, puedo ser su hermana mucho más grande. Sin embargo, hay un mito urbano que tiene que ver con el carrete. ¿Y qué es? Yo siempre he escuchado una historia.
1: A ver.
0: De que habían unos gallos que se encontraron con un duende. Estaban carreteando y se encontraron con un duende. Y se lo llevaron para su casa. Pero esto es una historia real.
1: ¿En Santiago de Chile?
0: ¿Qué pasó ahora? Acá en Santiago de Chile. Okay. Era un grupo como de zorrones.
1: Ya.
0: Imagínate, no sé, por unos gallos del Adolfo que están carreteando. Oye, perrito zorrón, que así que. Oye, mira, hay algo fuera. Oye, sí, que será. Ya, era un duende, según ellos. Se lo llevaron a la casa el duende. Y lo encerraron en un closet.
1: Qué temerarios. Yo, si me enfrento a un duende, lo que menos haría sería meterlo en mi mochila y llevármelo.
0: O sea,
1: como sea que lo hayan hecho.
0: No sé si cabía en la mochila, pero se lo llevaron. Y lo metieron en un closet en la casa de uno de ellos, que vivían con los papás porque estaban en la U. Y lo dejaron encerrado, pero le tiraban comida, le tiraban como zanahorias, porque ellos asumieron que los duendes comen zanahorias. No lo sé por qué. La cuestión es que ya todos los amigos empezaron como, no, este gallo tiene encerrado un duende, tiene encerrado un duende. Pero al parecer estaban bajo los efectos de algún tipo de droga alucinógena. Y en la mañana, al abrir la puerta del closet, se dieron cuenta que básicamente habían secuestrado a una persona de talla pequeña.
1: ¡No!
0: Terrible encuentro.
1: Terrible.
0: Pero es un gran mito urbano del carrete santiaguino zorrón.
1: No, yo nunca había escuchado esa historia.
2: A mí me lo contaron en primera persona.
0: Ya, sí. ¿Por
2: qué? Y me contaron una historia muy, muy parecida, pero con gente en el cajón del Maipo.
0: A ver.
2: Sí, y eran, digamos, más bien del otro lado del espectro socioeconómico.
0: Ya.
2: Claro, eran amigos retornados.
1: Perfecto. Amigos retornados.
2: Sí, recién llegados de Europa.
0: Sí,
2: después.
0: Ya. ¿Y qué les pasó?
2: De las becas. Y bueno, fue un encuentro regado. Fue un encuentro además donde compartieron. Estamos en horario adulto. Sí,
0: sí, pues sí.
2: Compartieron,
0: mira,
2: digamos.
0: Once y media.
2: Peyote, ¿no? Creo que se llama.
1: Sí.
2: Y si no, puede ser otro de estos elixires.
1: Ajá.
2: Y a uno en un momento dijo: ¿saben qué? Me voy. Y él vivía también en el cajón del Maipo, en otra parcela. Me voy. Ya. No te vayas, no estás en buen estado, me voy. Y al otro día lo llaman y le dicen: oye, ¿cómo estás? Y qué sé yo. Le dice: mira, yo bien, pero tienen que venir a la casa. Porque atrapé un duende.
0: ¿Porque atrapé un duende?
2: Ya. Entonces, la historia es que este se fue en auto y cuenta que está en un semáforo y de repente aparece el duende cruzando la calle. Y lo rapó. Y lo metió al maletero del auto. Y lo guardó también en un closet y le tiraba, pero usted decía que le tiraba lechuga, porque claro, está una.
1: Este le tiraba zanahoria.
2: Claro. Dicen que cuando llegan los amigos a verlo, porque claro, imagínate que no se fue bien y atrapó un duende, lo van a ver, qué sé yo, en el closet y sale esta persona de talla pequeña tirando patadas y combo y qué sé yo.
1: Qué
2: claro, ahora lo que esta historia terminaba con el amigo demandado, que también está como bien, bien cerrado el círculo.
0: No, además, porque es secuestro. Ahora, mira, Luna Javiera Pacheco nos dice que ella tiene historias que contarte a ti.
2: ¿Ya?
0: Entonces, yo no sé si las quiere contar, porque yo le dije, cuéntanos, pero una de esas te las quiere contar como directamente, porque dice: me gustaría contar algunas historias, ya que él está hablando del duende del norte. Tengo algunas historias de duendes que viven por muchos años en Chiguayante. Si nos puedes contar por acá, amiga, súper. Y si quieres, nos mandas un audio y lo procesamos. Eso, y lo podemos tirar acá, ¿cierto?
2: Y si no, claro. mi Instagram es G López Pardo.
0: Ya.
2: Ahí me puede contactar. Encantado.
1: Mira, me dan pánico los duendes.
2: De hecho, me escribieron, ¿eh?, la vez
1: anterior. ¿En serio? Sí. Qué bueno.
0: Mira, tenemos otro auditor o auditora, porque solo se le ven las iniciales, que dice: una de las mejores historias que le escuché, a ti se refiere,
2: ¿ya?,
0: fue la del cura ruso que fue a la Antártica chilena. Sí, ¿esa es de terror también?
2: Es súper entretenida.
0: A ver.
2: Súper loca, sí. La historia de un... ¿Te acuerdas tú? De un,
1: sí, pero esa fue de las primeras que contaste.
2: Fue la primera que conté. Sí,
0: dice la auditora que la llames.

0: quizás te quieren invitar a salir.
1: No. Mira, yo te voy a dar el contacto de ella porque tengo acá el WhatsApp y después tú la llamas.
2: Te voy a pasar su contacto.
3: Vale, muchas gracias.
0: Sí, y que te cuente la historia.
3: Ya.
0: Que te puede servir para un futuro libro. Ya, ¿qué pasó con el cura en la Antártica?
3: A ver, este era un cura ortodoxo. Esto me lo contó un cura ortodoxo ruso.
0: ¿Ya?
3: Chileno. Perdón, de la iglesia rusa, pero el chileno.
0: Pero chileno, ya.
3: En el año 2016, de hecho lo pueden googlear.
0: Ya.
3: El patriarca ruso, que se llama Kirill o Cirilo, Kirill con K.
0: Ok.
3: Vino a la Antártica chilena. Y fue un viaje súper inusual porque venía con escolta total de aviones, digamos de la Fuerza Aérea Rusa, venía con soldados rusos y no pasó por Santiago. No, un patriarca, ese patriarca, digamos, es el equivalente a un papa. Entonces es una autoridad religiosa y también, bueno, no es un gobernante, pero es una autoridad
0: sí.
3: Enorme. No pasó por Santiago, llegó a Punta Arenas, creo que fue Buenos Aires, Punta Arenas y de ahí a la Antártica. Y conversando con este cura, nosotros estábamos con una productora haciendo un programa dedicado a esto, a los fenómenos paranormales, y le preguntamos, ¿es verdad que Kirill viajó a la Antártica? A todo esto, estuvo en la Antártica no sé si 2 o 3 semanas, que también es muy poco, muy extraño. Es como si el Papa estuviera 2 o 3 semanas en la Antártica.
0: Sí,
3: y además, no, nadie sabía por qué, o sea, no se explicó por qué, porque uh-huh. Tanto tiempo. Bueno, hay una estación importante allá en rusa, en la estación rusa se llama Bellinghausen, entonces es grande, además, bueno, podría haber ido a visitar, pero 3 semanas allá, mucho. Mm. Entonces le preguntamos a este cura, le preguntamos si era verdad que el viaje había tenido razones paranormales, y el cura dijo sí, así como te lo estoy diciendo, sí. Entonces,
0: porque
3: bueno,
0: además que un cura diga esto es como raro, ¿no?
2: Sí, sí, ¿o no?
3: Sí, yo creo, o sea, supongo que sí.
2: ¿Sí?
3: Es que, bueno, yo no tengo mucho contacto, no, es la única persona que yo conozco de la iglesia ortodoxa rusa, claro. Todo esto. Yo soy, no sé, pues de raíz católica, no soy católico, pero la gente que conozco es católica. O cristiana, qué sé. Ajá. Yo, pero no ruso. Es una iglesia chica en Chile, no hay tanta gente.
0: No,
3: pues. Pero bueno, pero hay feligreses.
0: Sí.
3: Es una iglesia que tiene 2 o 3 sedes acá en Santiago. Y
2: hay un cementerio ruso.
3: Hay un cementerio ruso, sí. Y yo empecé a investigar. En cuanto él me contó, como yo soy de Magallanes, llamé a una persona que trabajaba en ese tiempo en el aeropuerto, y me dijo que efectivamente, me dijo, mira, no solo lo vi, sino que además lo acompañé a la Antártida. Entonces me contó una serie de historias increíbles. Kirill viajó con una comitiva. En esa comitiva había 2 personajes que vestían con pieles, tipos de más de 2 metros. Él me los describió como personas de 2 metros 20. Me dijo, eran 2 gigantes, o sea, digamos, personas como de escala humana, de otra escala humana.
0: Ya.
3: Unas barbas enormes. Y usaba unos escudos, creo que se llaman anabalones. Ya no me acuerdo en realidad cómo se llaman cómo se llaman estos escudos. Pero estos escudos tienen unos signos, unos símbolos, son de metal. Y luego yo le pregunté al cura, ¿quiénes son estos monjes? De ahí que toda la gente se acuerde de los monjes, yo creo, porque la otra vez también los nombraron.
0: Sí, me acuerdo.
3: Okay, él me describió, mira, todos los líderes de iglesias importantes, el Papa, en este caso el patriarca de la iglesia rusa, tienen la obligación de ser exorcistas y tienen, o sea, tienen que haber luchado, digamos, con el diablo y tienen que haberle ganado. Y me dijo, y estos monjes eran más poderosos que el patriarca, o sea, eran exorcistas más poderosos que el patriarca. Y lo otro que me dijo es que eran monjes de claustro, es decir, a ellos se les encierra, viven dentro de templos y no salen nunca. Entonces, que salga uno es muy raro, que salgan 2 ya es demasiado extraño. Y mi amigo me los describía así como unos monstruos enormes, me dijo, unos pericos gigantescos. Y además portaron algo que mi amigo describió como una caja que puede haber medido 4 metros de alto, 3 metros de alto, una cosa así, y que estuvo tapada siempre por una, ¿cómo se llama?, una carpa. Ellos se acercaron a tratar de verlo y le cerraron el paso a los milicos rusos. Aquí no pasas.

0: Hasta que en algún minuto se arma una comitiva, suben esa caja a un vehículo con oruga y se va el patriarca, estos monjes, varios soldados, y se internan por la Antártica, hacia adentro, Antártica adentro, digamos, ¿no? No supieron de ellos en una semana. Y cuando volvieron, bueno, fue todo muy en secreto, pero él me contaba, mira, tenemos la impresión de que uno de los monjes se murió en la pasada y que el otro llegó en muy malas condiciones. Y se los llevaron y... Bueno, entonces, ¿a qué fueron? O sea, ¿qué pasó ahí? Y él me dice, el cura me dice, mira, cuando los sacerdotes hacemos un bautismo, nosotros abrimos un portal por el que entran almas. Entra un alma y, a fin de cuentas, un bautismo es una posesión. ¿Ok?
1: Ya.
0: Entonces yo le pregunto, ¿me estás diciendo que Kirill fue con estos supermonjes exorcistas y con esta caja que no sabemos qué es a cerrar un portal? Y me dice, sí, un portal abierto desde 1947, abierto por los nazis.
1: Qué miedo.
2: Me dio como escalofrío.
0: Sí, él me decía, mira, todo lo que ocurre en el mundo se explica por esto. Era lo que estaba... y el otro le pregunté, ¿qué entraba? O sea, ¿un portal a dónde?
1: Claro, ¿a dónde?
0: ¿Qué era lo que estaba entrando? Y me dijo, no lo sé, pero se dice que lo que no entraba... O sea, que lo que entraba no era bueno.
2: Qué heavy. Oye, esto no sé si estoy meando fuera el tiesto, pero me recordó mucho la historia de la Isla Friendship. ¿Tú la cachai,
1: no,
2: Clau?
1: ¿Qué es eso?
2: Ya, mira, estaba buscando información para no decir cosas que no son.
0: También está en mi libro.
2: Está en el libro de...
1: Yo no tengo libro, lo voy a adquirir.
2: Sí. A mediados de los 80, radioaficionados entraron en contacto con unos misteriosos y extraños personajes.
1: Ya. Yeah.
2: Decían estar relacionados con seres extraterrestres que vivían en modernas instalaciones en una isla perdida en el extremo sur de Chile, que era la Isla Friendship. Básicamente estos radioaficionados, quizás Gonzalo puede entrar en más detalle, pero escuchaban como conversaciones de ciertos personajes que tenían además nombres de arcángeles, ¿o no?
0: Sí.
2: Sí. Y ellos decían que estaban viviendo en una isla de seres con alta tecnología, de seres que también tenían como curas a enfermedades terminales, a cánceres y cosas así, y empezaron a comunicarse los radioaficionados con estos personajes. Resulta que se hizo una expedición a la isla en un programa de TVN. ¿Cómo se llamaba ese programa?
0: OVNI
2: se llamaba.
1: Ay, me encantaban esos programas.
0: Lo conducía Patricio Bañado.
2: Eso, el equipo de Patricio Bañado, entiendo, fue a tratar de llegar a esta isla. Fueron acompañados de marinos en un barquito. La cosa es que no pudieron llegar. Esta isla supuestamente está en el archipiélago de Chiloé, ¿ya? Y mucha gente dice haber escuchado sobre esa isla, o incluso hay un personaje que dijo haber estado en esa isla y haber sido curado de un cáncer que era supuestamente terminal. Y era un personaje muy conocido también de la industria de la televisión.
1: Sí. Entonces imagino que había mucho interés en la gente en poder llegar a la isla.
0: Sí.
2: Claro, de todas maneras. Este personaje, el de... ¿Cómo se llamaba el que tuvo este cáncer al pulmón?
0: No me acuerdo cómo se llamaba, pero era un productor de televisión.
2: Era un productor de televisión, que es Ernesto de la Fuente. Que él asegura haber sido invitado a esta isla, embarcado, porque en el fondo uno tenía que llegar a un puerto allá en Chiloé y supuestamente llegaba el barco de la Isla Friendship y te llevaba al lugar, y él no se acuerda de nada más. O sea, él como que llegó al puerto, se olvidó de todo y luego lo dejaron de nuevo en Chiloé y estaba curado del cáncer, supuestamente.
1: Ya. Yeah.
2: Y
1: como lo de los monjes brasileños, una cosa.
2: Claro,
1: así.
2: Una cuestión así, exactamente. Entonces, en esta isla supuestamente viven estos seres que son como seres muy altos, muy albinos, muy extraterrestres. Nadie sabe bien dónde está. Y luego se hizo un documental al respecto. En Netflix se llama. Alien se llama el documental, creo.
0: El capítulo de OVNI lo pueden ver ahora, sí. Si quieren, en YouTube.
2: Se puede ver en YouTube. Y yo vi toda la historia, porque de hecho hay como dos expediciones, creo, del programa OVNI.
0: En el programa, lo más interesante es que... voy a hacer un spoiler, pero vale la pena verlo.
2: Sí, dale.
0: Mira,
2: dale.
0: Les adelanto que Patricio Bañados le costó mucho hacer este programa porque no le interesaba nada. Porque no creían nada, porque le costó, le

0: costó mucho que lo convencieran.
1: Ya.
0: Y después no se transformó en un believer, pero en un creyente, digamos, en este tipo de cosas, pero sí ya comenzó, digamos, a por lo menos a cuestionarse. Y el viaje a Friendship, que la gente la conoce como Frenchy.
2: Frenchy.
0: La isla Frenchy, ¿ok? Es Friendship, yeah, por amistad. Sí. Se supone que es un lugar donde, que se llama Friendship porque ahí llegaron alguna cultura de algún tipo e hizo contacto con la humanidad y digamos, hizo una especie de amistad, ¿no? De relación amistosa, por eso el nombre de la isla. Pero la gente en el sur la conoce como Friendship.
2: La isla Friendship.
0: Y ellos viajan en un barco, van llegando a las coordenadas donde se supone, sí, que está esta isla, y se les atraviesa una corbeta de la Armada y no los deja pasar. Y eso tú los ves en el...
2: Claro, porque decían que había problemas de clima, parece que no era seguro llegar,
1: sí, porque,
2: al lugar.
1: Claro, imagino que al final las embarcaciones no pueden llegar porque por las olas y qué sé yo.
2: Exactamente, justo ese día se supone que estaba bueno para ir, pero
1: que a medida que te acercas, queda la embarrada.
2: Sí, no pudieron llegar.
0: Ahora se supone que Friendship se mueve. Ahí, no sé si lo han escuchado, pero hay como que el Friendship moderno no estaría solo frente a las costas del sur, porque todo esto es en el Pacífico, frente a Chiloé. Uh-huh. No estaría ahí, digamos, anclada, sino que se movería.
1: Tenemos algunos mensajes. César dice, en Chihuayante existen hace muchos años duendes. También nos hablan de la leyenda del chonchón del Cerro Cordillera a principios del siglo XX, los estibadores del puerto y los noctámbulos que subían por las infinitas escaleras de los cerros Cordillera y Alegre hablaban de una presencia extraña. No era el típico duende de Jardín Bonachón, ni tampoco el clásico vampiro aristocrático. Los viejos del puerto decían que en las noches de niebla espesa, esa camanchaca que borra los faroles, se escuchaba una risa chillona y burlona, típica de un duende saltando entre las viejas calaminas y los techos de las casonas victorianas. Así se supone que es. Y nos manda una foto.
0: ¿Quién es ese escritor o escritora? Maravilloso, se pasó.
1: Lindo, ¿cierto?
0: Sí, narra muy bien.
1: Mira, buenas noches, dice Nelson. Ustedes hablan de los residentes de la isla Friendship, cuyo líder se llama Ariel, y se contactaron en aquellos años con una familia de radioaficionados.
2: Uh-huh. Eso es. Exactamente. Es que es muy interesante porque uno escucha las grabaciones de los radioaficionados y las respuestas de Ariel y todo el resto de los personajes. Es muy bueno ese capítulo de...
0: Yo les voy a contar, les voy a adelantar un spoiler del libro. Hablé con una señora que asegura que en su familia hay una niña que tiene una válvula cardíaca,
1: yeah,
0: puesta en Friendship. Sí, alguien se la instaló, una válvula cardíaca instalada en Friendship.
1: Ah, o sea, real que te curan y todo eso.
0: Y que esa señora ahora, porque se la instalaron cuando era niña, vive acá en Santiago. Y en el barrio alto.
1: Ya. ¿En serio? Oye, hay mucha gente que está pidiendo. Espérate. Hola, yo soy de Concepción. Mi mejor amigo fue y estuvo en la isla Friendship. Fue prácticamente salvado. Su historia es increíble y tiene marcas físicas de lo ocurrido.
2: Heavy.
1: Eso te va a servir un montón.
2: A ver.
0: Necesitamos. G. López Pardo.
1: Sí, eso es que por eso todo el mundo está preguntando cuál es tu Instagram porque quieren contactarte. Es G de gato o de Gastón López Pardo.
0: Sí. López Pardo
1: al final.
0: Sí.
1: Para que vayan a seguirlo, a Gonzalo, y le puedan mandar sus historias, porque hay unas que están súper buenas. Soy Marcos Díaz, de la comuna de Chaitén. Esa isla se llama Kent, está 8 horas al sur de Melinka, dice.
0: Bueno, Chaitén es un lugar súper, súper de avistamiento, súper mágico. Es bien interesante Chaitén.
1: Mira, ¿qué más hay? Ah, hola, dice... No me funciona. Ah, Carolina. Yo tengo dos duendes en casa, son traviesos. Les gusta robar calcetines y zapatos. Cada vez que lavo la ropa se me pierde un calcetín, aunque los cuelgue juntos. Es que ese es el misterio de la ropa, que se come los calcetines, o son los duendes. Y el otro esconde los zapatos, los cambia de lugar. Ya estamos acostumbrados en casa. Saludos, nos manda Carolina. Ay, qué entrete, igual. Es que dicen que los duendes son como juguetones y buenos, pero hay otra gente que dice que son malos.
2: Y sí. Yo les tengo mucho respeto. Mi papá es como fanático de los duendes.
1: Ya.
2: Y tiene muchas estatuillas de duendes que ha comprado en el sur, como en Bariloche, es como ciudad de duendes, no sé, pero las ferias artesanales tienen muchos duendes,
1: sí,
2: hay mucha cultura sí, duendística en ese lugar.
1: Y hacen como esos con la nariz súper larga, sí, como de madera.
2: Sí, sí, sí, sí. Los artesanos se dedican a hacer artesanía de duendes allá. Mi papá, como cuando era chica viajábamos mucho a la zona, tenía una colección de duendes de Bariloche. Y claro, se supone que yo les tengo mucho respeto porque si uno empieza a dejarles ofrendas como dulces o plata, empiezan a pedirte más, supuestamente. Entonces, como
1: sí,
2: hay que tenerle.
1: Sí, como que yo no me juntaría con un duende. O sea, en el fondo no le daría nada al duende. Ahí no me acercaría
2: mucho.
1: Sí,
2: no, para nada. Sí.
0: Sí, porque pueden cambiar. Exacto. Puede cambiar el carácter de los duendes.
1: Me dice, hola, están en vivo porque este programa yo lo escuché, está repetido, van a hablar de los seres de cabello blanco y largo. De hecho, no, porque
0: no, estamos en vivo,
1: son las 23:45 y te puedo decir que hasta ahora tenemos 8,7 grados en Santiago. Lo que pasa es que estamos hablando de la segunda parte de las historias paranormales que nos trae Gonzalo López Pardo.
2: Recordando la historia de la Antártida.
0: Sí, recordamos la historia de la Antártida.
1: Una historia porque un auditor nos pidió que contáramos esa historia porque dice que es la mejor de tus historias, que tienes un montón.
0: Muchas gracias. Sí, tengo un montón.
1: Ya, duendes. Tú me decías el otro día y que me llamó la atención porque después lo escuché en el canal de nuevo, que, o sea, en mi otra pega, que lo de los avistamientos de ovnis, uh-huh, que mucha gente está reportando lo mismo.
0: Uh-huh. Sí.
1: Bueno, igual yo no creo en nada, pero respeto mucho lo que cuenta la gente. Uh-huh. Y me llama la atención que todos estén hablando de ovnis y se está hablando mucho en redes sociales también, en programa. ¿Y por qué crees tú que está pasando eso hoy día?
0: Mira, hay muchas explicaciones, muchas explicaciones. La verdad, da la impresión de que estuviéramos cerca de un momento en el que la humanidad podría conocer ciertas verdades que hasta ahora están ocultas. Es lo que se dice.
1: Yeah.
0: No, es lo que se está diciendo con fuerza. Había mucha esperanza en la película de Spielberg, en la última, que se llama El Día de la Revelación. Mucha gente esperaba que algo se divulgara.
1: Sí.
0: Y la película, la verdad, es que se fue por otro lado. Pero hay mucha inquietud.
1: Sí, y de hecho se están haciendo como películas y todo relacionado con el tema. Vamos a ver cómo va eso.
0: Mucho documental.
1: Gonzalo López Pardo, G. López Pardo en Instagram para que vayan a seguirlo y a contarle sus historias.
0: Los gracias espero, por encantado. Venir. Muchas gracias, Claudia.
1: 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Vamos a una pausa y ya volvemos.
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4: El 26 de junio del año 1541 fue asesinado Francisco Pizarro, el conquistador del Perú, en su casa de gobierno de Lima en una conjura de los hombres de su rival, Almagro. Vinieron por el oro y el oro también los mató. Vinieron por el oro a América y también eso fue causa de su muerte. Después de la muerte de Atahualpa, los conquistadores españoles tenían una fortuna en oro del Inca. Su jefe, que era Francisco Pizarro, ordenó que la mayoría del tesoro fuera fundido. Los orfebres indígenas se encargaron de la tarea, convirtiendo obras de arte prehispánico en lingotes que podían ser pesados y por lo tanto comercializados. Los hornos ardieron sin parar durante 34 días. Calculen ustedes la magnitud del tesoro del Inca Atahualpa. Pero ignorantes de la metalurgia, los conquistadores no comprendieron que la mayor parte del tesoro que ellos habían saqueado era producto de aleaciones. Los lingotes que enviaron a España a menudo contenían un alto porcentaje de hierro y cobre que valían, por lo tanto, mucho menos que el oro. La distribución del botín tampoco logró aplacar la codicia de los conquistadores. Alentados por la envidia y el rencor, los españoles pelearon como leones en una verdadera matanza. Tras la derrota de los incas, entonces, se volvieron unos contra otros y también contra su líder. Cuenta Francisco López, en su Historia General de las Indias, que Francisco Pizarro se había ganado muchos enemigos en el camino a la victoria. Vuelto de España, procuró hacer su amigo a Diego de Almagro, mas él no quería porque por consejo de Juan Rada estaba dispuesto a vengarse de él simplemente matándole. Los conjurados entonces determinaron matar a Pizarro en misa, en plena misa. Uno de ellos le contó de la conjura al cura de la iglesia mayor, el cual habló aquella noche a Pizarro dándole la noticia de la traición. Francisco Pizarro, que estaba cenando con sus hijos, se demudó algo, pero dijo simplemente que no le creía. Al día siguiente, Pizarro no fue a la iglesia y viendo los

0: jurados que este no salió a la misa, entendieron que habían sido descubiertos, por lo que fueron hasta la casa de Pizarro con las espadas sacadas y voceando por medio de la plaza: ¡muera el tirano! ¡Muera el traidor! Pizarro sintió las voces y el ruido y cerró la puerta y le dijo a Francisco de Chávez que resguardara la puerta con los 20 hombres que había dentro y entró para armarse. Chávez abrió la puerta pensando detener a los conspiradores, convenciéndolos. Pero simplemente le dieron por respuesta unas estocadas. Salió Pizarro, bien armado, y como no vio más que a Francisco Martín, dijo: a ellos, hermanos, que nosotros bastamos para estos traidores. Dos contra la multitud. Cayó luego Francisco Martín, y entonces quedó solo peleando Francisco Pizarro, esgrimiendo la espada. Pero era tan diestro que ninguno se le acercaba, por valiente que fuese. Finalmente, en un momento, cargaron todos contra él, haciéndole retroceder hasta que finalmente fue alcanzado por una estocada en la garganta. Murió pidiendo la confesión y haciendo el signo de la cruz. Solo 8 años después de ejecutar al Inca Atahualpa, Francisco Pizarro, el conquistador del Perú, moría a manos de sus propios compatriotas ese 26 de junio de 1541.
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2: De la noche con 54 minutos. ¿Hace cuánto tiempo no sientes tranquilidad? 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

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No, estoy bien, terminé las menciones. Y termina también nuestro capítulo de hoy en la radio, cuando son las 23:55, y les cuento que tenemos, ¿cuántos grados en Santiago? 8,5, sin embargo el fin de semana va a estar bien helado, así que a prepararse. Nos reencontramos el próximo, no lunes, porque es feriado, ¡yay! Nos reencontramos el martes a las 20:30 horas. Ya viene el Trasnoche en Radio Bio Bio. Que estén muy bien.

0: cero horas.
1: Muy buenos días, comenzamos una nueva jornada con nuestra música chilena. Aquí está el conjunto Cuncumén con La Calandria, música chilena aquí en la radio.

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2: El Partido Republicano se alineó con el Partido Nacional Libertario y aumentó la presión para que se concedan indultos a uniformados condenados por delitos cometidos durante el denominado estallido social. El presidente José Antonio Kast negó haber protagonizado una discusión con vecinos de Villarrica y descartó hacer una autocrítica por el episodio. En prisión preventiva quedó la mujer con antecedentes penales que se enfrentó verbalmente con el mandatario. La Fiscalía solicitó una pena de 12 años de cárcel para el senador Miguel Ángel Calisto, acusado de fraude reiterado al fisco. Gendarmería inició un sumario administrativo y suspendió al jefe del Departamento de Derechos Humanos tras el informe que recomendó el retorno del comandante Ramiro al penal de Rancagua. Con expectativas, pero también con escepticismo, fue recibida la propuesta de la presidenta del Senado, Paulina Núñez, de conformar una mesa técnica para alcanzar un amplio acuerdo en torno a la ley de reconstrucción. Con fuertes cuestionamientos al Ejecutivo y la participación del expresidente Gabriel Boric, el Frente Amplio prepara las conclusiones de la hoja de ruta que marcará su actuar en los próximos años. Una enfermera murió y otras 7 personas resultaron heridas en una colisión múltiple que involucró a 6 vehículos, entre ellos 2 camiones y una ambulancia en Coronel. En noticias del ámbito internacional, el mandatario saliente de Colombia, Gustavo Petro, afirmó que ya está preparado para comenzar la transición de gobierno con el presidente electo Abelardo de la Espriella, con quien aún no ha conversado. El ejército estadounidense bombardeó a Irán como represalia por el ataque de la República Islámica a un buque de carga en el estrecho de Hormuz. En el deporte, Uruguay cayó ante España y quedó eliminado de la Copa del Mundo. En el otro partido del Grupo H, Cabo Verde se clasificó a la siguiente ronda luego de igualar 5 goles ante Arabia Saudita. Y el presidente de la NFP, Pablo Milad, aseguró que será el próximo directorio quien defina al nuevo entrenador de la selección chilena.
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0: 12 de la noche, 5 minutos.
2: Muy buenos días, bienvenidos y bienvenidas a Radiograma en esta edición de medianoche que hacemos por las 43 estaciones de Bio Bio, la radio en todo el país. Saludamos también a quienes nos escuchan y nos ven a través de Bio Bio TV y biobiotv.cl. Cuando a esta hora en nuestra capital Santiago tenemos una temperatura que alcanza los 8,9 grados, el cielo se encuentra nublado en nuestra capital, la humedad alcanza al 61%. La mínima durante la jornada de ayer viernes 26 de junio fue de menos 0,7 grados a las 8 de la mañana con 15 minutos en la estación Pudahuel, mientras que la máxima marcó los 19,4 grados también en la misma estación Pudahuel a las 15 horas con 6 minutos. Para hoy Santiago tendrá cielo parcial, variando a despejado por la mañana y luego por la tarde, extremas de 2 y 17 grados centígrados. Vamos a Viña del Mar y Valparaíso, que a esta hora presenta una temperatura de 8 grados con cielo despejado y una humedad que alcanza al 87%. Pronóstico para hoy en Valparaíso y Viña del Mar indica humosidad parcial variando despejado por la mañana y en la tarde cielo despejado con viento entre 25 y 40 kilómetros por hora y ráfagas de viento de hasta 50 kilómetros por hora, extremas de 6 y 14 grados centígrados. El Gran Concepción, en tanto, presenta 8 grados de temperatura con cielo despejado y una humedad que alcanza al 93%. Concepción tendrá para esta jornada cielo nublado y chubascos aislados por la mañana y en la tarde humosidad parcial con viento entre 25 y 40 kilómetros por hora. Extremas para hoy en Concepción, 6 grados la mínima, 13 grados la máxima. Más 569-9207888 es nuestro WhatsApp, nuestra línea donde usted se puede comunicar con nosotros mediante notas de voz, notas de texto, videos e imágenes. Pero si usted nos quiere llamar, está disponible nuestra línea 800-810-810, completamente gratuita, llamada sin costo alguno desde distintas partes de nuestro país. Con esta invitación, pasamos a revisar las noticias que han acontecido en las últimas horas en nuestro país y también en el exterior. A partir de este momento les entregamos información independiente.
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2: Partimos contándoles que los partidos del oficialismo intensificaron las presiones para otorgar indultos a carabineros condenados por delitos ocurridos durante el denominado estallido social. Los detalles en el informe de Ignacio Mahave.
3: El Partido Nacional Libertario vio un incómodo debate para el gobierno. El proyecto de ley que busca indultar a los carabineros que fueron condenados por el denominado estallido social. Fue el propio presidente del Partido Republicano, Arturo Esquella, quien blindó la iniciativa, manifestando que el primer paso para ganarle a la violencia, al terrorismo y al crimen organizado pasa por respaldar a quienes les entregamos la difícil tarea de protegernos. La moción también ha encontrado afinidad en la diputada del partido que fue fundado por el propio CAST el año 2019, Javiera Rodríguez, quien manifestó que van a agotar todas las instancias posibles para que los uniformados condenados salgan de la cárcel. La parlamentaria del mismo partido, Paz Charpentier, también apoyó la iniciativa, explicando que el país está en deuda con aquellos que resguardan la seguridad nacional.
4: Estamos peleando en todos los frentes para que esto salga adelante, porque los carabineros que están presos hoy día no pueden permanecer un día más en las cárceles chilenas.
5: Chile está en deuda con los carabineros que fueron condenados por cumplir con su deber.
3: Al hacer memoria sobre las últimas veces en las que los presidentes han utilizado sus funciones de indultos, el expresidente Boric indultó a 12 privados de libertad vinculados a delitos del estallido social.
2: La fiscalía pidió 12 años de presidio para el senador Miguel Ángel Calisto por fraude al fisco reiterado. La Corte de Coyhaique deberá analizar el desafuero del parlamentario. Marcela Rojas tiene los detalles.
6: Tras más de 3 años de investigación, la Fiscalía Regional de Aysén presentó acusación en contra de 8 imputados, entre ellos el senador Miguel Ángel Calisto, por su presunta participación en un esquema de fraude al fisco y fraude de subvenciones, mediante asesorías parlamentarias que, según el Ministerio Público, nunca se realizaron. La Fiscalía solicita para el parlamentario una pena de 12 años de presidio al atribuirle delitos reiterados que habrían provocado un perjuicio superior a los 100 millones al Estado. El fiscal regional, Hernán Libedinsky, calificó el mecanismo como una caja pagadora. La defensa, en tanto, encabezada por el abogado César Ramos, rechazó la acusación y afirmó que existen antecedentes que acreditan que las asesorías sí fueron efectuadas.
7: Los plazos de investigación no están establecidos solo para que la Fiscalía realice las diligencias que abonan a su tesis. La Fiscalía debe investigar los hechos conforme a un principio de objetividad. Acá tenemos evidencias, antecedentes, declaraciones que fueron tomadas el día martes. Lo primero que nosotros debemos plantear es que ese cierre no sea procedente.
6: Como Calisto asumió como senador en marzo de este año, cuenta con fuero parlamentario. Por ello, la Fiscalía ya solicitó su desafuero ante la Corte de Apelaciones.

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1: 12 de la noche, 10 minutos.
2: La izquierda se articuló para criticar al presidente José Antonio Kast por su altercado con vecinos en Villarrica. El mandatario evitó la autocrítica y descartó haber entrado en una discusión. Los detalles con María José de la Barra.
3: Siguen las reacciones por el intercambio que protagonizó el presidente José Antonio Kast con vecinos en Villarrica. Una situación en la cual el jueves el mandatario se enfrascó con una mujer que gritó en su contra, tildándolo de nazi y demagogo. La reacción presidencial fue la que generó amplias críticas y esto escaló a niveles internacionales. A través de su cuenta de X, el presidente de Colombia, Gustavo Petro, criticó esta forma de gobernar y dijo que Kast tiene soberbia. Al jefe de Estado se le consultó por el tema, evitó autocríticas y descartó haberse enfrascado en una discusión.
4: Yo no me enfrasqué en ninguna discusión, yo solo respondí a una persona que estaba filmando una acción para generar ahí, según algunos, una tensión.
3: Sobre Petro, el presidente dijo que el comentario no le parece y emplazó a su homólogo a enfocarse en la transición de su gobierno.
2: Se decretó prisión preventiva para la mujer que sostuvo una discusión con el presidente José Antonio Kast en Villarrica y que mantenía dos órdenes de detención por estafa. Los detalles los cuenta Esteban Arauz desde Radio Bio Bio en Temuco.
5: De acuerdo a lo señalado por la abogada de la Fiscalía, Carola Espinosa, la detención se produjo luego de una fiscalización tras una acalorada discusión con el presidente de la República. Ahí se detectó que contaba con dos órdenes de detención.
6: Al verificar sus antecedentes, se percataron de que mantenía dos órdenes de detención vigente y en virtud de eso se procede a su detención.
5: La imputada de iniciales AJJSH, tras el control de detención en el Juzgado de Garantía de Villarrica, quedó en prisión preventiva en el CDP de esa comuna, la cual mantuvo vía telemática el Juzgado de Garantía de Punta Arenas, que había emanado una orden de detención por el delito de estafa, fijándose un plazo de 60 días para la investigación y una audiencia de acuerdo reparatorio el próximo 10 de agosto. En concreto, la imputada habría engañado un segundo en la venta de un teléfono celular, percibiendo un monto en su cuenta bancaria de 170.000 pesos. Sin embargo, nunca entregó el aparato. En tanto, este sábado será formalizada vía remota en el Juzgado de Garantía de Iquique por la otra causa que mantiene pendiente. En Temuco, Bio Bio, la radio.
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2: En otras informaciones, las bancadas del Senado ven con expectación y pesimismo el llamado de la presidenta de la Cámara Alta, Paulina Núñez, a conformar una mesa técnica con el fin de buscar un acuerdo amplio en la ley de reconstrucción. Nos cuenta Gonzalo Holguín.
7: Con escepticismo, críticas y objetivos contrapuestos, senadores de diversas fuerzas políticas comentaron la decisión de la presidenta del Senado, Paulina Núñez, de convocar a una mesa de trabajo política para la discusión en particular de la Ley de Reconstrucción Nacional. El senador de Ceiban Flores dice que lleva mucho tiempo pidiendo una instancia de este tipo. Ironizó con que hasta ahora, cuando han podido conversar con el ministro de Hacienda, Jorge Quirós, el ministro se sienta, escucha, luego se para y se va.
8: Me parece muy bien lo que la presidenta del Senado ha planteado. Hagamos una mesa técnica que nos permita llegar a algún acuerdo, ojalá, porque cuando el gobierno ha dicho sentémonos a conversar, pero el ministro Quiró se sienta, escucha, se para y se va.
7: El senador independiente de Renovación Nacional, Rojo Edwards, dijo que el proyecto se queda corto y que hay que reducir más impuestos para buscar un mayor efecto pro crecimiento económico.
9: También debemos entender que la situación es mucho más grave que lo que sabíamos cuando se diseñó el proyecto. Por lo tanto, también se deben abrir a profundizar los cambios, reducir aún más los impuestos para generar empleos e inversión.
7: Conversaciones en el Senado tendrán también un ojo puesto en la solicitud de desafuero del senador independiente Miguel Ángel Calisto, que se podría apresurar aún más la intención del gobierno de querer despachar la iniciativa.
2: Crece la preocupación por la emergencia laboral y la Central Unitaria de Trabajadores, la CUT, levanta sus propias alertas ante la agenda por empleo que prepara el gobierno. Los detalles los tiene Vanessa Gajardo.
10: Son distintas las instancias que trabajan en paralelo para hacer frente a la denominada emergencia laboral. La Mesa Interministerial por el Empleo, la Mesa por el Desempleo, el Consejo Superior Laboral y la Mesa para la Reactivación Femenina del Empleo. Aunque en el mundo privado han valorado la agenda y los cambios que se vendrían hacia adelante, las organizaciones sindicales aseguran que se trata de una moledora de carne. El presidente de la multisindical, José Manuel Díaz, dijo que en su rol seguirán defendiendo el terreno ganado en materia de derechos.

0: laborales.
1: Por cierto que al gobierno le molesta que nosotros digamos que se está generando una política de flexibilidad a ultranza, pero es nuestra responsabilidad y es nuestro rol como movimiento sindical defender lo que hemos avanzado durante la democracia en el ámbito de generar mejores condiciones para las y los trabajadores.
0: Las dos propuestas que se han ido conociendo a través de la opinión pública y que tienen un mayor interés tanto del mundo privado como del mundo sindical por la afectación de las mismas tiene que ver con la denominada indemnización a todo evento, propuesta del Ejecutivo, y también la contratación por hora, un proyecto que data del año 2018 y que el gobierno intentará reflotar.
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3: 12 de la noche, 16 minutos.
4: El ministro de Vivienda y Urbanismo, Iván Poduje, salió a explicar sus dichos contra el titular de Hacienda, Jorge Quirós, el arquitecto, quien ironizó con que el titular de Hacienda es devoto de la Virgen del Puño, dijo que todos los ministros de Hacienda tienen como rol el control del gasto, cerrando la polémica con el jefe de la billetera fiscal. Los detalles los tiene Sebastián Catalán.
5: Un nuevo capítulo sumó la tensa relación entre el ministro de Vivienda y Urbanismo, Iván Poduje, con el titular de Teatinos 120, Jorge Quirós. Poduje, en el Encuentro Nacional Empresarial realizado en Temuco, dijo que tenía un ministro de Hacienda que no me quiere dar un peso, ironizando lo difícil que es solicitarle recursos a alguien devoto de la Virgen del Puño. Ayer en la región de Valparaíso, el titular de Vivienda Ayer en la región de Valparaíso, el titular de Vivienda aclaró sus dichos contra el ministro de Hacienda.
6: Todos los ministros de Hacienda tienen como función controlar el gasto. Y todos han sido así, y esa es su pega. Y la pega nuestra es, bueno, tratar de poder conseguir recursos en el escenario fiscal en que estamos.
5: Los dichos de Poduje tuvieron reacciones desde el gobierno. El viceministro Claudio Alvarado dijo que las declaraciones del arquitecto fueron realizadas en un contexto cercano y coloquial. Este episodio reflotó las disputas al interior del gobierno respecto al presupuesto. Mientras el Ministerio de Vivienda insiste en la necesidad de contar con más recursos para enfrentar el déficit habitacional, Hacienda mantiene una postura de contención de gasto en el marco del ajuste fiscal impulsado por el Ejecutivo.
4: Con la presencia del presidente, del expresidente Gabriel Boric, el Frente Amplio inició la etapa plenaria de su primer congreso ideológico, buscando su hoja de ruta para enfrentar al gobierno. Los detalles los tenemos con María Agramonto.
7: El Frente Amplio inició la etapa plenaria de su primer congreso ideológico, buscando definir sus objetivos y lineamientos estratégicos en el nuevo ciclo político. La instancia contó con la presencia del expresidente Gabriel Boric, quien fue recibido entre aplausos por la militancia. También asistieron diversas autoridades y dirigentes del partido de izquierda, en una señal de unidad del sector. A través de unidades basales conformadas por militantes de todo el país, el partido debatió sus principales desafíos y proyecciones. Ahora la plenaria tendrá la tarea de sintetizar estas propuestas en una hoja de ruta común que oriente el rol del Frente Amplio como oposición, sin descartar la aspiración de volver a encabezar un futuro gobierno. La presidenta del Frente Amplio, Constanza Martínez, destacó el proceso de convergencia política que ha tenido la colectividad, donde la oposición debe enfocarse en defender los avances y necesidades de la mayoría del país.
8: Estoy muy orgullosa del proceso de unidad que hemos podido realizar. Hemos tenido un gobierno que ha sido profundamente clasista. Queremos salir a pelear, queremos salir a defender los avances alcanzados por el pueblo de Chile.
7: De esta manera, el Frente Amplio busca cerrar su proceso de deliberación interna con una definición común sobre su proyecto político en un escenario marcado por la reorganización de las fuerzas de oposición y los desafíos que plantea el nuevo ciclo político encabezado por el gobierno de José Antonio Kast.
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3: 12 de la noche, 19 minutos.
4: Una enfermera fallecida y otros 7 lesionados dejó una colisión múltiple que involucró a 6 vehículos, entre los cuales habían 2 camiones y una ambulancia, en el bypass de la ruta 160 en Coronel. Nos trasladamos a Radio El Carbón de Lota. La información es con José Manuel Lagos.
9: Sobre el choque múltiple, el accidente ocurrió a la altura del cruce Calabozo, cuando un hombre de 52 años cayó a la calzada desde la parte trasera de una camioneta que circulaba por la ruta en sentido sur a norte. Los primeros antecedentes de lo ocurrido fueron entregados por la capitán de la cuarta comisaría de Coronel, Nicole Aillón, confirmando el fallecimiento de una funcionaria de salud.
10: La emergencia se originó luego de que un hombre cayera a la calzada desde un pick-up de una camioneta, y por las maniobras de esquivarlo, los vehículos que le sucedían impactaron consecutivamente. Lamentablemente se ha confirmado el sensible fallecimiento de una funcionaria del SAMU.
9: La víctima fatal fue identificada como Susana Pucci Hernández, de 46 años, quien se desempeñaba como enfermera reanimadora del SAMU del Hospital San José de Coronel. El subsecretario de

0: municipal de Temuco. La policía uniformada detuvo a su expareja como el presunto autor del crimen y la fiscalía confirmó que el hombre tenía prohibido acercarse a la mujer tras una denuncia por violación. Los detalles con Amparo Montoya desde Radio Bio Bio en Temuco.
1: El hecho quedó al descubierto luego de un aviso a carabineros por la activación de la alarma de la vivienda, trasladándose al domicilio que se ubica en la localidad de Labranza, en Temuco. Allí se encontró la reja abierta y el vidrio de una ventana quebrado, además de un hombre que se mantenía al interior del inmueble. El detenido corresponde a la expareja de la mujer de 31 años y, según confirmó el Ministerio Público, existían antecedentes previos, ya que el 18 de mayo se presentó una denuncia por violación en contra del hombre, para lo cual se solicitó su detención. Sin embargo, esta no fue acogida y el tribunal solo decretó medidas de alejamiento. Así lo explicó el fiscal Jorge Mandiola.
2: Existía una denuncia entre las partes respecto de la cual se había decretado una medida cautelar por el juzgado de garantía a petición de la fiscalía, consistente en la prohibición que tenía el imputado acercarse a la víctima a su domicilio y además una prohibición total de comunicaciones, circunstancias que este sujeto habría incumplido, por lo que también estaríamos en presencia de un delito de desacato.
1: Un caso que generó consternación en Temuco, ya que se trataba de una conocida funcionaria municipal. Además, el hombre también se desempeñó en el municipio. Sin embargo, este habría renunciado cuando se inició un proceso de despido en su contra. 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
5: 12 de la noche, 23 minutos.
0: El ejército estadounidense bombardeó a Irán como represalia por el ataque de la República Islámica a un buque de carga el jueves en el estrecho de Hormuz, pese a que Teherán acordó con Washington la reapertura de la vía, informó el Comando Central de Estados Unidos. Aeronaves estadounidenses atacaron almacenes de drones y misiles iraníes, así como bases costeras de radares, aseguró el Comando Central con sede en Florida, en un comunicado en el que acusó a Irán de violar el alto el fuego. El organismo militar justificó la agresión como una respuesta contundente al ataque del jueves de Irán contra un buque con bandera de Singapur mientras estaba saliendo del estrecho de Hormuz a lo largo de la costa de Omán. El mandatario saliente de Colombia, Gustavo Petro, afirmó que ya está preparado para comenzar la transición de gobierno con el presidente electo Abelardo de la Espriella, con quien aún no ha conversado. Nosotros estamos listos, esperamos a que vengan y se queden, expresó a la prensa Petro y agregó que aún no ha hablado con su sucesor, de quien será un férreo opositor. El mandatario, quien se reunió con el senador Iván Cepeda, el candidato izquierdista que perdió en las elecciones presidenciales del domingo pasado, señaló que la Casa de Nariño, sede del Ejecutivo, ya está desocupada para que la ocupe su sucesor.

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1: 12 de la noche, 24 minutos.
2: Uruguay, el equipo que entrena Marcelo Bielsa, cayó ante España y quedó eliminado de la Copa del Mundo. En el otro partido del Grupo H, Cabo Verde se clasificó a la siguiente ronda luego de igualar sin goles ante Arabia Saudita. Y aquí, en nuestro país, el presidente de la NFP, Pablo Milad, aseguró que será el próximo directorio quien defina al nuevo entrenador de la selección chilena. Los detalles de estas y otras noticias, sobre todo con lo que ha ocurrido en esta nueva jornada de la Copa del Mundo, junto a Felipe Espino. ¿Cómo estás, Felipe?
3: Nicolai Estañaro, ¿cómo le va? Buenos días. Sí, dolorosa eliminación de la selección uruguaya para los uruguayos y para quienes siguen a Marcelo Bielsa, ¿no? Nunca le encontró la vuelta al equipo, se especula con líos, además, al interior del vestuario. Un error grosero del golero Muslera, que termina pidiendo el mismo, a confesión de Marcelo Bielsa, el cambio durante el descanso en un clima muy enrarecido. Uruguay cae ante España por 1-0, queda eliminado entonces de la Copa del Mundo, y este es el análisis que hacía Marcelo Bielsa tras el partido a propósito de esta eliminación.
4: No logré que el nivel de las individualidades permitiera conformar un equipo más poder,

0: Un equipo poderoso proporcionado a la calidad de sus jugadores.
1: En el otro partido de este grupo, que es el grupo H, Cabo Verde igualó 0-0 con Arabia Saudita y con este resultado avanzó el cuadro de Cabo Verde a la segunda ronda, a los 16avos de final de la Copa del Mundo. En más partidos correspondientes al grupo I, Noruega cayó por 1-4 ante Francia, candidato principal a hacerse de la Copa del Mundo, y Senegal goleó por 5-0 a Irak. Están en desarrollo compromisos que corresponden al grupo G. A esta hora, Nueva Zelanda Bélgica le gana por 2-0 a Nueva Zelanda sobre el minuto 63 del partido, y Egipto e Irán igualan 1-1, también cerca o pasado los 60 minutos del compromiso. Para mañana, grupo L, definición también de los últimos grupos de esta Copa del Mundo. A las 5 de la tarde, Panamá ante Inglaterra en Nueva York, mientras que Croacia enfrentará en Filadelfia a Ghana. En el grupo K, que es lo que nos convoca a los sudamericanos, Colombia va a definir el primer lugar del grupo ante Portugal. Se juega en Miami, Colombia, que ya está clasificada a la siguiente ronda de esta Copa del Mundo. Néstor Lorenzo, el entrenador de los cafetaleros, y el análisis del compromiso.
2: Sí, se sabe que si un primero juega con un tercero, un segundo con un segundo, según los cruces que vengan, se especula con que se puede encontrar a un rival. De pronto te lo puedes encontrar más adelante, ¿no? En cuartos o en semi. Por ejemplo, Portugal es un rival que te gustaría encontrártelo lo más adelante posible, ¿no? En semi. Pero bueno, nos toca ahora. Llegamos con una ventaja. Pero bueno, ojalá que podamos hacer un gran partido mañana y que podamos ganar el grupo, pues es un partido de una etapa superior, creo.
1: Es complejo el panorama para Colombia en la siguiente ronda porque va a enfrentar al segundo del grupo L, que puede ser Inglaterra, puede ser Croacia o puede ser Ghana, cualquiera de los tres. Salvo Croacia, que yo creo que está un peldaño más abajo, el resto es muy complejo para el cuadro cafetalero. Así es que, bueno, esperemos a ver qué ocurre mañana. En el otro duelo de este grupo, el grupo K, partidos que se van a jugar, ya está dicho, a partir de las 7:30 de la tarde, la República Democrática del Congo va a enfrentar a Uzbekistán, eso en Atlanta. Grupo J termina mañana también a partir de las 10 de la noche. Argelia ante Austria en Kansas y Argentina en Dallas enfrentando a Jordania. No está Leo Messi, no va a jugar. Va a ir a la banca. Le van a dar descanso al astro argentino, tomando en cuenta que la selección albiceleste también ya está clasificada a la siguiente ronda y seguramente presentará un equipo muy alternativo. Así lo deja entrever el técnico de los trasandinos, Lionel Scaloni.
3: Yo creo que esos chicos que si mañana van a jugar, merecen jugar. Forman parte de la convocatoria, forman parte de un proceso que llevamos grandísimo. Y gran mérito de todo lo que se ha hecho es por ellos, por esos chicos que cuando no juegan son los primeros en entrenar el otro día. Y es indudable que como entrenador apenas puedo tener la posibilidad de darle minutos, se la doy.
1: ¿Qué hacía hace 10 años exactamente, un 26 de junio, Nicolai?
4: Un 26 de junio del 2016, ¿cierto? Uy, me tocaba, mira, me tocaba turno en otra radio.
1: ¿Ya?
4: En otra radio. Y fui a ver a un amigo que trabajaba en otra radio.
1: ¿Ya?
4: Y nos fuimos a ver ahí, que estaba de turno, nos fuimos a ver a Chile con Argentina, la Bicentenario. Y no, nos volvimos locos y terminamos.
1: ¿Llegó a trabajar, me imagino, después?
4: No, llegó a trabajar y después salimos del turno y nos fuimos a recorrer Santiago. La verdad es que nunca había visto una ciudad con tanta celebración, con tanta bandera, con toda la gente. Era una locura, o sea, lo equivalente, quizás, claro, ¿no? Como, obviamente guardando la distancia, las proporciones, lo que pasó con Argentina en la Copa del Mundo, era muy similar al ambiente que se vivía acá en Santiago con dos Copas América,
1: ¿eh? Sí, pues, ahí en el New Jersey, en el MetLife Stadium, fue aquel partido, Chile le gana en penales a Argentina. Y en el marco de esta conmemoración, un homenaje que se hizo a los bicampeones de América, habló Pablo Milad, pues, el presidente de la ANFP. Hay elecciones en noviembre para elegir al nuevo directorio de la orgánica que va a regir los destinos de la liga. Recuerde que con la promulgación de la nueva ley de sociedades anónimas va a existir por ley una separación entre la ANFP y la Federación de Fútbol de Chile. Bueno, Pablo Milad asegura que no será él quien tenga que definir al nuevo técnico, sino el nuevo directorio de la federación.
5: el nuevo directorio va a tener que elegir el nuevo director técnico, porque yo voy a estar en mi casa el día de mañana y no quiero que me digan has elegido un técnico que no nos gusta o que no nos satisface o con abajo lancho. Por eso

0: Creo que el nuevo directorio, por eso que tenemos que acelerar todos los procesos de elecciones del nuevo directorio de la federación.
1: Ya, está bien, es buena la decisión de que no lo tome este directorio. Claro. La explicación que da Milad es mala, no, porque es mala. Debiese ser, lo tiene que definir el otro directorio porque ellos van a tomar el control de la federación, no para sacarse la culpa. Yo.
2: Exactamente.
1: ¿Qué es lo que hace con esta declaración? No sé si lo hizo en broma o no, pero sí en broma. Me parece que no es el momento adecuado porque su gestión ha sido bastante negativa. Ya, mira, hay gol de Bélgica en este instante, le está ganando 3-0 a Nueva Zelanda, los belgas asegurando su lugar en la siguiente ronda de la Copa del Mundo. Y en el otro partido están igualando todavía sobre los 67 minutos Egipto ante Irán. Cambiamos de deporte porque mañana se va a disputar hoy. Sí, a partir de las 10 de la mañana se disputa la clasificación del Gran Premio de Austria, octava fecha de la temporada de la Fórmula 1. En los libres 1 y 2, realizados durante la jornada de ayer, Kimi Antonelli marcó el mejor tiempo, el piloto italiano de Mercedes. La clasificación a partir de las 10 de la mañana en esta jornada, la carrera mañana, domingo, a partir de las 9, allí en el Red Bull Ring, en la localidad de Spielberg.
2: Bueno, y mañana entonces los 16avos, hay que acostumbrarse a esa parte.
1: Mañana, claro, mañana se termina. Hoy cierran los grupos.
2: Cierran los grupos y mañana los
1: 16. El domingo a los 16 comienzan los 16avos con un partido que ya está definido. A las 3 de la tarde juegan Canadá y Sudáfrica.
2: Bueno, ahí vamos a estar atentos a esa jugada. Muchas gracias, Felipe.
1: Un abrazo. Chao.
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4: 12 de la noche, 33 minutos.
2: Concluyen las noticias en esta presente edición de Radiograma. Sigan en nuestra sintonía, ya viene el trasnoche, compañía hasta las 6 de la mañana. Y más información, las 24 horas del día en biobiochile.cl y cada una hora en El Informador. Por su atención, gracias, tengan muy buenos días y feliz sábado.
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2: Señoras y señores, hemos volvido.
6: No.
2: Hemos vuelto, señoras y señores. ¿Cómo están? Muy buenos días. Bienvenidos, bienvenidas al trasnoche de la radio. Este fin de semana largo, pues claro. Tenemos fin de semana largo, 27, 28 y 29. Recuerden que el lunes es feriado, San Pedro y San Pablo. Así que bueno, felicidades para todos los que tienen la oportunidad de descansar en este fin de semana, pues, ¿ah? ¿Eh? Así que bueno. Desde ya queremos invitarles a que se acompañen con nosotros de aquí hasta las 6 de la mañana con lo que mejor sabemos hacer, que es el verbo acompañar. Algo tan sencillo, pero que a la vez tan gratificante y también muy, muy valioso por parte de ustedes, nuestros auditores. ¿Y ustedes cómo se comunican con nosotros? ¿Cómo interactúan con nosotros? ¿Cómo ustedes nos dan a conocer sus denuncias, la información que está pasando en las calles, sus saludos y unos cuantos, etcétera? Bueno, más 569-9200-7888. Ese es nuestro WhatsApp para que ustedes se comuniquen en este preciso instante con nosotros, para que nos envíen sus notas de voz, sus notas de texto, sus videos, sus imágenes a través de esta plataforma que es nuestro WhatsApp. Y además está disponible nuestra tradicional línea 800-BioBio. 800-810-810. Línea completamente gratuita, llamada sin costo alguno desde distintas partes de nuestro país. ¿Ya? Así que para que se comuniquen, comiencen a escribirnos, a mandarnos sus notas de voz, a llamarnos también, ¿por qué no? Sí, porque por favor, también está disponible para que podamos conversar. También está disponible también la conversación aquí en el Trasnoche. Saludamos, además de nuestros auditores, a quienes hacen posible, por supuesto, nuestro programa. Y como ya le decía, ya queda poquito, aguante el orgullo de nos, Rodrigo de la Rosa, que se ha transformado prácticamente en un héroe de estos días. Bienvenido, Rodrigo. ¿Cómo estamos para esta noche? ¿Cómo está? ¿Todo bien? Con sueño, pero bien. Excelente. Bueno, para ustedes, por supuesto, queremos que este programa también sea suyo. Y por lo mismo ya les había contado respecto a comunicarse por el WhatsApp y también a través del 800-810-810. Hoy en nuestro programa, a propósito de que no los más chicos ya salieron de vacaciones de invierno, vamos a tener un panorama, ¿sí? Pues y tenemos ahí, bueno, tantos panoramas que hay en las vacaciones de invierno, pero hay uno en particular que les va a llamar poderosamente la atención. De eso se lo voy a contar un ratito más aquí en nuestro Trasnoche, para que usted, amigo o amiga, nuestros mini auditores y mini auditores, le digan al papá: vamos, llévame ya. Bueno, ahí les vamos a contar de qué se trata, porque la verdad es que es un lugar muy entretenido y que está distribuido en distintos puntos de nuestra capital. Así que quédense con nosotros porque va a estar muy buena esa conversación. Además, vamos a tener nuestro especial musical, lo que se ha dicho en la radio, la interacción de ustedes a través de nuestro WhatsApp, a través de la línea 800, en fin, bueno, lo que ustedes habitualmente escuchan, ¿cierto? También con buena música, también con comentarios, con información también de biobiochile.cl. Así que de todo esto y mucho más les vamos a ofrecer en este espacio que ha sido el preferido de ustedes, el predilecto durante esta madrugada, porque somos únicos en vivo, totalmente en vivo y en directo a través del dial. Así que en las 43 estaciones, en biobiochile.cl, en la pantalla de BioBio TV y en nuestra aplicación de Radio BioBio, queremos brindarles este programa. Y además, ustedes saben que nosotros volamos por el dial. Nosotros volamos imaginariamente y surcamos los cielos de Chile y del mundo. Y por lo mismo, siempre les digo que se abrochen el cinturón de seguridad, porque este vuelo del Trasnoche comienza a emprender de aquí hasta las 6 de la mañana, cuando aterricemos en la losa de Antonio Belet 281 o 271 en la comuna de Providencia. Con esta invitación y con para que usted tome todas las medidas y todas las providencias para poder emprender un vuelo seguro, comenzamos este programa. Señores y señores, don Rodrigo de la Rosa, póngale play nomás, porque este es el Trasnoche de la radio, de aquí hasta las 6 de la mañana, junto a Earth, Wind and Fire.

0: buenas noches, esta noche Radio Bio Bio. Hola Nicolai, saludo a la gente linda, que tengan un muy bonito día hoy día y muchas bendiciones para toda la gente de la Radio Bio Bio. Les desea Julio Independencia, nos vemos, hasta luego.
1: Muchas gracias Julio de Independencia por ese mensaje a través del WhatsApp de la radio, más 569-900-788. Y también, como siempre, procedo a saludar a cada uno de ustedes. Así que atención, Eugenia, si está a esta hora en línea, bienvenida Eugenia, les deseo un buen turno, muchas gracias igualmente para ti, que sea un buen rato, un grato rato juntos aquí a través de las ondas y también de la pantalla de BioBio, ¿cierto? Buenas noches por acá, ¿quién tengo en este momento? Ya, se lo vamos a consultar porque no me dice su nombre, ¿ya? Vamos a escribirle al tiro para... porque, miren, la verdad es que tengo un saludo, no me dice quién es y no sé cuál es el nombre de su suegra. Entonces, no. Es un saludo incompleto porque puede ya cualquier persona, ¿no? Sí. Así que se lo vamos a pedir, por favor, ¿ya? ¿Ya? Ahí está. Bueno, buenos días por acá, que tengan una linda noche de parte de Roxy. Bienvenida, Roxy, gracias por estar ahí con nosotros, lo mismo que Marco de Conce. Está también en este momento, a ver, Nancy también está con nosotros en compañía de la radio. Luchito de Talcahuano, que también está a esta hora conectado. También tenemos a Ricardo Hernández desde La Granja. Bienvenido, Ricardo, gracias por acompañarnos. Y a Mauricio por acá, que nos escribe desde San Pedro de Alcántara, en la sexta región. ¿Está bien dicho, cierto? San Pedro de Alcántara. Ahí está Mauricio en sintonía de nuestro programa. Cariños para la gente de la sexta región. Salida 18-21 de la Costanera, en dirección al aeropuerto, cerrada. Ya, atento a nuestros auditores. No hay advertencia, no hay, digamos, no hay señalética, ¿no? No hay señalética, nada. Entonces, la salida 18 y 21 en dirección al aeropuerto de la Costa del Norte se encuentra en estos momentos cerrada. Así que precaución a los automovilistas que están a esta hora en la sintonía. Así que agradecemos a Lalo Uber, que nos tocó esa información. Así que precaución para los automovilistas que sobre todo se dirigen a la Costanera Norte en dirección hacia el aeropuerto. Por acá tenemos a Oscar, que también nos acompaña a través del más 569-9200-7888. A Rodrigo por acá, que quiere mandar un saludo al chacal de las muchachas y de las viejitas, pero con respeto, Rodrigo de la Rosa. Y un cariñoso y afectuoso saludo en forma especial para Luis Pinto Vidal de Rancagua. Le saluda Rodrigo Eduardo, el molestoso de siempre, desde Curanilahue City. Por acá, Alexander desde los Andes con su cafecito en sintonía. Muy bien, ¿eh? Carmen Gloria de la Granja dice: por fin te

0: conocí, estoy estudiando y viendo la televisión. Pues muchas gracias por lo al agua, ¿eh? Eres muy buen mozo, no te imaginaba así. Muy bien, pues muchas gracias. ¿Ah? ¿Ves que la radio no defrauda? Bueno, muy buenas noches desde las calles Santiago a ti, el rancherito de Nos. Por acá nos queda Rodrigo. Aquí en el WhatsApp más 569, el rancherito de Nos, ¿eh? Mira. El rancherito de Nos, ¿eh? En el más 569. 9200. Mi querido Nicolás, buen turno. Un saludo para mi marido Carlos Muñoz, que está terminando su turno en el Transantiago de Eli de Puente Alto. Y aquí también está. había que apagar el aire acondicionado, definitivamente. ¿Eh? Sí. Por favor. Sí, no. Así que no me refiero. Esto es el aire acondicionado. Es increíble lo que hace con la voz, pero ahora estamos mucho mejor, menos mal. Ahora nos va a traer un poquito más de calor, porque hace demasiado frío afuera. Estábamos acá acondicionando el estudio para que no estuviera tan caluroso. Así que, bueno, hay que apagarlo nomás, ¿ya? Yo en cama. ¿Quién está en cama en estos momentos con una bota de yeso? ¿Qué pasó, Margot, del Cerro Monja Valparaíso? Cuídese mucho, que se recupere, ¿ya? Que se recupere por ahí, Margot, ¿ya? Y, bueno, a cuidar, por supuesto, la salud. ¿Cómo está el gato Gastón? No lo hemos visto, ¿ah? ¿Eh? No hemos visto a Gastón. ¿Estaba por allá? ¿Sí? Ah, ya, perfecto. Estaba jugando. Bien, muy bien. Pues saludo, Gastón. Lamentablemente perdió la apuesta. Claro, porque Gastón se estaba cabeceteando con Uruguay y Cuñita con España, así que ganó Cuñita. Ganó Valparaíso. Desde San Fernando les comparto por acá, me escribe Mauri, nos comparte un alero lunar en esta noche, dice Mauricio Vergara. María Ibáñez de la Cisterna también está con nosotros, dice que hace mucho frío. Muchas gracias, María. También te queremos mucho por acá. Y no solamente te leemos, te escuchamos a través del más 569-9207-888. ¿Quién por ahí? Buenos días.
1: Buenas noches, Calle de Biobío. Aquí trabajando en la noche en las bodegas en Pudahuel. Que tengan lindos días, fin de semana de asado y que estén muy bien.
0: Muchas gracias. Abrazo grande para ti, muchas gracias por acompañarnos. Sí, pues, oye, por acá tengo ya listo el saludo de cumpleaños. Muy bien, ya, ahora sí. Por acá, Giselle, quisiera mandar un saludo a mi madre hermosa Mirtita y a mi suegra Raquel, que está de cumpleaños. Los quiero mucho de parte de Giselle, mi suegra Raquel y mi mamá Mirtita, que están de cumpleaños. Así que muchas felicidades. La suegrita, ¿cierto? La suegra está de cumpleaños, ¿no? Sí, así que muchas felicidades para Raquel, que es la suegra de Giselle. Y también saludamos a la mamá, a su mamá hermosa, Mirtita, de parte de Giselle, que está a esta hora con nosotros en sintonía del trasnoche. Dice, antes de que nos bajemos del auto, ¿ya se bajaron del auto o todavía están en el auto? ¿Ah? Ahí nos puede contar, pero cumplimos obviamente con el mandado de saludar en este día muy especial, sobre todo para quienes están a esta hora o están este día de cumpleaños. Alberto por acá disfrutando unos ricos combinados. Ah, bueno, viéndolos por televisión. Saludos desde Recoleta. Te escuchamos a esta hora de la madrugada en el WhatsApp de la radio. A ver, ¿quién está por ahí? Buenos días.
2: Abrazo grande, Nicolai. Que tengan un buen programa, como siempre.
0: Muchas gracias.
2: Junto a ustedes, yo es mi Roberto de la Pical Uruguayo.
0: ¡Ande, grande, Roberto! Roberto, yo de Smith, yo creo que Roberto está un poquito triste porque partió Uruguay, se nos fue el Mundial Uruguay, pero bueno, no hay mal que por bien no venga, pero vamos que se puede, no se pudo. Imagínense Chile, con Chile no se juega, así que bueno, lamentable, sí, no, triste por la gente, por los charrugos, sí, pues, ¿eh? Bueno, pero así son las cosas, el fútbol, sí, así es el fútbol, no importa, las penas del fútbol igual de todas maneras se pasan con fútbol, ¿cierto? Desde Ancud, Chiloé, Ernesto, que tengan buen turno y saludos a todos los auditores, grande Ernesto. Por acá tenemos a Teresa Soto Pérez desde Isla Negra. Nos manda cariños ahí en el litoral central. Desde Sagrada Familia, Juan nos acompaña en este momento. Lo mismo que a Marquito Villarroel, que nos acompaña desde Estados Unidos y nos desea un excelente programa desde acá un hincha de San Luis de Quillota, quiero decir. Muchas bendiciones para todos. Buena jornada de parte de Pedro. Nadia de la Florida por acá también está con nosotros. Buena jornada, muchas gracias. Kelly Arias también está con nosotros en sintonía. Don Hernán Luisa, que nos está

0: escuchando ya desde la región del Valparaíso, de la Ligua, ¿cierto? Todavía en Ligua, querido colega, ¿cierto? Acompañándome con tu trabajo, viéndote en la televisión con mucho frío. Grande, Hernán. Abrazo grande para ti. Desde San Bernardo, Daniel Marileo, y lo estoy viendo por BioBio TV. Saludos y muy buen programa. Desde Talcahuano, Gabriela Elisa. Mucho frío por allá, en el sector de Higueras de Talcahuano. Está muy helada la cosa. Y también te escuchamos. A ver, seguimos escuchándote a esta hora. Buen día.
1: Buenas noches, Nicolai. Qué bueno que ganó Puñita. Puñita de Valparaíso, la BioBio de Valparaíso. Saludos desde Quilpué, Nelson Lobo, BioBio, la radio.
0: Grande, Nelson Lobo. Bueno, feliz, obviamente, porque es la representante de Valparaíso. Apostó por... Cuñita se puso la camiseta de España. Gastón perdió. Así que, bueno, digamos que ahí Gastoncito se tiene que abrazar, por ejemplo, con los hermanos Charrúas, ahí, con Roberto y Jude Smith. De estar ahí abrazándose con Gastón, ¿cierto? Pucha, bueno. En fin, las cosas son cosas del fútbol. Saludamos entonces a la gente de Quilpué y de la región de Valparaíso. Buena jornada por acá de parte de Juanca desde la ciudad de Cuña, ¿ah? En Sao Paulo por acá, ¿eh? Saludamos a Juanca que nos acompaña ya desde Brasil. Hola, BioBio desde la primera Sierra Gorda, en la tercera noche acompañándome con la radio. Bienvenido por acá, Carlos Santander. José Lobito Rodríguez nos cuenta que llueve bastante, ¿sabe dónde? En Osorno. Está lloviendo bastante. ¿Está con balde o no en Osorno? Está lloviendo. Se la están tirando con balde en Osorno, ¿no, Lobito? Hola, amigos de la radio BioBio, quiero saludar a mi amiga y decirle que la quiero mucho. Estoy con ella en la casa, somos de Coquimbo. Roberto Ayala, gracias por su profesionalismo y esa comunicación. Bendiciones, que tenga un excelente turno de parte de Roberto Ayala. Y aquí tenemos a Rosario Gómez. Quiero mandar un saludo a nuestros hermanos venezolanos y mucha fuerza por lo que están pasando. Exactamente, Rosario. En eso, por supuesto, no nos perdemos y seguimos atentos a las informaciones que estén emanando, incluso también en la madrugada, lo que está ocurriendo en Venezuela, porque ustedes saben que puede aumentar, lamentablemente, la cifra de fallecidos y heridos, así que de eso vamos a estar atentos también durante la madrugada. Muchas gracias ahí a nuestra auditora por acordarse justamente de la gente que lo está pasando muy, muy mal en Venezuela, y nosotros como chilenos sabemos de terremotos y sabemos lo mal que también lo pasamos también en los terremotos, ¿cierto? Exactamente, pero... también, ¿por qué no? ¿Por qué no decirlo? O sea, aprovechar también que si la comunidad venezolana o algún ciudadano o ciudadana venezolana que reside en Chile se pueda involucrar, por ejemplo, en cómo un país como Chile se prepara para un movimiento terrorífico, bienvenido sea, porque eso va a servir también para llevar esa experiencia a su país natal. Yo creo que acá en Chile tienen mucho, mucho que aprender respecto a cómo estar preparados frente a un movimiento telúrico. Nosotros ya aprendimos muchísimo de cultura sísmica y eso gracias a la experiencia. Es cosa nomás de acordarnos del terremoto del 2010, del 27F, que nos dejó más que una huella, una tremenda enseñanza en cuanto a lo que es cultura sísmica. De hecho, nosotros siempre hemos tenido cultura sísmica. El tema es que nos quedamos con el tiempo, nos fuimos quedando con el tiempo hasta que vino el remesón. Entonces vino, obviamente, algo que no nos gusta mucho, que es la proactividad. Entonces esto nos enseñó a ser más reactivos al momento de enfrentarnos a un sismo. Y Chile no está exento de tener, por ejemplo, un terremoto de similares características como el que ocurrió en Venezuela. No por nada, Chile es el país que, dentro de la historia de los registros, es el que lleva la delantera en cuanto a la historia. Nosotros, en Valdivia, 9,5 grados, fue el terremoto más violento de la historia de la humanidad. Entonces, sería bueno también que los venezolanos que residen, la comunidad venezolana que reside en nuestro país, pueda también involucrarse más en el tema de la cultura sísmica, porque yo digo, nadie está libre de vivir un temblor, nadie está libre de vivir un sismo. Así que, gracias, Rosario. Rosario Gómez de la Cisterna, por acá, manda el saludo a toda la gente de Venezuela. Y a propósito, hay páginas que para poder encontrar a la gente hay páginas, hay centros de acopio que también se han instalado en nuestro país para poder llevar ayuda. Ya un avión de la FACH ha llegado a Venezuela con equipos especializados, sobre todo de bomberos, en cuanto a los rescates.

0: en cuanto a los rescates, porque hay mucha gente que todavía se encuentra desconectada, desaparecida, incluso gente que está dentro de los escombros de edificios que se dieron prácticamente como castillo de naipes, ¿eh? Y a propósito, mira, a propósito, por ejemplo, Leito Uber nos manda ahí una campaña solidaria, lo vamos a difundir también a través de la pantalla de Bio Bio Chile y, perdón, de Bio Bio TV, y es una campaña que se va a hacer el día martes 30 de junio de 8 a 20 horas en Antonio Belet 282. Se reciben alimentos no perecibles, papel higiénico, toallitas para limpiar de bebé, juguitos, leches y atún. Cada aporte, por pequeño que sea, suma en esta campaña solidaria por Venezuela, así que la vamos a proyectar también a través de la pantalla de Bio Bio TV a medida que, por supuesto, pase las horas, ¿ya? Para que también haya solidaridad de parte nuestra. Hay un dicho que dice, tú por mí, mañana, o sea, tú por mí, mañana por ti. Ese es el... Es hoy por ti, mañana por mí. Exactamente. Saludo a mi hermana Carla, que está de cumpleaños. Grande Bio Bio de parte de Diego de la Florida. Felicidades para Carla, la hermana de Diego, que está de cumpleaños, ¿eh? Y lo peor de todo es, como dice Germán, que nunca se sabrá realmente, nunca se supo la intensidad verdadera del terremoto de Valdivia, porque las agujas quedaron pegadas al tope. O sea, imagínense la fuerza que tuvo la tierra en ese momento. Saludos desde Pedro Aguirre Cerda, siguiendo la señal con buena música de Cristian Cáceres. Aprovecho a saludar a mi hija Sofía y a mi señora Jennifer. Atenta al trasnoche hoy, por acá nos dice Monse Sánchez, aquí en el WhatsApp. Moisés Cabedo, un muy feliz cumpleaños para mi madre Patricia Painevilo, que la amo mucho. Le deseo una buena noche de parte de Moisés. Aquí tengo a Rodrigo desde La Calera, nos desea un buen trasnoche. César por acá desde Arauco, en turno de Seremi a esta hora, en el más 569-9207888. ¿Tenemos audios, Rodrigo? Nada. Ah, ya, perfecto. Ya, no importa. No. Bueno, a todo esto, les invitamos a que también se comuniquen con nosotros a través de mensaje de audio en el más 569-9207888. 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Y con este mensaje de Melipaz, queremos irnos a la pausa. Ya vienen noticias del Informador. A la vuelta del trasnoche vamos a estar conversando de un entretenido panorama para estas vacaciones de invierno. Así que atención, niños y niñas, sobre todo de la región metropolitana, porque viene un excelente panorama para que le vayan a decir a sus papás, porque vienen muy buenas cosas, además que les va a convenir sobre todo a los bolsillos de los papás. Así que de eso se lo vamos a contar a la vuelta de la pausa. No voy a adelantar nada, solamente quiero decirles que es un lugar de entretención para los más pequeños de la casa. Así que antes de eso, nos vamos a las noticias del Informador y a la vuelta seguimos con ustedes aquí en el Trasnoche. No se vaya, ya volvemos.
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0: Cinco carabineros dieron positivo al test de droga en la región del Bio Bio. Entre los involucrados está un prefecto de la institución y ya se confirmó la baja de dos funcionarios. Los detalles los tiene Camila Elso desde Radio Bio Bio en Concepción.
4: Fue a través del test de drogas interno de la institución que cinco funcionarios dieron positivo al control. A través de la orina se detectó el consumo de sustancias y por ello los carabineros se encuentran bajo sumario administrativo. El general jefe de zona del Bio Bio, Renzo Micono, indicó que dos de los cinco ya fueron dados de baja, se habrían automedicado. El principio del medicamento que se investiga es la fentermina, un supresor del apetito perteneciente a la familia de las anfetaminas. Micono dijo que se está a la espera de la contramuestra de los análisis. Aclaró que entre los

0: involucrados se encuentra el prefecto de Carabineros de la provincia de Biobío.
1: Hay dos casos que se está verificando si la receta médica que ellos presentaron coincide con el test arrojado, el test de droga, ¿cierto? Del medicamento que está con receta médica, todo el tema. Son dos casos que se están investigando. Y el tercer caso, el último caso, que es el quinto caso, estamos esperando la contramuestra, que es la del prefecto.
0: El control de drogas está bajo una política nacional y se aplica de manera periódica al personal en todo el país. Respecto a los tres funcionarios que continúan en las filas, si la receta y la contramuestra no coincide con lo que consumieron, serán dados de baja.
2: El gobierno envió un segundo vuelo de la Fuerza Aérea con 16 rescatistas, alimentos y equipamiento especializado para apoyar las labores de emergencia en Venezuela. Los detalles con Francisca Cares.
3: Chile completó el envío de un segundo contingente de ayuda humanitaria a Venezuela en el marco del operativo desplegado por el gobierno tras los dos terremotos que afectaron al país. El vuelo de la Fuerza Aérea trasladó a 16 rescatistas especializados, 2 toneladas de equipamiento de bomberos y 3 toneladas de alimentos enviados por Senapred para apoyar las labores de búsqueda y rescate. Con este nuevo contingente, los equipos chilenos se suman a los 30 rescatistas que ya trabajan en terreno encabezados por el subsecretario del Interior, Máximo Pavés, quien coordinó las primeras labores de apoyo junto a las autoridades venezolanas. El subsecretario de Relaciones Exteriores, Patricio Torres, destacó que este nuevo despliegue responde al compromiso del gobierno de continuar apoyando a Venezuela mientras se mantenga la emergencia.
4: Hoy sale un nuevo vuelo con 16 rescatistas, más equipo y además ayuda humanitaria provista por Senapred. Por el presidente de la República ha dicho que Chile estará con Venezuela y va a ir en ayuda.
3: Con este segundo envío concretado, Chile mantiene desplegado un operativo compuesto por 46 rescatistas especializados, además de 3 toneladas de ayuda humanitaria y 2 toneladas de equipo técnico, mientras el gobierno ya aseguró que va a continuar evaluando nuevos apoyos de acuerdo con las necesidades que informen las autoridades venezolanas.
2: Y en noticias del exterior, las autoridades chinas seguían este sábado sin ofrecer información sobre una avioneta que se estrelló el viernes contra el China Sun, el edificio más alto de Pekín, mientras los principales medios del país evitaban mencionar el suceso y las redes sociales chinas no arrojaban resultados suficientes sobre el caso. El incidente se produjo en la tarde local del viernes en Guomao, el principal distrito financiero de la capital china, en una zona de intensa actividad empresarial, donde tienen sede numerosas compañías chinas y extranjeras y que suele registrar una elevada afluencia al final de la semana laboral. Imágenes tomadas en el lugar y difundidas en redes sociales internacionales muestran un agujero en la fachada acristalada del China Sun a gran altura, así como fragmentos de una aeronave caídos en una vía próxima al rascacielos y piezas desprendiéndose desde niveles superiores. Pese a la ubicación céntrica del impacto contra uno de los edificios más emblemáticos de la capital y el despliegue policial de las inmediaciones de la torre, los portales de medios oficiales y semioficiales chinos no recogían este sábado información alguna sobre el suceso en sus portadas ni en sus secciones principales. Tampoco aparecían resultados recientes sobre el impacto en búsquedas realizadas en plataformas como Weibo o Douyin, mientras que las imágenes y videos continúan circulando en X, red social bloqueada en China. Por el momento, no existen datos confirmados acerca de la identidad del piloto ni de posibles ocupantes del aeroplano, mientras que la falta de información oficial ha alimentado en redes sociales fuera de China diferentes versiones no verificadas sobre las personas que viajaban en la aeronave. Es la 1:00 a.m. con 4 minutos, una hora más de diferencia en las regiones de Aysén y Magallanes. A esta hora Santiago presenta una temperatura de 8,4 grados, el cielo se encuentra nublado en nuestra capital, la humedad alcanza al 64%. Revisamos el tiempo para la ciudad de Quillón, que a esta hora presenta 8 grados de temperatura con cielo despejado en la zona, la humedad alcanza al 100%.
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5: Y a la 1 de la madrugada con 6 minutos, Vendaval de Otoño, cantan los tres.

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1: Una de la madrugada con 10 minutos, ya estamos de vuelta con ustedes aquí en el trasnoche de Bio Bio, la radio. Bueno, y este panorama les va a gustar, sí, sobre todo a las familias que buscan dónde llevar a los niños, ya sean los hijos o hijas o nietos también, porque recuerden que también este programa nos escuchan varios abuelitos, ¿ya? Así que, y sobre todo en esta fecha, que son las vacaciones de invierno.

0: Resulta que en Santiago y en varias sedes acá en nuestra capital se puede encontrar el parque inflable más grande de Latinoamérica. ¿Y saben qué? Los invita a pasar un invierno fantástico. ¿De qué se trata todo esto? Mejor preguntémosle a esta hora a Javier Fuentes, Head of Marketing o Jefe de Marketing de Fun Park. Javier, ¿cómo estás? Muy buenos días, bienvenido acá al Trasnoche de la Radio.
1: Hola Nicolás, ¿cómo estás? ¿Cómo te ha ido?
0: Muy bien, pues gusto de saludarte y también de ansioso, así como muchos de nuestros auditores, de saber de qué se trata exactamente Fun Park, para que la gente también pueda conocerlos a ustedes, de qué se trata esta propuesta.
1: Mira, Fun Park es el parque inflable más grande de Latinoamérica. Tenemos un castillo inflable de más de 1.500 metros cuadrados disponible para la entretención de toda la familia.
0: Buenísimo. O sea, digamos, es un parque realmente donde solamente son inflables, ¿o no?
1: Sí, es un castillo gigante inflable. No es que sean varios inflables juntos, sino que es un castillo gigante inflable.
0: Ah, claro. Claro, así lo estamos, de hecho lo estamos viendo hasta ahora en pantalla a través de BioBio TV, es un castillo gigante. Ahí, ¿cuántos niños aproximadamente pueden entrar a este castillo gigante? ¿Para cuánta capacidad tiene este tremendo castillo inflado que vemos también en pantalla?
1: Mira, tenemos una capacidad para albergar a 200 personas que estén al mismo tiempo dentro del inflable. Entre 150 y 200 personas al mismo tiempo pueden estar dentro de este castillo inflable gigante.
0: Buenísimo. ¿Y esto solamente entran los niños o entran los papás con los niños? ¿Cómo funciona la modalidad?
1: Mira, pueden entrar niños desde los 3 años y tienen que entrar desde los 3 hasta los 10 años con un adulto para resguardar obviamente la integridad de los niños, porque realmente es un parque muy grande, pero es para todas las edades, tanto para los niños, y también se divierten mucho los adultos que entran, porque sacan ahí toda la niñez que tienen dentro para poder jugar con sus hijos.
0: Oye, me imagino que debe ser muy entretenido el tema de meterse a todas estas cosas inflables, esto de saltar de un lado para otro. Son obviamente formatos que, bueno, han existido desde hace mucho, mucho tiempo, pero que ustedes se la han jugado en torno a la innovación. O sea, digamos que no es solamente una estructura, sino que es una estructura múltiple contemplada en un castillo, en el fondo.
1: Claro, tenemos toboganes gigantes, tenemos unos laberintos también, unos pistas de obstáculos, piscinas de pelota. Entonces hay varios circuitos que la gente puede recorrer dentro de este castillo para que puedan vivir realmente una ciudad inflable que es Fun Park y que tenemos disponible para toda la familia.
0: Sí, y de hecho es lo que estamos justamente viendo ahí a través de BioBio TV, que es realmente una ciudad obviamente inflable. ¿Nos puede repetir cuántos metros cuadrados tiene esta ciudad inflable? Porque
1: tiene más de 1.500 metros cuadrados disponibles para que la familia disfrute.
0: Y no es una sola, ¿cierto?
1: No, tenemos 6 en Santiago para que todas las comunas puedan disfrutar de esto. Tenemos en Mall Arauco Maipú, ya. Mall Arauco Quilicura, Mall Plaza Oeste, Parque Araucano, Mall Paseo Quilín y Espacio Urbano en Puente Alto. Así que tenemos varias sedes.
0: Ah, buenísimo. Entonces, en distintos puntos de nuestra capital, para que, claro, porque muchas veces hay propuestas que se definen en un solo lugar, en un solo sector de la comuna, y aquí esto es sumamente transversal. O sea, digo, en un punto exacto de la capital, pero aquí se distribuye en varios puntos de la capital.
1: Claro, exacto. Y lo también importante, que en estas vacaciones de invierno, que ahora van a entrar en su etapa final, que va a quedar una semana de vacaciones de invierno, tenemos el invierno fantástico con concursos, pinta caritas, DJ, animación, y eso dura hasta el 5 de julio, el invierno fantástico, y invitamos a toda la familia a venir disfrazadas, a concursar y participar de todo lo que tenemos dentro de Fun Park.
0: Sí, eso mismo, cuéntanos de qué se trata esto de invierno fantástico, con qué se van a encontrar los niños, los papás en este invierno fantástico, sobre todo que estamos coincidiendo en la fecha de vacaciones, ¿no?
1: Claro, tenemos un invierno fantástico que se sumerge en un mundo de fantasía donde tenemos

0: toda la operación está vestida de princesa, de superhéroe. Entonces invitamos a las familias a sumergirse en este mundo, venir disfrazados, que los niños se puedan caracterizar de su personaje favorito. Tenemos concursos, pintacaritas, los niños van a poder concursar por premios, por entradas. Vamos a tener DJ, animación, juegos de luces. Entonces va a estar muy bueno para que la familia pueda disfrutar de un momento agradable y de diversión dentro de este castillo inflable.
1: Javier, bueno, una de las preguntas que siempre llama la atención y que, bueno, preocupa también sobre todo a los padres, es respecto a las entradas. Ustedes decidieron, en un escenario donde casi todo ha subido de precio, ¿ustedes decidieron congelar el precio de las entradas para garantizar, me imagino, la accesibilidad a todo público infantil, o no?
0: Sí, exacto. Mira, este año sabemos que está duro el escenario económico para las familias y que necesitan tener panoramas para los niños en estas vacaciones de invierno. Entonces quisimos congelar los precios y poner un ticket que sea acorde a todas las familias, y en la página web pusimos un ticket desde los 7.600 pesos en un pack familiar para que toda la familia pueda comprar entradas e ir en clan a esta ciudad inflable de Fun Park.
1: Bueno, si bien, según lo que estamos también viendo a través de las imágenes de BioBio TV, estos castillos están prácticamente al aire libre. Sin embargo, estamos hablando del invierno, una temporada donde, claro, bajan las temperaturas, incluso puede aparecer la lluvia, y es uno de los puntos, claro, que más llama la atención. ¿Cómo lograron resolver, por ejemplo, ese desafío de colocar carpa y sobre todo climatizada, ¿no?
0: Sí, mira, sabemos que Santiago en invierno se pone muy crudo el tema de temperatura, y los niños también ahí tienen que estar resguardados. Entonces pusimos carpa para albergar nuestro castillo inflable, que está resguardado por esta carpa, y pusimos también climatizadores para que la gente pueda estar de mejor manera dentro de nuestra carpa, y que pueda ir a Fun Park, llueva, tengan frío, y adentro esté climatizado para que los niños estén resguardados y puedan disfrutar de este inflable grande que tenemos en Fun Park.
1: Buenísimo. Bueno, y tú me dijiste también que los niños se pueden disfrazar. Se pueden disfrazar de cualquier cosa, ¿cierto? Superhéroes, me imagino, princesa, otro tipo de personaje, ¿no?
0: Exacto. Pueden ir disfrazados del personaje que ellos quieran, y tenemos también ahí concursos para el mejor disfraz, que pueden concursar por premios físicos como juguetes, o también premios de entradas para que puedan volver a ir a Fun Park.
1: Bueno, ustedes mencionan concursos, bueno, a propósito de los concursos de los mejores disfraces, fiestas también de disfraces, hay animación en vivo. ¿Hay algo pensado especialmente para los adultos que acompañan a los niños, ya sean papás, abuelos, mamás, bueno, o el foco está solamente en los más pequeños?
0: No, mira, aquí tenemos concursos para todo. Tenemos concursos si se la sabe cante, tenemos concursos del limbo, y también tenemos un espacio especial para los padres, que tenemos un kiosco donde también tenemos para que puedan esperar a sus hijos. Tenemos café, galletas, brownie, diferentes tipos de cosas para que también puedan esperar y comer algo mientras están los hijos dentro de nuestro inflable.
1: Sí, porque lo más seguro es que quienes tienen más energía son justamente los niños, los niños que los papás y los abuelos. Entonces el tiempo de espera va a ser de largo aliento, y bueno, los papás van a tener que distraerse con algo, conversar, tomarse algún café, mientras los niños lo pasan mucho mejor que incluso hasta los propios papás, ¿no?
0: Exacto, pero ahí tenemos un espacio bien, bien ameno para que los padres puedan esperar y estar climatizados dentro de la carpa, y también esperar con algo rico para comer mientras sus hijos están disfrutando dentro del parque.
1: Eso es lo bueno, que ninguno, o sea, ni los grandes ni los chicos se aburran en Fun Park. Para quienes nos están escuchando, Javier, y quieren planificar su visita, ¿qué recomendación les das en cuanto a horarios o anticipación en la compra de tickets?
0: Mira, nosotros estamos abiertos de lunes a domingo desde las 11 de la mañana hasta las 20:30 horas. Se pueden comprar sus entradas tanto en boletería y también reservar mediante la página web en www.funpark.cl, donde van a encontrar también disponible el pack familiar que te digo, desde los 7.600 pesos, y así pueden programar su visita y pasar más expeditamente en las cajas que tenemos nosotros ahí en boletería.
1: Javier, bueno, nuestros auditores nos preguntan o nos piden que repitamos

0: como hablando a futuro, así como a modo curiosidad, Javier, y tú sabes que obviamente Biobío es una radio que no solamente se escucha en Santiago, sino que también en regiones. ¿Alguna posibilidad o propuesta quizás para los próximos años de extenderse a regiones?
1: Sí, mira, durante el verano estos parques, como son móviles, vamos a intentar llegar al litoral. Hemos estado en Viña del Mar, hemos estado en La Serena, hemos estado en Concepción, así que prontamente también vamos a llevar a Fanpark a regiones para que también Chile entero pueda disfrutar de este castillo inflable, el más grande de Latinoamérica.
0: Y eso es contemplado, y eso lo van a controlar justamente para las vacaciones de verano, ¿cierto?
1: Para las vacaciones de verano, claro.
0: Buenísimo. Oye, Javier, bueno, y para cerrar esta conversación, las coordenadas para que ustedes lo sigan en redes sociales, la página web para que justamente los más grandes puedan comprarle las entradas para que se orienten los más chicos.
1: Sí, mira, toda la información la pueden encontrar también ahí en @fanparkchile en Instagram y en www.fanpark.cl. Ahí nos pueden seguir, ver todo lo que suben también nuestros creadores de contenido, influencers, y pueden ahí saber todos los pormenores de concursos que tenemos también para esta temporada de vacaciones de invierno.
0: Bueno, ya lo saben, www.fanpark.cl, se lo voy a traducir en el español, funpark.cl, y la cuenta de Instagram es @fanparkchile, ¿cierto?
1: Exacto.
0: Ya, para que ustedes lo sigan y puedan estar atentos, por supuesto, a todas las publicaciones relacionadas a este, uno de los parques inflables más grandes de Latinoamérica. Invierno fantástico entonces en Fan Park, en diferentes comunas del Gran Santiago, y muy pronto se vienen regiones, sobre todo en las vacaciones de verano. Pero mientras tanto, así que usted, papá, mamá, abuelo o abuela, si está buscando algún panorama para sus hijos o para sus nietos, por supuesto, vayan, diríjanse a www.fanpark.cl. Las entradas están muy, muy asequibles. Ya lo había dicho, Javier, que congelaron el precio de las entradas partiendo desde los 7.600 pesos. Así que es un panorama imperdible, no solamente para los más chicos, ya lo dijo Javier, para los más grandes también. Y por lo mismo, Javier, queremos agradecer este contacto por acompañarnos en esta madrugada y contarnos los detalles respecto al invierno fantástico. Así que para quienes quieran más información, también en la pantalla de BioBio TV pueden ver, revisar la página web y seguir en la cuenta de Instagram. Javier, muchísimas gracias por tu tiempo.
1: Gracias, Nicolai, que estén muy bien.
0: Un abrazo, buenas noches a todos. Muy bien. Muchas gracias, chau, Javier. Chau. Javier Fuentes, el jefe de marketing de Fan Park, con esta tremendo panorama, quiero decir. Tremendo panorama de vacaciones de invierno. Imagínense estar en un castillo enorme de juegos, inflable. O sea, lo que tienen que hacer los niños. O sea, llévese, aparte de que el requisito de que tiene que pagar la entrada, tiene que asegurar que los niños, las niñas lleguen con alta energía.
2: Por favor.
0: Que es lo que más van a gastar durante este tiempo. Solamente van a gastar unos 7.600 pesos nomás, pero lo demás, el resto de la energía se lo van a llevar los hijos. Y además que mientras los niños se divierten, usted se puede ahí a tomar algún café, comer alguna cosita, compartir también con los papás mientras están esperando a los niños, mientras están ahí pasándolo bien en las vacaciones de invierno. Ya lo sabe, www.fanpark.cl y la cuenta de Instagram @fanparkchile para que ustedes lo sigan y por supuesto puedan ahí llevar a sus niños en estas vacaciones de invierno. ¿Qué les pareció? Así que ya lo saben, para que ustedes vayan a fanpark.cl. Un ratito más también tenemos otros panoramas relacionados a vacaciones de verano. Y de hecho, uno de ellos ya se lo había contado durante el fin de semana pasado, pero se lo vamos a reiterar ya en un ratito más aquí en nuestro trasnoche. Así que agradecemos a la gente de Fanpark por contarnos este tremendo panorama de vacaciones de invierno. ¿Eh? Mire, por ejemplo, Cristina dice, está en compañía de su nieto Tomás González, de 11 añitos. Cristina puede ir a llevarlo al Fan Park, ¿cierto? Jessica por acá. Sí, por supuesto, aquí le vamos a dar la cuenta de Instagram, que es Fan Park Chile, para que vaya con los niños, con los nietos. Bueno, si usted también es tío, también, pues si usted es tío o tía, también puede llevar a sus sobrinos, ¿o no? También, pues. ¿Ah? Así que, bueno, la dirección está asegurada, por supuesto, en varias comunas de nuestra capital. 1:26. Vamos a la música. Escuchemos a Queen, Radio Gaga, que suena a esta hora en el trasnoche de Bio Bio, la radio, y Bio Bio TV.

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1: Estaban preguntando, está buena la versión de Radio Gaga de Queen, ¿eh? Es una versión distinta. ¿Cuál es esa? No, ¿cuál es la? Dice, versión estudio. Sí, versión estudio. Esa es la versión de Radio Gaga. Versión estudio. Está, porque hay una versión 12 pulgadas. Está la versión tradicional y está la versión estudio. Buena. Muy bien, pues ahí estamos escuchando a Don Roberto Carlos O'Hey con Ese Tipo Se Hueu. No, ese tipo soy yo. Jimmy de Loprado por acá está a esta hora en la sintonía. Ok, ya vamos a leer mejor su mensaje ahí por interno, ¿ya? Desde Antofagasta por acá mis condolencias a los venezolanos que han sufrido pérdida y fe en la búsqueda, obviamente, de la gente que lamentablemente está desaparecida. Yo les había mencionado hace un par de noches nomás, el día viernes, que hay una plataforma que se llama desaparecidosterremotosvenezuela.com, pero sí se han unido otras plataformas y otros canales de ayuda para aquellos que lo han perdido prácticamente todo. O sea, y bueno, para qué decir, gente que trabaja acá en Chile y no sabe, por ejemplo, de sus familiares. O sea, no hay nada más angustiante, no hay nada más desesperante que no saber lo que pasa con tu gente más cercana, y más aún cuando los kilómetros de distancia nos separan de una manera bastante la brecha, mejor dicho, se hace larga o se hace grande cuando los kilómetros son largos, son una distancia bastante larga, quiero decir. Bueno, hay una campaña por acá, Solidaria por Venezuela, y la quiero mostrar en este momento a través de BioBio TV. Es una campaña solidaria para la gente que lo ha perdido prácticamente todo, en todo lo que es Caracas, La Guaira, sobre todo lo que es la localidad de La Guaira, donde fue el epicentro del terremoto. Edificios que cayeron en cuestión de segundos, gente que se encuentra atrapada, lamentablemente muchos fallecidos. Aún no hay rastro de muchas personas que están tratando de comunicarse con sus familiares, pero bueno, mientras tanto, varios países de Latinoamérica, incluidos Chile, ya han enviado ayuda humanitaria a Venezuela, entre ellos, lo habíamos escuchado también en el informador, rescatistas especializados en la búsqueda de personas, y no por nada, claro, Chile también ha jugado un rol fundamental en cuanto al rescate. Me imagino que también por parte de México, otro de los grandes ejemplos de rescatistas, los llamados topos, también se van a unir al rescate de personas que quedaron atrapadas tras los terremotos de Venezuela. Bueno, campaña solidaria por Venezuela en Antonio Belet 282, aquí, cerquita de la radio nomás, martes 30 de junio de 8 a 20 horas. Antonio Belet 282, frente a los estudios de BioBio La Radio. Y si estamos reuniendo donaciones para acompañar a las familias venezolanas en este momento de crisis. Alimentos no perecederos están van a recibir papel higiénico, toallas para limpiar de bebé, jugos, leches y atún. Ya de 8 a 20 horas el martes 30 de junio, frente a los estudios de BioBio en Antonio Belet 282, para que también podamos ser solidarios con Venezuela. Bueno, y les digo por qué, porque yo sé que hay gente que dice, no, pero es que ¿cómo vamos a hacer con ellos? A ver, digamos las cosas como son. Idiotas hay por todos lados, en Chile y en Venezuela. Hay gente que es los haters, ¿no? Los haters que se lucen lamentablemente con malos comentarios y todo lo demás, pero saben que cuando hay familias que lo sufren, cuando hay familias que viven este tipo de catástrofes, ahí ya no importa la nacionalidad, no importa de dónde vengas, aquí da lo mismo si eres chileno, venezolano, si eres peruano, si eres argentino, cuando ocurre este tipo de catástrofes.

Pues somos seres humanos al fin y al cabo, no importan los colores, ni de qué partido eres, ni de qué equipo de fútbol. Aquí tenemos que ayudarnos cuando hay este tipo de catástrofes, y más aún cuando vivimos, cuando un país como Venezuela, que no tiene cultura sísmica, o no se acostumbra, mejor dicho, a este tipo de tragedias, tenemos que ser más solidarios que nunca, porque al fin y al cabo también son vueltas de mano, porque uno nunca sabe cuándo podamos necesitar la ayuda de quienes desde, por ejemplo, los países vecinos hasta otras naciones que vienen desde otros puntos del mundo, ¿cierto? Bueno, ahí está entonces parte de la ayuda solidaria que ustedes también pueden dar o que pueden entregar a la gente de Venezuela, y sobre todo el llamado también para la comunidad, sobre todo para la comunidad venezolana, que también vaya en ayuda de sus compatriotas que la pasaron muy mal, muy, muy, muy mal con estos dos terremotos. Y como les digo, o sea, siempre en ese sentido hay que ponerse siempre la mano al corazón, y ahí cuando uno se mueve la mano al corazón, uno no distingue colores, no distingue razas, no distingue nacionalidades, no distingue partidos políticos, nada, absolutamente nada. Cuando el ser humano está es un ser vulnerable, uno tiene que acudir a esa persona. Como dicen por ahí, el pueblo ayuda al pueblo. Y es más, de hecho, por ejemplo, nos contaba Leonardo que cuando fue el terremoto del 8,8, el cataclismo, aquí en Talcahuano, en el 2010, llegaron dos camiones de Venezuela aquí a Concepción. Y hay que volver la mano, no importa quién sea. Como les digo, nos faltan los tontitos en internet que se ponen a entablar peleas racistas, xenófobas, porque usted sabe que en Chile, en Venezuela, aquí en la quiebra del ají, nos faltan. ¿Y sabe qué? No representan el sentir o el pensamiento promedio del chileno. Es un grupito pequeño de personas que hay en Venezuela, hay un grupito pequeño de personas que hay en Chile, porque la mayoría de los chilenos y chilenas somos solidarios. Así que hay que ponerse entonces la mano en el corazón y otra en el bolsillo para la gente de Venezuela. ¿Qué manera de trabajar?, dice por acá Yolanda. Hola, estimado Nicolai, y siempre tan alegre y muy profesional. Espero que tengas una buena noche, cariño, de parte de Sydney, de parte de Yolanda, desde Sydney, Australia. Cariño, Yolanda, gracias por estar ahí, por acompañarnos, ¿eh? Como dice Juan filo con los tontorrones. Sí, tontorrones en todos lados. Y lo mismo pasó también cuando ayudamos, por ejemplo, cuando fuimos de ayudar a Haití, por ejemplo. También, o sea, digamos, en todos lados se cuece nada. Y Chile es un país vulnerable, ¿cierto? Claro, pues, o sea, así como lo que pasó con Venezuela, también puede ocurrir en nuestro país. Dios quiera que no pase, pero sí, estamos preparados. Estamos preparados. Hay que estar tranquilo, ¿ya? No, usted no le haga caso a la gente que anda prediciendo terremotos. Mire que nuevamente saltó el famoso brasileño que predice terremoto. Claro, imagínense, la otra vez estuvimos comentando de una vidente brasileña que en el partido de Brasil-Escocia se iba a abrir el cielo y iba a aparecer un ovni. ¿Dónde está el ovni? A lo mejor el noruego Haaland es el extraterrestre, el ser de otro mundo. Tremendo futbolista. Oye, no, pero como les digo, o sea, los tontorrones abundan. O sea, hay un dicho que dice, la risa abunda en la boca de los tontos. Y esa gente lo único que hace es llamar la atención. Los tarotistas, las famosas videntes, estos expertos en sismología que supuestamente tienen una tecnología para predecir los terremotos. Ya lo han dicho cuántos científicos, expertos en sismología, los terremotos, los sismos, no se predicen. Pueden llegar en cualquier momento, y es ahí donde tenemos que prepararnos. Porque la idea tampoco es transmitir miedo, ¿cierto? Tenemos que acostumbrarnos que vivimos en un país sísmico, y ya sabemos de eso, que en cualquier momento la tierra se va a mover. Simplemente eso, se va a mover. Fuerza Venezuela, por acá nos dice Juan Este. Desde Quintero, por acá, dice, por favor, un saludo para mi hermano Vicente, que los escucha en el buque Antarctic Endeavour. Por allá en la Antártica le saluda Amalia. Mira, Amalia, saludos para tu hermano viajero, para tu hermano navegante, que me imagino no debe estar por ahí escuchando ya por la Antártica, donde
Ahí sí que hay.

bajísimas temperaturas. ¿Dónde se encuentra ahí con los pingüinos, pues? Sí. Saludamos a... ¿Quién más tenemos en este momento en el WhatsApp? Ah, mira, Lipe desde Quintero. Ustedes son los finalistas del Mundial. El empleado del mes. Yo creo que sí, ¿eh? Vamos a ser los empleados del mes junto a Rodrigo de la Rosa, ¿eh? Saludos a Lalo, muy buen trasnoche, gracias por estar y acompañar. Aquí tenemos a Ceci, como todos los días, acompañándome con el gran trasnoche. Saludos a Ceci, excelente jornada, Nicolai, trasnoche de la Bio Bio. Se agradece la compañía. Mauricio Vergara desde San Fernando. Por acá, Rodrigo Durán Buster nos escucha desde San José de Costa Rica, con un tecito de manzanilla, escuchándonos a esta hora. Un abrazo, Rodrigo, ¿eh? Costa Rica, pura vida, ¿eh? Un saludo a mi nieto Abraham, que es de Melipilla y está pasando sus vacaciones conmigo, Rosario Gómez de La Cisterna. Saludos, amigos del Trasnoche, un abrazo para ti, Nicolai. Rodrigo de la Rosa, el conde de Montecristo de Nos, ¿eh? Y para todos los auditores de la radio, por acá, Julio Eduardo Castillo, el DJ Zoom de La Chimenea, disfrutando de su compañía. Un abrazo grande para el gran Julio Eduardo Castillo, el DJ Zoom de la Chimenea. Y también saludos también a grandes para don Jorge Castro, también el manda más de La Chimenea, ¿eh? Bueno, ahí están ustedes cuando estamos con este momento compartiendo juntos este trasnoche de día sábado 27 de junio del año 2026. Como dice acá uno de nuestros habituales, Agus León, Ale La France, dice. Bueno, él fue por la hermosa Francia, tierra de su visual, y ganó Francia, Noruega. Muy bien. Felicidades, pues, amigo Agus León. Ale La France, Ale Le Bleu, ¿eh? Dice, por favor, idiotas hay en todos lados y hay que estar con Venezuela. Somos del mismo continente, así que fuerza Venezuela. Hola, Nico, todo es como predecir que mañana estarás conduciendo con el pelo largo. Claro, o sea, yo podría decir, no, oiga, mañana voy a venir con el pelo largo y en el fondo una peluca. ¿Mm? Claro. Bueno. Cuando la ignorancia habla, el inteligente se calla. Y es verdad, mi querida Raquel, ¿eh? Saludos para el gran Pedro Cerda, móvil 18, de parte de Ricardo. Mira, tío Nico, todo se puede con esfuerzo. Por ejemplo, de los tiburones Cabo Verde, ¿verdad? Claro. Eso mismo. Saludamos a Villa Montes, en Villa del Mar, haciendo el aseo para pasar la noche. Un abrazo de parte de Pipe. Bueno, resulta que habíamos informado también de un accidente, ¿se acuerdan en el informador? O no, en Radiograma, el reporte de Juan Manuel Lagos respecto a... Perdón, José Manuel Lagos, respecto a un accidente fatal en la ruta 160 en Coronel. Bueno, aquí dice la agrupación de enfermeras jubiladas de Concepción envía sus condolencias a la familia de la enfermera Susana Pucci Hernández, que en paz descanse, quien falleció en un grave accidente en Calabozo, en el Bypass Coronel, donde chocó una ambulancia SAMU con camión, en donde también resultaron lesionados graves del TENS y el conductor del móvil. Así que, bueno, para la familia de Susana Pucci, para la agrupación de enfermeras jubiladas de Concepción, también les mandaba un abrazo enorme en este momento difícil que vive la familia de esta enfermera fallecida, y también toda la fuerza y el abrazo para los TENS que resultaron graves y el conductor de este vehículo que chocó lamentablemente con un camión. Hablamos de una ambulancia SAMU ahí en el Bypass Coronel. Un abrazo enorme entonces para la familia de Susana Pucci, que también que aquí envía las condolencias la agrupación de enfermeras jubiladas de Concepción. Una triste noticia que tuvimos que entregarles a ustedes y que lamentablemente cobró vidas ahí en el Bypass Coronel. Una de la madrugada con 50 minutos. Recuerden que estamos con una hora de diferencia en Aysén y Magallanes. Saludamos a esta hora a nuestros amigos aiceninos de Coyhaique, de Punta Arenas, que nos escuchan con una hora de diferencia. Y además, oye, bueno, ya se los voy a contar después de la vuelta. Vamos a la música, ¿les parece? Escuchamos a Bruno Mars a esta hora con esto que se llama I Just Might. Suena aquí en el trasnoche.

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1: Una de la madrugada con 54 minutos, ahí estaba la música de Bruno Mars, I Just Might, que sonaba aquí en el trasnoche. Oye, por acá tengo, tengo por acá, un gran saludo a los venezolanos, que tengan fe y que sigan luchando por sus ideales y fuerzas. Amigos, los temblores no se predicen cuando la naturaleza manda, el ser humano tiene que adaptarse. Es muy cierto, mi querido Alex de la Mancha, es lo que nosotros decíamos, la naturaleza manda y nosotros tenemos que adaptarnos, y así también tenemos que hacerlo con las precipitaciones, con el clima que está cambiando, queramos o no. Buen día, un saludo para mí, hoy de cumpleaños, me tocó turno, pero el domingo me celebro. Alejandro Arancillo cumple 62 años. Muchas felicidades, Alejandro. Un abrazo grande de parte del equipo del Trasnoche de la Radio. Y a celebrar el domingo. No importa que tenga turno hoy el día de su cumpleaños. Después hay tiempo para celebrar. Y el domingo, por favor, celebra sus 62 años. Muchas, pero muchas felicidades. Gracias por estar ahí con nosotros. Andrés Pizarro me dice, me perdí. ¿Qué pasó con Uruguay España? Uruguay eliminado. España ganó por la cuenta mínima. Sí, por la cuenta mínima a España. Así que ese es el panorama que le podemos brindar a usted, pues, amigo. Y lamentablemente, ¿qué pasó? Uruguay perdió con España, Cabo Verde empató con Arabia Saudita y eso le permitió a Cabo Verde a seguir en los 16avos de final. Y claro, España pierde por la cuenta, perdón, Uruguay pierde por la cuenta mínima frente a España y el Uruguay de Bielsa termina fuera. Lamentable, ¿eh? Lamentable por nuestros hermanos uruguayos. Un saludo a mi marido Jorge, de la señora Sandra. Señora Sandra, cariños para todos aquí en el WhatsApp de la radio. Saludamos también a Nico de Coimbo, que nos acompaña también con un cafecito, ¿no? Con el perro Tomito, ¿cierto? ¿Y haciendo balance? Haciendo balance, exactamente. Bueno, nos habíamos enterado a través de Bio Bio, la radio primero. De hecho, fue justamente una primicia de la radio, una triste noticia de la

cual nos sumamos parte. ¿Saben por qué? Porque, a ver, lo que hizo Paul Landon, creador del programa Tierra Adentro, fue parte de esa televisión que nos educaba, que nos entretenía y que nos informaba. Bueno, lamentablemente, ayer, a los 73 años, murió este periodista y realizador audiovisual, creador de este y conductor del programa Tierra Adentro, este recordado programa cultural que se transmitió por TVN, por Canal 13 y también por las pantallas de Mega. Según lo que a esta hora nos cuenta biobiochile.cl, Gonzalo Silva, alias el maestro Roscalata, ustedes lo recordarán también, emblemático personaje que acompañaba a Paul en Tierra Adentro, confirmó su deceso en conversación con BioBio, la radio. Paul fue un personaje increíble, expresó Silva al recordar a su fallecido amigo. Respecto al programa que formaron juntos, que estuvo al aire por más de 20 años y convirtió a Paul en un rostro ampliamente reconocido, el maestro Roscalata, quien mantuvo una amistad con Landon durante ese mismo periodo, aseguró que no se trató de un simple espacio televisivo para el comunicador, sino de un proyecto de vida. Gonzalo destacó que Tierra Adentro puso el foco en la ruralidad y la cultura que nace de esos territorios, convirtiéndose con el paso del tiempo en un proyecto cultural tremendo. Y vaya que era tremendo Tierra Adentro, porque uno automáticamente estaba ya en el ambiente rural, en ese Chile profundo que se podía ver ahí en las pantallas antes de la llegada de internet, antes de las redes sociales. Había un Tierra Adentro que nos estaba conectando con ese Chile que quienes vivimos en la urbe muchas veces desconocíamos o incluso hasta ignorábamos. Entonces Paul comprendía la ruralidad desde adentro, no solamente con el componente cultural, sino todo el desarrollo que estaba pasando en la ruralidad, o sea, más allá de lo cultural, o sea, de la artesanía, el folclore, sino que la vida en sí de la ruralidad lo pudimos ver durante muchos años en este programa. Y agregó además el maestro Roscalata, en ese programa se le dio espacio a gente que jamás en la vida pensó salir en pantalla, lo que yo le decía, más allá de la cultura, es la gente. Es la gente que apareció y que muchas de ellas pudimos conocer a través de las pantallas de Tierra Adentro. Paul en eso era muy generoso y los entrevistados eran los protagonistas de la historia. Y finalmente Gonzalo Silva confesó sobre el periodista. Nos dejó un tremendo legado porque nos educó, nos enseñó y nos dio una clase magistral. Tierra Adentro se emitió entre 1991 y 2015. Su primera etapa ocurrió en TVN entre 1991 y 2004. Después se trasladó a Canal 13 y se emitió entre los años 2004 y 2009 y concluyó en Mega el año 2015. Producto de su aporte a la cultura nacional, Tierra Adentro recibió distinciones como el premio de la Asociación de Periodistas de Espectáculos, Arte y Cultura de Chile, los premios APES el año 98, además de reconocimientos de la Corporación Nacional Forestal, CONAF, y de la Corporación de Fomento de la Producción, Corfo, en 1999. Se va un grande de la cultura audiovisual televisiva. Paul Landon, que falleció a los 73 años en la clínica alemana, deja un tremendo legado en la cultura nacional. Nos vamos con esta música que es característica de su programa y que fue diseñada precisamente para su espacio y que hoy también forma parte del acervo histórico de nuestra cultura. Es el conjunto Borde Mar, simplemente Tierra Adentro. Con Tierra Adentro y el recuerdo de Paul Landon, nos vamos a la pausa aquí en la radio.

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2: Los partidos de oficialismo intensificaron las presiones para otorgar indultos a carabineros condenados por delitos ocurridos durante el denominado estallido social. Tenemos más detalles con Ignacio Maave.
3: El Partido Nacional Libertario abrió un incómodo debate para el gobierno. El proyecto de ley que busca indultar a los carabineros que fueron condenados por el denominado estallido social. Fue el propio presidente del Partido Republicano, Arturo Esquella, quien blindó la iniciativa, manifestando que el primer paso para ganarle a la violencia, al terrorismo y al crimen organizado pasa por respaldar a quienes les entregamos la difícil tarea de protegernos. La moción también ha encontrado afinidad en la diputada del partido que fue fundado por el propio CAST el año 2019, Javiera Rodríguez, quien manifestó que van a agotar todas las instancias posibles para que los uniformados condenados salgan de la cárcel. La parlamentaria del mismo partido, Paz Charpentier, también apoyó la iniciativa, explicando que el país está en deuda con aquellos que resguardan la seguridad nacional.
4: Estamos peleando en todos los frentes para que esto salga adelante, porque los carabineros que están presos hoy día no pueden permanecer un día más en las cárceles chilenas.
5: Chile está en deuda con los carabineros que fueron condenados por cumplir con su deber.
3: Al hacer memoria sobre las últimas veces en las que los presidentes han utilizado sus funciones de indultos, el expresidente Boric indultó a 12 privados de libertad vinculados a delitos del estallido social.
2: En otras informaciones, les contamos que la Fiscalía pidió 12 años para el senador Miguel Ángel Calisto por fraude al fisco reiterado. La Corte de Coyhaique deberá analizar el desafuero del parlamentario. Marcela Rojas tiene los detalles.
6: Tras más de 3 años de investigación, la Fiscalía Regional de Aysén presentó acusación en contra de 8 imputados, entre ellos el senador Miguel Ángel Calisto, por su presunta participación en un esquema de fraude al fisco y fraude de subvenciones, mediante asesorías parlamentarias que, según el Ministerio Público, nunca se realizaron. La Fiscalía solicita para el parlamentario una pena de 12 años de presidio al atribuirle delitos reiterados que habrían provocado un perjuicio superior a los 100 millones al Estado. El fiscal regional, Hernán Nivedinsky, calificó el mecanismo como una caja pagadora. La defensa, en tanto, encabezada por el abogado César Ramos, rechazó la acusación y afirmó que existen antecedentes que acreditan que las asesorías sí fueron efectuadas.
7: Los plazos de investigación no están establecidos solo para que la Fiscalía realice las diligencias que abonan a su tesis. La Fiscalía debe investigar los hechos conforme a un principio de objetividad. Acá tenemos evidencias, antecedentes, declaraciones que fueron tomadas el día martes. Lo primero que nosotros debemos plantear es que ese cierre no sea procedente.
6: Como Calisto asumió como senador en marzo de este año, cuenta con fuero parlamentario. Por ello, la Fiscalía ya solicitó su desafuero ante la Corte de Apelaciones.
2: En noticias del exterior, Pakistán registró un temblor de magnitud 5,4 a las 2:30 tiempo universal del sábado, sin que por el momento se reporten daños materiales, y siendo este el cuarto movimiento telúrico en el país asiático en las últimas horas, según el Centro Sismológico Euromediterráneo. El epicentro se registró a 102 kilómetros al oeste-noroeste de Dera Ghazi Khan, una ciudad de 500,000 de habitantes en la provincia de Punjab, a 10 kilómetros de profundidad. El Servicio Geológico de Estados Unidos estimó que se trata de un temblor de bajo riesgo, con un 94% de probabilidad de que no haya víctimas mortales y un 90% de probabilidad de que los daños materiales no superen el millón de dólares de valor. Se trata del cuarto temblor en Pakistán en las últimas 24 horas. Esta misma mañana, otro de magnitud 4.3 se registró a 48 kilómetros en la localidad de Kolu, en la provincia de Baluchistán. Este viernes, el USGS reportó 2 sismos de magnitudes 4,7 y 5,2 cercanos a Dera Ghazi Khan, en los que tampoco se han reportado daños hasta el momento. Son las 2 de la madrugada con 6 minutos. Santiago presenta 7,7 grados de temperatura con cielo nublado en nuestra capital, con una humedad relativa en el ambiente que alcanza al 68%. Coyhaique registra a esta hora 3 grados de temperatura con cielo despejado. La humedad relativa en el aire alcanza al 100%.
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3: 1, 2, 1, 2, 3, 4. Nos quedamos con un clásico, ¿cierto? Y siempre es bueno escuchar un clásico de estos tiempos, sobre todo del rock y de la balada en rock, del ballad rock, Guns N' Roses. Esto es

Ahí estábamos escuchando a Los Jaivas con esta Violeta Ausente. Y previamente estuvimos ahí el sonido de los Guns N' Roses para acompañarles con buena música a esta hora en el trasnoche. Saludos, Nicolai. A propósito de Paul Landon, ¿eh? Paul nos dejó una tarea pendiente: seguir conociéndonos y valorizando la actividad rural campesina de nuestro hermoso país y de su valiosa gente. Claudio Sepúlveda por acá hace el recuerdo de Paul Landon, ¿eh? Oye, yo lo comentaba ahí con Rodrigo La Rosa y estuve leyendo hace, bueno, muchos años ahí una conversación, una entrevista que sostuvo el mismísimo Paul Landon, no me acuerdo qué medio de comunicación, si fue en el Mercurio o uno de los diarios. Uno de los principales diarios del país, y contaba que Tierra Adentro nació como una bueno, además de ser un saldo pendiente que tenía la televisión chilena con el mundo campesino, con adentrarse en ese Chile rural. La inspiración fue en base a un noticiero brasileño, porque, a ver, Paul Landon contaba que él trabajó por muchos años en la TV Globo de Brasil, y allá uno de los principales canales del gigante sudamericano, y bueno, y una de las estaciones de televisión más grandes del mundo también. Todos los días se emite a las 4 o 5 de la mañana un noticiario que se llama Globo Rural, noticiario agrícola, que se emite todos los días por la TV Globo para todo el país, dando cuenta de las noticias que ocurren en el mundo de la agricultura, de la ganadería. Recordemos que, por supuesto, Brasil, por el tamaño, la producción agrícola es 5, 6, 7 veces mayor que la producción chilena. Y eso merece, naturalmente, un noticiario, una producción o un informativo que entregue ese tipo de noticias en un país donde la agricultura es bastante potente en dicha nación. Bueno, y esa idea la trajo a Chile para poder hacer Tierra Adentro, que en un principio era un noticiario agrícola que iba los domingos por Televisión Nacional, pero finalmente el programa empezó a mutar y se transformó.

0: que falleció Paul Landon, es joven aún, y es verdad, ¿eh? Es muy muy cierto eso. Saludamos a Mauricio desde Bergen, Noruega, trabajando en el fiordo. Ayer Noruega perdió, pero no jugamos con las estrellas, así que bueno, ya vendrán tiempos mejores. Buen programa, saludos Mauricio. No, pero es que yo te digo, Noruega ha sido uno de los... Sí, vamos, bueno, sí, que fue uno, ha sido uno de los equipos revelación de este Mundial. No solamente por la figura de Haaland, sino que también por la hinchada. O sea, yo creo que el mejor... Yo creo que el mejor... a ver, ¿cómo se llama? No sé si coreografía, llamarlo coreografía o grito de aliento. Ya, pongámosle grito de aliento. Ha sido el de los nórdicos, con el remo de los... Con el remo de vikingo. ¡Ro! ¡Ro! ¡Ro! Y ese ro que sonaba... Que sonaba al unísono en los estadios donde jugaba Noruega, yo lo encontré realmente espectacular. O sea, para diferenciarse un poquito de los cánticos argentinos, que de hecho los cánticos argentinos están siendo copiados por varias selecciones. Pero Noruega, como que siento como que marca la diferencia en su hinchada. Así que bueno, felicidades para los nórdicos y que sigan haciendo ahí el ro, ro, ro. ¿Ah? Yo conozco amigos que hacen remo, pero con una sola mano. Bueno, con 29 grados y cielo soleado, desayunando junto a mi amor Luisa, huevitos con tocino y un café. Mira, qué rico desayuno el que a esta hora nos comenta Héctor allá desde Suecia. Saludos, Héctor, bienvenido acá a la sintonía del trasnoche. Hola, Nicolai, llegando a Santiago ahora a buscar a la hija de su celebración de cumple con sus amigos mañana con nosotros, dice por acá Andrea Anabalón. Sí, pues hay que buscar a la hija, sobre todo cuando está muy, muy, muy tarde. Cierto. El maestro Roscalata, me acuerdo de niño, fue pionero en reciclar, me acuerdo, con botellas, hacía una regadera. Era niño y silbaba, decía Leonardo. Lamentablemente, como dice un auditor, el barco vikingo encalló. Bueno. Qué triste que personas como el señor Landon, el amigo Claudio Iturra, nos dejen tan temprano, ¿eh? Personas que nos mostraron lo lindo que es Chile, dice acá Marco Villarroel. Es muy cierto, es muy cierto. Bueno, depende de nosotros también tomar ese legado, ¿no? Por supuesto. Esa es la idea. Ah, Lalito Dobrín se pregunta, ¿qué le pasó a Uruguay? Quedó eliminado, lamentablemente. Lamentable. Bueno. Aurelio por acá nos escribe a través del WhatsApp. La autopista está expedita a esta hora. Aurelio Techito Amarillo, saliendo San Bernardo por autopista central destino aeropuerto. Toda la autopista está expedita. Recordar que las salidas 18 y 21 por Costanera Norte, en dirección al aeropuerto, se encuentran cerradas, ¿ya? Para que lo comenten en ese. Para que lo tomen en cuenta. Ay, bueno, Ladito, también también, por supuesto, tenemos que recordar a Don Alipio Vera, claro, Premio Nacional de Periodismo, y que también fue otra de las personas que nos llevó a ese Chile profundo, ahí junto con también con Claudio Iturra y con Paul Landon, que bueno, deben estar haciendo ahí documentales celestiales, ¿no? O mirando el país desde una mejor perspectiva, ¿no? Porque ahí lo pueden ver Chile completo, ¿cierto? Ay, ay, ay. Jan dice que conoció al maestro Garganta en Lata, ya. Ese era bueno para la rayuela corta, ¿no? Juan por acá dice, un saludo desde el frío y más sucio e inseguro San Bernardo, dice por acá Jan, ¿quién más? En este momento, a través de nuestro WhatsApp, saludándonos en estos instantes. Los jugadores uruguayos nunca quisieron jugar como a Bielsa le gusta, y eso hizo que fueran eliminados. Y es verdad, pues sí, los rumores de Camarín eran ciertos al final. No, que fue un tema, ¿eh? Triste por la selección uruguaya que haya terminado de esa forma. Bueno, lamentable, pero así es el fútbol. ¿Quién más en este momento a través de nuestro WhatsApp? Ah, ya, mira. Esa es una buena pregunta. ¿Saben por qué? Porque yo no sé por qué los nórdicos dicen ro en el. ¿Cómo se llama? Eso. A ver, ¿lo escuchamos? Eso, ru. No era ro. Ru.
1: No.
0: Claro. Sí, me dice Mauricio que se pronuncia ru, la o en Noruega. Suena como u. Y el ro. Ah, ya. Ru, la o en, ¡rum! Dice en noruego, y suena como u, el ro. Lo marcaban para el remo de los barcos vikingos. Ah, ahí está. El ro lo marcaban justamente para remar los barcos vikingos. Ro. Y acá en Chile, ¿cómo diría Carlos?

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1: Bueno, sí, Roberto, hablemos de básquet mejor, es verdad. Tu candidato para la Copa, me preguntan. Yo dije España. Yo estoy entre Países Bajos y España. Esos son mis candidatos. Nicolás, y la cábala. Aguante el trasnoche, dice acá. ¿Quién en este momento? Mauricio Irma. Saludos, Mauricio. Madrugada en Osorno, a esta hora, que nos comenta, que nos, Claudita dice por acá, ¿pero qué nos manda ahí un video? ¿Pasó algo? ¿Está, hace frío? No podemos ver en video. Ah, está lloviendo esta hora en Osorno, eso, ya. Está lloviendo con balde. Sí, está lloviendo con balde esta hora en Osorno, ya, eso no lo había hecho, porque tenía el video ahí. Ah, llovió, perfecto, ya. Sí, llovió ahí en Osorno. Mira, Oscar Anguita dice que en tu tierra adentro, la tierra en que vivimos, bueno, todavía sigue con vía Sergio Nuño, pero ya está retirado de la actividad, digámoslo así. Y bueno, todos los que son los documentales de Don Alipio, aprendimos mucho de nuestra tierra, dice por acá Oscar Anguita. Buenas noches, Nicolás, qué gusto de saludarte. Quería felicitar a BioBio TV por el excelente documental de Condorito que terminó hace un rato. Ah, sí, tuvimos ahí en pantalla un documental muy bueno de Condorito. Bueno, esperemos tenerlo ahí pronto a través de nuestras plataformas digitales para que ustedes los puedan ver. Dice que terminó hace un rato. Soy fanático de la historieta y de la revista y nunca había visto un programa tan completo y documentado de ese gran cóndor que nos representa a todos los chilenos, ya que es parte de nuestra cultura. Por acá nos escribe Cristian Parra Álvaros, que toda la vida estaba leyendo Condorito y agradeció la emisión de este documental. Sabes que, bueno, obviamente por el tema del trabajo no lo pude ver así, lo vi solamente a ratos, pero no me pude adentrar en el documental. Así que, bueno, esperemos que pronto esté ahí en las plataformas digitales de BioBio TV para que usted lo vea una y otra vez. Saludamos a Jaime el Desvelado, que también nos acompaña hasta ahora. Saludo a Rodrigo, dice por acá nuestro amigo Jaime el Desvelado. Antes de irnos a la pausa, 2:29, quiero contarles lo siguiente. 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Nos separamos unos instantes nomás aquí en el trasnoche de la radio. Hacemos la pausa y la seguimos remando al igual que los nórdicos, pero esta vez tratemos de que nuestro barco vikingo el trasnoche no se vaya a encallar y no se vaya a hundir, ¿cierto? Así que vamos a seguir remando, sigamos remando hasta las 6, aquí, en la radio también, por BioBio TV. ¡Ya volvemos!
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Pues ya son las 2:39. Ahí escuchamos a Catalina de las Bordonas de Oro, claro. Sí, pues para no odiarte. Y además estábamos con los dos sobrevivientes de los cuatro de Liverpool, ¿eh? Paul McCartney y Ringo Starr, que a propósito el 25 se celebró el Día Mundial de los Beatles. Ahí tuvimos parte de sus canciones. O mejor dicho, esta canción que une a los dos sobrevivientes de los Beatles, como Ringo Starr y Paul McCartney. Bueno, las 2:40, queremos saludar en estos momentos a ver a quién en este momento. A ver, ¿quién más? A ver, Condorito Mampate Barradas en la historieta de la época de oro, dice por acá, que es Quique Cáceres de Rancagua. Saludos, Quique. Ya todo esto estábamos ahí hablando de un documental de Condorito, que se metió por la pantalla de BioBio TV. Y que también quizás ahí lo vamos a ver a través de nuestras plataformas digitales, ¿ya? Aguante el trasnoche por acá. A ver, ¿quién tenemos a esta hora? Desde Huasco a Talca, dice Mauricio. Saludos, Mauricio, que nos acompaña a través del WhatsApp BioBio. Más 569-9200-7888 y también el 800-810-810 en nuestras vías de comunicación para que se contacte a esta hora de la madrugada. Bueno, yo les decía que además de estar con el contacto directo con ustedes, vamos a tener un ratito más nuestro especial musical. Vamos a seleccionar también lo que se ha dicho en la radio, así que estamos atentos también a sus mensajes y también lo que ocurra en diferentes puntos de nuestro país. Estamos mientras tanto acá revisando otras noticias que vienen desde nuestro portal biobiochile.cl. bueno, tienen ustedes ahí varias informaciones que están en portada. Por ejemplo, lo que dijo el presidente José Antonio Kast respecto a los dichos de Gustavo Petro por esta polémica que surgió en torno a esta discusión con una mujer y su hijo que le negó el saludo allá en Villarrica. Incluso, claro, llegó hasta las manos del presidente colombiano, lo criticó ahí en redes sociales y dijo...

Y en respuesta al mandatario que no corresponde. Bueno, la noticia está disponible en biobiochile.cl. Además, habría asaltado hijo y hermano de imputados. La hipótesis por secuestro con homicidio de adolescente sobre este secuestro con homicidio de adolescente en Santa María. Información, cobertura que ustedes también pueden revisar a través de biobiochile.cl. Seremi de Energía de Magallanes sufre agresión cuando documentaba rayados vandálicos en un paradero, dice por acá también otra de las informaciones que está disponible en biobiochile.cl. Incautan por primera vez en Antofagasta la droga del terror y capturan a 19 sujetos en mega operativo, dice por acá también nuestro portal biobiochile.cl. En otras informaciones que han acontecido en las últimas horas, Bélgica sacude sus dudas con goleada a Nueva Zelanda y se mete a 16avos como ganador del grupo G. Bélgica entonces termina goleando prácticamente a Nueva Zelanda en Vancouver y se clasificó a los 16avos de final del Mundial. 5-1 Bélgica sobre Nueva Zelanda. Y el Egipto de Salah avanza hacia la ronda 32 al igualar ante Irán y se medirá con Australia. Parte de las últimas noticias que guardan relación con el Mundial de Fútbol. Y además, también hay una, bueno, hay una cobertura también con la caída del Uruguay de Bielsa que cayó ante España. Y hay un, bueno, hay una sobrereacción, digámoslo así, o un descontrol de parte de Bielsa, que se ve mosqueado, muy, muy molesto, en una entrevista post partido tras la eliminación de Uruguay. Resulta que un visiblemente molesto Marcelo Bielsa protagonizó un tenso momento en la zona de entrevistas tras la derrota frente a España en Guadalajara, un traspié que significó el temprano adiós de la selección charrúa del Mundial de 2026. Mientras esperaba el inicio de la entrevista oficial, el entrenador de origen argentino no ocultó su frustración y, perdiendo la paciencia, exigió que comenzara de inmediato el grito de ¡dale de una vez! Ya frente a los micrófonos, Bielsa respondió con evidente incomodidad y utilizando frases breves. Al analizar el rendimiento de su equipo, realizó una autocrítica y al reconocer que no logré potenciar el poderío que tenía Uruguay en sus jugadores. Sí, la verdad es que el profe Bielsa se había enojado, estaba muy molesto, era normal de que se haya molestado, porque bueno, es una frustración también, no solamente de Uruguay, sino que también de lo que pasó justamente allí en el Mundial, de no poder seguir en esta aventura, de que la estadía de Uruguay en un Mundial terminó en la fase de clasificación, lamentablemente, y eso ha generado una enorme frustración, no solamente en el entrenador, sino que también en quienes forman parte de la selección y sobre todo de la hinchada, que todavía a lo Condorito dicen, exijo una explicación. Bueno, tengo acá la nota en biobiochile.cl. Mira, vean la cara, por favor, de Marcelo Bielsa, que descontrolado pide que lo entrevisten de una buena vez, y claramente es producto de esta molestia que generó la derrota de la selección charrúa de la Celeste frente a su similar de España. A ver si podemos reproducir el video, verlo acá, no sé si a modo completo, pero sí, no, yo creo que no, ¿sabes por qué? Porque por tema de derechos de emisión, por derecho de emisión, no podemos emitirlo, pero solamente podemos entregarle a usted comentarlo, solamente que él estaba muy molesto, muy, muy, muy molesto, y pidió que iniciaran inmediatamente la entrevista. Claro, por razones de derecho de transmisión no podemos emitirlo, pero usted lo puede ver, sí, eso sí, lo puede ver a través de biobiochile.cl. Bueno, todas estas noticias ustedes las puede revisar a través de nuestro portal de noticias, ¿eh? Pobre Bielsa, tío, dice, ¿eh? Mejor que ni pise Montevideo, dice acá Leonardo. Hola, Nicolai, aquí trabajando en su compañía, está grato compañía y el programa, que no me doy cuenta lo rápido que pasa la noche por acá, cariños de parte de Gabriela, ¿eh? Sí. Se pasa rápido la hora, ¿eh? Oye, 2:47, mira. Se pasó realmente rápido la hora. Y más rápido se va a pasar la hora si usted quiere escuchar buenas canciones, ¿cierto? ¿Con qué nos vamos, mi querido Rodrigo de la Rosa? ¿Vamos con Stevie Wonder? Un clásico. I just called to say I love you. Aquí, en el trasnoche.

estábamos remando con Ana Gabriel. Cuento que se llama Pecado Original, ¿eh? Sí, ahí estaba la música de Ana Gabriel. Y también estuvimos con Steve Wonder, sí, estábamos ahí con Steve Wonder ahí en la música. Bueno, ya faltan 5 para las 3. Nos seguimos leyendo a través de nuestro WhatsApp. Ya, sí, por acá la Lord me dice que le agradecemos por el tema de Stevie Wonder. Que a todo esto siempre nos sorprende ahí Lalito Uber. Sí, ya le voy a mostrar. A ver si podemos mostrarlo, sí, naturalmente. No le voy a decir nada, no quiero adelantar nada tampoco. O sea, lo vamos a decir cuando ya salga todo listo, cuando el chancho ya esté. Por favor, fainado, digamos, ¿ah? Ya cuando el pollo esté horneado, esté en el horno, o cuando ya esté sacrificado ahí el cordero. Sí, ¿qué sacamos con dar leche si no tenemos vacas, no? Sí, entonces, oye, nos trajo una a propósito que nosotros estábamos aquí. Hablando de. No sé si, usted sabe que en el Tanoche muchas. Siempre hablamos de comida, eso es inevitable, incluso sobre todo cuando está el chef Enrique Araya con nosotros. Pero también es. No podemos evitar de que justamente nuestro Lalo Uber nos sorprenda ahí con sus preparaciones culinarias. Usted sabe que él es youtuber también, porque usted lo puede seguir en la cuenta El Guatón Oficial. Y nos trajo una delicia que la verdad es que yo, primera vez que yo la como, ¿eh? Tenía un acercamiento a lo que uno ya comía habitualmente, el ceviche.

ceviche, por ejemplo, el crudo también, que son mucho más tradicionales, ¿eh? O mucho más habituales en la mesa de varios restaurantes. Pero un tartar de atún, yo sinceramente nunca lo he probado, pero es exquisito. Es la cosa más rica que uno haya probado en cuanto a preparaciones del mar. Tartar de atún. Maravilloso, ¿no? Espectacular. O sea, algo de otro mundo. Y de hecho, en el canal del Guatón Oficial le enseña también cómo preparar un tartar de atún. Y créame, prepárelo. No se va a arrepentir. Usted se va a lucir. Con los invitados que lleguen a su casa, se va a lucir quizás en la quizás en la entrada de alguna de algún almuerzo, por ejemplo, o de alguna cena también. Es muy bueno también una entradita de tartar de atún. Miren, se lo voy a mostrar. Estas son imágenes que captamos hace no muy poquito aquí en nuestro estudio. Vea, ese es un tartar de atún y usted se lo sirve con pasito tostado, con chorrito aceite de oliva y una decoración ahí de ensalada con tomate. Exquisito, ¿no? La verdad es que es una delicia lo que nos trajo ahí nuestro querido Lalo Uber, y lo ahí estuvimos compartiendo ahí con Rodrigo La Rosa. Y quedamos fascinados, sin duda alguna. Ese es el tartar de atún para que usted lo prepare. O sea, si usted quiere saber cómo se prepara el tartar de atún, vaya al canal de YouTube @elguatonoficial. O en YouTube usted escribe El Guatón Oficial y le va a aparecer ahí uno de los primeros resultados. Usted busca el tartar de atún y créame, se va a lucir con esta preparación, ¿eh? Y aquí esta le voy a mostrar cuando Lalo empieza a montar ahí el plato. A ver, tiene una, ¿cómo se le llama ese artefacto para? Es como un molde, ¿cierto? Un molde, ¿sí? Un molde para. Un balde. El mismo balde que se ocupa, por ejemplo, para las un timbal que se ocupa para la causa limeña, pues, para la causa de atún, causa de pollo y la comida peruana, pero ese se ocupa para el tartar, ¿verdad? Y se coloca ahí la decoración de lechuga con tomate. Ahí Larito ya tenía preparado ya el tartar, naturalmente, y lo monta en un timbal, un tartar de atún que incluye atún, palta, cebolla y otros condimentos, limón, que es exquisito, ¿ven? Ahí ustedes lo pueden ver. Y ese tartar de atún, yo les digo, se puede hacer en el canal de... Usted lo puede hacer a través del canal de YouTube, El Guatón Oficial. ¿Cuántos suscriptores ya tenemos, Lalo? Aproximadamente 278. Tenemos que llegar a los 300. Que tiene un concurso. Usted tiene que saberlo ahí en el... Sépalo en el canal de YouTube. No, nada más que le digo, nada más que sépalo en el canal de YouTube, porque tiene un concurso por ahí, El Guatón Oficial. Se llega a los 300 suscriptores. YouTube, usted escribe El Guatón Oficial, se suscribe, pinche la campanita para que le lleguen las novedades de nuevas recetas. Y ahí está montando finalmente, saca el timbal, está el molde ahí del tartar de atún y lo decora con unos pancitos tostados con aceite de oliva y le pone un toque de ralladura de limón. Toma, ¿ah? ¿Qué te parece? Un lujo, ¿verdad? Un lujo, y que ustedes lo pueden también preparar en su casa. Me preguntan los auditores, Lalo, si puede ser con atún. Perdón, con atún de lata. ¿No? Ah, tiene que ser con atún fresco. Ya. A ver, el pedacito de atún, ¿cuánto está más o menos en el supermercado aproximadamente? ¿Ah? Ay, tranquilo, usted. ¿Cuánto más o menos? ¿Hay un lugar donde venden despunte de atún? 500 gramos de atún, despunte de atún a 5.000 pesos. ¿Eso dónde? ¿En qué parte aproximadamente? Pero el despunte de atún en el fondo. Despunte de atún, que son como 500 gramos de atún a 500. El trozo más caro. Sí, el trozo más caro. Y para un tartar de atún, de mal alcanza, ¿cierto? Sí, de mal alcanza. Pero el despunte de atún, ya, está por ya. Sí. Pero usted tiene que buscar por internet despunte de atún, un trocito de 500 gramos que valga al menos 5.000 pesos, y con eso usted puede hacer el tartar de atún. Si usted se compra el trozo grande, obviamente va a ser mucho más caro, porque el atún no es muy barato, que digamos, ¿eh? Pero con ese pedacito, con 500 gramos, usted de más puede hacer un rico tartar de atún. Y créame que los comensales van a estar más que felices. Así que ya lo sabe. Eso es con atún fresco. Exactamente, mi querida Pili. Eso. ¿Cuánto? South Wind. Ya, ahí lo vamos a ir. Le vamos a pasar el dato por interno a todos los auditores que quieran comprar ahí sus pedacitos de atún. Ya, vamos a la noticia.

0: informador. Y al regreso seguimos con ustedes con más del trasnoche de la radio. Nos quedamos con esas imágenes, ¿ah? Para que a usted, amigo o amiga, le abra el apetito. Ya volvemos.
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0: La izquierda se articuló para criticar al presidente José Antonio Kast por su altercado con vecinos en Villarrica. El mandatario evitó la autocrítica y descartó haber entrado en una discusión. Los detalles con María José de la Barra.
3: Siguen las reacciones por el intercambio que protagonizó el presidente José Antonio Kast con vecinos en Villarrica. Una situación en la cual el jueves el mandatario se enfrascó con una mujer que gritó en su contra, tildándolo de nazi y demagogo. La reacción presidencial fue la que generó amplias críticas y esto escaló a niveles internacionales. A través de su cuenta de X, el presidente de Colombia, Gustavo Petro, criticó esta forma de gobernar y dijo que Kast tiene soberbia. Al jefe de Estado se le consultó por el tema, evitó autocríticas y descartó haberse enfrascado en una discusión.
4: Yo no me enfrasqué en ninguna discusión, yo solo respondí a una persona que estaba filmando una acción para generar ahí, según algunos, una tensión.
3: Sobre Petro, el presidente dijo que el comentario no le parece y emplazó a su homólogo a enfocarse en la transición de su gobierno.
0: Se decretó prisión preventiva para la mujer que sostuvo una discusión con el presidente José Antonio Kast en Villarrica y que mantenía dos órdenes de detención por estafa. Los detalles con Esteban Arauz desde Radio Bio Bio en Temuco.
5: De acuerdo a lo señalado por la abogada de la Fiscalía, Carola Espinosa, la detención se produjo luego de una fiscalización tras una acalorada discusión con el presidente de la República. Ahí se detectó que contaba con dos órdenes de detención.
6: Al verificar sus antecedentes, se percataron de que mantenía dos órdenes de detención vigentes y en virtud de eso se procede a su detención.
5: La imputada de iniciales AJJSH, tras el control de detención en el Juzgado de Garantía de Villarrica, quedó en prisión preventiva en el CDP de esa comuna, la cual mantuvo vía telemática el Juzgado de Garantía de Punta Arenas, que había emanado una orden de detención por el delito de estafa, fijándose un plazo de 60 días para la investigación y una audiencia de acuerdo reparatorio el próximo 10 de agosto. En concreto, la imputada habría engañado un segundo en la venta de un teléfono celular, percibiendo un monto en su cuenta bancaria de 170.000 pesos. Sin embargo, nunca entregó el aparato. En tanto, este sábado será formalizada vía remota en el Juzgado de Garantía de Iquique por la otra causa que mantiene pendiente. En Temuco, Bio Bio, la radio.
0: Y en noticias de carácter internacional, la presidenta encargada de Venezuela, Delcy Rodríguez, aseguró este sábado que la prioridad en este momento del gobierno y de los diferentes cuerpos de seguridad que actúan en el país es lograr rescatar de los escombros a las personas que han quedado atrapadas tras el doble terremoto sufrido hace 72 horas. El proceso de rescate de las personas que están con vida es nuestra prioridad, tanto de los rescatistas venezolanos como de los de Protección Civil y de otros cuerpos que están actuando en esta tragedia, aseguró Rodríguez en una comparecencia transmitida por la red Instagram, de la que no dio nuevos datos sobre el número de fallecidos o desaparecidos. Venezuela entra este sábado en su cuarto día de emergencia con apoyo de brigadas de rescate de 9 países que se han sumado a las labores de búsqueda de supervivientes o fallecidos tras el doble terremoto del miércoles, que deja al menos 920 muertos y 3.360 heridos según las últimas cifras oficiales. Rodríguez, acompañada de los miembros del Cuerpo Central de Mando, precisó que la tragedia sacudió a 7 estados del país, aunque el más afectado sigue siendo el costero de La Guaira, que ha enlutado a toda Venezuela. Según la presidenta encargada, el devastado estado ha logrado recuperar el 60% del suministro eléctrico y ahora se trabaja para lograr restaurar el servicio de agua potable. También anunció en las próximas horas que 10 países más estarán llegando con ayuda internacional a Venezuela para hacer un trabajo coordinado y sin descanso en estas 72 primeras horas vitales para salvar vidas. Rodríguez indicó que el país ha recibido en las últimas horas ayuda de Italia y que habló recientemente por teléfono con la presidenta italiana Giorgia Meloni, quien dijo estar impactada tras ver las imágenes de la tragedia vivida por los venezolanos. Confirmó que el gobierno ha restringido el acceso al estado de La Guaira, que ha quedado totalmente militarizado para garantizar la seguridad del lugar, con el despliegue de 14.000 funcionarios militares y policiales. Estas patrullas estarán permanentemente en todo el estado para garantizar la tranquilidad que se necesita.

0: para las labores de rescate, precisó. Se han tomado también medidas sanitarias para prevenir y evitar focos infecciosos o de insalubridad por la situación generada y las personas que perdieron la vida y aún no han sido rescatadas. 3:07 a esta hora nuestra capital es Santiago, presenta una temperatura que alcanza los 6,4 grados, el cielo se encuentra nublado, la humedad alcanza al 74%. El pronóstico, o mejor dicho, la temperatura del momento a esta hora para la ciudad de Antofagasta, 14 grados de temperatura con cielo cubierto en la capital regional, la humedad alcanza al 77%.
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0: Ring My Bell es Anita Ward, aquí en el Trasnoche, 3:10.

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1: Son las 3:14. Antes de lo que se dijo en la radio, muy cortito, muy cortito. Mire, Providencia con Miguel Claro, estamos viendo acá las cámaras de la Unidad Operativa de Control de Tránsito. Hay una... está lleno de agua, ¿eh? Hay una, no sé, ahí hay un, me imagino de algún alguna filtración de agua potable en el lugar, algo se habrá roto, alguna rotura, pero se ve que en el sector de Avenida Providencia en dirección al oriente, por lo menos se puede ver esta poza de agua que ustedes pueden ver ahí en pantalla. En la esquina ahí de Miguel Claro con Avenida Providencia, según lo que a esta hora reporta las cámaras de la Unidad Operativa de Control de Tránsito. Y bueno, vamos a lo nuestro, vamos a lo que se ha dicho en la radio. Mucha atención porque, bueno, la presidenta del Partido Socialista, Paulina Dubanovich, calificó como un fracaso para el gobierno la aprobación por un voto del Plan de Reconstrucción Nacional en el Senado. Criticó la falta de convencimiento sobre el proyecto y señaló que ganaron con votos propios. La senadora alertó sobre el riesgo que representa este resultado para el país, destacando el déficit fiscal que generaría la llamada mega reforma y además cuestionó la posibilidad de mantener los derechos sociales con menos recursos. Esta fue la conversación que sostuvo la parlamentaria en torno al proyecto de mega reforma y que lo dio a conocer a través de El Expreso Biobío.
2: Tras el triunfo en el Senado, ¿no? La mega reforma ahora tiene que pasar a las comisiones, ¿no? Se va a discutir en particular, pero vamos a hablar, por supuesto, sobre este tema ahora en El Expreso Biobío.
3: Sí, estamos en contacto a esta hora con la senadora, presidenta del Partido Socialista, Paulina Bodanovich. Senadora, gracias por contestar el llamado de la radio.
2: Buenos días.
4: Hola, muy buenos días. ¿Cómo están ustedes?
2: Muy bien, muchas gracias, senadora. Bueno, primero preguntarle, porque claro, fue por pocos votos, ¿no? Dos votos, de hecho, pero se da el punto de que se quería que fuera más holgado y de las negociaciones que se están haciendo. ¿Qué cosas viene ahora? ¿Qué viene la discusión en particular? ¿Pero qué podría estar cediendo el Ejecutivo, el Gobierno, ¿no? Con las conversaciones que ustedes están llevando a cabo.
4: Bueno, creo que en cualquier circunstancia, esto que se ha celebrado por el Gobierno, yo creo que es un fracaso. Porque efectivamente se gana por un voto, es decir, no convencieron a nadie de este proyecto, de lo necesario que habría sido para el país una reforma tributaria encubierta bajo esta ley de reconstrucción. Por lo tanto, ganaron con los votos de ellos. Y eso, si bien es un resultado, porque como en el fútbol, goles son amores, es una reforma de esta naturaleza, con las implicancias que tiene, y sobre todo con el diagnóstico transversal que existió en la discusión en la Comisión de Hacienda, donde expertos de todos los sectores políticos, economistas, centros de estudio, universidades, en fin, el propio Consejo Fiscal Autónomo, el Banco Central, prendieron alerta. Entonces, esto creo yo que es una victoria pírrica. Ganar por un voto en un proyecto de esta magnitud, yo creo que es un gran problema y un gran fracaso para el gobierno.
3: Senadora, bueno, lo decía Loreto, este es un proceso donde ustedes han planteado reparos y han justificado por qué están en contra. ¿Qué de eso hay respecto a la negociación? ¿Hay luces de que esto podría

0: encauzar en llegar a algún consenso, algún acuerdo con el Ejecutivo? ¿Cuál es la estrategia que tienen ustedes ahora respecto a la tramitación de este proyecto?
1: Pero cuando usted dice, ustedes han planteado, fíjese que esto es como que a uno le adviertan 50 personas que va contra el tránsito y no se detenga y no piense en corregir el rumbo. Entonces aquí no es un problema de la oposición, aquí hay un tema técnico, antes que el político, que lo ha denunciado transversalmente, como digo, todos los expertos. No hay nadie que no diga que este proyecto, la única certeza que tiene es que va a tener menos ingresos para el país. Y frente a eso, lo que hemos escuchado son justificaciones, decir que bueno, que no importa que haya menos ingresos porque es un periodo corto, y hablan del 2031, el 2033, es decir, estamos hablando de 5, 8 años más, donde va a haber menos recursos en el país. Tampoco nadie nos ha explicado cómo se van a mantener los derechos sociales de las personas en circunstancias que va a haber menos ingresos. Y la justificación es decir, va a haber crecimiento. Pero el crecimiento, aunque vengan los inversionistas, aunque se instalen con las normas de invariabilidad, con todas las ofertones que tiene esta ley, aunque sea así, la verdad es que ese crecimiento y la recaudación de impuestos no va a ser inmediata. Entonces, aquí lo que nosotros hemos expresado es una legítima preocupación por los efectos de este proyecto, tomando en cuenta lo que dijeron también los expertos y expertas. De hecho, en la propuesta que nosotros hicimos como Partido Socialista, incorporamos propuestas, por ejemplo, incluso de Matías Acevedo, exdirector de la DIPRES del presidente Piñera. Es decir, no nos convencimos entre los convencidos, hicimos un esfuerzo de escuchar desde otros sectores e incorporar propuestas también en ese sentido.
2: Senadora, claro, hay opiniones y expertos de lado y lado también que han indicado distintas cosas de lado y lado, pero lo concreto, y usted misma lo dice y lo vimos ayer, el gobierno tiene los votos necesarios para seguir aprobando esta mega reforma. ¿Cuál va a ser esa negociación? Porque claro, ustedes pueden criticarlo, pueden hacer otras propuestas, pero tienen los votos, eventualmente no los ideales, porque por supuesto que todos aspiraban a tener mayor votación y que hubiera un consenso mayor para tener más certeza, sobre todo en el mediano y largo plazo. Pero ahora, si ustedes, si no se abra a la negociación, ninguno de los dos lados, oficialismo y oposición, podría aprobarse tal cual está. ¿Usted ya ha hablado con el oficialismo? ¿Hay algo en que ellos van a ceder para que esto pueda tener más votos, para que sea una votación más robusta al final, o no van a negociar?
1: Mire, el gobierno tiene un diseño y un plan, y lo tiene desde el primer día. Todo el plan que no había seguridad, toda esa falta de planificación, incluso de no tener ministro, como dijo la ex candidata Evelyn Matthei, eso sí lo tenían en materia económica. Y por lo tanto hay aquí un plan diseñado con mucha antelación, que tenían incluso muy segura la fecha de votación. Se sabía hace un mes que la fecha de votación era el 24 de junio, que coincidentemente era también con esta acusación constitucional que se inventa en paralelo. Entonces quiero decirles que para que no nos engañemos, aquí no ha habido falta de voluntad de la oposición. Nosotros estuvimos presentes en todas las sesiones de la comisión con Javier Macaya, que está ahí escuchando a los expertos. Tomamos nota y tomamos en consideración las cosas que dijeron los expertos. Usted dice hay distintas opiniones de lado y lado, ¿no? Aquí hay unanimidad en señalar que este proyecto produce un déficit fiscal. No hay nadie que no lo diga. Lo que pasa es que algunos lo justifican, pero todos dicen que se crea un déficit.
2: Sí, pero vuelvo a mi pregunta, senadora, sí, porque hemos discutido esto cuánto tiempo además también, ¿no? Pero ahora, bajo este escenario, ¿se van a abrir ustedes a la negociación? ¿Se va a negociar algo? ¿Ha hablado algo con el Ejecutivo para ver en qué van a ceder ellos también? Hay varios puntos en conflicto, por cierto, la invariabilidad tributaria, la disminución al gobierno, al impuesto corporativo, quiero decir, el tema medioambiental, ¿se va a abrir de lado y lado también, ¿no? ¿Usted sabe si el gobierno se va a abrir algo?
1: El gobierno lo único que quiere ceder es lo que tiene problemas con la derecha, porque no tiene los votos de su sector. Por lo tanto, ha flexibilizado su posición en algo que el ministro Quiroz dijo, por ejemplo, que él se iba a encadenar al tema del crédito al empleo. Ahora se ha flexibilizado porque es Renovación Nacional la que le ha puesto los problemas y le ha puesto los énfasis. Yo creo que está bien que lo haga, así como también lo hemos hecho nosotros. Lo mismo pasa con el CENSE, que han señalado que no lo van a terminar, o ese artículo de la inteligencia artificial que finalmente fue retirado también en relación a los derechos de autor, porque no encontraron apoyo en su sector.
0: Senadora. Pero
1: la verdad es que el gobierno con la oposición hemos tenido conversaciones que han sido bastante inconducentes.

0: interés en escuchar las propuestas que hacían los distintos sectores que fueron invitados. Por lo tanto, es evidente el ánimo que era aprobar esto como venía, a fardo cerrado, así se ha hecho, por parte de la derecha. Aquí no ganaron ni un solo voto de parte de la oposición, y por lo tanto nosotros vamos, por supuesto, a mejorar el proyecto, a dar esa discusión, sobre todo en temas importantes como los temas medioambientales, donde, entendiendo la necesidad del crecimiento, que la compartimos como Partido Socialista, por supuesto también nos preocupa esta, cuando se pone esto en blanco y negro, que el crecimiento es sin equilibrio fiscal, o que el crecimiento es sin respeto a las normas medioambientales. Aquí hay un sistema de protección del medio ambiente que ya fue revisado en los permisos sectoriales y en otras normas en el gobierno pasado, con una ley que se tramitó, que todavía está en curso, que está no entra en régimen totalmente, y también estamos abiertos, y así lo hicimos ver en la presentación que le hicimos al gobierno, de debatir e incorporar en un fast track legislativo otras normas que no están incluidas aquí y que apuntarían precisamente en el sentido de agilizar temas de inversión, pero también eso tiene que ser conciliado con el respeto al medio ambiente y a las personas, porque recordemos que aquí se protege también a la población, que muchas veces queda en una situación de indefensión, como ha ocurrido en Quintero Puchuncaví, ocurrió en Freirina en su época y en otras ciudades de nuestro país, lamentablemente.
1: Senadora, nos quedan un par de segundos solamente. ¿Se viene el tsunami de indicaciones?
0: No, yo creo que nosotros hemos sido sumamente responsables y por lo tanto vamos a trabajar en algunas indicaciones en conjunto como oposición, sin perjuicio de aquellas que legítimamente cada parlamentario pueda ingresar, como por ejemplo temas rurales, que en el caso de mi región tienen que ver en casos de agricultura, de las mujeres rurales. Yo creo que hay temas específicos de cada región que obedecen también a la necesidad que tenemos los parlamentarios de representar lo que ocurre en cada una de nuestras regiones particularmente.
2: Es la presidenta del Partido Socialista, la senadora Paulina Bodanovich, a quien ha conversado con la radio. Gracias, senadora.
1: Gracias, buenas tardes.
0: Muchas gracias.
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2: De Seal suena a esta hora aquí en el trasnoche de la radio, la hora 3:29.

0: con 33 minutos, ahí estábamos con Seal, con esta versión de Stand By Me, original de Vinnie King, para disfrutar y para compartir con ustedes aquí en El Trasnoche. Un saludo cariñoso para Julita de Coquimbo, que está a esta hora con nosotros acompañándonos. Dice, qué grato escucharle, que tenga feliz trasnoche. Muchas gracias, Julia, que nos escribe desde Coquimbo. Viajando a Coyhai, que por acá nos dice José, dice que hay una llovizna muy tupida en el sector de Teno, Curicó, dice que esto es muy peligroso ya, porque el pavimento naturalmente se queda resbaloso, así que a bajar la velocidad. Y va viajando y está en Teno y tiene que ir, venir a, tiene que irse a Coyhaique. Así que bueno, le deseamos un excelente viaje ahí. Siempre ahí cuando alcance una antenita de radio Bio Bio, siempre va a estar ahí con usted, sobre todo en estos en estas horas en que hacemos el trasnoche. Y cuanto tenga novedades en el tránsito, también nos ayuda a comentar, a difundir,
1: por favor,
0: y sobre todo a informar a través del más 569-9207-888. Estamos preparando para ustedes un ratito más un especial musical, que ya te lo tenemos listo, lo tenemos ya preparado con las canciones y con la biografía y música de los Beach Boys. Sí, ellos van a ser nuestros invitados aquí en el trasnoche, en un ratito más en nuestros especiales musicales. Así que manténgase ahí en la sintonía, escuchando buenas canciones a través del trasnoche de la radio, junto a los Beach Boys. ¿Sabes por qué? Porque hoy está de cumpleaños Brian Johnston, integrante esencial de esta banda californiana, así que nos vamos a surfear por USA, a las playas de California y todo lo demás. La década del 60, cuando sonaban canciones conocidas como Surfing USA, como I Get Around, como qué sé yo, Good Vibrations. Vamos a tener buenas vibras en esa próxima media hora junto a ustedes aquí en nuestro programa. Bueno, Ramón Torrealba también está con nosotros. Lo saludamos a esta hora también en el WhatsApp más 569-9207-888. Bueno, su mensaje lo esperamos a esta hora. Estamos atentos a lo que ustedes nos digan en carretera, en su casa, si está en su trabajo en estos instantes. Bueno, en todos momentos estamos acá muy, muy atentos a sus mensajes, siendo las 3:36 y, como siempre, escuchando buena música en esta hora de la madrugada. ¿Les parece que vamos con un mix de boleros? Oye, a propósito de mix de boleros, ¿sabe quién tengo que saludar afectuosamente y que estuvo de cumpleaños ayer? Cristian Gil Giliño, ¿verdad? Estuvo de cumpleaños, así que bueno, ahí lo saludamos también durante la jornada, así que bueno, desde el trasnoche, que fue integrante, que fue parte de este equipo del trasnoche de la radio, le mandaba un abrazo grande, que le haya pasado muy bien en el día de su cumpleaños. ¿Sabe por qué me acordé? Porque escuché la palabra mágica bolero. Y Giliño es un fanático de los boleros y me dice que es un viejo chico. Así que, como buen viejo chico, le vamos a entregar de regalo de cumpleaños este medley de boleros con La Puerta Orquesta, Rodrigo Zamora y Carlos Velasco para nuestro cumpleañero Cristian Gil, más conocido como Giliño. Los boleros suenan en el trasnoche.

3 con 47 minutos de vuelta con ustedes en el trasnoche de Bio Bio la radio. La canción que escuchamos es Stargard, ¿eh? Wear It Out, que también la pueden revisar ahí en la pantalla de Bio Bio TV para que no se pierdan ninguna de las canciones que nosotros vamos a estar ahí tocando para ustedes, programando para ustedes aquí en este trasnoche. A ver, vamos a... No hemos tenido novedades policiales, no hemos tenido alguna información que podamos brindarles del momento, así que por lo tanto es importante que usted también nos cuente lo que está pasando a su alrededor. ¿Cómo? En el 800-810-810, que es nuestra línea telefónica absolutamente gratuita, así como también está disponible el WhatsApp de la radio, el +569-9200-7888. 800-810-810, así como está en este momento atendiendo Rodrigo de la Rosa. A cada uno de ustedes, nuestros auditores, nosotros estamos también aquí pendientes en el 800-810-810. Tal cual, pues, amigo, run, ¿eh?

0: Nino dice Gori. Ahí reivindicando ahí a este famoso personaje del internet como es Carlitos Ron, bueno, esperamos un mensaje a esta hora. Hay mucha gente que han dormido absolutamente. Sí, pues sí, están en estos instantes también durmiendo, algunos trabajando, otros no todos están despiertos en este minuto ya, pero los que están despiertos, por favor, digan presente a través de nuestras vías de contacto, porque queremos leerlos, queremos escucharlos, notas de voz, notas de texto a través de nuestro WhatsApp y también llamada a través de nuestra vía de comunicación, que es el 800-810-810. Mientras tanto, quiero invitarles a revisar alguna de las cámaras de la Unidad Operativa de Control de Tránsito. Yo les decía que el sector de Miguel Claro con Providencia, sobre todo Providencia, en dirección al oriente, está mojada la pista, está con agua la pista en estos momentos, así que mucha precaución al momento de manejar. Al parecer creo que habrá alguna rotura de matriz de agua, alguna filtración que habrá ocasionado que la calle, o que la avenida en este caso, lo que avenida Providencia en dirección al oriente, que luego pasa a ser Nueva Providencia, esto en la esquina donde se encuentra el Liceo José Victorino Lastarria, está mojado el asfalto, así que pista resbaladiza, mucha precaución para quienes circulan a esta hora por Providencia con Miguel Claro. Baje la velocidad porque cuando la pista está mojada, obviamente eso genera menos adhesión a los neumáticos. Por acá tengo la cámara. A ver, vamos a irnos a Merced con Santa Lucía, si es que está operativa la cámara. Bueno, ahí está también la esquina de Merced con Santa Lucía, muy cerquita por acá. Manuel Montt con Providencia. Ese es el panorama en estos momentos ahí en la avenida Manuel Montt con Providencia, con las cámaras de la unidad operativa. 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Y tenemos audios mientras revisamos las cámaras de seguridad las cámaras de la unidad operativa a esta hora en el más 569-9207888. Te escuchamos. Buenos días.
1: Hola, hola, buenos días, Radio Bio Bio. Por acá Marcelo González, Techito Amarillo, recorriendo todo lo que es el sector poniente. Estación Central, Lo Prado, Pudahuel, Cerro Navia, Quinta Normal. Todo tranquilo hasta ahora, amigo mío. Una taza de leche. 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
0: Y bueno, esperemos que así sea, que sea una taza de leche. Ojalá así sea. Mire, Providencia con Pedro Valdivia Norte, este es el panorama. Todo tranquilo, afortunadamente. Esto en el sector oriente de nuestra capital. Ese es Providencia con Salvador. Sí, aquí tenemos varias cámaras. Recoleta con Salvadores, a ver, aquí tengo Recoleta con Salvadores también. Ese es el panorama en estos momentos. Esto lo estamos viendo a través de BioBio TV. Estamos activando la cámara de Recoleta con Salvadores. Rotonda Grecia tengo por acá. A ver si está disponible la Rotonda Grecia. Bueno, esta es la cámara de la Rotonda Grecia en estos minutos en nuestra capital. Y si nos vamos a la ruta 5, departamental, este es el panorama un poquito difuso, ¿ah? ¿Eh? Esa cámara yo creo que hay que arreglarla un poquito, hay que arreglarla. Atento Transporte Informa, atento UST, eso, atento Gastón. Bueno, esa es San Diego con Tarapacá, en pleno centro de Santiago. Ni un alma, mire, ni una mosca volando en estos momentos ahí en San Diego con Tarapacá. Bueno, otras. A ver, veamos Vicuña Maquena, Vicuña Maquena con Diagonal Paraguay. Este es el panorama de Vicuña Maquena con Diagonal Paraguay. Tránsito, hay bastante flujo vehicular en esta una de las principales arterias de nuestra capital. Vicuña Maquena con Diagonal Paraguay, esa es la cámara de la unidad operativa de control de tránsito. Vicuña Maquena con Enrique Olivares, ahí hay que cerrar la configuración de la cámara, ¿ya? No, pero si tenemos una imagen más limpia, la podemos ver en Vicuña Maquena con Igarrázaval, ¿ya? Bueno, en Igarrázaval hay menos flujo vehicular, ya no es tanto lo que se ve, a diferencia de lo que podemos ver en el lado más central de Vicuña Maquena. Y además, lo complementamos con sus mensajes. Buenos días.
2: Buen día, Radio Bio Bio, por aquí el profeta Onco Díaz. en la sintonía como siempre, acompañado de ustedes, de las noticias.

0: y del acontecer diario. Aquí estudiando waterpolo, repasando varios conceptos, viendo videos de waterpolo para estar actualizado como entrenador.
1: Muy bien.
0: Un gran abrazo a toda la sintonía de Chile y del exterior. Gracias.
1: Ahí está. El profe Tongo Díaz, que también nos acompaña todas las noches. Vicuña Maquena con Santa Isabel. Este es el estado del tránsito a esta hora, completamente expedito, poco tráfico vehicular. Hay vehículos, sí, pero muy poco tráfico al fin y al cabo. Vicuña Maquena con... Aquí tengo también con Mirador, ¿cierto? Sí, Vicuña Maquena con Mirador. Esto es lo que se, este es el panorama de Vicuña Maquena con Mirador, según las cámaras de la UOCT. A ver, para el oriente, Vitacura con Nueva Costanera. Prácticamente muy poca, o sea, casi nada de flujo vehicular en estos instantes. Vitacura con Luis Carrera. A ver cómo está en estos momentos. Está apagada la cámara, lamentablemente. Vitacura con Kennedy. Este es el panorama. Ahí en Vitacura con Kennedy. Vicuña Maquena poniente con Mirador Azul. Esta es la cámara que tenemos instalada ahí en ese lugar. Y Vicuña Maquena con Departamental. ¿Ah? Ahí está. Poco tráfico vehicular a esta hora de la madrugada. Y mientras revisamos las cámaras, tenemos más audio de ustedes en el más 569-9207888. Buen día.
2: Velocidad máxima.
3: Buenas noches, Pío Pío. Por acá, un chalipapa, Carlito Alberto. Carretera de la Fruta, altura San Vicente, Tahuatahua. Todo con calma.
1: Perfecto.
3: Así que tengan una buena noche y un buen amanecer.
4: Buenos días, Radio Bio Bio, desde Dichato, camino a las Termas Avellano, Alto Bio Bio, con la familia de viaje.
1: Muy bien, que tengan buen viaje, cada uno de ustedes que tengan muy buen viaje. Mientras tanto revisamos a esta hora, esto es Bandera con Catedral, sí, se ve un poquito difusa la imagen, pero ahí está mejorando. Bandera con Catedral en la estación de metro, ese es el panorama en estos instantes. Se están haciendo arreglos, recordemos que la calle Bandera está siendo rehabilitada como como vía vehicular, ya como calle, ¿no? Se está siendo retomada como calle luego de luego de algunos años que funcionó como paseo peatonal. Hoy día vuelve a ser habilitada como un acceso vehicular, ya. Eso es Bandera con Catedral en pleno centro de Santiago. Por acá también nos trasladamos no, aquí no hay nada, parece que no pasa nada por acá. Estábamos ahí en Bellavista con Arzobispo, pero creo que la cámara no está operativa. Estamos revisando otras por acá, lugares que no están en esas circunstancias, ¿eh? Ya, esto es, le digo al tiro, Alcántara con Errázuriz en la comuna de Las Condes. Así se ve en estos momentos. Y vamos por la Alameda, a ver cómo está la cosa por allá en la Alameda. A ver, Alameda con Manuel Rodríguez, ya, que es un sector muy, muy céntrico de nuestra capital. Eso ya el sector de Metro Los Héroes, Alameda con Manuel Rodríguez. La cámara no está operativa. Muy bien, maravilloso. Y acá tengo a Alameda con García Reyes, ¿ya? Esto es Alameda García Reyes. Ustedes ven un poquito más allá, Avenida España. Esto es en pleno centro también de Santiago, ¿ya? El sector de Barrio Universitario también está. Podemos verlo ahí a través de las pantallas de la cámara de la Unidad Operativa de Control de Tránsito. 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Más audios en el WhatsApp de la radio. Buenos días.
5: Soy Nicolai, de acá de Los Andes, Alexander Hertz. Un gran saludo. Agradable la temperatura para que no hace tanto frío. Un gran saludo desde Los Andes, Alexander.
1: Qué bomba, ¿eh? Qué bomba varonil la de Alexander, ¿eh? Tomándose un cafecito, sí, no está bien. A veces no respetar, de repente el puchito, el cafecito, el mate, el tinto, como ahí.

0: Tiene buenos gustos ahí nuestro amigo Alexander Ger de los Andes. Saludos para él y, como siempre, gracias por acompañarnos. Esto es Providencia con Ricardo Layo, ¿no? Hay obras también están en estos momentos en construcción. Y parece que un ensanchamiento de lo que es Nueva Providencia, en el fondo. Parece, al parecer, sí. Son trabajos que están realizando en Nueva Providencia. Más audios, buenos días.
1: Radio Bio Bio. Por acá, por el Parque Errázuriz, lado sur del barrio El Golf, anda un puro bom.
0: Ya.
1: ¿El que está transmitiendo?
0: O sea, no hay nadie, bu. Ni siquiera estoy allá, bu. Ay, gracias por la buena onda de usted y por acompañarnos en este momento. Uno, además de que uno se siente tan solo, ustedes no se sienten solos, que eso es lo más lindo de hacer este programa, ¿no? Acá tenemos, por última revisada, compañía con Manuel Rodríguez. Este es el panorama, esto es en pleno centro de Santiago. A ver, veamos Maipú, ¿eh? No hemos visto Maipú en estos momentos. Saludos para la gente del sector poniente de Santiago. Mire, ahí está, Pajaritos con Santiago Hueras. Ese es el panorama ahí en la comuna de Maipú. Un lugar muy conocido por este servidor, también muy familiar para Wilito y varios de quienes trabajamos allá en la radio, en la comuna de Maipú. Esto es Pajaritos con Santiago Hueras. Y acá tenemos, a ver si nos funciona por acá, Pajaritos con Los Pintores, que está... No pasa nada. No. Ni siquiera han llegado Los Pintores a ese lugar, ¿eh? Presidente Errázuriz con Echeñique, Gertrudes Echeñique. Ese es el panorama a esta hora. Y por acá, finalmente, tengo a... Uy, acá, olvídate, no, eso, aquí no se ve nada. No se ve nada. Ya, nos quedamos ahí con la imagen de Pedro Valdivia con Irarrázaval. ¿Tenemos otro audio más? Ya. Este para cerrar, antes de irnos a las noticias del Informador y ya abrir paso al especial. Buenos días.
2: Buen día, amigos de la radio y oído, a todos los auditores de la noche. Desde acá, desde la ciudad de Bergen, Noruega, en el fiordo de Klokkarvik, trabajando y escuchando el trasnoche. Muy, muy buenos días para todos ustedes, Mauricio Bergen.
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0: Las bancadas del Senado ven con expectación y pesimismo el llamado de la presidenta de la Cámara Alta, Paulina Núñez, a conformar una mesa técnica con el fin de buscar un acuerdo amplio en la ley de reconstrucción. Gonzalo Holguín nos cuenta más.
5: Con escepticismo, críticas y objetivos contrapuestos, senadores de diversas fuerzas políticas comentaron la decisión de la presidenta del Senado, Paulina Núñez, de convocar a una mesa de trabajo política para la discusión en particular de la Ley de Reconstrucción Nacional. El senador de Ceiban Flores dice que lleva mucho tiempo pidiendo una instancia de este tipo. Ironizó con que hasta ahora, cuando han podido conversar con el ministro de Hacienda, Jorge Quirós, el ministro se sienta, escucha, luego se para y se va.
6: Me parece muy bien lo que la presidenta del Senado ha planteado. Hagamos una mesa técnica que nos permita llegar a algún acuerdo, ojalá, porque cuando el gobierno ha dicho sentémonos a conversar, pero el ministro Quiró se sienta, escucha, se para y se va.
5: El senador independiente de Renovación Nacional, Rojo Edwards, dijo que el proyecto se queda corto y que hay que reducir más impuestos para buscar un mayor efecto pro crecimiento económico.
7: También debemos entender que la situación es mucho más grave que lo que sabíamos cuando se diseñó el proyecto. Por lo tanto, también se deben abrir a profundizar los cambios, reducir aún más los impuestos para generar empleos e inversión.
5: Las conversaciones en el Senado tendrán también un ojo puesto en la solicitud de desafuero del senador independiente Miguel Ángel Calisto, que se podría apresurar aún más la intención del gobierno de querer despachar la iniciativa.
0: En otras informaciones les contamos a esta hora respecto a la preocupación que crece por la emergencia laboral y en donde la CUT levanta sus propias alertas ante la agenda proempleo que prepara el gobierno. Los detalles los tiene Vanessa Gajardo.
8: Son distintas las instancias que trabajan en paralelo para hacer frente a la denominada emergencia laboral. La Mesa Interministerial por el Empleo, la Mesa por el Desempleo, el Consejo Superior Laboral y la Mesa para la Reactivación.

0: participación femenina del empleo. Aunque en el mundo privado han valorado la agenda y los cambios que se vendrían hacia adelante, las organizaciones sindicales aseguran que se trata de una moledora de carne. El presidente de la multisindical, José Manuel Díaz, dijo que en su rol seguirán defendiendo el terreno ganado en materia de derechos laborales.
1: Por cierto que al gobierno le molesta que nosotros digamos que se está generando una política de flexibilidad a ultranza, pero es nuestra responsabilidad y es nuestro rol como movimiento sindical defender lo que hemos avanzado durante la democracia en el ámbito de generar mejores condiciones para las y los trabajadores.
0: Las dos propuestas que se han ido conociendo a través de la opinión pública y que tienen un mayor interés tanto del mundo privado como del mundo sindical por la afectación de las mismas, tiene que ver con la denominada indemnización a todo evento, propuesta del Ejecutivo, y también la contratación por hora. Un proyecto que data del año 2018 y que el gobierno intentará reflotar.
2: Y en materia internacional, Irán acusó este sábado a Estados Unidos de violar el memorando de entendimiento firmado entre ambos países para poner fin a la guerra tras sus ataques contra la costa iraní y justificó la posterior respuesta de Teherán contra objetivos estadounidenses como un acto de legítima defensa. Estos ataques salvajes que tuvieron como objetivo instalaciones de vigilancia costera iraníes constituyen una violación flagrante del apartado 4 del artículo 2 de la Carta de las Naciones Unidas y una violación expresa de la primera cláusula del memorando de entendimiento para el fin de la guerra, denunció el Ministerio iraní de Exteriores en un comunicado. Al condenar los bombardeos lanzados por el ejército estadounidense la noche del viernes contra varios puntos de la costa sur de Irán, el aparato diplomático aseguró que la República Islámica de Irán defenderá con todos sus medios la soberanía, la seguridad y los intereses nacionales del país. La cartera defendió así los ataques lanzados posteriormente por la Armada de la Guardia Revolucionaria contra objetivos vinculados a las tropas estadounidenses en la zona del Estrecho de Hormuz. Además, responsabilizó a Estados Unidos de las consecuencias de la capital de la actual escalada y advirtió de que también serán responsables los países que colaboren con las operaciones militares estadounidenses contra territorio iraní. Asimismo, el secretario general de la ONU, Antonio Guterres, al Consejo de Seguridad de las Naciones Unidas y al resto de los organismos internacionales pidieron que no permanezcan indiferentes ante lo que calificó como graves violaciones de la Carta de las Naciones Unidas y del derecho internacional por parte de Estados Unidos. El ejército de Estados Unidos bombardeó anoche instalaciones militares iraníes como represalia por el ataque lanzado el jueves por Teherán contra el buque mercante MV Ever Lovely con bandera de Singapur cuando abandonaba el Estrecho de Hormuz. Washington sostuvo que esa acción iraní violó el alto al fuego y puso en riesgo la libertad de navegación en una de las principales rutas energéticas del mundo. 4:06 a.m, 5 grados de temperatura a esta hora en Santiago, con cielo nublado y una humedad que alcanza al 79%. La Serena y Coquimbo registran 9 grados de temperatura con cielo despejado y una humedad relativa en el ambiente que alcanza al 93%.
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9: Buenas noches, Radio Bio Bio. Aquí de Pudahuel, trabajando el turno de noche, y quiero mandar un saludo a mi hijo Juan Carlos, que estuvo de cumpleaños y ahora lo vamos a juntar el fin de semana. Y muy buena la radio y que tengan un buen día y bendiciones. Carlos de Santiago.
2: Ahí sigan mandándonos sus audios a través del más 569-200-7888. En el trasnoche escuchamos a... Mercedes Sosa.

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27 de junio cumple años uno de los músicos clave en la historia de una de las bandas más influyentes del siglo XX, Bruce Johnston de The Beach Boys. Y para celebrarlo, vamos a contar la historia completa del grupo que le dio la banda sonora a ese sueño californiano. Todo comenzó en Hawthorne, una ciudad suburbana al sur de Los Ángeles, California, a comienzos de los años 60. Ahí vivía la familia Wilson. El padre, Mary, un compositor frustrado que también dirigía un pequeño taller de maquinaria, y la madre, Audrey, organista y pianista. Tuvieron tres hijos varones, Brian, Dennis y Carl Wilson. Los tres hermanos crecieron armonizando sus voces desde niños en la sala de su casa, influenciados por grupos vocales de jazz como The Four Freshmen. A ellos se sumió Mike Love, con quien Brian compartía reuniones familiares frecuentes, y Al Jardine, compañero de estudios de Brian en la secundaria Hawthorne, donde ambos jugaban en el equipo de fútbol americano. Dennis, el hermano del medio, era el único surfista real del grupo y fue quien empujó a Brian y Mike Love a escribir canciones inspiradas en ese deporte y el estilo de vida que generaba en el sur de California. Durante el fin de semana del Día del Trabajo de 1961, los cinco se juntaron en la casa de los Wilson con $300 de sus padres que habían dejado para comprar comida, más algo de dinero de la madre de Al Jardine. Compraron los instrumentos necesarios para grabar una canción que Brian y Mike habían escrito, Surfing. El sencillo salió ese mismo año bajo el nombre de The Pendletons y se transformó en un éxito regional en Los Ángeles. Ya para 1962 se llamaban The Beach Boys y firmaron con Capitol Records, convirtiéndose en el primer acto de rock de ese sello. Los Beach Boys son nuestros invitados en el trasnoche de la radio. Escuchamos California Girls.

1962 y 1964, The Beach Boys construyeron lo que se conocería como el sonido californiano, armonías vocales complejas, letras sobre surf, autos y romances adolescentes. Discos como Surfing Safari y sencillos como Surfing USA, Little Dust Corp, Fan Fan Fan y I Get Around los llevaron al primer lugar de las listas estadounidenses. Pero detrás del éxito comercial, Brian Wilson empezaba a sentir el peso de escribir, producir y tocar en vivo al mismo tiempo. En diciembre de 1964, durante un vuelo, Brian sufrió un quiebre nervioso y decidió dejar de hacer giras para concentrarse exclusivamente en la composición y producción.

la banda necesitaba un reemplazo para los shows en vivo. Aquí es donde entra el protagonista de esta noche, Bruce Arden Johnson, que nació el 27 de junio de 1942 en Peoria, en Illinois, con el nombre de Benjamin Baldwin. Fue adoptado a los pocos meses por William e Irene Johnston, una familia de Chicago que luego se trasladó a Los Ángeles. Bruce creció en Beverly Hills, estudió piano clásico desde niño y durante la secundaria ya se movía en el circuito musical de la costa oeste. Tocó el bajo en To Know Him Is To Love Him, de The Teddy Bears, producida por Phil Spector, y colaboró con Sandy Nelson en el éxito Teen Beat. En los años previos a reunirse a los Beach Boys, Bruce formó el dúo Bruce and Terry junto a Terry Melcher, hijo de la actriz Doris Day. Juntos compusieron y produjeron para el grupo The Rip Shorts, logrando el éxito Hey Little Cobra, que llegó al cuarto lugar de las listas. El talento de Bruce no pasó inadvertido en diciembre de 1964, por lo tanto que fue convocado a reemplazar a Glenn Campbell, quien a su vez había estado sustituyendo brevemente a Brian Wilson en los escenarios. El 9 de abril de 1965, Bruce Johnston incorporó oficialmente a The Beach Boys. Su primera grabación de la banda fue la voz en California Girls. Y lo seguimos escuchando a esta hora, Good Only Knows, junto a The Beach Boys.

En 1966, mientras Brian Wilson se encerraba en el estudio para crear lo que sería su obra cumbre, Bruce Johnston tuvo un rol clave, aunque poco conocido. En mayo de ese mismo año, viajó a Londres y le hizo escuchar el álbum completo a Pet Sounds, a John Lennon y Borna McCartney antes de su lanzamiento oficial. Ese disco, que incluye himnos como Wouldn't It Be Nice y God Only Knows, hoy es considerado una de las obras más influyentes de la historia del pop y, según reconoció el propio Paul McCartney, fue el catalizador directo para que The Beatles crearan Sgt. Pepper's Lonely Hearts Club Band. Por temas contractuales, Bruce todavía tenía compromisos con otro sello, no pudo aparecer oficialmente en las portadas de los discos de la banda hasta 1967 con el álbum Wild Honey. Pero sí apareció en una fotografía en la contraportada de Pet Sounds y cantó coros en varias de sus presentaciones. A partir de 1969, con el álbum 2020, Bruce comenzó a involucrarse también como compositor. Escribió e interpretó The Nearest Faraway Place,

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1: A comienzos de los años 70, tensiones internas dentro de la banda, incluyendo diferencias con el entonces representante del grupo, que buscaba a la banda un perfil más político, más egoísta, llevaron a Bruce Johnson a alejarse. Llegó a grabar parte del álbum Carl and the Passions, So True, de 1972, pero al salir del grupo antes de su lanzamiento, sus créditos fueron retirados. Fuera de la banda, Bruce fundó el sello discográfico Equinox junto a Terry Melcher y Gary Usher, y se dedicó a producir y componer para otros artistas como, por ejemplo, David Cassidy y Eric Carmen. Y fue en ese periodo que escribió la canción que definiría su legado como compositor fuera de los años 70. En ese sentido, fue dentro también fuera de los Beach Boys. Y una de esas canciones fue I Write the Songs. Bruce ha contado que la escribió como un homenaje a Brian Wilson. La grabó él mismo, pero el gran éxito llegó en 1975 cuando Barry Manilow hizo su versión, que se convirtió en un número uno y le valió a Bruce Johnston un premio Grammy. Hacia fines de los años 70, con la salud de Brian Wilson deteriorándose, Bruce fue convocado de vuelta. Se reincorporó a la banda en 1978 y asumió además el rol de productor en algunos discos. Desde entonces no ha vuelto a producir o a salir del grupo. Ha sacado, ha tocado y ha grabado prácticamente todos los álbumes posteriores a 1980, incluyendo Still Crushing de 1989, Stars and Stripes, volumen 1 de 1996, y That's Why God Made the Radio del año 2012, el álbum de estudio que la banda grabó para celebrar su 50º aniversario, con la participación de Brian Wilson, Mike Love, Al Jordan y David Marks. Esto es Snoop John B junto a The Beach Boys aquí en el trasnoche.

celebramos los 84 años de Bruce Johnston, miembro clave de los Beach Boys, ya desde el año 1965, uno de los pocos sobrevivientes de esta banda musical. Claro, 84 años donde parte de su carrera o parte de sus creaciones fueron vitales, no solamente para esta banda, sino que también para otros artistas que convirtieron canciones en temas prácticamente de culto. Y queremos hacer la invitación de siempre. ¿Usted le gustó este especial de los Beach Boys? Bueno, consulta sugerencias. Si le gustó, bien. Bueno, todas opiniones son válidas a esta hora a través del más 569-9200-7888. Cerramos este especial musical con un clásico de ellos. Good Vibrations es el sonido de California de los Beach Boys en el trasnoche de la radio.

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1: Antes, bueno, por supuesto, vamos a dar lo que se ha dicho en la radio a propósito de los dobles terremotos en Venezuela. Mira, estábamos escuchando hace un ratito nomás Alfonsina y el Mar de Mercedes Sosa, y me dice por acá Romina a través del WhatsApp, dice, esa canción se la puse a mi mamita cuando falleció en su funeral y no quería escuchar, y de pronto la oigo, me hicieron llorar. Y Nicolai, quizás ella quería que la escuchara, tal vez, pues, ¿eh? Tal vez. Así que le mando un abrazo para usted, pues, mi querida Romy. Dice, a propósito de Alfonsina y el Mar, ¿eh? Esta canción me hace tanta falta, mi mamita, así que abrazo enorme y muchos, muchos cariños. Y tomen en cuenta de que las mamás no se van. Las mamás no se van, solamente se van cuando la gente querida por nosotros se olvida, ¿eh? Solamente el olvido nomás son los que hacen morir definitivamente a nuestras personas más queridas. Así que quédese con eso y un abrazo enorme de parte del equipo del Trasnoche a usted, pues, mi querida Romy. Bueno, vamos a seguir con nuestros contenidos porque, bueno, Google, la pregunta es, ¿Google predijo el doble terremoto en Venezuela? A propósito que decíamos que los terremotos no se predicen. Sin embargo, la tecnología de una de las firmas más importantes de Internet recibió una alerta previo, es decir, segundos, muy, muy pocos segundos antes de la llegada de estos terremotos. Bueno, las alertas que levantaron finalmente las alarmas de esta catástrofe que ha vivido el país caribeño, escuchamos en este comentario que hizo Cristian Chaparro en su sección Conexión Digital del Expreso Bio Bio, y bueno, las tecnologías que también han servido a nuestro país a través de Google de adelantarnos a un movimiento sísmico. Recordemos, no hace muy poco, del sismo que se vivió en la localidad de Quintero, hubo unos sonidos de alarma que eran precisamente los de Google y que empezaban a advertir de este movimiento telúrico, por lo menos acá en la zona central de nuestro país. Bueno, situación similar ocurrió en Venezuela. Escuchemos entonces esta conversación aquí en el Trasnoche de la Radio.
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3: Hola Cristian,
4: ¿cómo están?
3: Bien.
4: Yo trasnochado, ¿para qué les digo? Ustedes ya saben que tengo familia en Caracas, en Venezuela, así que no ha sido una muy buena noche, pero afortunadamente buenas bien, noticias.
3: También,
4: no pasó, sí, también. No pasó a mayores, buena construcción, así que no lo están pasando bien allá, así que un saludo a la distancia. Pero les vengo a contar, ya entrando en materia, un fenómeno social vinculado a la tecnología que nosotros los chilenos lo tenemos muy asimilado, ¿no es cierto? Para nosotros, cuando de pronto llega la alerta sísmica al celular, nosotros ya sabemos y lo tenemos prácticamente familiarizado que a los 30 segundos, 45 segundos se puede acercar un sismo. Eso nosotros ya sabemos y de pronto acá es noticia y contamos cómo funciona.
3: Para aclarar a la gente, es esa alerta previa al temblor, porque
4: previa,
3: claro,
4: al temblor.
3: Después cuando se produce

0: también
1: no es la SAE, no es para evacuar.
2: Exactamente, porque eso allá no existe. Vamos a hablar las cosas como son. Ahí hay un nivel de precariedad importante. No tienen el sistema sismológico allá, es una fundación, no es un instituto como acá. Entonces, la verdad es que los pilló muy, muy, muy mal parados. Estaban muy mal preparados para este tipo de fenómeno. Pero se está hablando actualmente en Venezuela de que Google predijo el sismo. Esa es la tendencia que existe hoy día como en redes sociales. Y me comentaban, cercanos, conocidos, amigos a nivel de calle, que ellos no logran entender porque fue el fenómeno. O sea, imagínense ustedes que nunca jamás en la vida ellos habían vivido este fenómeno. El gran terremoto creo que fue por 1900, creo que el
1: 67, y
2: 67 también había otro. Y de pronto ellos estaban viendo el partido de Brasil y les llega un mensaje al celular que jamás en la vida habían visto, y dicen, ¿de qué se trata esto? O sea, y estaban en ese intertanto, descifrando el puzzle, preguntándose, oye, ¿qué pasa con esto? ¿Es un error? ¿Es una prueba? Y suácate que les llega el primer guaracazo.
1: Algunos les sirvió, sí.
2: Algunos efectivamente les sirvió.
0: ¿Cuántos segundos antes?
2: Mira, seguramente, yo no te puedo decir cuántos segundos antes, creo que son efectivamente 30 segundos antes, pero yo quiero hacer un poquito como el revival de cómo funciona esto.
1: Porque esto no es para todos los aparatos.
2: No es para todos los aparatos, solamente los dispositivos que cuenten con un sistema operativo basado en Android y que esté actualizado. Viene la plataforma viene activada por defecto. Ya. Viene activada por defecto. Usted no tiene que hacer absolutamente nada. Ya se dieron cuenta, en Venezuela llegó el mensaje, gente que nunca había vivido este fenómeno como lo vivieron ahora, como nosotros estábamos entre comillas acostumbrados, pero no tienen que hacer absolutamente nada. Ahora, ¿cuál es la gracia de esto? La gracia de esto es que las ondas de datos, las ondas de datos, y este es el dato técnico que les quiero compartir, viajan mucho más rápidos que una onda sísmica. Entonces, cuando los ingenieros de Google se dieron cuenta de esto, dijeron, aquí hay una oportunidad. ¿Cómo funciona? Lo vamos a reiterar para todos los amigos que lo están escuchando, también sobre todo los amigos venezolanos, para que le expliquen allá a su gente cómo es esto.
0: No, se predijo.
2: No es que sea una predicción, claro, sino que es un análisis matemático. ¿Qué es lo que hace? Cuando tú colocas tu teléfono sobre la mesa, todos nuestros dispositivos, ¿no es cierto?, tienen un acelerómetro. Ese acelerómetro detecta en conjunto un enjambre de movimiento.
0: ¿Un sensor?
2: Tiene un sensor, es un sensor, un acelerómetro que detecta los movimientos rápidos y las vibraciones. ¿Qué es lo que hace esto? El acelerómetro que está, digamos, en el dispositivo que está sobre la mesa, detecta que hay varios dispositivos cercanos en una zona geográfica que se están moviendo, que lo están tirando, como lo están jalando, como dicen ellos, y que lo están moviendo, o que algo está pasando con muchos teléfonos en forma simultánea. Eso lo manda rápidamente tu teléfono en forma anónima a los servidores de Google, al nodo más cercano, hace un análisis rapidísimo, y dice, sí, efectivamente, es una alerta de sismo, y lo devuelve levantando esta alerta o este push-up que está en los teléfonos.
1: O sea, importante decir que, claro, no lo predice.
2: No lo predice.
1: Es tan sensible siente cuando los humanos no podemos percibir ese movimiento, claro, todavía.
2: Exactamente.
1: No es que dice, hola, ahora las placas van a empezar a... No,
2: exacto.
1: Percibe eso por lo sensible que es y transmite la información.
2: Exacto.
1: Que humanamente no podemos percibir por causa lógica.
2: Exactamente. Salvo ciertas tendencias que dicen ahí por las ondas primarias.
1: Es que es súper importante aclararlo. También hablábamos con el geógrafo más temprano en la mañana, porque acá también está, no, que yo lo adelanto, yo digo, y ahora viene acá en Chile.
2: Claro.
1: No, eso no es así.
2: No, esto es matemática. Sí, esto es matemática, es ciencia y es ahora inteligencia artificial. ¿Por qué? Porque efectivamente la IA, ¿cuál es el aporte? Aquí hay un dato duro. Esto es, no es primera vez, pero aquí hay un testigo efectivamente de que la inteligencia artificial sí tiene un factor positivo en el aspecto social, porque la IA ahora puede ayudar a determinar, cuál es la intensidad en el sector que se está produciendo el sismo. Es decir, una cosa es decir, ojo, viene un temblor, pero otra cosa es decir, ojo, viene un sismo con una intensidad aproximada de 7 grados. Eso lo hace en milésimas de segundo. La IA le entrega la información y viaja a través de datos. Ahora, ¿qué es lo que pasó en Venezuela? La conectividad en Venezuela, digámoslo, es mala. Entonces, hubo ciertos sectores, digamos los sectores, digamos, con una mayor capacidad, digamos, económico, que sí efectivamente pudieron percibir esta alerta, vivieron ese fenómeno de decir, ¿de qué estamos hablando? ¿De qué se trata esto? O sea, nunca jamás lo había visto, y le llegó, digamos, el guaracazo. Recordemos que este sistema se encuentra activo desde el año 2020, aprovechando, por supuesto, la enorme cantidad de dispositivos Android Android que hay en el mundo, pero lo han ido perfeccionando durante el tiempo gracias a experiencias como las que hay, por supuesto, en Japón y particularmente acá en Chile. Chile ha sido un referente en cuanto a lo que es la evolución y la madurez de esta plataforma. Así que aclarar ese concepto, no es que un teléfono Android, que es tu pequeño sismógrafo que tiene en tu bolsillo, no es que lo adivine ni lo prediga, sino que detecta la vibración y lo convierte en un
1: Apple
2: dato.
1: No, Apple no.
3: ¿Por qué no?
2: Apple no, porque Apple tiene una solución, pero basado en terceros, ¿ya? Y cuando ya la cosa pasa a ser como terceros, como que la cosa no es tan, ahí está el elemento diferenciador de Android, que efectivamente le ganó el gallito ahí en ese ámbito, ¿ya? Oye, y el otro dato que les quiero compartir basado también en esto mismo, el sitio web desaparecidosterremotovenezuela.com, que fue un sitio web que el gobierno venezolano levantó rápidamente también, hecho con inteligencia artificial, donde están las estadísticas en tiempo real de la gente que está reportada como desaparecida, sí. Pero también, ojo, los que están apareciendo, sí. Ya, los que están apareciendo. Así que hay mucha conectividad, mucha actividad, digamos ya, también todos los satélites de Starlink están prestando servicio, así que les vamos a ir contando cualquier cosita.
1: Eso es del ámbito tecnológico ahí. Cristian Chaparro, @CristianChaparro.
2: Un abrazo, gracias
1: a ustedes.
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1: 4:58, estamos de vuelta con ustedes en vivo y en directo aquí en el trasnoche de la radio. 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Un minuto nos separa de las 5 de la mañana. A ver, ¿quién tenemos a esta hora en el WhatsApp?

0: de la radio. A ver, más 569-9278-88. Saludamos a Anita María desde Pelarco, que está a esta hora con nosotros en sintonía. A ver quién más en este instante. A través del WhatsApp. Alexis, por acá, en el sector de Casablanca, en donde la madrugada está muy helada. Quiero enviar un saludo a mi amigo Leo Estuardo, que va viajando hacia la hermosa ciudad de Polcura, región del Biobío, para ver a su madre. Eso, muy, muy, muy bien, pues, Alexis, ¿ah? ¿Eh? Y espero que pronto ahí, Leito, vaya pronto a la región del Biobío a ver a su mamá. Mientras tanto, está en viaje en este instante. La pregunta del millón también nos llega de parte de Marco de Conce. ¿Tú sabes cuál es, Rodrigo de la Rosa, auditores de la radio? ¿Cuándo pagan? Ya está bueno ya. Ya. Dejémosla ahí nomás. Ya. Vamos a la noticia del informador y al regreso seguimos aquí en el trasnoche. Nosotros sabemos muy bien cuándo es, ¿cierto? Sí, sí, sí. Algunos llegan adelantados, otros más diferidos, pero en fin. Ya llegan los días en que vuelve el zorzal criollo a cantarnos. Vamos a la pausa, noticia del informador y al regreso ya entramos en la recta final de su trasnoche, la madrugada de Chile, el trasnoche en la radio. Ya volvemos.
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0: Con presencia del expresidente Gabriel Boric, el Frente Amplio inició la etapa plenaria de su primer congreso ideológico buscando su hoja de ruta para enfrentar al actual gobierno. Los detalles con María Agramunt.
3: Amplio inició la etapa plenaria de su primer congreso ideológico, buscando definir sus objetivos y lineamientos estratégicos en el nuevo ciclo político. La instancia contó con la presencia del expresidente Gabriel Boric, quien fue recibido entre aplausos por la militancia. También asistieron diversas autoridades y dirigentes del partido de izquierda, en una señal de unidad del sector. A través de unidades basales conformadas por militantes de todo el país, el partido debatió sus principales desafíos y proyecciones. Ahora la plenaria tendrá la tarea de sintetizar estas propuestas en una hoja de ruta común que oriente el rol del Frente Amplio como oposición, sin descartar la aspiración de volver a encabezar un futuro gobierno. La presidenta del Frente Amplio, Constanza Martínez, destacó el proceso de convergencia política que ha tenido la colectividad, donde la oposición debe enfocarse en defender los avances y necesidades de la mayoría del país.
4: Estoy muy orgullosa del proceso de unidad que hemos podido realizar. Hemos tenido un gobierno que ha sido profundamente clasista. Queremos salir a pelear, queremos salir a defender los avances alcanzados por el pueblo de Chile.
3: De esta manera, el Frente Amplio busca cerrar su proceso de deliberación interna con una definición común sobre su proyecto político en un escenario marcado por la reorganización de las fuerzas de oposición y los desafíos que plantea el nuevo ciclo político encabezado por el gobierno de José Antonio Kast.
0: Una enfermera fallecida y otros 7 lesionados dejó una colisión múltiple que involucró a 6 vehículos, entre los cuales habían 2 camiones y una ambulancia. Todo esto en el bypass de la ruta 160 en Coronel. Nos informa José Manuel Lagos desde Radio El Carbón de Lota.
5: Sobre el choque múltiple, el accidente ocurrió a la altura del cruce Calabozo, cuando un hombre de 52 años cayó a la calzada desde la parte trasera de una camioneta que circulaba por la ruta en sentido sur a norte. Los primeros antecedentes de lo ocurrido fueron entregados por la capitán de la Cuarta Comisaría de Coronel, Nicole Aillón, confirmando el fallecimiento de una funcionaria de salud.
6: La emergencia se originó luego de que un hombre cayera a la calzada desde un pick-up de una camioneta y por las maniobras de esquivarlo, los vehículos que le sucedían impactaron consecutivamente. Lamentablemente se ha confirmado el sensible fallecimiento de una funcionaria del SAMU.
5: La víctima fatal fue identificada como Susana Pucci Hernández, de 46 años, quien se desempeñaba como enfermera reanimadora del SAMU del Hospital San José de Coronel. El subsecretario de redes asistenciales, Julio Montt, lamentó el deceso de la funcionaria y destacó su rol de servicio como profesional.
7: Su profesionalismo y acciones son profundamente destacadas por sus compañeros. Les enviamos nuestras más sentidas condolencias a su familia, a sus 4 hijas, una de ellas hoy funcionaria también del Hospital de Coronel.
5: Sobre los otros 2 ocupantes de la ambulancia y que corresponden a su conductor y a un técnico en enfermería, estos fueron estabilizados y trasladados hasta el Hospital Guillermo Grand Benavente de Concepción. Se estima que otras 5 personas resultaron con lesiones de diversa consideración.
0: En materia internacional, la inflación interanual en Irán alcanzó el 88,6% en junio, su nivel más alto en años, mientras que los

0: Precios de los alimentos, las bebidas y el tabaco se dispararon un 133,9% respecto al mismo mes del año anterior, según los datos publicados este sábado por el Centro de Estadísticas de Irán. En junio de 2026, la inflación interanual fue del 88,6%. Esto significa que, en promedio, los hogares del país pagaron un 88,6% más que en junio de 2025 por la compra de un mismo conjunto de bienes y servicios, indicó el organismo oficial. La inflación interanual aumentó además 4,7 puntos porcentuales respecto a mayo. Por categorías, el mayor incremento correspondió al grupo de tabacos con el 173,8%, seguido de alimentos y bebidas, que registraron un alza de 133,9% en comparación con junio del año pasado. El deterioro de la situación económica llega después de la guerra con Israel y Estados Unidos, que durante 40 días bombardearon el país persa, dañando infraestructuras civiles, industrias y petroleoquímicas. Los ataques causaron a Irán daños por un valor de 270 mil millones de dólares, según datos del gobierno iraní. La frágil economía fue el detonante de las protestas antigubernamentales que tuvieron lugar en enero pasado, las cuales fueron sofocadas con una violenta represión estatal que, según el balance oficial, causó la muerte de 3.117 personas, aunque ONGs opositoras como Arana, con sede en Estados Unidos, cifró los fallecidos en más de 7.000. Son las 5 de la mañana con 5 minutos. A esta hora Santiago presenta una temperatura de 4,1 grados con cielo nublado en la capital. La humedad alcanza al 83%. Concepción, 7 grados la temperatura del momento con cielo despejado en la capital regional. La humedad alcanza al 93%, mientras que en Viña del Mar y Valparaíso a esta hora presentan una temperatura de 8 grados, cielo despejado en la zona costera de la región de Valparaíso. La humedad alcanza al 87%.
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2: 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Cinco de la mañana, 8 minutos.
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1: 5:12 a.m.
2: El Partido Republicano se sumó al Nacional Libertario y comenzó a presionar para que se otorguen indultos a uniformados condenados por hechos ocurridos durante el denominado estallido social.
3: Estamos peleando en todos los frentes para que esto salga adelante, porque los carabineros que están presos hoy día no pueden permanecer un día más en las cárceles chilenas.
4: Chile está en deuda con los carabineros que fueron condenados por cumplir con su deber.
2: El presidente José Antonio Kast descartó haber entrado en una discusión con vecinos de Villarrica, evitando la autocrítica.
5: Yo no me enfrasqué en ninguna discusión, yo solo respondí a una persona que estaba filmando una acción concreta para generar ahí, según algunos, una tensión.
2: A prisión fue enviada la mujer con antecedentes penales que se enfrentó verbalmente con el mandatario. Mantenía 2 órdenes de detención por estafa.
6: En virtud de eso, se procede a su detención. Las órdenes de detención son de distintos juzgados, el juzgado de garantía de Iquique y el juzgado de garantía de Punta Arenas.
2: Por fraude al fisco reiterado, la fiscalía pidió 12 años de presidio contra el senador Miguel Ángel Calisto.
7: Se presentó acusación en contra de 8 imputados por delitos de fraude al fisco y fraude de subvenciones en carácter de reiterados. Entre los acusados por el delito de fraude al fisco se encuentra el senador Miguel Ángel Calisto Águila.
2: Gendarmería abrió un sumario y suspendió de sus funciones al jefe de su Departamento de Derechos Humanos luego del informe que recomendó el regreso del comandante Ramiro a la cárcel de Rancagua.
8: Parece correcta la decisión porque de lo contrario significa que se desestructura la cadena de mando.
9: Y eso es lo que querían aplicarle al comandante Ramiro, al régimen del Repas, donde están 23 horas del día encerrado por una hora de patio.
2: Con expectación y pesimismo fue recibido el llamado de la presidenta del Senado, Paulina Núñez, quien planteó con

0: Formar una mesa técnica con el fin de buscar un acuerdo amplio en la ley de reconstrucción.
1: Hemos solicitado al gobierno 3 veces que levante una mesa técnica para atender los reparos a la mega reforma tributaria y se nos ha negado 3 veces.
2: Ojalá que la presidenta del Senado tenga éxito porque la voluntad de los socialistas es seguir dialogando.
0: Especialistas concordaron en la necesidad de avanzar hacia una mayor flexibilidad laboral tras la advertencia del presidente José Antonio Kast sobre meses complejos para la economía.
3: El cambio en las indemnizaciones se tiene que hacer sin afectar derechos adquiridos de trabajadores.
4: Por cierto que al gobierno le molesta que nosotros digamos que se está generando una política de flexibilidad a ultranza.
0: Con duras críticas al Ejecutivo y con la participación del expresidente Gabriel Boric, el Frente Amplio prepara las conclusiones de la hoja de ruta que seguirá durante los próximos años.
5: Hemos tenido un gobierno que ha sido profundamente clasista, ha beneficiado a un sector más pequeño de la sociedad, de quienes tienen más recursos. Queremos salir a pelear, queremos salir a defender.
0: Después de tratarlo como devoto de la Virgen del Puño, el ministro Iván Poduje salió a explicar sus dichos contra el titular de Hacienda, Jorge Quirós. Una enfermera fallecida y otros 7 lesionados dejó una colisión múltiple que involucró a 6 vehículos, entre los cuales habían 2 camiones y una ambulancia en Coronel.
6: Los vehículos que le sucedían impactaron consecutivamente. Lamentablemente se ha confirmado el sensible fallecimiento de una funcionaria del SAMU y múltiples personas lesionadas.
0: La Cancillería reportó la muerte de un chileno en Venezuela producto de los 2 terremotos que afectaron a ese país. Ayer, Chile envió nueva ayuda a la nación caribeña.
7: Destinada cada caja para poder alimentar a 4 personas durante 4 días. Eso totaliza estas 3 toneladas de ayuda que se están enviando.
0: En noticias del exterior, la presidenta encargada de Venezuela, Delcy Rodríguez, aseguró que la prioridad en este momento del gobierno es lograr rescatar de los escombros a las personas que han quedado atrapadas tras el doble terremoto. Hasta ahora, la cifra de fallecidos se mantiene en 920 y los heridos suman más de 3.300. El mandatario saliente de Colombia, Gustavo Petro, afirmó que ya está preparado para comenzar la transición de gobierno con el presidente electo Abelardo de la Espriella, con quien aún no ha conversado. El ejército estadounidense bombardeó a Irán como represalia por el ataque de la República Islámica a un buque de carga en el estrecho de Hormuz. En el deporte, Uruguay perdió 1-0 ante España y se transformó en el primer equipo sudamericano eliminado de la Copa del Mundo. El duelo marcó la salida de Marcelo Bielsa como entrenador del seleccionado charrúa.
8: No logré que el nivel de las individualidades permitiera conformar un equipo poderoso.
0: Y en los duelos más destacados de hoy, sin Lionel Messi y con equipo alternativo, Argentina se mide ante Jordania en el cierre del grupo J, mientras que Colombia enfrenta a Portugal por el primer lugar del grupo K.
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0: 5 de la mañana, 22 minutos. 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
1: Así es, vamos a comenzar con nuestra revisión de lo que va a pasar en su ciudad en cuanto al tiempo. ¿Cómo va a estar la mínima, la máxima? ¿Cómo va a estar el cielo en su ciudad? Preste mucha atención. 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Arica a esta hora presenta 17 grados de temperatura, mientras que Iquique tendrá cielo cubierto por la mañana y en la tarde cielo nublado, extremas de 16 y 19 grados. A esta hora 17 grados para la ciudad de Iquique. Antofagasta, 13 grados la mínima, 17 grados la máxima, con cielo nublado por la mañana y en la tarde nubosidad parcial. Eso es para la ciudad de Antofagasta. Calama, 1 grado bajo cero de mínima y 23 grados de máxima, con cielo despejado y viento entre 40 y 60 kilómetros por hora. Nos movemos a esta hora a la

cielo despejado. ¿Hace cuánto tiempo que no sientes tranquilidad? 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Y en la región de Valparaíso, nubosidad parcial variando despejado en la mañana y en la tarde, despejado con viento entre 25 y 40 kilómetros por hora y ráfagas de viento de hasta 50 kilómetros por hora para Viña del Mar y Valparaíso. 5 grados la mínima, 15 grados la máxima. En Algarrobo, en Cartagena, San Antonio, litoral central, nubosidad parcial variando despejado en la mañana y en la tarde, nubosidad, cielo despejado, quiero decir, con viento entre 25 y 40 kilómetros por hora con extremas de 4 y 15 grados centígrados. Del litoral central nos movemos a Casablanca, que tendrá 1 grado bajo cero de mínima y 18 grados de máxima, nubosidad parcial variando despejado en la mañana y en la tarde, cielo despejado. En el Valle de Aconcagua, 2 grados bajo cero de mínima y 20 de máxima, es lo que se pronostica para San Felipe y los Andes, nubosidad parcial y helada matinal, variando despejado ya por la tarde. La región del Libertador Bernardo Higgins, en Rancagua, 0 grados de mínima, 14 grados de máxima, nubosidad parcial, variando despejado y helada matinal. Y en la tarde, cielo despejado, lo mismo para la ciudad de Rengo. San Fernando, nubosidad parcial, variando despejado y helada matinal, para pasar a cielo despejado por la tarde, extremas de 0 y 13 grados centígrados. Nos trasladamos a la región del Maule, Curicó, 2 grados de mínima y 12 de máxima, nublado y neblina variando despejado en la mañana y en la tarde cielo despejado. Mientras que Talca tendrá 2 y 12 las extremas para hoy, 2 de mínima, 12 de máxima, nublado y neblina variando despejado y en la tarde cielo despejado. Constitución, 6 grados la mínima, 10 grados la máxima, nubosidad parcial variando despejado y en la tarde despejado con viento entre 25 y 40 kilómetros por hora. Región de Ñuble, atención a la región de Ñuble, a su capital Chillán, que tendrá 2 grados de mínima y 11 de máxima, nublado y niebla y neblina, variando a despejado en la mañana y en la tarde cielo despejado, extremas de 2 y 11 grados centígrados. Región del Biobío, Concepción, nublado y chubascos aislados en la mañana y en la tarde nubosidad parcial con viento entre 25 y 40 kilómetros por hora, extremas de 6 y 13 grados centígrados. Los Ángeles, nublado y llovizna, variando a nubosidad parcial en la mañana y en la tarde nubosidad parcial, extremas de 5 y 13 grados centígrados. La región de la Araucanía, Angol, nublado por la mañana y en la tarde nublado y chubascos débiles con extremas de 4 y 12 grados. Temuco, 4 y 10 las extremas, nublado y chubascos débiles y en la tarde nubosidad parcial. Mientras que en la zona lacustre, Pucón y Villarrica, nublado y chubascos débiles por la mañana y nubosidad parcial por la tarde, extremas de 4 y de 9 grados centígrados. De la región de la Araucanía nos vamos a la región de Los Ríos, a su capital Valdivia, que tendrá cielo nublado y chubascos débiles en la mañana y nubosidad parcial en la tarde, extremas de 4 y 10 grados. A esta hora 8 grados para la ciudad de Valdivia. La Unión, Río Bueno, 3 grados la mínima, 10 grados la máxima, cielo nublado y chubascos débiles para pasar a nubosidad parcial por la tarde. De la región de Los Ríos nos trasladamos a la región de Los Lagos, Osorno, que tendrá cielo nublado y chubascos débiles en la mañana y en la tarde nubosidad parcial. Extremas probables para hoy en el Gran Concepción, 3 grados la mínima, 10 grados la máxima. Puerto Montt, 3 grados de mínima y 10 de máxima, nublado y chubascos débiles en la mañana y en la tarde nubosidad parcial con una temperatura de 5 grados centígrados. Cochamó, nublado y chubascos débiles y en la tarde nubosidad parcial con extremas de 2 y 8 grados Celsius. De el Cochabón nos vamos a la zona de la isla grande de Chiloé. Vamos a cruzar el canal de Chacao para irnos a Ancud, que tendrá cielo nublado y chubascos débiles en la mañana y en la tarde nubosidad parcial con extremas de 3 y 9 grados centígrados. Castro, 3 y 9 las extremas para hoy, nublado y chubascos débiles en la mañana y nubosidad parcial en la tarde. Mientras que en Quellón, a esta hora hay una temperatura que alcanza los 9 grados con cielo nublado y chubascos débiles en la mañana y en la tarde habrá nubosidad parcial. Región de Aysén, ahora estamos en Concepción, en Coyhaique, quiero decir, 1 grado bajo cero de mínima, 4 grados de máxima, nublado y helada matinal en la mañana y en la tarde nubosidad parcial. A esta hora 2 grados en la ciudad de Coyhaique. Región de Magallanes, Puerto Natales, 1 grado bajo cero de mínima y 5 de máxima con nubosidad parcial con viento entre 25 y 40 kilómetros por hora para variar a nubosidad parcial. La ciudad de Puerto Natales, 1 grado bajo cero de mínima, 5 grados de máxima, nubosidad parcial con viento entre 25 y 40 kilómetros por hora.

Tarde, nubosidad parcial. Punta Arenas, 0 grados de mínima, 6 grados de máxima, con cielo nublado y chubascos débiles, con viento entre 40 y 60 kilómetros por hora, lo que se espera para la ciudad de Punta Arenas. 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Ahora vamos a la Antártica, que tendrá 2 grados bajo cero de mínima, 1 grado de máxima, con cielo nublado, variando a cubierto, y agua nieve. Atención, la Antártica, 2 grados bajo cero de mínima, 0 grado de máxima. Vamos a ir además con el Valle. Sí, 18 grados de mínima y 23 de máxima, con cielo nublado en principio, pero con nubosidad parcial, con viento entre 25 y 40 kilómetros por hora. Y finalmente, del territorio insular, nos vamos a otro más, archipiélago Juan Fernández, con cielo cubierto y viento entre 25 y 40 kilómetros por hora, y ráfagas de viento de hasta 50 kilómetros por hora, extremas de 11 y 14 grados centígrados. 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Ya terminamos ya de recorrer buena parte del país, nos falta Santiago, claramente, porque Santiago es nuestra capital, y que para el día de hoy tendrá las siguientes extremas: nubosidad parcial variando despejado, con extremas de 2 y 17 grados. 2 y 17 grados lo que se espera para hoy en Santiago. 3 grados bajo cero de mínima y 18 de máxima para Colina. 2 grados bajo cero y 18 para Santiago Norte. 4 y 17 para Santiago Oriente, 2 grados bajo 0 y 16 para San José de Maipo, 0 y 17 para Santiago Sur, 2 y 17 para Melipilla, 2 y 17 grados para Santiago Poniente, y extremas de 2 grados bajo 0 y 17 grados de mínima de máxima para la ciudad de Curacaví. Y además, vamos a revisar cómo está la calidad del aire acá en la región metropolitana y sus alrededores. En la región metropolitana, el Valle Central de O'Higgins, Talca y Maule, Linares, Chillán y Chillán Viejo, Concepción Metropolitana, Los Ángeles, Temuco y Padre Las Casas y Valdivia, el índice del aire se encontrará regular para esta jornada. Eso sí, en la provincia de Curicó se promulgó alerta ambiental para el Valle Central de la provincia de Curicó, mientras que Osorno, Puerto Montt y Coyhaique, el índice de la calidad del aire se encuentra bueno. Sin embargo, en la ciudad de Curicó hay alerta ambiental para la provincia, por lo tanto hay restricciones de prohibir la prohibición del uso de chimeneas de hogar abierto, la quema en calefactores con carbón mineral, maderas impregnadas, residuos o cualquier elemento distinto a la leña, briquetas o pellets de madera. La quema al aire libre está prohibida en la vía pública y en recintos privados, además de la quema de rastrojos y cualquier tipo de vegetación viva o muerta en los terrenos agrícolas, ganaderos o de aptitud forestal. Y además, la prohibición del uso de cocinas a leña y calefactores a leña del tipo salamandras y hechizos. Y esta medida se aplica a todas las comunas del Valle Central de la provincia de Curicó, es decir, Curicó, Molina, Rauco, Romeral, Sagrada Familia y Teno, que para el día de hoy tienen alerta ambiental.

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1: El 27 de junio del año 1946 murió el presidente Juan Antonio Ríos, presidente de Chile, quien no alcanzó a terminar su mandato. Era abogado Juan Antonio Ríos, nacido en Cañete, en la provincia de Arauco. Sus primeros vínculos con la actividad política los estableció en esa zona al ser electo diputado por Arauco, Lebu y Cañete entre los años 1924 y 1937. Ríos fue un hombre autoritario y no muy apegado a las normas democráticas, que incluso participó durante el gobierno de Arturo Alessandri Palma en varios intentos subversivos. Se presentó como candidato a la presidencia con el apoyo de falangistas, demócratas, comunistas, socialistas y también un sector de los liberales. Y triunfó con el 56% de los votos por sobre su contendor, que era Carlos Ibáñez del Campo, que representaba en ese momento a la derecha, y para quien Ríos había colaborado el año 1932 desde los Ministerios del Interior y Justicia, lo que le valió la expulsión del Partido Radical. Tenía, como ustedes pueden ver, una larga trayectoria política, algo tortuosa, sí, Juan Antonio Ríos. Durante su administración se produjo una gran rotativa de ministros, que lo llevó incluso a incorporar a miembros de las Fuerzas Armadas en su gabinete. Las pugnas partidistas de los diferentes sectores del espectro político afectaron también su gestión. El año 1943, los socialistas se retiraron del gobierno, aunque manteniendo su apoyo en el Congreso. El lema de campaña de Juan Antonio Ríos fue: gobernar es producir. Y bajo ese supuesto, colocó el acento en continuar el plan de desarrollo económico implementado por sus antecesores. Durante su mandato, como presidente, logró que se aprobara una reforma a la Constitución cuyo propósito era aminorar la influencia del Parlamento en la generación de gastos. Asimismo, se disminuyeron los proyectos de ley que implicaban nuevos costos al Estado y se limitó la facultad del presidente en el manejo del gasto público. Era un hombre que se preocupaba del buen manejo de las platas. Uno de los grandes problemas que le tocó sí enfrentar a Ríos durante su gobierno fue la posición chilena frente a las potencias en pugna durante la Segunda Guerra Mundial. Aquejado por un sorpresivo cáncer, regresó enfermo de un viaje a Estados Unidos y dejó el poder en enero, antes de culminar su mandato. Juan Antonio Ríos murió 5 meses después, el 27 de junio de 1946.
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3: 5:41. 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
1: 5:45.
2: Uruguay perdió por 1-0 frente a España y se convirtió en la primera selección sudamericana eliminada del Mundial 2026. El conjunto celeste sumó apenas 2 puntos y finalizó tercero en el Grupo H. Tras la eliminación, el técnico Marcelo Bielsa asumió la responsabilidad por la campaña de su equipo.
3: A mí me tocó gestionarlo, no logré que el nivel de las individualidades permitiera conformar un equipo un equipo poderoso proporcionado a la calidad de sus jugadores.
2: Desde las 19:30 horas, Colombia y Portugal cerrarán el grupo K en un duelo que definirá al líder de la zona. La selección cafetalera encabeza la tabla con 6 puntos, mientras que el conjunto luso la sigue con 4 unidades. En la antesala del encuentro, el técnico colombiano Néstor Lorenzo se mostró ilusionado con terminar en el primer lugar.
4: Sin duda que todos lo pensamos, ¿no? Así como lo piensan ustedes, también nosotros lo tenemos en cuenta. Sin duda que creemos que nos conviene y que vamos a tratar de terminar primero, si Dios quiere.
2: Mientras que en la vereda opuesta, el entrenador de Portugal, Roberto Martínez, aseguró que la posición en la que clasifique su equipo no es una prioridad.
5: En un torneo como Mundial no ha. Camino cierto no ha.
6: En un torneo como el Mundial no existe un camino correcto o una posición correcta. El foco está en el respeto que tenemos por Colombia. Lo importante es continuar lo que hicimos ante Uzbekistán. Mejorar lo que tenemos que mejorar y utilizar los 3 partidos para preparar la segunda parte del Mundial.
5: Para poder preparar un segundo Mundial.
2: Desde las 22 horas, Argentina enfrentará a Jordania con el objetivo de completar una fase de grupos perfecta. Para este compromiso, Lionel Scaloni decidió dejar a Lionel Messi fuera de la formación titular. Precisamente, el entrenador albiceleste se refirió en la previa al favoritismo de su selección.
7: Hay un montón de selecciones que pueden ser campeonas del mundo. Y creo que hasta me quedé corto, 7-8 selecciones que van a competir. El Mundial este no va por favoritismo, por los jugadores que tenga cada selección. Va a pasar, y creo que se está viendo por mucho otro aspecto. El aspecto psicológico, el aspecto físico. Lo que pasa es que hay tantas selecciones que alguna de esas va a ganar. Estoy seguro que alguna de las consideradas grandes va a ganar. Nosotros vamos a estar ahí en la pelea, pero va a ser duro para todos enfrentarse nosotros a ellos, a esas selecciones grandes, y ellos a nosotros, esa es la realidad.
2: Otros resultados en el cierre de la jornada en el grupo G. Bélgica venció por 5-1 a Nueva Zelanda, mientras que Egipto e Irán igualaron a 1. En la Fórmula 1, desde las 10 de la mañana se disputará la clasificación del Gran Premio de Austria en el autódromo Red Bull Ring de Spielberg. En la antesala de la actividad, el líder del campeonato de pilotos, Kimi Antonelli, anticipó lo que espera del fin de semana.
6: Estoy seguro que el equipo ha trabajado muy duro estos días y para mí es otro fin de semana, otro circuito, un nuevo desafío. Va a hacer mucho calor y no es una pista fácil, pero creo que será muy divertido.
8: I think it's gonna be a lot of fun.
2: La carrera, en tanto, se disputará mañana desde las 9 horas.

0: hasta el tres noche. Yo viajando hacia el sur, ingresando al bypass de Rancagua, mucha neblina para que los colegas transportistas tengan precaución y los conductores en general. Muy buen programa, gracias por la compañía y la buena música. Viva el tres noche.
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2: Faltan 8 minutos para las 6 de la mañana.
3: Tránsito expedito en la ruta 5 sur entre Buin y Río Claro, el cielo nublado y atención, llovizna de baja intensidad en el kilómetro 135, el kilómetro 210. Por su parte, el acceso sur a Santiago en el tramo Enlace de Espucio, paso superior Angostura, no hay novedades en el camino. Tránsito expedito, cielo nublado.
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1: El Partido Republicano se sumó al Nacional Libertario y comenzó a presionar para que se otorgue indultos a uniformados condenados por hechos ocurridos durante el denominado estallido social.
2: Estamos peleando en todos los frentes para que esto salga adelante, porque los carabineros que están presos hoy día no pueden permanecer un día más en las cárceles chilenas.
3: Chile está en deuda con los carabineros que fueron condenados por cumplir con su deber.
1: El presidente Kast descartó haber entrado en una discusión con vecinos de Villarrica, evitando la autocrítica.
4: Yo no me enfrasqué en ninguna discusión, yo solo respondí a una persona que estaba filmando una acción concreta para generar ahí, según algunos, una tensión.
1: A prisión fue enviada la mujer con antecedentes penales que se enfrentó verbalmente con el mandatario. Mantenía 2 órdenes de detención por estafa.
5: En virtud de eso, se procede a su detención. Las órdenes de detención son de distintos juzgados, el juzgado de garantía de Iquique y el juzgado de garantía de Punta Arenas.
1: Por fraude al fisco reiterado, la Fiscalía ha pedido 12 años de presidio contra el senador Miguel Ángel Calisto.
6: Se presentó acusación en contra de 8 imputados por delitos de fraude al fisco y fraude de subvenciones en carácter de reiterados. Entre los acusados por el delito de fraude al fisco se encuentra el senador Miguel Ángel Calisto Águila.
1: Gendarmería abrió un sumario y suspendió de sus funciones al jefe de su Departamento de Derechos Humanos, Fernando Mardones, luego del informe que recomendó el regreso del comandante Ramiro a la cárcel de Rancagua.
7: Parece correcta la decisión porque de lo contrario significa que se desestructura la cadena de mando.
8: Y eso es lo que querían aplicarle al comandante Ramiro, al régimen del Repas, donde están 23 horas del día encerrados por una hora de patio.
1: Con expectación y pesimismo fue recibido el llamado de la presidenta del Senado, Paulina Núñez, quien planteó conformar una mesa técnica con el fin de buscar un acuerdo amplio en la ley de reconstrucción.
9: Hemos solicitado al gobierno 3 veces que levante una mesa técnica para atender los reparos a la mega reforma tributaria y se nos ha negado 3 veces.
10: Ojalá que la presidenta del Senado tenga éxito porque la voluntad de los socialistas es seguir dialogando.
1: Especialistas concordaron en la necesidad de avanzar hacia una mayor flexibilidad laboral tras la advertencia del presidente Kast sobre meses complejos para la economía.
11: El cambio en las indemnizaciones se tiene que hacer sin afectar derechos adquiridos de trabajadores.
12: Por cierto que al gobierno le molesta que nosotros digamos que se está generando una política de flexibilidad a ultranza.
1: Después de tratarlo de devoto de la Virgen del Puño, el ministro Iván Poduje salió a explicar sus dichos contra el titular de Hacienda, Jorge Quirós.
13: Todos los ministros de Hacienda tienen como función controlar el gasto. Y todos han sido así, y esa es su pega. Y la pega nuestra es, bueno, tratar de poder conseguir recursos en el escenario fiscal en que estamos.
1: Con duras críticas al Ejecutivo y con la participación del expresidente Boric, el Frente Amplio prepara las conclusiones de la hoja de ruta que seguirá durante los próximos años.
14: Hemos tenido un gobierno que ha sido profundamente clasista, ha beneficiado a un sector más pequeño de la sociedad, de quienes tienen más recursos. Queremos salir a pelear, queremos salir a defender.
1: Una enfermera fallecida y otros 7 lesionados dejó una colisión múltiple que involucró 6 vehículos, entre ellos había 2 camiones y una ambulancia en la comuna de Coronel, región del Biobío.
15: Los vehículos que le sucedían impactaron consecutivamente. Lamentablemente se ha confirmado el sensible fallecimiento de una funcionaria del SAMU y múltiples personas lesionadas.
1: La Cancillería reportó la muerte de un chileno en Venezuela producto de los terremotos que afectaron a ese país. Ayer Chile envió nueva ayuda a la nación caribeña.
16: Destinadas cada caja para poder alimentar a 4 personas durante 4 días. Eso totaliza estas 3 toneladas de ayuda que se están enviando.
1: En el exterior, la presidenta encargada de Venezuela, Delcy Rodríguez, aseguró que la prioridad en este momento del gobierno es lograr rescatar de los

0: escombros a las personas que han quedado atrapadas tras el doble terremoto. Hasta ahora, la cifra de fallecidos se mantiene en 920 y los heridos suman más de 3.300. El mandatario saliente de Colombia, Gustavo Petro, afirmó que ya está preparado para comenzar la transición de gobierno con el presidente electo Abelardo de la Espriella, con quien aún no ha conversado. El ejército estadounidense bombardeó a Irán como represalia por el ataque de la República Islámica a un buque de carga en el Estrecho de Hormuz. En el deporte, Uruguay perdió por 1-0 ante España y se transformó en el primer equipo sudamericano eliminado de la Copa del Mundo. El duelo marcó la salida de Marcelo Bielsa como entrenador del seleccionado charrúa.
1: No logré que el nivel de las individualidades permitiera conformar un equipo poderoso.
0: En los duelos más destacados de hoy, sin Lionel Messi y con equipo alternativo, Argentina se medirá con Jordania en el cierre del grupo J, mientras Colombia enfrentará a Portugal por el primer lugar del grupo K.
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0: Hola, muy buenos días, muchísimas gracias por acompañarnos, por informarse con la radio. Faltan 23 minutos para las 7 de la mañana y vamos a comenzar a revisar en detalle las noticias de este radiograma junto a Mario Rodríguez en la sala de control. Y comenzamos contándoles que una enfermera murió, otros 7 fueron o quedaron lesionados. Esto fue lo que dejó una colisión múltiple que involucró a 6 vehículos, entre los cuales había 2 camiones y una ambulancia, en el bypass de la ruta 160 en Coronel, en la región del Biobío. La víctima se dirigía junto a personal del SAMU a otra emergencia registrada minutos antes en la misma comuna. Vamos a conocer el informe de José Manuel Lagos.
4: Fue una emergencia registrada en las proximidades del sector Calabozo de Coronel, que movilizó a personal del SAMU, quienes se trasladaban en una ambulancia por el bypass de la ruta 160 en Coronel. Sin embargo, los funcionarios del Hospital San José no pudieron llegar hasta ese lugar, ya que fueron colisionados por otros vehículos, entre ellos 2 camiones. Según información entregada por carabineros, la caída de un hombre desde el pickup de una camioneta en movimiento habría sido el hecho que desencadenó la colisión múltiple registrada en horas de la tarde de este viernes. Sobre el choque múltiple, el accidente ocurrió a la altura del cruce Calabozo, cuando un hombre de 52 años cayó a la calzada desde la parte trasera de una camioneta que circulaba por la ruta en sentido sur a norte. Los primeros antecedentes de lo ocurrido fueron entregados por la capitán de la cuarta comisaría de Coronel, Nicole Aillón, confirmando el fallecimiento de una funcionaria de salud.
5: A la altura del sector Calabozo, dejando como saldo una colisión múltiple. La emergencia se originó luego de que un hombre cayera a la calzada desde un pick-up de una camioneta, y por las maniobras de esquivarlo, los vehículos que le sucedían impactaron consecutivamente. Lamentablemente se ha confirmado el sensible fallecimiento de una funcionaria del SAMU.
4: La víctima fatal fue identificada como Susana Pucci Hernández, de 46 años, quien se desempeñaba como enfermera reanimadora del SAMU del Hospital San José de Coronel. El subsecretario de Redes Asistenciales, Julio Montt, lamentó el deceso de la funcionaria y destacó su rol de servicio como profesional.
6: En estando en servicio, acudió a una emergencia para hacer lo que con tanto profesionalismo y entrega realizó a lo largo de su trayectoria: asistir pacientes y reanimarlos. Su entrega, su profesionalismo y acciones son profundamente destacadas por sus compañeros. Les enviamos nuestras más sentidas condolencias a su familia, a sus 4 hijas, una de ellas hoy funcionaria también del Hospital de Coronel.
4: Sobre los otros 2 ocupantes de la ambulancia, y que corresponden a su conductor y a un técnico en enfermería, estos fueron estabilizados y trasladados hasta el Hospital Guillermo Grand Benavente de Concepción. La dinámica del siniestro vial, y que tuvo consecuencias fatales, es indagada por la sección investigadora de accidentes de tránsito de Carabineros. Se estima que otras 5 personas resultaron con lesiones de diversa consideración.
0: 20 minutos faltan para las 7 de la mañana. Carabineros investiga el femicidio de Patricia Ojeda, funcionaria municipal de Temuco.

0: Se detuvo a su expareja como presunto autor del crimen y la fiscalía confirmó que el hombre tenía prohibido acercarse a la mujer tras una denuncia por violación. Tenemos detalles desde Radio Bio Bio de Temuco con Amparo Montoya.
1: El hecho quedó al descubierto luego de un aviso a carabineros por la activación de la alarma de la vivienda, trasladándose al domicilio que se ubica en la localidad de Labranza, en Temuco. Allí se encontró la reja abierta y el vidrio de una ventana quebrado, además de un hombre que se mantenía al interior del inmueble. Carabineros indicó que el sujeto amenazó al personal tras señalar que haría uso de un arma de fuego. Es por eso que al sector llegó el golpe y tras una conversación con el sujeto de 27 años, este salió de forma voluntaria portando armas blancas en sus manos. El detenido corresponde a la expareja de la mujer de 31 años y según confirmó el Ministerio Público, existían antecedentes previos, ya que el 18 de mayo se presentó una denuncia por violación en contra del hombre, para lo cual se solicitó su detención. Sin embargo, esta no fue acogida y el tribunal solo decretó medidas de alejamiento. Así lo explicó el fiscal Jorge Mandiola.
2: Existía una denuncia entre las partes respecto de la cual se había decretado una medida cautelar por el juego de garantía a petición de la fiscalía, consistente en la prohibición que tenía el imputado acercarse a la víctima a su domicilio y además una prohibición total de comunicaciones, circunstancias que este sujeto habría incumplido, por lo que también estaríamos en presencia de un delito de desacato.
1: La directora del CERNAMEC en la Araucanía, Susana Aguilera, junto con lamentar este caso, confirmó que presentarán una querella y también gestionarán apoyos, ya que la mujer víctima del femicidio tenía dos hijos.
3: Presentaremos la querella por oficio, tal como lo mandata la ley integral, asegurando el acceso a la justicia por parte de la familia de la víctima. Asimismo, existen dos menores de edad, hijos de la víctima, por lo que también iniciaremos las gestiones para que reciban la pensión de protección.
1: Un caso que generó consternación en Temuco, ya que se trataba de una conocida funcionaria municipal. Además, el hombre también se desempeñó en el municipio. Sin embargo, este habría renunciado cuando se inició un proceso de despido en su contra. En Temuco, Bio Bio, la radio.
0: Dieciocho minutos para las 7. El Tribunal de Juicio Oral en lo Penal de Los Ángeles condenó a un sujeto a la pena de 15 años de presidio efectivo por homicidio simple de una mujer embarazada. Tenemos detalles con Maricel Venegas.
4: La víctima era una mujer con 12 semanas de gestación que falleció tras recibir un impacto balístico en la cabeza mientras compartía en un domicilio junto a varias personas, entre ellas el victimario. Este hombre, sin motivos aparentes, mientras compartían, sacó un arma de fuego y disparó a la mujer embarazada, lo que le causó la muerte en el lugar, un crimen cometido en el año 2022. Este sujeto, además de huir, habría obligado a las demás personas que estaban en el lugar a subir al furgón, les habría quitado los celulares para evitar que grabaran el crimen y se dio a la fuga. Finalmente, por este crimen, en un fallo unánime, el tribunal sentenció a los 15 años de presidio efectivo a este sujeto, además de otras accesorias legales. La jueza Cari Videla Beltrán entregó detalles de lo resuelto por el tribunal.
5: Resolvió condenar a Cristian Alexis Morales Maureira como autor del delito consumado de homicidio simple cometido en perjuicio de Macarena Cabrera Monsalve. La decisión fue adoptada luego de valorar la totalidad de la prueba rendida durante el juicio oral, concluyéndose que el acusado efectuó el disparo que ocasionó la muerte de la víctima. Para arribar a dicha conclusión, el tribunal otorgó especial relevancia a las declaraciones de los testigos presenciales bajo reserva de identidad.
4: Asimismo, el tribunal dispuso que una vez ejecutoriado el fallo, se proceda a la toma de muestras biológicas del sentenciado para determinar su huella genética e inclusión en el Registro Nacional de ADN de Condenados. En Los Ángeles, Bio Bio, la radio.
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0: Diversos procedimientos entre el Ministerio Público y Carabineros terminaron con 19 detenidos y la incautación por primera vez en Antofagasta de la llamada droga del terror. Dariel Liberona con los detalles.
7: Un total de 19 detenidos, armamentos, municiones y la primera incautación de la denominada droga del terror dejó un conjunto de procedimientos realizados por Carabineros en distintos sectores de la ciudad de Antofagasta. Fue en el sector de Bonilla y El Ancla en el que el OS-7 hizo ingreso a 11 domicilios, logrando la detención de 10 imputados, la incautación de diversos tipos de drogas, entre ellas la conocida como la droga del terror, 220 comprimidos de una sustancia sintética similar al LSD que infunde un estado de pánico entre los consumidores. Asimismo, lo

0: explica el jefe de zona de carabineros, Cristian Montre.
1: Y aquí lo más importante, la incautación de 220 comprimidos de una droga que se llama la droga del terror. Esta droga es un símil del LSD, pero es mucho más potente y causa efectos y un daño tremendo a la salud de las personas que la consumen.
0: Un segundo procedimiento se realizó en el campamento Vista Hermosa, donde se detiene un sujeto de 40 años con antecedentes que mantenía dos revólveres y un rifle junto con marihuana. Finalmente, funcionarios de la tercera comisaría de Antofagasta logró la captura de 7 imputados de nacionalidad extranjera, quienes se les incautó marihuana, cocaína, 3 pistolas y municiones. Procedimientos que para el Ministerio Público son parte de una estrategia de lucha contra el crimen organizado. Asimismo, lo menciona Cristian Aguilar, fiscal de Antofagasta.
2: Cabe destacar que estas investigaciones responden a una estrategia de ataque al crimen organizado, concretamente al tráfico urbano, en conjunto con carabineros, y uno de los procedimientos es muestra de aquello.
0: Así entonces, 2 asociaciones criminales desarticuladas, por primera vez en Antofagasta incautada este tipo de droga, 11 allanamientos y un total de 19 detenidos en la ciudad. Desde Antofagasta, Bio Bio, la radio.
3: Cinco carabineros dieron positivo al test de droga en la región del Biobío. Entre los involucrados hay un prefecto de la institución y se confirmó la baja de 2 funcionarios. Se investiga cuál fue la sustancia que consumieron. Desde Radio Biobío de Concepción tenemos más información con Camila Elso.
4: Fue a través del test de drogas interno de la institución que 5 funcionarios dieron positivo al control. A través de la orina se detectó el consumo de sustancias y por ello los carabineros se encuentran bajo sumario administrativo. El general jefe de zona del Biobío, Renzo Micono, indicó que 2 de los 5 ya fueron dados de baja, se habrían automedicado.
5: Tenemos carabineros que dieron positivo algún tipo de droga, que podría ser también algún tipo de remedio no recetado. Son 5 casos. 2 de ellos fueron dados de baja porque arrojó un tipo de sustancia que tiene que ser permitida con receta médica. Y estos carabineros que ya fueron dados de baja no tenían receta médica, por lo tanto no tenían ningún tratamiento.
4: El principio del medicamento que se investiga es la fentermina, un supresor del apetito perteneciente a la familia de las anfetaminas. Micono dijo que se está a la espera de la contramuestra de los análisis. Aclaró que entre los involucrados se encuentra el prefecto de carabineros de la provincia de Biobío.
5: Hay 2 casos que se está verificando si la receta médica que ellos presentaron coincide con el test arrojado, el test de droga, ¿cierto? Del medicamento que está con receta médica, todo el tema. Son 2 casos que se están investigando. Y el tercer caso, el último caso, que es el quinto caso, estamos esperando la contramuestra, que es la del prefecto.
4: Desde el gobierno, el Seremi de Seguridad, Richard Soto, indicó que cada caso debe ser analizado.
6: Detrás de esto pueden haber temas de enfermedades, digamos, relacionadas con bajas de peso y todo, que es lo que generalmente sucede, pero también se puede abrir una puerta por el lado criminal, por eso es importantísimo que Carabineros haga estos controles.
4: El diputado Patricio Pinilla del Distrito 21 dijo que si los funcionarios consumieron algún tipo de sustancia, debió ser respaldada por un médico.
7: Yo entiendo que si a veces hay alguna justificación para usar algún tipo de droga que resulta notificada por uno de estos exámenes, tiene que ser avisada previamente por las propias autoridades. O sea, si yo por algún tratamiento de salud o médico voy a entrar en conexión con alguna droga que considera ilícita en nuestra legislación, yo lo informo previamente, por cierto, para efecto de evitar esta situación.
4: El control de drogas estaba una política nacional y se aplica de manera periódica al personal en todo el país. Respecto a los 3 funcionarios que continúan en las filas, si la receta y la contramuestra no coincide con lo que consumieron, serán dados de baja.
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4: Lo decíamos en los titulares, Uruguay cayó por 1-0 ante España y es el primer equipo sudamericano eliminado de la Copa del Mundo de la FIFA. La derrota ante los hispanos fue el último partido de Marcelo Bielsa como entrenador de la selección charrúa. En el otro juego del grupo H, Cabo Verde clasificó a la siguiente ronda luego de igualar sin goles ante Arabia Saudita. En los partidos destacados de hoy, Colombia se mide ante Portugal por el grupo K y Argentina cierra el grupo J enfrentando a Jordania. En otros deportes, hoy, desde las 10 de la mañana, se corre la clasificación, la quali del Gran Premio de Austria, octava fecha de la temporada de la Fórmula 1, la carrera que se va a disputar en el autódromo Red Bull Ring de Spielberg, está programada para mañana a las 9 de la mañana. Vamos a conocer el informe de Felipe Espina.
5: Uruguay cayó por 1-0 ante España y se transformó en el primer equipo sudamericano en ser eliminado de la Copa del Mundo de la FIFA 2026, derrota que marcó además el último partido de Marcelo Bielsa como entrenador del seleccionado charrúa. El DT argentino de los celestes asumió la responsabilidad tras la eliminación.
6: No logré que el nivel de las individualidades permitiera conformar un equipo un equipo poderoso proporcionado a la calidad de sus jugadores.
5: En el otro partido del grupo H, Cabo Verde se clasificó a la siguiente ronda tras igualar sin goles ante Arabia Saudita. En los partidos que cerraron el grupo G, Bélgica venció por 5-1 a Nueva Zelanda y Egipto e Irán igualaron 1-1. Con estos resultados, Bélgica y Egipto avanzaron primero y segundo respectivamente a los 16avos de final del torneo planetario. Hoy se definen los últimos tres grupos de la cita planetaria. Desde las 17 horas, por el grupo L, Panamá enfrenta a Inglaterra y Croacia choca ante Ghana. Por el grupo K, en el gran partido de la jornada, Colombia se mide ante Portugal en Miami desde las 7:30 de la tarde. El entrenador de los cafetaleros, Néstor Lorenzo, adelantó el partido ante los lusos.
7: Portugal tiene un gran equipo, un gran entrenador. En un mundial nunca dejas nada al azar. Desde que salió sorteado Portugal en nuestro grupo, empezamos a analizar. Lo que pasa es que Portugal es un equipo consolidado, así que un gran partido.
5: En el otro duelo de esta zona, República Democrática del Congo enfrenta a Uzbekistán. En el grupo J, en tanto, a partir de las 22 horas, Argelia juega ante Austria en Kansas y Argentina se mide ante Jordania en Dallas. El entrenador de la albiceleste, Lionel Scaloni, confirmó que Leo Messi será suplente y que todos los jugadores que sumen minutos merecen estar ante los jordanos.
8: Forman parte de la convocatoria, forman parte de un proceso que llevamos grandísimo. El gran mérito de todo lo que se ha hecho es por ellos, por esos chicos que cuando no juegan son los primeros en entrenar el otro día.
5: En el fútbol local, el presidente de la ANFP, Pablo Milad, aseguró en la ceremonia de conmemoración de los 10 años de la obtención de la Copa América Centenario que será el próximo directorio quien defina al nuevo entrenador de la selección chilena. Claudio Bravo, arquero de La Roja, bicampeona de América, entregó su favoritismo por Manuel Pellegrini.
9: El nombre de Manuel ha aparecido y va a aparecer, lo ha hecho espectacular a lo largo de toda su carrera, pero hay que ver la disposición que tenga, los deseos que tenga de volver a Chile. Ya 20 años fuera del país, cosechando logros y éxitos fuera de acá.
5: En Copa Chile, en tanto, en el duelo más destacado de hoy, Universidad Católica recibe desde las 20 horas a San Luis en el Claro Arena. Mañana, Universidad de Chile será local ante San Felipe en el Estadio Nacional desde las 5:30 y el lunes Colo-Colo será visita en el Estadio Santa Laura ante Unión Española a partir de las 19:30 horas. En otros deportes, hoy desde las 10 de la mañana se disputa la clasificación del Gran Premio de Austria, octava fecha de la temporada de la Fórmula 1. La carrera está programada para mañana domingo a partir de las 9 en el circuito Red Bull Ring en la localidad de Spielberg.
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4: El presidente del Parlamento venezolano, Jorge Rodríguez, informó que los dos terremotos ocurridos en su país ya dejan 920 muertos y 3.360 heridos. Esta cifra que acabamos de dar seguramente va a ser actualizada hoy temprano en la mañana, por eso que estamos atentos a la información que provenga desde Venezuela. De igual forma, indicó Rodríguez que contabilizan 172 personas atrapadas en edificaciones y 3.007 damnificados. Rodríguez sostuvo que hay un total de 383 edificaciones afectadas de manera total o importante, la mayoría de ellas en el estado costero de La Guaira, al norte de Caracas, el más perjudicado por los terremotos. Además, se reporta 13 hospitales, 25 centros comerciales y 1.012 edificaciones de otro tipo con afectaciones. Ante esto, Rodríguez exhortó a la población a no viajar hasta La Guaira para ayudar, al advertir que eso crea más congestión en la zona, e invitó a quienes quieran colaborar con el operativo de rescate y atención de víctimas, dirigirse a diferentes centros de acopio en Caracas para entregar donativos. Igualmente, señaló que hasta la tarde de ayer se ha documentado 302 réplicas. Rodríguez indicó que la Fuerza Armada Nacional Bolivariana está desplegada en La Guaira para garantizar las operaciones de rescate, así como la seguridad y el orden interno. Pese a esto, la desesperación por la escasez de alimentos y productos básicos derivó en saqueos en varios comercios de la Catia del Mar, también en La Guaira, mientras cientos de personas hacían filas para recibir ayuda humanitaria. Los habitantes salieron de los negocios cargando grandes bolsas de comida y bebida, en un ambiente que ha sido de crispación, mucha tensión y angustia. La Guaira fue declarada zona de desastre por la presidenta encargada de Venezuela, Delcy Rodríguez, que es hermana de Jorge. Familiares recorren distintos hospitales de Caracas para intentar ubicar a sus parientes heridos o fallecidos. A las afueras de los centros de salud, el personal sanitario va pegando hojas con listas de nombres de personas ingresadas por emergencia, así como aquellos que ya fueron estabilizados y pasaron al área de hospitalización. El aire que se respira en las zonas de desastre ya comienza a oler a putrefacción, producto de los cadáveres que todavía están sepultados entre los escombros de los edificios colapsados. La magnitud del desastre ha desbordado la capacidad de respuesta de las autoridades, mientras numerosos habitantes denuncian que la ayuda del gobierno ha tardado en llegar o aún no se ha hecho. Y la presidenta encargada de Venezuela, Delcy Rodríguez, informó que conversó con el mandatario de Estados Unidos, Donald Trump, y con el secretario de Estado del país norteamericano, Marco Rubio, quienes ratificaron su respaldo a Venezuela tras los dos terremotos de esta semana. Recibí una llamada del presidente Trump y el secretario Rubio, quienes ratificaron el respaldo del gobierno de Estados Unidos en este momento difícil para Venezuela, escribió Rodríguez en redes sociales. Varios países han anunciado el despliegue de personal de socorro en Venezuela, entre ellos Estados Unidos, donde el Departamento de Estado trabaja en estrecha coordinación con el Pentágono en las tareas logísticas y de traslado, dado que el Aeropuerto Internacional Simón Bolívar de Maiquetía, que está ubicado en La Guaira y que sirve a Caracas, fue clausurado temporalmente debido a los daños. Al país llegó el mayor general del Cuerpo de Marines de Estados Unidos, Kevin Gerard, informó la Embajada de los Estados Unidos en Caracas. Después de que Estados Unidos capturara a Nicolás Maduro el pasado 3 de enero en la capital venezolana, el gobierno de ese país ha mostrado apertura en las relaciones con el país norteamericano y ha recibido a altas autoridades estadounidenses. Delcy Rodríguez ha llamado socio y amigo a Trump y ha asegurado que Caracas y Washington están abriendo una nueva agenda de cooperación bilateral, por la que pidió el cese de las sanciones de Estados Unidos contra Venezuela. Rescatistas de Chile, El Salvador, México, República Dominicana, Suiza, Ecuador, España y Colombia llegaron en las últimas horas a Venezuela para apoyar las labores de rescate de víctimas y atención a los afectados. Delcy Rodríguez agradeció al multimillonario Elon Musk y a la empresa SpaceX por brindar acceso gratuito a Internet a los venezolanos a través de su servicio satélite Starlink después de los dos terremotos que sacudieron al país petrolero esta semana. Gracias, Elon Musk, y al equipo de Starlink por ayudar a los afectados de los terremotos en Venezuela con conexión gratuita. Cada conexión cuenta en momentos como estos, publicó la mandataria en su cuenta de X. En un comunicado de la misma red social, también propiedad de Musk, Starlink anunció que ofrecerá el servicio gratuito hasta el 25 de julio a los clientes de las zonas afectadas de Venezuela. La decisión se produce en un momento en que

0: gobierno interino de Rodríguez ha restablecido las relaciones diplomáticas con Estados Unidos y también ha implementado importantes reformas legislativas para facilitar la llegada de inversiones tras la operación militar ordenada por el presidente Trump, que terminó con la captura en enero pasado del dictador Nicolás Maduro, detenido actualmente en Nueva York. Vamos a pasar a otra información. El ejército estadounidense bombardeó Irán como represalia por el ataque de la República Islámica a un buque de carga en el estrecho de Hormuz. Pese a que Teherán acordó con Washington la reapertura de la vía, informó el Comando Central de Estados Unidos. Aeronaves estadounidenses atacaron almacenes de drones y misiles iraníes, así como bases costeras de radares, aseguró el comando con sede en Florida, en un comunicado en el que acusó a Irán de violar el alto al fuego. El organismo militar justificó la operación como una respuesta contundente al ataque del jueves de Irán contra el buque Ever Lovely, con bandera de Singapur, mientras estaba saliendo del estrecho de Hormuz a lo largo de la costa de Omán. El Comando Central de Estados Unidos denunció que la agresión injustificada contra el transporte marítimo comercial por parte de las fuerzas iraníes violó claramente el alto al fuego. Horas antes, el presidente Trump acusó a Irán de una violación insensata del alto al fuego por lanzar al menos 4 drones de ataque unidireccional contra barcos que transitaban por el estrecho de Hormuz. Este sería el primer ataque registrado en la zona desde que Estados Unidos e Irán firmaron la semana pasada un memorando de entendimiento para terminar con las hostilidades y reabrir el tráfico en Hormuz, en lo que negocian un acuerdo final que aborde el programa nuclear iraní. La Comisión Europea propuso una nueva extensión de otro año más de la protección temporal de ciudadanos ucranianos que hayan huido de la guerra hasta el 4 de marzo del 2028, pero excluyó de este mecanismo adoptado el año 2022 a personas en edad militar que no hayan abandonado todavía el país. Nuestra propuesta prevé que no se conceda protección temporal a las personas a las que no se les permita salir del país debido a sus obligaciones militares en virtud de la legislación ucraniana, explicó el comisario europeo de Interior, Magnus Brunner. Esta extensión está dirigida mayormente a hombres entre 23 y 60 años, lo que Bruselas justifica como una forma de conciliar las necesidades de protección con la capacidad general de Ucrania de defenderse de la guerra de agresión ilegal de Rusia. Aunque las personas que en el país hayan sido despojadas de sus obligaciones militares podrán acogerse también a la protección. Una fuente comunitaria matizó que la nueva excepción no afectará a los actuales beneficiarios de protección internacional. Desde Bruselas nos informa la corresponsal de Radio Francia Internacional, Ana Lázaro.
1: La Unión Europea quiere cambiar las reglas del juego para los hombres ucranianos en edad de combatir. Según la propuesta presentada por la Comisión, ya no podrán acogerse al mecanismo de protección temporal que se instauró tras la invasión rusa a gran escala. Esto afectará a los hombres de entre 23 y 60 años que soliciten ahora la protección, pero no se aplicará a los que ya se encuentran en territorio de la Unión Europea. La medida había sido solicitada por Ucrania, pero también países como Polonia y Alemania defienden la propuesta. Argumentan que si Europa apoya dando dinero y armas, no es lógico que los ucranianos en edad de combatir escapen a sus obligaciones refugiándose en Europa. Pero la solidaridad sigue en pie, ya que esta nueva regla forma parte de la propuesta para prolongar durante un año más la protección de los casi 4,5 millones de ucranianos que se encuentran en Europa. Eso sí, algo está cambiando, ya que Bruselas también trabaja en la creación de un programa piloto para incentivar el retorno de los ucranianos que así lo deseen. Ana Lázaro desde Bruselas para Radio Francia Internacional.
0: El presidente del Líbano, Yosef Aoun, aseguró que el acuerdo marco alcanzado con Israel bajo mediación de Estados Unidos constituye el primer paso hacia la recuperación de la plena soberanía del país y se comprometió a seguir trabajando hasta completar ese objetivo. El acuerdo marco firmado es el primer paso para que las personas desplazadas puedan regresar a su tierra plenamente liberada y a sus hogares que inevitablemente serán reconstruidos, afirmó el jefe de Estado, quien insistió en que el país estará bajo la soberanía de un Estado libanés que no tiene socio en su soberanía sobre su tierra y su pueblo. En un mensaje difundido por la presidencia libanesa tras el anuncio del acuerdo en Washington, Aoun reiteró su compromiso de continuar las gestiones hasta completar el proceso y aseguró que no habrá ocupación, ni prisioneros, ni dependencia, ni tutela, al considerar que ese objetivo representa el consenso de todos los libaneses libres, responsables y honorables. Europa

0: Sigue presa del calor extremo, lo que llevó a Francia, Países Bajos, Alemania o el Reino Unido a cancelar festivales y eventos multitudinarios como la Marcha del Orgullo Gay en París, cerrar colegios y padecer alteraciones en el transporte ante termómetros que alcanzaron los 43 grados Celsius en algunas zonas. Al menos 50 de los cerca de 100 departamentos franceses seguirán hoy bajo alerta roja por calor extremo, lo que, no obstante, representa 11 departamentos menos, informó Meteo France. La agencia meteorológica recordó que este episodio de calor extremo es de una intensidad comparable a la histórica de calor, la ola, ¿no?, de agosto del año 2003, que ha saldado entonces con 15.000 muertes. La ministra de Salud francesa, Stéphanie Rist, reconoció que los calores extremos de los últimos días en el país tendrá consecuencias en el número de muertes suplementarias, aunque siguió sin cifrarlas, sin entregar algún número en específico. En tanto, el Servicio Meteorológico Alemán indicó que ese país registró la temperatura más alta en la actual ola de calor que vive, con un valor provisional de 41.3 grados Celsius medidos en la ciudad de Saarbrücken, en el oeste del país. Reino Unido, por su parte, registró y por tercera jornada consecutiva su récord histórico de temperatura durante el mes de junio, superando los 37 grados Celsius a lo largo del día. Migrantes expresaron miedo inmediato tras el fallo de la Corte Suprema de Estados Unidos que permite a la administración de Donald Trump revocar el estatus de protección temporal a cerca de 350.000 haitianos y 6.100 sirios, quienes ahora serán sujetos a deportación. Demandantes y sus abogados indicaron en un comunicado que el fallo del Supremo también pone en peligro a cerca de 1,3 millones de personas de 17 países que contaban con estatus de protección temporal antes del regreso al poder de Trump, cuyo gobierno busca eliminar esta protección con el argumento de la situación en las naciones, diciendo que esta ha mejorado. La decisión afectará en particular al estado de Florida, donde vive casi la mitad, 158.000 de los haitianos con TPS en Estados Unidos y que ahora quedan en riesgo de deportación a una nación que afronta violencia extrema de las pandillas y mucha inestabilidad. Digamos que es un estado fallido lo que está pasando o lo que se está viviendo en Haití en estos momentos. El Departamento de Seguridad Nacional argumenta que la situación ambiental en Haití ha mejorado lo suficiente desde que se otorgó el TPS el año 2010, pero activistas apuntan que el país está en crisis, con casi 6.000 asesinatos el año pasado, sin un mandatario electo desde el magnicidio del presidente Jovenel Moïse el año 2021. Vamos a conocer el informe de Paola Ariza, de Radio Francia Internacional.
1: Más de 1 millón de personas podrían quedar sujetas a deportación tras el espaldarazo a Trump de la Corte Suprema, que le permitiría dar fin al TPS. La medida de alivio humanitario que se había concedido a ciertas nacionalidades como los haitianos, permitiéndoles vivir y trabajar en Estados Unidos. La inquietud es enorme, según testimonios recogidos en Atlanta por nuestro colega Edward May. Givelli trabaja en un restaurante haitiano en Estados Unidos y aunque tiene nacionalidad, le preocupa su entorno.
2: Entre quienes se sienten lo bastante fuertes como para hablar de ello, porque algunos ni siquiera quieren hablar del tema, solo con pensarlo da miedo. Se dicen, podrían realmente arrestarme ahí, en la calle, de un día para otro.
1: Algunos beneficiarios viven allí desde hace más de 15 años, explica Franz Bourget, tesorero de la organización Frente Unido para la Diáspora Haitiana.
3: Algunos han construido su vida en Estados Unidos. Algunos han tenido a sus hijos aquí. ¿Qué va a pasar con esos niños?
1: El congresista republicano Mike Lawler se ha alarmado por esta decisión, considerando que el fin del TPS para los haitianos provocaría una crisis en los hospitales, las residencias de ancianos y las estructuras de ayuda a las personas con discapacidad, donde muchos de ellos trabajan.
0: El presidente uruguayo Yamandú Orsi firmó la resolución para el uso de blindados militares en el patrullaje de algunos barrios de Montevideo, los que serán conducidos por personal policial capacitado. Así fue comunicado por la ministra de Defensa Sandra Lasso y el ministro del Interior Carlos Negro, quienes rechazaron que la medida implique una militarización. Esta resolución fue firmada por Orsi y refrendada por todo el Consejo de Ministros, afirmó Lasso, debido a que días atrás la medida había sido cuestionada por el ministro de Trabajo y Seguridad Social de Uruguay, Juan Castillo. Las autoridades rusas han blindado Moscú tras otro masivo ataque ucraniano contra

0: Contra Rusia, donde en tan solo una noche fueron derribados 660 aparatos aéreos no tripulados. Según datos oficiales rusos, se trata del mayor ataque perpetrado contra el país, siendo el anterior el 17 de mayo, con 556 drones abatidos. Se estima que la medida de ataques diarios ronda los 220. Tan solo en junio se abatieron 9.700 drones ucranianos. Los ataques continúan dañando la infraestructura energética rusa, esta vez alcanzando depósitos de petróleo en la región sureña de Krasnodar, a orillas del Mar Negro, y dos refinerías en la ciudad de Ufá, en los Urales, y a más de 1.100 kilómetros al este de Moscú. Mientras tanto, los ciudadanos rusos no paran de publicar imágenes de largas colas de vehículos que esperan poder repostar ante el déficit de combustible a lo largo de todo el país. La península ucraniana de Crimea, anexionada por Rusia en 2014, es la más castigada desde aproximadamente finales de mayo, cuando se impusieron las primeras medidas de restricción para el repostaje de vehículos. Nos informa Manu Terradillos, de Radio Francia Internacional.
1: A orillas del Mar Negro hace ya algún tiempo que se vive al ritmo de los ataques con drones y misiles ucranianos. Esto, junto a la prohibición de venta de gasolina, suscitan interrogantes en la población. Nuestra enviada especial, Anissa El Jabri, entrevistó a dos rusas en Anapa.
2: Aquí somos muy patriotas, siempre estamos de acuerdo con las decisiones de nuestros dirigentes, pero si las cosas siguen empeorando, por supuesto que esto va a provocar reacciones. La gente estará descontenta con la situación.
1: Más de cuatro años y medio después del comienzo de la invasión rusa a Ucrania, algunos rusos comienzan a vislumbrar un final para esta guerra que nunca imaginaron.
3: En mi familia nadie siente miedo, pero a mí me cuesta mucho entender cómo hemos llegado hasta aquí. Muchos de nuestros hombres han muerto en esta guerra. ¿Por qué no somos capaces de responder a los ataques ucranianos? Si Putin viniera a nuestra región, le preguntaríamos, ¿cuándo va a terminar todo esto? Si vas al cementerio, te espantas. Esos rostros en las tumbas, hay tantos. Es aterrador.
1: Estas inquietudes, sin embargo, no forman parte en Rusia del debate público, subraya nuestra enviada especial, Anissa Al-Jabri, desde Anapa, en Crimea.
0: El mandatario saliente de Colombia, como decíamos en titulares, Gustavo Petro, afirmó que está preparado para comenzar la transición de gobierno con el presidente electo Abelardo de la Espriella, con quien todavía no conversa. Nosotros estamos listos, esperamos que vengan y se queden, expresó a la prensa Petro y agregó que todavía no ha hablado con su sucesor, de quien será un férreo opositor. El mandatario, quien se reunió con el senador Iván Cepeda, el candidato izquierdista que perdió las elecciones presidenciales del domingo pasado, señaló que la Casa de Nariño, la sede del Ejecutivo, ya está desocupada para que la ocupe su sucesor. El mandatario señaló que el progresismo colombiano debe organizarse para que durante el gobierno de la Espriella, quien asumirá el poder el próximo 7 de agosto, no retrocedan las reformas sociales.
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0: El Partido Republicano se sumó al Nacional Libertario y comenzó a presionar para que se otorgue indultos a uniformados condenados por hechos ocurridos durante el denominado estallido social.
5: Estamos peleando en todos los frentes para que esto salga adelante, porque los carabineros que están presos hoy día no pueden permanecer un día más en las cárceles chilenas.
6: Chile está en deuda con los carabineros que fueron condenados por cumplir con su deber.
0: El presidente Kast descartó haber entrado en una discusión con vecinos de Villarrica, evitando la autocrítica.
7: Yo no me enfrasqué en ninguna discusión, yo solo respondí a una persona que estaba filmando una acción concreta para generar ahí, según algunos, una tensión.
0: A prisión fue enviada la mujer con antecedentes penales que se enfrentó verbalmente con el mandatario. Mantenía dos órdenes de detención por estafa.
8: En virtud de eso, se procede a su detención. Las órdenes de detención son de distintos juzgados, el juzgado de garantía de Iquique y el juzgado de garantía de Punta Arenas.
0: Por fraude al fisco reiterado, la Fiscalía pidió 12 años de presidio contra el senador Miguel Ángel Calisto.
9: Se presentó acusación en contra de 8 imputados por delitos de fraude al fisco y fraude de subvenciones en carácter de reiterados. Entre los acusados por el delito de fraude al fisco se encuentra el senador Miguel Ángel Calisto Águila.
0: Gendarmería abrió un sumario y suspendió de sus funciones al jefe de su departamento de derechos humanos, Fernando Mardones, luego del informe que recomendó el regreso del comandante Ramiro a la

0: cárcel de Rancagua.
1: Parece correcta la decisión porque de lo contrario significa que se desestructura la cadena de mando.
2: Y eso es lo que querían aplicarle al comandante Ramiro, al régimen del Repas, donde están 23 horas del día encerrados por una hora de patio.
0: Con expectación y pesimismo fue recibido el llamado de la presidenta del Senado, Paulina Núñez, quien planteó conformar una mesa técnica con el fin de buscar un acuerdo amplio en la ley de reconstrucción.
3: Hemos solicitado al gobierno 3 veces que levante una mesa técnica para atender los reparos a la mega reforma tributaria y se nos ha negado 3 veces.
4: Ojalá que la presidenta del Senado tenga éxito porque la voluntad de los socialistas es seguir dialogando.
0: Especialistas concordaron en la necesidad de avanzar hacia una mayor flexibilidad laboral tras la advertencia del presidente Kast sobre meses complejos para la economía.
5: El cambio en las indemnizaciones se tiene que hacer sin afectar derechos adquiridos de trabajadores.
6: Por cierto que al gobierno le molesta que nosotros digamos que se está generando una política de flexibilidad a ultranza.
0: Después de tratarlo como devoto de la Virgen del Puño, el ministro Boduje salió a explicar sus dichos contra el titular de Hacienda, Jorge Quirós.
7: Todos los ministros de Hacienda tienen como función controlar el gasto. Y todos han sido así, y esa es su pega. Y la pega nuestra es, bueno, tratar de poder conseguir recursos en el escenario fiscal en que estamos.
0: Con duras críticas al Ejecutivo con la participación del expresidente Boric, el Frente Amplio prepara las conclusiones de la hoja de ruta que seguirá durante los próximos años.
8: Hemos tenido un gobierno que ha sido profundamente clasista, ha beneficiado a un sector más pequeño de la sociedad, de quienes tienen más recursos. Queremos salir a pelear, queremos salir a defender.
0: Una persona muerta y otros 7 lesionados dejó una colisión múltiple que involucró a 6 vehículos, entre ellos había 2 camiones y una ambulancia en Coronel.
9: Los vehículos que le sucedían impactaron consecutivamente. Lamentablemente se ha confirmado el sensible fallecimiento de una funcionaria del SAMU y múltiples personas lesionadas.
0: La Cancillería reportó la muerte de un chileno en Venezuela producto de los terremotos que afectaron a ese país. Ayer Chile envió una nueva ayuda a la nación caribeña.
10: Destinada esta caja para poder alimentar a 4 personas durante 4 días. Eso totaliza estas 3 toneladas de ayuda que se están enviando.
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0: Son las 7 de la mañana con 18 minutos, seguimos revisando las informaciones en el radiograma matinal de hoy sábado. Un menor de 16 años fue asesinado en Chiguayante, región del Biobío. Vamos a conocer más detalles con la periodista Camila Elso.
12: Sí, información policial, un adolescente de 16 años fue asesinado a balazos en la comuna de Chiguayante. Según la información que se maneja hasta este momento, el hecho se registró en un domicilio en el sector de la Villa Futuro. Hasta el lugar llegó personal ECO de la Fiscalía y la Brigada de Homicidios de la PDI para esclarecer este asesinato que deja a un menor de edad asesinado a disparos. Antecedentes indicarían que la víctima fue trasladada hasta el SAR de la comuna de Chiguayante, donde se constató el deceso de este joven. Según antecedentes preliminares, le habrían disparado desde un automóvil cuando se encontraba en las dependencias de su domicilio. Información en completo desarrollo que deja este asesinato en la región del Biobío, un joven de 16 años. 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
0: Las 7 de la mañana, 20 minutos. Un nuevo golpe al crimen organizado. La Policía de Investigaciones, junto a la PDI, llevaron a cabo la segunda parte de la Operación Muralla Oriental. La organización criminal de origen chino, denominada Mafia Hongmen, sufrió allanamientos en 29 casinos clandestinos ubicados en el barrio Meix, en las comunas de Colina, La Florida y San Miguel, y también en la región de Valparaíso. El balance del segundo operativo registró la detención de 35 personas, de las cuales 31 eran extranjeras y 2 chinas con expulsión vigente, y se recuperó patrimonio avaluado en aproximadamente 1.800.000 pesos chilenos. Asimismo, se incautó más de 1.062 placas madre, alrededor de 700 millones y 30.000 dólares.

0: además de 550 cartuchos de munición y 3 armas de fuego. El jefe nacional contra el crimen organizado, el prefecto inspector Eric Meney, afirmó que la segunda parte del operativo que comenzó en diciembre del año pasado tiene como meta incautar todos los bienes de la mafia china e influir directamente en la fluidez económica de la organización.
1: Particularmente y entendiendo que las características per se del crimen organizado, que hay división de funciones y de tarea criminal, y el fin es el enriquecimiento ilícito. Entonces, la orientación investigativa nuestra es poder incautar sus bienes y congelar sus cuentas y su fluidez económica.
0: Si bien el fiscal supraterritorial Miguel Ángel Orellana valoró los resultados del operativo, explicó que no se atacaron liderazgos principales de la banda, que es capaz de mover 70 millones de pesos en efectivo por noche.
2: Es un mercado que puede mover en una noche 70 millones de pesos en dinero en efectivo, y en el que ninguna de las personas que estaban administrando en ese lugar tenía el rol de cabecilla de nada. Son derechamente la capa inferior de un mercado ilícito que es administrado por una estructura criminal.
0: La PDI verificó que la asociación criminal está fuertemente vinculada a delitos de lavado de activos, contrabando, infracción a la ley de armas y funcionamiento de casinos clandestinos.
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0: Las 7 de la mañana, 23 minutos, el gobierno envió un segundo vuelo de la Fuerza Aérea con 16 rescatistas, alimentos y equipamiento especializado para apoyar las labores de emergencia en Venezuela. Anoche, Cancillería confirmó el deceso de un chileno producto de los terremotos. Francisca Cares con más información.
9: Chile completó el envío de un segundo contingente de ayuda humanitaria a Venezuela en el marco del operativo desplegado por el gobierno tras los dos terremotos que afectaron al país. El vuelo de la Fuerza Aérea trasladó a 16 rescatistas especializados, 2 toneladas de equipamiento de bomberos y 3 toneladas de alimentos enviados por Senapred para apoyar las labores de búsqueda y rescate. Con este nuevo contingente, los equipos chilenos se suman a los 30 rescatistas que ya trabajan en terreno, encabezados por el subsecretario del Interior, Máximo Pavés, quien coordinó las primeras labores de apoyo junto a las autoridades venezolanas. El subsecretario de Relaciones Exteriores, Patricio Torres, destacó que este nuevo despliegue responde al compromiso del gobierno de continuar apoyando a Venezuela mientras se mantenga la emergencia.
10: Hoy sale un nuevo vuelo con 16 rescatistas, más equipo y además ayuda humanitaria provista por Senapred. Bueno, el presidente de la República ha dicho que Chile estará con Venezuela y va a ir en ayuda.
9: La directora del Senapred, Alicia Cebrián, explicó que las 3 toneladas de alimentos corresponden a cajas diseñadas para abastecer a 4 personas durante 4 días y que, de ser necesario, podrían realizarse nuevos envíos.
11: Destinadas cada caja para poder alimentar a 4 personas durante 4 días. Eso totaliza estas 3 toneladas de ayuda que se están enviando. Están siempre disponibles a volver a realizar todas las coordinaciones necesarias.
9: La ayuda enviada por Chile también planteó la incógnita sobre las relaciones entre nuestro país y Venezuela. Al respecto, el ex canciller Heraldo Muñoz sostuvo que más allá de las diferencias políticas entre ambos países, la prioridad debe ser ahora asistir a las víctimas y salvar vidas.

0: 7 de la mañana, 26 minutos. Dos hombres, padre e hijo, quedaron con la medida cautelar de prisión preventiva por el secuestro con homicidio de un adolescente de 17 años en la comuna de Santa María. Los detenidos van a ingresar al Centro de Cumplimiento Penitenciario de los Andes en una investigación que se declaró secreta. Desde Valparaíso, más información con Lucas Suárez.
1: En prisión preventiva quedaron los dos hombres involucrados en el delito de secuestro con homicidio de un adolescente en la comuna de Santa María, al interior de la región de Valparaíso. Los imputados, padre e hijo de 55 y 16 años, fueron detenidos tras las diligencias de carabineros por una denuncia de presunta desgracia de un joven de 17 años, cuyo paradero se perdió el martes 23 de junio cuando indicó que iba camino a su casa. El fiscal Benjamín Santibáñez, fiscal adjunto de SAC y ECO de la región de Valparaíso, macrozona cordillera, indicó que el motivo del crimen se dio debido a que los imputados identificaron a la víctima como el autor de un robo a un familiar de ambos.
2: El joven reconoce a uno de los autores, que es un adolescente. Al enterarse su padre, su hermano, comienzan a planificar una forma de ubicar al joven.
1: La investigación se desarrolló cuando la policía recibió información de un testigo que mencionó haber visto a una persona solicitando auxilio en la vía pública para posteriormente ingresar a una camioneta blanca. A partir de la identificación de la patente de este vehículo, se dio con el auto involucrado y se detuvo a estos dos hombres, ambos de nacionalidad chilena y que no mantenían antecedentes penales. El coronel Mansur Abutom Costa, prefecto de la prefectura Aconcagua, mencionó que estas dos personas fueron fiscalizadas el día jueves en la comuna de San Felipe, en donde fueron detenidos.
3: Carabineros los controla incluso acá en la ciudad de San Felipe, justamente por las diligencias que habíamos realizado, y como ese vehículo se encontraba de interés, tenían todos los carabineros de la prefectura, ya tenían la patente.
1: Los detenidos, a partir de su relato, entregaron información para esclarecer que estaban involucrados en el homicidio de un joven e incluso señalaron la ubicación de un cuerpo que fue encontrado calcinado en Rinconada de Guzmán, un sector rural de la comuna de Putaendo. El seremi de seguridad Hernán Silva reconoció que existe un deterioro en materia de seguridad, donde han ocurrido delitos que antes no se registraban, pero que el trabajo que tiene el gobierno es entregar los medios suficientes a las policías para el cumplimiento de sus funciones.
4: Cosas que antes no se veían, lamentablemente, se están produciendo, pero ese es el trabajo que están haciendo las policías, y el de entregarles los medios suficientes y el respaldo siempre decidido para que puedan cumplir su función.
1: La fiscalía recalcó que el antecedente que mantienen para vincular a los detenidos con el joven desaparecido es el propio relato de los imputados, y que las diligencias de ADN en el cuerpo encontrado podrán corroborar si pertenecen efectivamente al joven de 17 años. Desde la región de Valparaíso, Biobío, la radio.
0: Siete de la mañana con 29 minutos. Vamos a tomar contacto ahora con uno de los móviles en la región metropolitana. Hay información policial, la tiene Javier Pardo.
5: Y claro, porque se trata de un procedimiento antidrogas que se originó en horas de la tarde este viernes, cuando personal de carabineros de la 56 Comisaría de Peñaflor se encontraba realizando patrullajes preventivos por calle Ilusión y detectó un vehículo estacionado con el motor encendido, sin ocupantes y con la reja de un inmueble abierta. Tras verificar que el automóvil no mantenía encargo por robo, los funcionarios se acercaron al domicilio para ubicar a su conductor, y fue en ese momento cuando observaron a un sujeto que salía desde el inmueble portando una bolsa con envoltorios de características compatibles con clorhidrato de cocaína. Al advertir la presencia policial, el individuo intentó reingresar a la vivienda para evitar la fiscalización, pero sin embargo carabineros lo siguió hasta el interior del inmueble, donde encontró a otros seis sujetos reunidos alrededor de una mesa junto a una importante cantidad de droga y dinero en efectivo. Pasemos a escuchar al capitán Leonel Acosta de la 56 Comisaría de Peñaflor, quien entregó detalles de este procedimiento.
6: Al querer ser fiscalizado, el sujeto huye hacia uno de los domicilios existentes en el lugar, iniciándose un seguimiento por parte del personal de carabinero, logrando encontrar al interior de este domicilio a seis sujetos más, procediendo a la detención de la totalidad de los sujetos.
5: Sí, posteriormente personal de la sección de investigación policial de carabineros realizó las pruebas de campo, confirmando que la sustancia correspondía a clorhidrato de cocaína. En total se incautaron dos paquetes de este tipo, ladrillo y cinco bolsas con un peso total de 2 kilos 200 gramos de clorhidrato de cocaína. Además se decomisaron 8,858,450 pesos en efectivo y 13 teléfonos celulares. Los 7 detenidos corresponden a ciudadanos chilenos, todos mayores de edad, con edades entre los 27 y 38 años, quienes además mantenían antecedentes policiales. Todos fueron dispuestos a disposición del Ministerio Público mientras continúan las diligencias para establecer si esta banda mantenía vínculos con otras organizaciones dedicadas al tráfico de drogas en el sector de Peñaflor. 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
5: Para Santiago, hoy se espera cielo totalmente despejado. A esta hora hay 2,7 grados en la capital y una máxima probable de 17 grados. En la región de Ñuble, revisamos para Chillán, cielo nublado con bancos de neblina. Va a estar nublado en la tarde también, 12 grados de máxima. Pronóstico similar para San Carlos, que también espera 12 de máxima, en Coquegura también 12, pero solo con nubosidad parcial y viento durante la tarde. En la región del Biobío, en la provincia de Concepción, alguna lluvia muy, muy suave, tenue, débil durante la mañana, 7 grados hasta ahora en Concepción, 13 de máxima, va a estar nublado en la tarde con viento. Para la provincia de Arauco, cielo nublado durante la tarde. En la mañana algunas precipitaciones, 12 de máxima en Lebu. 13 se espera en Los Ángeles, que está con una leve llovizna matinal, casi imperceptible incluso, y en la tarde con cielo con escasa nubosidad. En la Araucanía, una lluvia débil para Angol durante la mañana, escasa nubosidad en la tarde, máxima de 12. Temuco tiene 7 grados a esta hora, 10 de máxima para hoy, va a llover en la mañana, en la tarde va a estar con nubosidad parcial, mismo pronóstico para Villarrica y Pucón, que espera una máxima de 9. En Los Ríos, Panguipulli con lluvia en la mañana, escasa nubosidad en la tarde, 9 de máxima. Valdivia tiene 7 grados a esta hora, 10 de máxima para hoy con lluvia matinal, en la tarde escasa nubosidad. Pronóstico exactamente igual para Lago Ranco, Río Bueno y La Unión, que esperan máximas de 10 grados. En la región de Los Lagos, en Osorno, máxima de 10 con alguna nubosidad matinal y lluvia. Lluvia intermitente, la tarde con escasa nubosidad. Puerto Montt tiene 3 grados a esta hora, nublado variando a parcial, 10 de máxima. Cochamó con lluvia en la mañana, en la tarde escasa nubosidad, máxima de 10. Chaitén tiene 5 grados, escasa nubosidad matinal, pero podría haber algo de lluvia, en la tarde escasa nubosidad, 9 de máxima. Revisamos Futaleufú, que tiene 2 grados a esta hora, con lluvia en la mañana, en la tarde nubosidad parcial, máxima 9. En la Isla Grande del archipiélago de Chiloé, Ancud va a tener algunas precipitaciones matinales, escasa nubosidad en la tarde, al igual que Castro y también en Quellón, aunque en Quellón la lluvia un poquito más débil. 9 grados de máxima en Ancud, en Castro y en Quellón, que tiene 6 grados a esta hora, también se espera una máxima de 9.
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5: Faltan 25 minutos para que sean las 8 de la mañana. Maricel Venegas nos tiene información. Maricel.
7: Durante la madrugada de este sábado, una casa habitación quedó completamente destruida por un incendio en un sector rural de la comuna de Los Ángeles, en el sector de Millantú. Los vecinos indicaron que lamentablemente los bomberos de esta localidad no tenían choferes para los carros bomba y tuvieron que esperar hasta que llegara bomberos de la comuna de Los Ángeles. Lo que ocurrió que cuando llegó bomberos de la comuna, la casa estaba completamente destruida y una persona resultó lesionada tratando de salir de su casa y también de salvar algunos enseres que tenía dentro de esta casa habitación, como indicábamos, que quedó completamente siniestrada en este sector rural de la comuna de Los Ángeles. Esto ocurrió cerca de las 12:30 de esta madrugada, una situación bastante complicada entonces que vivió una familia de este sector rural, sector de Millantú, en la comuna

0: de Los Ángeles. 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
2: 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Faltan 24 minutos para que sean las 8 de la mañana. El respaldo del Partido Republicano al proyecto del Partido Nacional Libertario para indultar a carabineros condenados por hechos del estallido social reactivó el debate político de este tema. La iniciativa suma presión sobre el gobierno, que hasta ahora no ha manifestado intención de avanzar en una medida de este tipo. Ignacio Majave con más información.
3: El Partido Nacional Libertario abrió un incómodo debate para el gobierno. El proyecto de ley que busca indultar a los carabineros que fueron condenados en el denominado estallido social. A la par de la presión ejercida por la colectividad que es liderada por Johannes Kaiser, la iniciativa rápidamente recibió apoyos del oficialismo. Fue el propio presidente del Partido Republicano, Arturo Esquella, quien blindó la iniciativa, manifestando que el primer paso para ganarle a la violencia, al terrorismo y al crimen organizado pasa por respaldar a quienes les entregamos la difícil tarea de protegernos. La moción también ha encontrado afinidad en la diputada del partido fundado por el presidente Kast el año 2019, Javiera Rodríguez, que manifestó que agotarán todas las instancias posibles para que los uniformados condenados puedan salir de la cárcel. La parlamentaria del mismo partido, Paz Charpentier, también apoyó la iniciativa, explicando que el país está en deuda con aquellos que resguardan la seguridad nacional.
4: Estamos peleando en todos los frentes para que esto salga adelante, porque los carabineros que están presos hoy día no pueden permanecer un día más en las cárceles chilenas.
5: Chile está en deuda con los carabineros que fueron condenados por cumplir con su deber.
3: El emplazamiento directo que vino desde republicanos y de los libertarios hacia el presidente Kast, a la par de la búsqueda de un mecanismo alternativo para materializar los indultos, generó la indignación total de la oposición. La senadora independiente Fabiola Campillay criticó la ofensiva del oficialismo, explicando que en caso de que se concrete, se estarían vulnerando derechos humanos comprometidos internacionalmente, reiterando que la medida es netamente una venganza política.
6: No es sorpresa para mí su admiración por los violadores de derechos humanos. Querer indultar a criminales de lesa humanidad es una forma de venganza. Si el gobierno indulta a estos criminales, lo que estarán haciendo es vulnerar el Estado de Derecho.
3: La parlamentaria del Frente Amplio, Emilia Schneider, emplazó directamente al presidente Kast por haber sido él quien abrió el diálogo para indultar a los exuniformados.
7: Este tipo de iniciativas, tal como las que han promovido para indultar a violadores de derechos humanos, no aportan en nada a nuestro país. Llamaría al presidente Kast a pronunciarse, porque él fue quien abrió la puerta a discutir de indultos en estas materias.
3: Al hacer memoria sobre las últimas veces en las que los presidentes han utilizado sus funciones de indultos, el expresidente Boric indultó a 12 privados de libertad vinculados a delitos del estallido social.
2: Faltan 21 minutos para las 8 de la mañana. El gobierno enfrenta nuevas presiones para avanzar con la agenda de seguridad en el Congreso. En medio del debate, el presidente Kast volvió a cuestionar a quienes, según dijo, antes se oponían al rol de las Fuerzas Armadas y ahora exigen su despliegue en las calles. Los detalles con Montserrat Tapia.
8: Tras la semana distrital, senadores y diputados de distintos sectores presionarán para que el gobierno acelere la tramitación de proyectos en seguridad, tanto los que están en comisión mixta como los que se encuentran en distintas etapas legislativas. En el Congreso advierten que la situación en las calles no permite mayores atrasos en iniciativas claves para combatir la delincuencia. Parlamentarios consultados por la radio sostienen que dentro de las iniciativas prioritarias está el proyecto que crea el subsistema de inteligencia económica, las reglas de uso de la fuerza y reformas al sistema de responsabilidad penal adolescente. El diputado independiente PPD, Jaime Araya, llamó a avanzar en reformas en seguridad, destacando inteligencia económica para perseguir la ruta del dinero a través del levantamiento del secreto bancario.
9: Que autorice el levantamiento del secreto bancario preventivo para ir cortando el camino del desarrollo del crimen organizado en Chile.
8: Desde el PDG, el diputado Juan Valenzuela cree urgente reforzar el control de identidad en zonas fronterizas y fortalecer la infraestructura crítica con el fin de entregar herramientas preventivas a las policías en el control de personas y vehículos.
10: El fortalecimiento del control de identidad en zonas fronterizas e infraestructura crítica. Hoy necesitamos entregar más herramientas preventivas a las policías. No podemos seguir esperando que el delito ocurra para recién actuar.
8: En paralelo, el senador RN Andrés Longton abordó el debate sobre responsabilidad penal adolescente tras el caso del menor fallecido en medio de una encerrona en la comuna de San Bernardo.
11: Fortalecer la rehabilitación y la reinserción, pero para eso estos menores tienen que estar encerrados para que no vuelvan a cometer delitos tan violentos.
8: El presidente José Antonio Kast también entró al debate y cuestionó a quienes, según dijo, antes no reconocían el trabajo de las Fuerzas Armadas y hoy piden su despliegue en las calles para enfrentar el crimen organizado.
12: Yo no he cambiado, son otros los que han cambiado. Algunos que no consideraban a las Fuerzas Armadas, que no reconocían el trabajo que hacían nuestras fuerzas policiales, hoy día levantan la voz para decir: necesitamos los militares en la calle.
8: Así, el foco se traslada al Ejecutivo, quien deberá responder a la presión del Congreso para definir prioridades y destrabar la agenda en seguridad.
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2: Dieciséis minutos faltan para las 8 de la mañana. La presidencia, a través de su Departamento de Gestión Ciudadana, comunicó que no se concretará la reunión solicitada por víctimas del mega incendio de Viña del Mar, quienes pretendían plantear la urgencia de contar con atención y reparación en materia de salud mental. Tras conocer la respuesta, los damnificados cuestionaron que la petición de audiencia haya sido puesta en conocimiento del jefe de Estado y afirmaron que siguen esperando medidas de reparación y acompañamiento para las familias afectadas. Desde Valparaíso hay más detalles con Benjamín Duque.
19: Las familias de víctimas fatales del mega incendio acusaron sentirse revictimizadas luego que Presidencia rechazara la solicitud de audiencia que habían dirigido al presidente de la República, José Antonio Kast, para abordar medidas de reparación psicológica y el estado de las acciones judiciales vinculadas a la tragedia. A través de un oficio firmado por la jefa del Departamento de Gestión Ciudadana de Presidencia, Ruth Hurtado, se informó que el mandatario no podrá sostener la reunión debido a compromisos previamente adquiridos. No obstante, se indicó que los antecedentes fueron derivados al gabinete del Ministerio del Interior para que esa cartera entregue una respuesta dentro del ámbito de sus competencias. Tras conocer la respuesta, el equipo legal que representa a los afectados la calificó como una decisión decepcionante y sostuvo que tiene dudas de que la solicitud haya llegado efectivamente al presidente. Pese a ello, se aseguró que continuarán insistiendo en concretar el encuentro, argumentando que la reparación no solo debe centrarse en lo material, sino también en garantizar justicia para quienes perdieron a sus seres queridos y en perseguir todas las responsabilidades asociadas a la emergencia. Romina Azócar, quien perdió a 3 familiares en el incendio de Villa Independencia, recalcó que si bien existen avances en la reconstrucción, las familias de las víctimas fatales continúan esperando medidas de reparación y acompañamiento.
20: Nosotros como familia perdimos 3 seres queridos en esta tragedia, muertas fuertes, fatales, trágicas, como las 139 vidas que ya no están con nosotros. Enviamos una carta al presidente de la República, José Antonio Kast. Hemos recibido la respuesta que nos hunde más en el dolor, nos revictimiza, nos lleva a recordar los 2 años de abandono.
19: En tanto, Marlene Monsalve, víctima de la catástrofe, lamentó la respuesta entregada desde Presidencia y apuntó a que esto implica una nueva herida para los afectados por la tragedia.
21: Para nosotros es muy lamentable que el presidente no nos reciba con respecto a la carta que le enviamos todos los familiares de las víctimas. Es nuevamente muy triste para nosotros, nos abre nuevamente una herida para mí, que perdí a mi papá y a mi mamá. Eso nos deja nuevamente con un dolor.
19: Finalmente, las familias reiteraron el llamado al presidente de la República para que reconsidere la decisión y sostenga una reunión con ella. Díaz, remarcando que el proceso de reconstrucción no puede limitarse a la recuperación material, sino que también debe considerar el apoyo a quienes perdieron a sus familiares y el compromiso del Estado para esclarecer la responsabilidad.

0: Es por las 138 personas que fallecieron tras el mega incendio. Desde la región de Valparaíso, BioBio, la radio.
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2: Catorce minutos faltan para las 8 de la mañana. A los titulares les contábamos que el ministro de la Vivienda, Iván Poduje, salió a explicar sus dichos contra el titular de Hacienda, Jorge Quirós, el arquitecto, quien ironizó con que Quirós es devoto de la Virgen del Puño, dijo que todos los ministros de Hacienda tienen como rol el gasto, ¿no? Cerrando la polémica con el jefe de la billetera fiscal. Vamos a conocer detalles sobre esto con Sebastián Catalán.
3: Un nuevo capítulo sumó la tensa relación entre el ministro de Vivienda y Urbanismo, Iván Poduje, con el titular de Teatino 120, Jorge Quirós. Poduje, en el Encuentro Nacional Empresarial realizado en Temuco, dijo que tenía un ministro de Hacienda que no me quiere dar un peso, ironizando en lo difícil que es solicitarle recursos a alguien devoto de la Virgen del Puño. Ayer, en la región de Valparaíso, el titular de Vivienda aclaró que todos los ministros de Hacienda tienen como rol el control del gasto y que el trabajo de los ministros sectoriales es tratar de conseguir recursos.
4: Todos los ministros de Hacienda tienen como función controlar el gasto. Y todos han sido así, y esa es su pega. Y la pega nuestra es, bueno, tratar de poder conseguir recursos en el escenario fiscal en que estamos.
3: Los dichos de Poduje tuvieron reacciones desde el gobierno. El viceministro Claudio Alvarado dijo que las declaraciones del arquitecto fueron realizadas en un contexto cercano y coloquial. El jefe de gabinete agregó que Quirós cumple con su responsabilidad de resguardar el buen uso de los recursos públicos en un escenario económico complejo.
5: Yo creo que lo que dice el ministro Poduje es lo que corresponde. Necesidades múltiples, recursos escasos, y valora y destaca el rol del ministro de Hacienda en orden a cuidar los recursos para que cuando estos se disponibilicen, se utilicen de la mejor manera posible.
3: La situación generó reacciones en la oposición. El senador del Frente Amplio, Diego Ibáñez, dijo que existe una contradicción entre Hacienda y las necesidades planteadas por Vivienda, atribuyendo esta situación a una falta de conducción política.
6: Lo que solicita el ministro Poduje de tener más presupuesto para la cartera de Vivienda dice directa relación con la ideología del ministro Quirós, que es bajarle el impuesto a los que más tienen para recortar beneficios sociales, para hacer el Estado más pequeño e ineficiente.
3: Las declaraciones de Poduje reflotaron las disputas al interior del gobierno respecto al presupuesto. Mientras el Ministerio de Vivienda insiste en la necesidad de contar con más recursos para enfrentar el déficit habitacional, Hacienda mantiene una postura de contención de gasto en el marco del ajuste fiscal impulsado por el Ejecutivo.
2: 11 minutos faltan para las 8 de la mañana. Las bancadas del Senado ven con expectación y pesimismo el llamado de la presidenta de la Cámara Alta, Paulina Núñez, a conformar una mesa técnica con el fin de buscar un acuerdo amplio en la ley de reconstrucción. Mientras en la oposición hay quienes piden que el gobierno escuche a la senadora de Renovación Nacional y otros dicen que es tarde para instalar esa instancia. Gonzalo Holguín nos cuenta más.
7: Con escepticismo, críticas y objetivos contrapuestos, senadores de diversas fuerzas políticas comentaron la decisión de la presidenta del Senado, Paulina Núñez, de convocar a una mesa de trabajo política para la discusión en particular de la Ley de Reconstrucción Nacional. El jefe de bancada del Partido Socialista, Juan Luis Castro, dice que lo importante es que el gobierno escuche a la senadora y se allane a hacer cambios a la mega reforma. Defiende la decisión de haberse opuesto a la idea de legislar, pero ratifica que el Partido Socialista está abierto a ese diálogo.
8: La presidenta del Senado estado muy esforzada en buscar acuerdos, pero es el gobierno el que no la escucha. Ojalá que la presidenta del Senado tenga éxito, porque la voluntad de los socialistas es seguir dialogando, pero con convicciones, y por eso rechazamos la idea de legislar.
7: El senador independiente de Renovación Nacional, Rojo Edwards, debe a objetivos completamente opuestos a las izquierdas de concretarse esta instancia. Edwards dijo que el proyecto se queda corto y que hay que reducir más impuestos para buscar un mayor efecto pro crecimiento económico.
9: Valoramos toda instancia de diálogo si es que este es sincero, pero también debemos entender que la situación es mucho más grave que lo que sabíamos cuando se diseñó el proyecto. Por lo tanto, también se deben abrir a profundizar los cambios, reducir aún más los impuestos para generar empleos e inversión.
7: El senador de Ceiban Flores dice que lleva mucho tiempo pidiendo una instancia de este tipo. Ironizó con que hasta ahora, cuando han podido conversar con el ministro de Hacienda, Jorge Quirós, el ministro se sienta, escucha, luego se para y se va.
10: Me parece muy bien lo que la presidenta del Senado ha planteado. Hagamos tengamos una mesa técnica que nos permita llegar a algún acuerdo, ojalá, porque cuando el gobierno ha dicho sentémonos a conversar, pero el ministro Quiró se sienta, escucha, se para y se va.
7: La senadora del partido

0: Nacional Libertario, Vanessa Kaiser, se refirió a la posibilidad de que las oposiciones vayan al Tribunal Constitucional, reiterando la crítica de las derechas sobre que este organismo está bloqueando el cumplimiento de las promesas del gobierno.
1: Los problemas hoy día exceden con creces a una mesa del trabajo. Lo que la ciudadanía tiene que entender es que, habiendo votado mayoritariamente por un gobierno de derecha, desde el Tribunal Constitucional se está poniendo una serie de vallas para cumplir con las promesas que este gobierno le hizo a los votantes.
0: Las conversaciones en el Senado tendrán también un ojo puesto en la solicitud de desafuero del senador independiente del Comité de Evópoli, Miguel Ángel Calisto. El parlamentario oficialista ha afectado la tramitación porque algunos estiman que se podría apresurar aún más la intención del gobierno de querer despachar la iniciativa.
2: La acusación constitucional contra el exministro de Hacienda, Nicolás Grau, cuenta sus días para enfrentarse a la votación en el Senado programada para el próximo martes, mientras los impulsores del libelo buscan asegurar los votos necesarios para su aprobación. El oficialismo no asegura el apoyo en la Cámara Alta, donde existen reparos respecto del mérito jurídico del libelo, como sobre el uso reiterado de las acusaciones constitucionales como herramienta política. Sin embargo, tanto el Partido Nacional Libertario como el Partido Republicano continúan firmes en su decisión de impulsar el libelo y también aprobarlo. La defensa del exministro, el abogado Patricio Zapata, señaló que espera que el Senado rechace la votación para evitar que este proceso reinicie un ciclo vicioso de acusaciones constitucionales. Al respecto de esta declaración, la diputada del Partido Nacional Libertario, Paulina Muñoz, calificó como insólito que Zapata siga considerando que no hay fundamentos cuando hay 4 capítulos que respaldan la acusación. Además, señaló que hacer estas denuncias es parte de la tarea que tienen como parlamentarios.
3: Primero, me parece insólito que el señor Zapata siga sustentando que la acusación no tiene fundamentos cuando la acusación cuenta con 4 capítulos donde se fundamenta y se respalda las reiteradas infracciones del exministro. Insisto, esta es una herramienta que lo mínimo que puede hacer es hacer un juicio político.
2: La diputada republicana Chiara Marchesi manifestó su esperanza en que la amplia votación del Congreso se repita en la Cámara Alta, asegurando que estos procesos acusatorios son parte de la responsabilidad política que ellos tienen para con los chilenos y para que puedan confiar en las instituciones.
4: Como Partido Republicano esperamos que esto se repita en el Senado. Chile necesita que quienes actuaron de manera irresponsable respondan por sus actos. La responsabilidad política también es una forma de proteger la confianza de los chilenos en las instituciones y en el buen uso de los recursos públicos.
2: Respecto del panorama del martes, el senador de Evópoli, Luciano Cruz Coque, se inhabilitó de la votación, al igual que el senador de Renovación Nacional, Manuel José Osandón. Estas ausencias modifican el quórum necesario para aprobar la acusación a 25 votos. Si es que están todos presentes, si no alcanza la mayoría de los senadores en ejercicio, el libelo será rechazado y el exministro quedará exento de cualquier sanción política derivada de este proceso.
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2: Tras la advertencia del presidente Kast sobre meses difíciles para la economía y el mercado laboral, el gobierno reforzó el trabajo de diferentes mesas para contener el aumento del desempleo. El debate, sin embargo, divide posiciones. Mientras el Ejecutivo y el empresariado promueven una mayor flexibilidad laboral, la CUT rechaza esa agenda por considerar que pone en riesgo derechos adquiridos. Vamos a conocer los detalles en el informe de Vanessa Gajardo.
6: En el encuentro empresarial de la Araucanía, el presidente José Antonio Kast advirtió que los próximos 6 meses serán un periodo especialmente complejo para la economía chilena, mencionando la situación que atraviesa el mercado laboral. Como ya lo hemos mencionado, junto con seguridad, contener el aumento del desempleo es uno de los principales desafíos del gobierno. Es por eso que son distintas las instancias que trabajan en paralelo: la Mesa Interministerial por el Empleo, la Mesa por el Desempleo, compuesta por 9 expertos, la Mesa de Reactivación del Empleo femenino y este viernes el ministro del Trabajo, Tomás Rau, encabezó una nueva sesión del Consejo Superior Laboral. La CUT, que forma parte de la instancia, asegura haberle manifestado al Ejecutivo su total preocupación por la agenda que impulsan. El presidente de la multisindical, José Manuel Díaz, dijo que seguirán defendiendo el terreno ganado en materia de derechos laborales.
7: Por cierto que

0: gobierno le molesta que nosotros digamos que se está generando una política de flexibilidad a ultranza, pero es nuestra responsabilidad y es nuestro rol como movimiento sindical defender lo que hemos avanzado durante la democracia en el ámbito de generar mejores condiciones para las y los trabajadores.
1: Por su parte, la economista Cecilia Cifuentes sostiene que existe un consenso en la necesidad de darle flexibilidad al tema laboral, haciendo una evaluación positiva de algunas propuestas, como la contratación por hora y la indemnización a todo evento. Si bien su opinión fue positiva, dijo que hay algunos reparos de por medio.
2: Son reformas que hay que hacerlas con cuidado. El cambio en las indemnizaciones se tiene que hacer sin afectar derechos adquiridos de trabajadores. Tiene que hacerse un cambio gradual en esta materia.
1: Mientras el tema de la contratación por horas ha sido respaldada por el gran empresariado, porque disminuiría los costos de contratación y tendría un efecto directo en la generación de puestos de trabajo, sobre la indemnización por año de servicio, el gobierno asegura que con su nueva fórmula el beneficio crece porque serían indemnizadas hasta las personas que renuncien voluntariamente.
3: Se cuadruplicaron los envíos de salmón chileno a la India. La industria lo calificó como una buena señal, aunque sigue siendo un mercado muy incipiente. Desde Radio Biobío de Puerto Montt, detalles con Cristian Valdebenito.
4: Las cifras para los primeros 5 meses de este año dan cuenta de un crecimiento del 400% de las exportaciones de salmón chileno a la India, pasando de 21.429 kilos en el 2025 a 107.128 kilos según el último reporte de aduanas. Volúmenes todavía bajos respecto de los principales receptores de salmón proveniente de nuestro país, que siguen siendo Estados Unidos, Brasil y Japón, pero en una tendencia que la industria valora como una señal de la creciente demanda del principal producto no metálico del país y, por tanto, agregó la presidenta del Consejo del Salmón, Loreto Seguiel, la necesidad de despejar las trabas internas para el crecimiento de la salmonicultura.
5: Una de las fortalezas de la industria salmonicultora chilena es que también continúe diversificando sus mercados. Y lo importante de esto es que si India creció en un 400%, quiere decir que valora el salmón chileno. Eso es un muy buen sustento para seguir trabajando aquí al interior de Chile. Nosotros tenemos la llave para destrabar el desarrollo y crecimiento de la industria.
4: Y si bien India representa un potencial por volumen del mercado, hay todavía condiciones de mantenimiento de cadena de frío que podrán trabajarse a futuro en la medida que la tendencia se mantenga, proyectó en conversación con la radio la gerente de estudios y proyectos de Salmon Chile, Marcela Bravo.
6: Y en la medida en que haya más demanda, seguramente también los mercados se van a ir preparando para poder ir recibiendo de mejor forma el producto. Así que no, de todas maneras, una buena noticia que el mundo quiera consumir más salmón y salmón chileno.
4: La diversificación de mercados se refiere al dinamismo mundial en el escenario. Y respecto al salmón, esto se representa en una incipiente India, con negociaciones arancelarias con nuestro principal socio, que es Estados Unidos, la baja sostenida de Rusia, pero también el fortalecimiento creciente de otros destinos como Japón y Brasil. En Puerto Montt, Bio Bio, la radio.
3: La empresa Anchile, que dejó de producir pellet en la región de Los Ríos, está agotando su stock para cerrar este año dicha línea de producción. Desde Radio Biobío de Valdivia, más información con Carlos López.
7: Por problemas de costo y de rentabilidad, la planta productora de pellet de Anchile, en la comuna de La Unión, dejó de producir dicho biocombustible con 10.000 toneladas anuales, lo que es la mitad de lo que se consume en la región de Los Ríos. La información la confirmó a la radio el Seremi de Energía, Juan Taladriz, quien manifestó que la planta, según el último informe, mantenía cerca de 400 toneladas y este año se acaba. También que la empresa comenzó a deshacerse de máquinas tras el cierre de su producción, asegurando que todo esto es un golpe.
8: Siempre cuando una empresa con esas características cierra su producción es un golpe. O sea, nosotros también pensamos también no solamente en la producción, también en las personas que puedan quedarse con trabajo, que tienen que reinventarse un trabajo.
7: Actualmente, la región de Los Ríos produce 4.700 toneladas de pellet al año y el 80% de lo consumido en esta zona del país proviene de plantas de las regiones del Biobío, la Araucanía y el Maule. Eso sí, según la autoridad, se espera que para el otro año una nueva empresa que comience a instalarse en esta región tenga una producción de este biocombustible de 10.000 toneladas al mes. En la región de Los Ríos, Biobío, la radio.
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3: Son las 8 de la mañana, 2 minutos. La Policía de Investigaciones desarticuló una banda integrada por venezolanos dedicada a violentos asaltos bajo la modalidad de salida de bancos en la región metropolitana. Entre los detenidos figura el ex funcionario policial venezolano Carlos Pérez Goitía, quien contaba con orden de captura por homicidio y sicariato en su país, siendo identificado como líder del grupo denominado Los Chicos Buenos del Flow. La investigación de la Brigada Investigadora de Robos permitió identificar a 6 integrantes de la organización vinculada a delitos con resultado de lesiones graves. El primero ocurrió el 20 de mayo en la comuna de La Pintana, donde una víctima fue baleada tras retirar dinero desde una entidad bancaria, sufriendo posteriormente la amputación de una de sus piernas. La fiscal Macarena Cañas entregó detalles del actuar de la banda y destacó el nivel de violencia empleado en ambos delitos.
4: Modus operandi de grupo de personas extranjeras con compromiso delictual y peor aún, personas que en su país de origen participaban y eran funcionarios públicos, policiales que han migrado a Chile, les da una expertise superior.
3: Según la indagatoria, la organización operaba de manera coordinada. El prefecto inspector Marco Ramírez explicó cómo se logró identificar y detener a los integrantes de la banda.
5: Este grupo criminal de adultos perfilaba personas mayores en las entidades bancarias para luego seguirlas en diferentes comunas de Santiago para poder abordarlas violentamente con armas de fuego, sustraerles las remesas de dinero que habían retirado sin antes dispararles.
3: Hasta ahora hay 4 imputados en prisión preventiva, mientras continúan las diligencias para capturar a otros 2 involucrados. El delegado presidencial metropolitano, Germán Codina, valoró el operativo y destacó el trabajo conjunto entre la PDI y el Ministerio Público.
6: Comenzar aplaudiendo y felicitando la celeridad y efectividad del trabajo conjunto entre el Ministerio Público y la Policía de Investigaciones. Hoy vemos tanto a la Fiscalía Centro Norte, Occidente y también la Brigada contra Robos de la PDI.
3: Las autoridades señalaron que la investigación continúa en desarrollo para dar con el paradero de los 2 integrantes que permanecen prófugos y determinar la eventual participación de la organización en otros delitos violentos cometidos en la región metropolitana.
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3: Cambiamos de tema, cambiamos de plano, 8 de la mañana, 5 minutos. Les contamos ahora que trabajadores del ámbito de la pesca en la región del Biobío solicitaron al gobierno realizar fiscalizaciones laborales a un buque chino que se mantiene en los astilleros de Asmar en Talcahuano. Desde la Armada argumentaron que no pueden realizar este tipo de controles ya que no existen convenios internacionales vigentes. Desde Radio Biobío de Concepción, detalles con Oscar Valenzuela.
8: Hace ya casi una semana se mantiene un buque pesquero de bandera china en los astilleros de Asmar en Talcahuano, lo que ha generado la incertidumbre por parte de trabajadores del rubro, quienes han solicitado que se realicen fiscalizaciones a esta embarcación. Quienes pidieron que se realicen estas fiscalizaciones fueron los del Sindicato de Motoristas del Biobío, cuyo presidente Eric Rifo, quien además es miembro del personal embarcado industrial, solicitó al gobierno se fiscalice las condiciones de la tripulación respecto de su condición laboral.
9: Y poder verificar no solo lo que pesca, dónde pesca y cuánto pesca estas embarcaciones que se encuentran por centenares afuera de las aguas nacionales, sino que también veamos qué condiciones.

0: tienen los trabajadores a bordo y si eso también se enmarca dentro de los mínimos razonables o permitidos de acuerdo a la legislación nacional e internacional.
1: Consultada la Armada en la región del Biobío, informaron que como autoridad marítima no tienen convenios internacionales vigentes en los cuales se pueda verificar las condiciones laborales del pesquero chino Ningtai 97. Dentro de las fiscalizaciones que sí se pudieron realizar, hubo una del Servicio Agrícola y Ganadero, la que no arrojó resultados, y otra de la Seremi de Salud en el Biobío, donde no se reportaron hallazgos negativos. El delegado presidencial en el Biobío, Julio Anatibia, agregó que se realizaron todas las fiscalizaciones de rigor y que estas no arrojaron resultados que no estén bajo el orden jurídico nacional.
2: Se realizaron todas las fiscalizaciones de rigor, no se han entregado antecedentes que implican alguna falta a la normativa nacional. Sin embargo, la labor de fiscalización es constante y se va a continuar realizando. No es necesario que el barco tenga sanciones para ser fiscalizado, que es lo que ha ocurrido en esta oportunidad. Se trata de una fiscalización de rutina y van a seguir realizándose respecto a los barcos que estén en los puertos chilenos.
1: Desde la autoridad marítima informaron que sí realizaron una fiscalización, pero en otros ámbitos, en la que se enfoca en la seguridad de la navegación y en la protección de la zona económica exclusiva y de los recursos marinos. Recordemos que el gobierno de Estados Unidos ya advirtió sobre el apoyo logístico que ASMAR prestó entre mayo y septiembre de 2025 a dos buques chinos sancionados por la administración de Donald Trump por supuestos trabajos forzados y violencia física.
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9: Ocho de la mañana con 10 minutos. El presidente Kast llegó hasta Collipulli, en la Araucanía, para reunirse con víctimas de la violencia, agricultores y la multigremial. El hijo de un parcelero asesinado el año 2020 criticó la actividad realizada por el mandatario, aseverando que la reunión no se invitó a las verdaderas víctimas de la violencia. Desde Radio Bio Bio de Temuco, detalles con Roberto Neira.
10: En medio de un intenso dispositivo de seguridad, el presidente de la República, José Antonio Kast, llegó hasta Collipulli, donde se reunió con víctimas de la violencia rural, agricultores y representantes de la multigremial, como parte de su gira que realizó por 3 días en diferentes comunas de la Araucanía. Pero hubo voces disidentes en esta actividad. Juan Burgos, hijo de un parcelero asesinado el año 2020 por un grupo armado en su domicilio del sector Surco y Semilla de Collipulli, dijo que nadie le avisó que venía el mandatario y que en ningún momento fue invitado a la actividad, aseverando que en esa reunión no estaban las verdaderas víctimas de la violencia.
11: A mí me mataron mi padre y eso quedó en nada.

0: muy desilusionado de la justicia. Y eso de que el presidente se reunió con víctimas de Coyipulli, y bueno, pero con, al menos conmigo no, a mí nadie me avisó. Y nosotros somos realmente víctimas, porque a nosotros nos mataron nuestro padre. Y no lo avisaron nada.
1: Hay que recordar que las tres personas acusadas por la Fiscalía como autores del crimen de Pablo Burgos fueron absueltos por el Tribunal Oral en lo penal de Angol. Quien habló con la prensa al término de la reunión fue el presidente de la Asociación de Víctimas de Violencia Rural, APRU, Alejo Aprais, precisando el petitorio que le hicieron al mandatario.
2: El petitorio en realidad es muy sencillo, trabajar en la ley de reparación a víctimas y que de una vez por todas los campos que han sido tomados las personas no pueden seguir pagando contribuciones, que eso lo encontramos que es una aberración lo que ha pasado y lo que está pasando, por lo tanto se le pidió encarecidamente que viera ese punto también.
1: Luego de la reunión que sostuvo en Coyipulli, el presidente se trasladó en un helicóptero de la FACH hasta la comuna de Tolten. Y desde Presidencia se precisó que la demora de 2 horas que tuvo el despegue del helicóptero se debió a las malas condiciones del tiempo y no a una falla de la aeronave. En Temuco, Bio Bio, la radio.
3: Y el presidente Kast abordó su polémica con vecinos en Villarrica y descartó haber entrado en una discusión. La izquierda se articuló para criticar al mandatario. El presidente de Colombia, Gustavo Petro, lo tildó de soberbio y Janet Jara de prepotente. Nos cuenta más en su informe María José de la Barra.
4: Continúan las reacciones por el intercambio que protagonizó el presidente José Antonio Kast con vecinos en Villarrica. Fue el jueves que el mandatario se enfrascó en una discusión con una mujer que gritó en su contra, tildándolo de nazi y demagogo. El presidente respondió y fue su reacción la que generó amplias críticas. De hecho, el tema escaló a niveles internacionales. El presidente de Colombia, Gustavo Petro, en su cuenta de X, cuestionó esta forma de gobernar y dijo que cuando se lleva el poder a la soberbia y el desprecio a la gente, es la gente la que debe asistir para defender sus derechos. Al jefe de Estado se le consultó por el tema. Sobre Petro, dijo que el comentario no le parece y emplazó a su homólogo a enfocarse en la transición de su gobierno. Respecto al fondo, Kast evitó autocríticas. Dijo que no se enfrascó en una discusión y solo le respondió a una vecina.
5: Yo no me enfrasqué en ninguna discusión. Yo solo respondí a una persona que estaba filmando una acción concreta para generar ahí, según algunos, una tensión. Yo en ningún momento encuentro que sea tensión decirle a alguien que no exponga a un niño a una situación que no tiene por qué vivir.
4: La oposición se articuló para levantar cuestionamientos por el tono del presidente. Figuras como la ex candidata presidencial Janet Jara lo tildaron de prepotente. Incluso aseguraron que el gobierno debe dejar de actuar como barra brava. El timonel del PC, Lautaro Carmona, fue otro de los que cuestionó esta actitud.
6: Hay mucha gente molesta porque la está pasando mal. Yo creo que el presidente tiene que manifestarse con empatía. No me parece, digamos, que él se entrometa a tratar de poner un poquito de distancia entre la madre y el hijo, o el hijo y la madre. Eso es muy, es una intervención muy, muy apachonada, digamos, o sea.
4: Por la derecha hubo menos respaldos, pero el diputado republicano Stefan Schubert relevó que la frontalidad de Kast fue uno de los atributos por lo que la gente lo eligió.
7: Él enfrentó, en lugar de irse, enfrentó y conversó. Yo creo que tenemos un presidente que tiene carácter, él manifestó lo que pensaba, lo que sentía, y sabe que precisamente por eso yo creo que lo escogimos presidente, porque dice las cosas de frente, no lo que políticamente uno espera, sino que lo que de verdad piensa, y creo que eso es algo positivo. Por eso él es la persona para este tiempo, para nuestro país.
4: El equipo del mandatario señaló que el estilo presidencial no cambiará por un altercado y que Kast seguirá dialogando con la ciudadanía.
3: 8:15 se decretó prisión preventiva para la mujer que sostuvo una discusión con el presidente en Villarrica y que mantiene 2 órdenes de detención por estafa. Desde Temuco, Esteban Arauz con más información.
8: De acuerdo a lo señalado por la abogada de la Fiscalía, Carola Espinosa, la detención se produjo luego de una fiscalización tras una acalorada discusión con el presidente de la República. Ahí se detectó que contaba con 2 órdenes de detención.
9: Al verificar sus antecedentes, se percataron de que mantenía 2 órdenes de detención vigentes y en virtud de eso se procede a su detención.
8: La imputada de iniciales AJJSH, tras el control de detención en el juzgado de garantía de Villarrica, quedó en prisión preventiva en el

0: DP de esa comuna, la cual mantuvo vía telemática el juzgado de garantía de Punta Arenas, que había emanado una orden de detención por el delito de estafa, fijándose un plazo de 60 días para la investigación y una audiencia de acuerdo reparatorio el próximo 10 de agosto. En concreto, la imputada habría engañado a un segundo en la venta de un teléfono celular, percibiendo un monto en su cuenta bancaria de 170 mil pesos. Sin embargo, nunca entregó el aparato. En tanto, este sábado será formalizada vía remota en el juzgado de garantía de Iquique por la otra causa que mantiene pendiente. En Temuco, Bio Bio, la radio.
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2: Con 16, con presencia del expresidente Boric, el Frente Amplio inició la etapa plenaria de su primer congreso ideológico, buscando su hoja de ruta para enfrentar al gobierno. La instancia, donde también asistieron otros partidos del progresismo, se da en medio de un proceso de reflexión de la izquierda de cara a un nuevo ciclo político. Detalles con María Agramunt.
3: El Frente Amplio inició la etapa plenaria de su primer congreso ideológico, buscando definir sus objetivos y lineamientos estratégicos en el nuevo ciclo político. La instancia contó con la presencia del expresidente Gabriel Boric, quien fue recibido entre aplausos por la militancia. También asistieron diversas autoridades y dirigentes del partido de izquierda, en una señal de unidad del sector. Este encuentro es el resultado de un proceso de discusión interna que se extendió durante los últimos 3 meses, a través de unidades basales conformadas por militantes de todo el país. El partido debatió sus principales desafíos y proyecciones. Ahora la plenaria tendrá la tarea de sintetizar estas propuestas en una hoja de ruta común que oriente el rol del Frente Amplio como oposición, sin descartar la aspiración de volver a encabezar un futuro gobierno. La presidenta del Frente Amplio, Constanza Martínez, destacó el proceso de convergencia política que ha tenido la colectividad, donde la oposición debe enfocarse en defender los avances y necesidades de la mayoría del país.
4: Estoy muy orgullosa del proceso de unidad que hemos podido realizar. Hemos tenido un gobierno que ha sido profundamente clasista. Queremos salir a pelear, queremos salir a defender los avances alcanzados por el pueblo de Chile.
3: El congreso se desarrolla en medio de las reflexiones que ha impulsado la oposición tras los primeros meses de la administración de José Antonio Kast. El desafío no solo pasa por articular mayorías en el congreso, sino también por fortalecer el vínculo con la ciudadanía y reconstruir apoyo social para sus propuestas. Así lo planteó el presidente del Partido Comunista, Lautaro Carmona, quien valoró la coordinación entre las fuerzas opositoras.
5: La oposición se marca no solo ganando los votos dentro de congreso, pero también existe construir conciencia, crear opinión pública a partir de que se conozca la posición que se tiene, y ahí se está jugando un papel.
3: En la misma línea, el senador socialista Juan Luis Castro comentó 2 reformas que el socialismo democrático impulsará.
6: 2 grandes temas, la reforma de la salud y la reforma del Estado, que nos parecen esenciales para el tiempo que viene. De que no se puede retroceder en derechos sociales, el esfuerzo va a seguir perseverando desde el socialismo democrático en esa dirección.
3: De esta manera, el Frente Amplio busca cerrar su proceso de deliberación interna, con una definición común sobre su proyecto político, en un escenario marcado por la reorganización de las fuerzas de oposición y los desafíos que plantea el nuevo ciclo político encabezado por el gobierno de José Antonio Kast.
2: Son las 8 de la mañana con 20 minutos. La Fiscalía Regional de Aysén presentó una acusación contra 8 imputados, entre ellos el senador Miguel Ángel Calisto, por un presunto esquema de fraude al fisco y fraude de subvenciones asociado a asesorías parlamentarias que no se habrían ejecutado. Marcela Rojas con más detalles.
7: Con una solicitud de 12 años de cárcel para el senador Miguel Ángel Calisto, la Fiscalía Regional de Aysén dio por cerrada la investigación que se extendió por más de 3 años y presentó la acusación en contra de 8 imputados por presuntos delitos de fraude al fisco y fraude de subvenciones. Según el Ministerio Público, el parlamentario habría participado en un esquema de asesorías parlamentarias que nunca se habrían realizado, provocando un perjuicio superior a los 100 millones de pesos para el Estado. El fiscal regional Hernán Libedinsky incluso calificó el mecanismo investigado como una caja pagadora.
8: Se presentó acusación en contra de 8 imputados por delitos de fraude al fisco y fraude de subvenciones en carácter de reiterados. Entre los acusados por el delito de fraude al fisco se encuentra el senador Miguel Ángel Calisto Águila. Se trata de asesorías fantasmas y de una caja pagadora.
7: La defensa de Calisto descartó las imputaciones. Su abogado César Ramos rechazó la acusación y aseguró que existen antecedentes que acreditan que las asesorías cuestionadas sí fueron realizadas. Asimismo, sostuvo que la investigación aún no está agotada y criticó la decisión del Ministerio Público de cerrar la causa, argumentando que todavía no existen diligencias pendientes y que no se dio tiempo suficiente para revisar los últimos antecedentes incorporados por la Fiscalía.
9: Los plazos de investigación no están establecidos solo para que la Fiscalía

0: La Fiscalía realice las diligencias que abonan a su tesis. La Fiscalía debe investigar los hechos conforme a un principio de objetividad. Acá tenemos evidencias, antecedentes, declaraciones que fueron tomadas el día martes. Entonces, lo primero que nosotros debemos plantear es que ese cierre no sea procedente.
1: En la misma acusación presentada por la Fiscalía Regional de Aysén también figuran otros 7 imputados, quienes según el Ministerio Público habrían tenido distintos grados de participación en la elaboración, ejecución y rendición de las asesorías parlamentarias cuestionadas. En su conjunto, la investigación apunta a un eventual mecanismo sistemático de cobro de servicios que no habrían sido efectivamente prestados, lo que permitió la presentación de las acciones judiciales contra la totalidad de los involucrados. Miguel Ángel Calisto actualmente cuenta con fuero parlamentario, por ello, antes de avanzar hacia un eventual juicio, la Fiscalía deberá obtener su desafuero ante la Corte de Apelaciones de Coyhaique.
2: 8:22. La diputada del Distrito 21, Arauco, Biobío y Lota, Lilian Betancourt, pidió al Ministerio de Justicia investigar la filtración de un informe judicial que expuso antecedentes reservados del operativo antidrogas en Los Ángeles. Mario Tapia nos tiene más antecedentes.
3: La diputada Lilian Betancourt habló del hecho y anunció el envío de un oficio al Ministerio de Justicia solicitando antecedentes y medidas concretas tras la filtración de un informe judicial reservado que expuso información sensible relacionada con un operativo antidrogas desarrollado en la comuna de Los Ángeles. La parlamentaria manifestó su preocupación por la divulgación de este antecedente que por su naturaleza debía mantenerse, dijo, bajo estricta reserva, advirtiendo que este tipo de situaciones puede comprometer el éxito de las investigaciones y la seguridad de quienes participan en ellas.
4: Es sumamente grave que un documento judicial reservado termine expuesto públicamente. Este tipo de filtraciones debilita la confianza en las instituciones y puede poner en riesgo investigaciones relacionadas con el crimen organizado y el narcotráfico.
3: A través del oficio, la legisladora solicitó al Ministerio de Justicia informar qué medidas se adoptarán para esclarecer el origen de la filtración, si se va a iniciar una investigación administrativa y qué acciones se implementarán para reforzar los protocolos de resguardo de información confidencial dentro del sistema judicial. Consultado por la radio, el Poder Judicial y el Ministerio de Justicia, respectivamente, el Ministerio de Justicia Biobío se dijo que esta materia la ve directamente el Poder Judicial, por lo que se pidió una versión de este tema en el Poder Judicial, no teniendo aún respuestas sobre esta materia. En Los Ángeles, Biobío, la radio.
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7: Nos faltas tú, nos sobra fuerza para luchar, decían las poleras de color blanco de que familiares de Alejandro, el niño de 12 años, que fue asesinado en medio de una encerrona al vehículo de su familia en San Bernardo, vestían ayer cuando trasladaron el féretro con los restos del niño para su despedida final en el cementerio El Prado en Puente Alto. Justicia, justicia, exigían espontáneamente vecinos y transeúntes que presenciaban la escena afuera de la funeraria donde se realizó el velatorio de la víctima de un homicidio que estremeció al país. Agitando globos y pañuelos de color blanco, acompañaban el paso de la urna con aplausos y voces que exigían las más altas penas para los responsables. Antes de dirigirse al cementerio, el cortejo pasó por el Colegio del Sembrador, donde estudiaba Alejandro, y por su hogar, ambos ubicados en Puente Alto. No hay expresión que ilustre el dolor ante tan sensible pérdida. Su presencia iluminó los pasillos, los patios y las aulas de nuestro colegio. Su recuerdo permanecerá vivo en cada uno de quienes tuvimos la dicha de conocerlo, lamentó el establecimiento en un espacio de condolencias que abrió en internet. Otro homenaje al menor había ocurrido el día jueves, con motivo del partido entre Colo-Colo y O'Higgins por Copa Chile. El niño era hincha del Club Albo y los jugadores salieron a la cancha del estadio David Arellano con una pancarta que lo mostraba en una fotografía y con la frase "Siempre te recordaremos". Su familia recibió el apoyo del directorio de Blanco y Negro, sociedad concesionaria de Colo-Colo, y deslizó la posibilidad de ofrecer una conferencia de prensa en dependencias del estadio de Macul para referirse por primera vez a lo sucedido. En cuanto a la investigación del homicidio, las diligencias desplegadas por el Ministerio Público y Carabineros para ubicar a los asaltantes están concluidas, con la aprehensión de 6 involucrados en un tour delictivo que incluyó al menos 3 delitos.

0: que se otorguen títulos, perdón, para que se otorguen indultos a uniformados condenados por hechos ocurridos durante el denominado estallido social.
1: Estamos peleando en todos los frentes para que esto salga adelante, porque los carabineros que están presos hoy día no pueden permanecer un día más en las cárceles chilenas.
2: Chile está en deuda con los carabineros que fueron condenados por cumplir con su deber.
0: El presidente José Antonio Kast descartó haber entrado en una discusión con vecinos de Villarrica.
3: Yo no me enfrasqué en ninguna discusión, yo solo respondí a una persona que estaba filmando una acción concreta para generar ahí, según algunos, una tensión.
0: A prisión fue enviada la mujer con antecedentes penales que se enfrentó verbalmente con el mandatario. Mantenía dos órdenes de detención por estafa.
4: En virtud de eso, se procede a su detención. Las órdenes de detención son de distintos juzgados, el juzgado de garantía de Iquique y el juzgado de garantía de Punta Arenas.
0: Por el delito de fraude al fisco reiterado, la fiscalía pidió 12 años de presidio contra el senador Miguel Ángel Calisto.
5: Se presentó acusación en contra de 8 imputados por delitos de fraude al fisco y fraude de subvenciones en carácter de reiterados. Entre los acusados por el delito de fraude al fisco se encuentra el senador Miguel Ángel Calisto Águila.
0: Gendarmería abrió un sumario y suspendió de sus funciones al jefe de su departamento de derechos humanos, Fernando Mardones, luego del informe que recomendó el regreso del comandante Ramiro a la cárcel de Rancagua.
6: Me parece correcta la decisión porque de lo contrario significa que se desestructura la cadena de mando.
7: Y eso es lo que querían aplicarle al comandante Ramiro, al régimen del Repas, donde están 23 horas del día encerrado por una hora de patio.
0: Con expectación y pesimismo fue recibido el llamado de la presidenta del Senado, Paulina Núñez, quien planteó conformar una mesa técnica para buscar un acuerdo en la ley de reconstrucción.
8: Hemos solicitado al gobierno 3 veces que levante una mesa técnica para atender los reparos a la mega reforma tributaria y se nos ha negado 3 veces.
9: Ojalá que la presidenta del Senado tenga éxito porque la voluntad de los socialistas es seguir dialogando.
0: Especialistas concordaron en la necesidad de avanzar hacia una mayor flexibilidad laboral tras la advertencia del presidente José Antonio Kast sobre meses complejos para la economía.
10: El cambio en las indemnizaciones se tiene que hacer sin afectar derechos adquiridos de trabajadores.
11: Por cierto que al gobierno le molesta que nosotros digamos que se está generando una política de flexibilidad a ultranza.
0: Después de tratarlo como devoto de la Virgen del Puño, el ministro de Vivienda, Iván Poduje, explicó sus dichos contra el titular de Hacienda, Jorge Quirós.
12: Todos los ministros de Hacienda tienen como función controlar el gasto. Y todos han sido así, y esa es su pega. Y la pega nuestra es, bueno, tratar de poder conseguir recursos en el escenario fiscal en que estamos.
0: Con duras críticas al Ejecutivo y con la participación del expresidente Gabriel Boric, el Frente Amplio prepara las conclusiones de la hoja de ruta que seguirá durante los próximos años.
13: Hemos tenido un gobierno que ha sido profundamente clasista, ha beneficiado a un sector más pequeño de la sociedad, de quienes tienen más recursos. Queremos salir a pelear, queremos salir a defender.
0: Con duras críticas al Ejecutivo y con la... Una enfermera fallecida, perdón, y otros 7 lesionados dejó un accidente de tránsito que involucró a 6 vehículos en Coronel.
14: Los vehículos que le sucedían impactaron consecutivamente. Lamentablemente se ha confirmado el sensible fallecimiento de una funcionaria del SAMU y múltiples personas lesionadas.
0: La Cancillería reportó la muerte de un chileno en Venezuela en medio de los 2 terremotos en ese país. Ayer Chile envió nueva ayuda a la nación caribeña.
15: Destinadas cada caja para poder alimentar a 4 personas durante 4 días. Eso totaliza estas 3 toneladas de ayuda que se están enviando.
0: La presidenta encargada de Venezuela, Delcy Rodríguez, dijo que la prioridad es lograr rescatar de los escombros a las personas que han quedado atrapadas tras los terremotos. Hasta ahora la cifra de fallecidos se mantiene en 920 y los heridos suman más de 3.300. El presidente de Colombia, Gustavo Petro, afirmó que está preparado para comenzar la transición de gobierno con el presidente electo Abelardo de la Espriella. Estados Unidos bombardeó a Irán como represalia por el ataque de la República Islámica a un buque de carga en el estrecho de Hormuz. En el deporte, Uruguay perdió 1-0 ante España y quedó eliminado de la Copa del Mundo 2026. El duelo marcó la salida de Marcelo Bielsa como entrenador del seleccionado charrúa.
16: No logré que el nivel de las individualidades permitiera conformar un equipo poderoso.
0: En los duelos más destacados de

0: Hoy, sí, Lionel Messi, Argentina se mide ante Jordania en el cierre del grupo J, mientras que Colombia enfrenta a Portugal por el primer lugar del grupo K.
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2: Exactamente, faltan 27 minutos para que sean las 9.
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6: Revisando noticias en la radio, recuerdo que aquí en Osorno nos comunicamos a través de nuestro WhatsApp, +56 642 21 71 80 o línea fija 642 21 71 80. El delegado presidencial provincial de Osorno, Alejandro Revain, aseguró que la actual administración se encuentra resolviendo una serie de problemas que, según informó, se arrastran desde el gobierno anterior y que en algunos casos permanecen sin solución desde 2019, como ocurre con algunas habitabilidades de familias rurales. En ese contexto, enfatizó que no pueden hacerse responsables de retrasos acumulados durante años y que precisamente su labor apunta a destrabar esos procesos. En ese sentido, afirmó que diariamente detectan nuevas problemáticas administrativas pendientes, calificando el escenario como bastante tragicómico y asegurando que el objetivo de su gestión es ir resolviendo cada uno de esos casos en beneficio de la comunidad.
7: Absolutamente, pero esto es transversal, no es solamente el Servio, una Seremía, no sé qué. En todos los servicios ocurren estas cosas, es espantoso, y la verdad que eso es necesario que la gente sepa de la voz de este delegado, que eso es lo que nosotros estamos solucionando. La verdad que es bastante tragicómico, porque la verdad que diariamente nos vamos encontrando con situaciones bastante novedosas.
6: Consultado sobre si estas dificultades se repiten en otros servicios públicos, Rivain respondió que la situación es transversal. Un nuevo hito registró la construcción del denominado Puente Seco de Entre Lagos, en la comuna de Puyehue, luego que esta semana se concluyera el hormigonado de la losa de la estructura principal, avance que permitió que la obra alcance cerca de un 80% de ejecución y que proyecta su apertura definitiva para septiembre. Conocemos los detalles de esta información, contacto con Priscila Rupayán.
8: Los trabajos corresponden a una de las etapas más relevantes del proceso constructivo, ya que la losa dará forma a la futura superficie de circulación vehicular y peatonal del viaducto. El jefe provincial de Vialidad, Juan Esteban Valenzuela, confirmó que la estructura principal ya completó una fase clave y que los trabajos avanzan conforme a la programación establecida.
9: Esta semana el puente ya están colocadas las vigas y esta semana se colocó la losa. Al colocar la losa, ahora se está trabajando lo que es los pasillos y la acera peatonal del puente para que posteriormente se empiece ya a intervenir los accesos. El puente hoy día lleva aproximadamente un 80% de avance y pretendemos de aquí a septiembre, si es que no es antes, ya dar tránsito porque hay que colocar la carpeta terminada de la losa.
8: El avance adquiere especial relevancia considerando la extensa historia que arrastra este proyecto. Fue un 18 de febrero de 2020 cuando la empresa Brotec, a cargo de la reposición de la ruta 215 en el tramo Las Lumas-Entre Lagos, inició la demolición del antiguo puente seco,

0: marcando en ese entonces el comienzo de una esperada modernización de una de las principales rutas internacionales del país. Sin embargo, la quiebra de la constructora provocó la paralización de las obras durante varios años, dejando inconclusa una infraestructura clave para la conectividad de la zona. Recién este 2026, tras 6 años de espera, el proyecto volvió a tomar impulso mediante un contrato de terminación impulsado por el Ministerio de Obras Públicas. En ese contexto, Valenzuela destacó que la recuperación de la iniciativa representa una señal concreta respecto de las obras que permanecían pendientes tras la paralización de distintos proyectos en la región.
1: Ahora que nosotros teníamos pendientes en la ejecución y hoy día ya se está materializando ya que llega ya aproximadamente todo el contrato de la terminación de la ruta 215, el kilómetro 22 al kilómetro 54 aproximadamente, que pasado entre el lago ya lleva avance de un 10%, que no solamente el puente seco dentro del lago, también estamos en la base del puente Chinchín, y está los apoyos y ya se está considerando ya en el lanzamiento de las vigas para igual que el puente seco, ya ir colocando lo que es la losa y las terminaciones de baranda, pasillo.
0: De concretarse el cronograma previsto, el puente seco pondrá fin a una de las obras inconclusas más emblemáticas de la provincia de Osorno, transformándose en uno de los principales avances dentro de la recuperación de la ruta internacional 215 que conecta Entre Lagos con el paso fronterizo Cardenal Antonio Zamoré. 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
4: Un hombre de 65 años murió luego de sufrir una caída al interior de una vivienda sector Rahue Bajo en Osorno, específicamente tras el desprendimiento del piso del inmueble donde residía. De acuerdo con información entregada por carabineros, el hecho quedó al descubierto cuando una mujer de 61 años encontró a su hermano en el subterráneo de la vivienda ubicada en calle Por la Razón o la Fuerza, luego que este precipitara hacia dicho sector, producto del deterioro de la estructura. El subcomisario de la subcomisaría Rahue, capitán Camilo Paredes, explicó que la víctima habría sufrido lesiones de gravedad durante la caída.
5: Personal del 45, correspondiente a la subcomisaría Rahue, por comunicado de Senco Sorno, concurrió a calle Por Razón de la Fuerza número 683. El cual, producto del sedimento del piso de la vivienda, sufrió una precipitación o una caída hacia el subterráneo del inmueble. A raíz de lo cual, y producto de esta misma lesión que le comento, sufrió un golpe en la cabeza aparentemente, perdiendo la vida. Solicitó personal SAMU al lugar, quienes constataron el lamentable fallecimiento de esta persona.
4: Por instrucción del fiscal de turno, se dispuso la concurrencia ante la Brigada de Homicidios de la Policía de Investigaciones para efectuar las diligencias destinadas a establecer las circunstancias exactas del hecho, mientras que el servicio médico legal quedó a cargo del levantamiento y posterior pericias del cuerpo. La Fiscalía Local de Osorno logró la prisión preventiva de 7 ciudadanos venezolanos tras formalizar a una organización integrada por 10 personas acusadas de dedicarse al tráfico de drogas en la comuna. Los otros 3 imputados, de nacionalidad chilena, quedaron sujetos a medidas cautelares de menor intensidad mientras continúa la investigación. La detención del grupo se concretó luego de un operativo desarrollado por la Policía de Investigaciones en coordinación con la Fiscalía, que contempló el allanamiento de 4 inmuebles en Osorno, 2 de los cuales se funcionaban como puntos de venta de sustancias ilícitas al interior de un campamento de la ciudad. En el procedimiento se incautaron más de 1.016 dosis de cocaína, entre ellas cocaína base tipo cera, además de otros elementos asociados al delito. El fiscal de Osorno, Carlos Delgado, indicó que los 10 detenidos fueron formalizados por infracción a la ley 20.000 sobre tráfico ilícito de drogas. Tras la audiencia de control de detención, el juzgado de garantía Osorno decretó la prisión preventiva.

0: preventiva para los 7 imputados de nacionalidad venezolana, mientras que los 3 chilenos quedaron con medidas cautelares distintas a la privación de libertad.
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0: El retiro de una retroexcavadora que permanece cerca de 4 años en el río Cholhuaco, en el sector de Caleta Condor, fue uno de los principales compromisos abordados por autoridades y comunidades de Río Negro. En medio de las preocupaciones por los impactos ambientales y turísticos que genera la presencia de la maquinaria en el lugar, la situación fue uno de los temas centrales de una reunión sostenida entre la Seremi de Medio Ambiente de Los Lagos, Lorena Laigle, el municipio y representantes de las comunidades de Caleta Cóndor y Caleta Guayilhue, donde además se revisaron materias vinculadas a biodiversidad, residuos y calidad del aire. La Seremi indicó que la instancia permitió avanzar en distintas gestiones ambientales para la comuna, destacando el trabajo para concretar el retiro de la maquinaria antes de fin de año.
2: Vimos claramente que la municipalidad se ha estado vinculando fuertemente con los temas medioambientales. Ejemplo de eso es su rápida participación con el Plan de Acción Comunal de Cambio Climático. Efectivamente, pudimos conversar con dirigentes gremiales de Caleta Cóndor y Guayelhue con la idea de poder avanzar en algunos proyectos que tienen que ver con la extracción del toro zapato. También hablamos de una máquina que está en el río Cholhuaco, que evidentemente lleva mucho tiempo esperando que esta sea retirada, y hablamos de las gestiones para poder retirarla antes de fin de año.
0: Según explicó el alcalde Sebastián Cruzat, existe ya un compromiso de la carretera para agilizar los trámites necesarios que permitan sacar la retroexcavadora del cauce.
3: Hoy día claramente presenta una serie de inconvenientes desde el punto de vista turístico y medioambiental en la zona, dado que el objetivo de esta maquinaria en su minuto fue realizar la extracción de una roca que muchas veces constituía un peligro cada vez que el río bajaba su caudal, producto de que podía provocar algún accidente con las embarcaciones menores. En ese contexto, hoy día hay un compromiso asumido por la Seremi del Medio Ambiente para poder agilizar esos trámites y finalmente realizar el retiro de esta máquina, que era uno de los grandes problemas.
0: Otro de los temas abordados fue el futuro plan de descontaminación atmosférica para la macrozona centro-norte de Los Lagos. En ese contexto, el municipio manifestó su preocupación por el impacto que eventuales medidas puedan tener en una comuna donde la leña sigue siendo el principal combustible para calefacción.
3: A raíz de una reunión también sostenida con el Seremi de Energía, vimos que hay una serie de mecanismos y también hay una serie de incentivos para que las personas puedan vender leña que esté más seca y de esa manera poder disminuir el impacto al medio ambiente. Dimos a conocer la postura en el sentido de que hoy día más del 90% de los vecinos de la comuna de Río Negro ocupan la leña como medio de calefacción y también para poder realizar otras labores domésticas. También vimos algunas situaciones para ir avanzando en términos de poder reducir el volumen de basura que nosotros estamos depositando el día de hoy en el vertedero Curaco, que tiene que ver principalmente con la separación de la basura, generar algunas composteras. Se le hizo llegar un estudio a la Seremi la situación que enfrenta la provincia.
0: La jornada también permitió recoger inquietudes de habitantes de Caleta Guayelhue respecto al impacto de especies exóticas invasoras, particularmente el bisón, sobre la fauna local y la actividad productiva del sector.
3: El bisón ha sido también considerado como una gran amenaza para el ganado menor, principalmente aves del sector de Caleta Guayelhue, y también abordamos cuáles son las situaciones que se deben abordar en materia de realizar trabajos en conjunto intersectoriales, como por ejemplo instituciones como el SAC, como el Ministerio de Medio Ambiente, y también en algunos casos con el Ministerio de Energía, ya cuando son temas que escalan a situaciones que tienen que ver con soluciones ya fotovoltaicas o materia energética.
0: Junto a ello, las autoridades revisaron el avance de iniciativas relacionadas con el repoblamiento del Toro Zapato y la búsqueda de financiamiento para proyectos ambientales que beneficien a las comunidades costeras de la comuna.
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0: Un nuevo espacio para aumentar la atención de pacientes en rehabilitación comenzará a construirse en el Hospital de Río Negro, luego que se realizará la entrega de terreno para la habilitación de un gimnasio modular destinado a la Unidad de Medicina Física y Rehabilitación del recinto. La iniciativa contempla una inversión de 88 millones financiada por el Servicio de Salud Osorno y busca responder a la alta demanda existente, principalmente pacientes con secuelas de accidentes cerebrovasculares, ACV, área en la que el establecimiento se ha transformado en un centro de referencia provincial. El director del hospital, Rodrigo Lemarí, señaló que el principal objetivo es resolver las limitaciones de espacio que actualmente enfrenta la unidad y aumentar su capacidad de atención.
1: La importancia de esto tiene que ver con que el espacio físico con que nosotros actualmente contamos es bastante pequeño y se hace insuficiente para darle fluidez y poder aumentar nuestra capacidad, como creemos que podemos hacerlo, de atención a pacientes que requieren la rehabilitación por accidentes cerebrovasculares que hayan sufrido. Y creemos que con este nuevo gimnasio deberíamos dar un salto para poder incorporar no solo los secuelados por ACV, sino otro tipo de especialidades, como por ejemplo lo neuroquirúrgico, los altas de UCI y algún traumatológico también.
0: Desde el recinto agregaron que actualmente existe una alta demanda por este tipo de prestaciones, con pacientes que son derivados principalmente desde el Hospital Base de Osorno, por lo que la nueva infraestructura permitirá incrementar significativamente la capacidad de respuesta.
1: Tenemos un número importante de pacientes que por las mismas referencias del establecimiento necesitan y requieren venir a esta unidad. Así que con este nuevo gimnasio más el aumento de camas del programa para este tipo de patologías nos va a permitir aumentar significativamente nuestra capacidad de atención. Nosotros creemos que podríamos estar comenzando en régimen probablemente octubre, noviembre, es decir, antes que se acabe el año, de este año. Así que creo que son buenas noticias para la comunidad por esta nueva propuesta de metros cuadrados adicionales al estado.
0: Las obras estarán a cargo de la empresa Analytic Construcción SPA y contemplan un plazo de ejecución de 120 días corridos. Terminó la revisión de las iniciativas priorizadas por carteras sectoriales de los proyectos que conforman el Anteproyecto Regional de Inversiones, conocido por sus siglas ARI, para el próximo año, destacando iniciativas en seguridad, salud, aguas, conectividad, turismo y educación. La presidenta de la Comisión de Hacienda del Consejo Regional, Yasna Vázquez, reconoció que el ajuste de los presupuestos establecidos por el gobierno tendrá un impacto importante en la capacidad para financiar proyectos en la zona.
2: La cartera de proyectos efectivamente tiene una baja. Solo en los FNDR son cerca de 24 mil millones menos en la cartera proyectada para el 2027 en comparación con la del 2026. Y esto efectivamente es debido a esta circular número 12 que tiene la rebaja del 3%. Entonces está dentro de la lógica que va a presentarse una cartera inferior a la que correspondía el año anterior.
0: Tras esta revisión, queda ahora consolidar las carteras a la espera de la discusión que cada Seremi debe dar para financiar con recursos sectoriales a los proyectos priorizados y posteriormente ver cómo los deltas de inversión se pueden canalizar desde el gobierno regional.
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0: El precio del dólar subió un peso con 80 centavos en la jornada del viernes al cotizarse a 923 pesos con 70 centavos comprador y 924 pesos vendedor. En la semana, el valor del dólar aumentó 21 pesos. El precio del cobre subió 0,70% el viernes en la Bolsa de Metales de Londres, al transarse a $6.02 la libra. En la semana, el valor del cobre disminuyó un 1,8%. La Bolsa de Comercio de Santiago cerró con ganancias el viernes. El índice selectivo IPSA subió 0,53%, mientras el general IPSA creció 0,46%. En la semana, el IPSA retrocedió un 1,2%. Wall Street bajó el viernes. Dow Jones cedió 0,3%.

0: 0,11% y el Nasdaq un 0,24%. En tanto, el precio del petróleo Brent bajó un 4,34% el viernes en Londres, donde el barril cerró a $71.99, valor inferior al del inicio del conflicto en Medio Oriente. En Nueva York, el valor del petróleo WTI disminuyó 3,74% al cotizarse a $69.23 el barril. Y por último, el valor de la unidad de fomento en la próxima jornada hábil, que será el martes 30 de junio, marca 40.820 pesos con 31 centavos.
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0: Serena Pesca evalúa presentar acciones legales contra el programa televisivo El Clan ante el juzgado civil por un presunto incumplimiento a la normativa vigente de pesca deportiva en el Valle Ventisquero de Llanada Grande, en Cochamó. Los miembros del programa, durante el extracto de un capítulo, intentan atrapar salmones con una red de pesca artesanal y lanzas. De hecho, con este último elemento, los protagonistas logran pescar uno de tamaño considerable y luego lo enseñan a la cámara. En esa línea, el director regional de Serena Pesca, Cristian Hudson, señaló que el canal que emite El Clan y la productora afirmaron tener permisos para esta práctica, los cuales siguen sin ser entregados.
1: La extracción de este tipo de recursos relacionados a la pesca recreativa deben desarrollarse con artes de pesca autorizados y en las temporadas respectivas, cosa que eventualmente, y por los antecedentes que tenemos, no se habría cumplido. Solo se nos comentó que habrían existido permisos, los cuales, la verdad, desconocemos. Por el lado de la Dirección Regional de los Lagos no se ha emitido ningún tipo ni de autorización ni permiso al respecto, por lo tanto, le hemos pedido tanto al canal como a la productora que nos hagan llegar dichos antecedentes que, la verdad, desconocemos.
0: Jackson aclaró que en base a los antecedentes que logren recabar, podrían presentar acciones legales ante el juzgado civil, aunque previamente intentarán lograr con el medio del programa la difusión de lo que realmente está autorizado. Cabe indicar que esto se suma a la polémica del programa registrada a principios de año por encender una fogata en el Parque Nacional Horno Pirén, lo que terminó en un acuerdo entre El Clan y el Ministerio Público.
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0: Vamos hasta la parte sur de la provincia Sol, hasta Purranque. A esta hora, cielo mayormente nublado, 4 grados de temperatura, humedad del 97%, el viento con intensidad de 6 kilómetros a la hora. Va a haber la presencia de chubascos en el transcurso de la mañana en Purranque. La máxima probable estaría marcando 10 grados. Nos vamos a esta hora hasta Lago Ranco. Cielo cubierto, llovizna, 4 grados de temperatura, humedad del 98% y el viento con intensidad de 8 kilómetros a la hora. Para el resto de la jornada, cielo nublado a cubierto, máxima probable de 8 grados. Y por último, la ciudad de Osorno a esta hora se presenta con cielo cubierto, llovizna, 6 grados de temperatura, humedad del 95%, el viento con intensidad de 6 kilómetros a la hora. Para el resto de la jornada se mantendrá cielo cubierto y chubascos ocasionales. 11 grados sería la máxima probable.
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0: Solo un punto se mantiene con la advertencia, que es el kilómetro 929, sector Puente Arraue.

0: aquí la advertencia es de angostamiento, no hay desvíos, se está indicando de esta situación en dirección de sur a norte, se mantiene durante el día y también durante toda la noche. Por su seguridad, conduzca con precaución, atento a las condiciones del tránsito del momento, respetando la velocidad y al vehículo que antecede. Para cualquier consulta o emergencia, se encuentran disponibles durante las 24 horas los teléfonos SOS ubicados a cada 2 kilómetros en todo el tramo concesionado, como también los teléfonos 65-24-23-414 o 65-24-23-415 correspondientes al centro de atención. 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
0: Falta un minuto para las 9 de la mañana, así ponemos a punto final a la entrega de la primera edición de Radiograma en esta jornada de día, sábado 27 de junio. Gracias por informarse con la radio, ya para revisar nuevamente y actualizar de las informaciones nuestra página, biobiochile.cl. Y en breve vamos a estar con la actualidad de BioBio Deportes.
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0: Hoy se termina la definición de la fase de grupos del Mundial 2026 con 6 partidos. El más atractivo es el duelo entre Colombia y Portugal por el liderato del Grupo K. Y en el plano nacional, continúa en juego la Copa Chile. Universidad Católica recibirá en su estadio, en el Claro Arena, a San Luis de Quillota. La información con Benjamín Rojas.
1: Hoy concluye la fase de grupos del Mundial 2026 con la definición de los 3 últimos grupos. Desde las 16 horas y en simultáneo por el grupo L, Croacia enfrentará a Ghana. El conjunto africano marcha segundo con 4 puntos, mientras que los croatas son terceros con 3 unidades. En el otro partido, Inglaterra se medirá con Panamá en busca de asegurar el liderato del grupo. Más tarde, desde las 19:30 horas por el grupo K, Colombia y Portugal disputarán el primer lugar. La selección cafetalera lidera con 6 puntos, mientras que el conjunto luso es segundo con 4. En la antesala del encuentro, el técnico colombiano Néstor Lorenzo se refirió a la posibilidad de terminar como líder del grupo.
2: Sin duda que todos lo pensamos, ¿no? Así como lo piensan ustedes, también nosotros lo tenemos en cuenta. Sin duda que creemos que nos conviene y que vamos a tratar de terminar primero, si Dios quiere.
1: Por su parte, el entrenador de Portugal, Roberto Martínez, le restó importancia a la posición en la que clasifique su selección.
3: En un torneo como Mundial no hay camino cierto, no hay.
4: En un torneo como el Mundial no existe un camino correcto o una posición correcta. El foco está en el respeto que tenemos por Colombia. Lo importante es continuar lo que hicimos ante Uzbekistán, mejorar lo que tenemos que mejorar y utilizar los 3 partidos para preparar la segunda parte del Mundial.
3: Para poder preparar un segundo Mundial.
1: En tanto, la República Democrática del Congo se medirá con Uzbekistán. Y para cerrar la jornada, se definirá el Grupo J. Argentina, sin Lionel Messi como titular, buscará cerrar la fase de grupos con campaña perfecta frente a Jordania desde las 22 horas. En simultáneo.

0: simultáneo, Argelia enfrentará a Austria. En el plano nacional, continúa la Copa Chile con 5 partidos durante la tarde. Desde las 17 horas, San Marcos de Arica enfrentará a Coquimbo Unido, Deportes Santa Cruz recibirá a Palestino y Deportes Limache se medirá con Deportes Iquique. Media hora más tarde, Audax Italiano será local frente a Magallanes. El duelo más atractivo de la jornada se disputará desde las 20 horas cuando Universidad Católica reciba a San Luis de Quillota en el Estadio Claro Arena. Y en la Fórmula 1, desde las 10 de la mañana, se disputará la clasificación del Gran Premio de Austria en el autódromo Red Bull Ring de Spielberg. En la previa, el líder del campeonato de pilotos, Kimi Antonelli, anticipó la competencia.
1: I'm sure the team has been working super hard.
2: Estoy seguro que el equipo ha trabajado muy duro estos días y para mí es otro fin de semana, otro circuito, un nuevo desafío. Va a ser mucho calor y no es una pista fácil, pero creo que será muy divertido.
1: I think it's going to be a lot of fun.
0: La carrera, en tanto, está programada para mañana a las 9 horas.
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Buenos días, ¿cómo está? ¿Cómo le va? Les saludamos. Jornada de día sábado 27 de junio del año 2026. ¿Cómo avanza la vida en general? Los días, la semana, el mes. Vamos avanzando. A ver, hay un término que es muy utilizado en el sector rural. La jornada ya levantó, el día levantó, y es para iniciar. Aprovechamos a saludar a quienes ya disfrutan del fin de semana largo, a ustedes que están en la sintonía, aquellos que han llegado también a la zona sur de nuestro país. No olvidar que estamos con las vacaciones de invierno, y eso significa también de la presencia de la abuelita, del tata, de los nietos que han venido a visitar a la familia. Así que la bienvenida también se la damos a esta hora de la mañana a través del 106.5. Como usted sabe, en los que no se lo contamos, nuestro WhatsApp a disposición de los auditores para lo que vaya a acontecer en la jornada de este sábado y siempre, más 56 642 21 71 80.

0: Las 9 de la mañana con 18 minutos. A ver, vamos a servir a nuestros auditores de inmediato. Llaves encontradas en Cochrane con Rodríguez. Loro Cochrane con Manuel Rodríguez. En la jornada de ayer, aproximadamente a las 20-30 horas. Aquí están las llaves. Suenan, ¿verdad? ¿Se escucha clarito? Y si los golpeo, mejor todavía. Estas son las llaves. Para contarle, porque tiene una indicación de Puerto Varas, ¿tá? Es la única pista más, porque nos tiene que identificar el color, y además tiene una llave que tiene una identificación de... No, eso no lo digo. ¿Ya? Está aquí, si la observo. Son dos llaves, nada más, que están adjuntas a un reconocimiento de un color específico que solamente la persona lo va a saber. Por seguridad, no tengamos más antecedentes estas dos llaves que fueron encontradas en pleno centro de la ciudad anoche, a las 20:30 aproximadamente, por un auditor que llegó hasta los estudios de la radio. Cochrane con Rodríguez, ahí estaban las llaves. Y lo otro es de una situación, entiendo, de la urgencia de la recuperación, porque en horas de esta mañana, en un taxi colectivo, había un, llamémoslo, un neceser. Y dentro de este, habían tres, ¿qué puede ser? Tres estuches, ya, exacto, tres estuches. Uno era beige, el otro era verde, y el otro era un multicolor, algo así, ¿no? Algo así. ¿Se acuerda usted del arcoíris? Ah, ese arcoíris, que tiene hartos colorcitos. Bueno, son tres. En uno de ellos, en el verde, hay medicamentos. Así que se hace el llamado a la persona que haya tomado colectivo en el sector de Rahue Alto hasta el sector, hasta lo tomó, espérenme, estoy tratando de leer el papelito que me dejaron acá. Santa Norma, Acapulco, hasta Prat, dice que allá, ahí lo sí que lo entendió. En Prat, porque suben por Bilbao, ¿verdad? Que es la calle de la locomoción colectiva en nuestra ciudad. Y ahí se baja, en Bilbao con Prat. Si nos decían que eran dos varones los que subieron al automóvil, en una primera instancia, después un tercer varón, y al bajarse, los tres varones, no quedó este necesario que se requiere recuperar. Le volvemos a indicar, al interior de esta unidad, esta necesera, hay tres estuches, uno beige, uno verde y uno multicolor, y en uno de ellos hay medicamentos. Cualquier antecedente a nuestro WhatsApp o bien a nuestros estudios, se encarece de la recuperación de este neceser, por todas las cositas que llevan al interior y agregando también los medicamentos. Gracias de antemano, así estamos ayudando a nuestros auditores y auditoras.
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Se va a sorprender si usted está iniciando la actividad ya a esta hora, especialmente en la zona de la ciudad de Osorno, porque si miramos, tenemos la posibilidad a esta hora de mirar por los ventanales hacia el sector sur de la ciudad y que nos lleva también al infinito a mirar hacia Río Negro. Siempre lo decimos. Y se ve que está despejado. Es una buena posibilidad para iniciar de la actividad. Esta que se inicia con las tareas propias, no sé si en su casa comienza, ¿verdad? O está planificado, porque en la semana se planifica, o se compara. ¿Y qué es lo que dice uno? El sábado, este fin de semana, lo voy a hacer. Y son aquellos trabajos que debe hacer algún integrante de la familia. Uno va aprendiendo, los más chiquititos van aprendiendo del papá o de la mamá, dependiendo de quién tenga más expertise. Porque a veces uno piensa que los varones saben de todo y que no siempre es así. Con suerte, saben poner la tetera, como dice alguien por ahí. O hasta el agua se les quema. Puede ser, ¿verdad? No se tienen la expertise. Pero hay que hacer algún trabajito por ahí en gasfitería. No hay que llamar al maestro, si a lo mejor el cambio, la llave está goteando y hay que ir a la ferretería a comprar la gomita. No se olvide que si es para agua fría o caliente, ¿no? Y se necesita una llave para soltar, ¿verdad? Un desatornillador, y creo que está lista el trabajo. Y eso se tiene que hacer en el día. Hay que picar la leña, que es habitual en nuestra zona.

Además que hoy también en la noche juega Corbane con Argentina, para que se programe. Entonces hay que salir de compra. Que sea todo espectacular para quienes nos están acompañando y para quienes han planificado de aquello. Buenos días, nos dice, ¿quién nos dice? Fer. Hola, Fer. El sector Callejón Solís, más de 16 horas sin energía eléctrica y sin respuesta de parte de Saesa. Gracias, no, gracias a ti, Fer, por contarnos lo que está ocurriendo en tu sector. Nos vamos a monitorear en un breve momento, vamos a estar revisando de aquella situación, a ver si a través de la línea interna que se mantiene con la eléctrica podemos rescatar algún tipo de información sobre este corte que está afectando al sector Callejón Solís.

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digamos, nos comprometemos con Fer de revisar hoy su situación. Bueno, lo hemos hecho. Hay que señalar que Callejón Solís nos indica entre la ruta U55 o Protoctay, ¿verdad? Y la U515. Pero por la ruta U55, Callejón Solís, lo vemos claramente. Está, a ver, ¿cuál más? Está San Cristóbal, me dice por aquí en mapa. Hay un mercado particular. Están los Bañíos. Condominio San Cristóbal. Antes del

condominio está el Callejón Los Solís. ¿Sabe, Fer? Estamos revisando y no hay ningún tipo de información. El único sector, los Coihue, los Mañíos, los Coihue, están sin energía. Y déjeme revisar, solamente 8 clientes en dicho sector. Ahí, ¿qué nombre tiene el Callejón Los Copihues? Callejón Los Copihues. Hay un sector que afecta a 8 clientes a esta hora. De acuerdo a la información, el resto, a propósito de Callejón Solís, no nos hace referencia en el sistema. Y aquí a lo mejor hay siempre un dato que es válido para los usuarios. En general, no importando el servicio, puede ser la eléctrica, puede ser la sanitaria, de llamar y dejar la constancia, porque así se activa de la emergencia. No por sí solo el sistema de las empresas va a dar cuenta de que hay un corte, sino que muchas veces se activa mediante la denuncia de los usuarios. A ver si podemos ratificar con aquello, Fer, para que puedas realizar nuevamente el trámite, si es que lo hiciste. Si no está realizado, es conveniente llamar al call center de la empresa respectiva para dejar la denuncia de el no servicio en tu sector, ¿ya? Pero lo hacemos público respecto al llamado que nos hace Fer en el WhatsApp respecto de la denuncia del Callejón Solís, más de 16 horas sin energía y aún no tienen respuesta de parte de Saez. Ya, ahí está. Hemos tratado de buscar más información, pero no hay nada que haga relación de que tienes un corte en dicho sector, Fer. ¿Ya? Nuestro abrazo, no se te olvide volver a llamar al call center para que actives la emergencia en el transcurso de esta jornada de día sábado. Vamos avanzando. Faltan. Son las 9 de la mañana con 39 minutos. Así suena más bonito. 9 con 39, la compañía de la radio.

9:43 minutos, estamos a través del 106.5, jornada del fin de semana, con algo de solcito a esta hora. Vamos a revisar, habrá subido la temperatura en el centro de la ciudad, 6 grados, mayormente nublado, y el solcito que está ahí, que nos está acompañando. Estamos dejando atrás la línea de la probabilidad de chubascos. Ha ido declinando ya en el transcurso de la presente mañana. Buen fin de semana, buen sábado para quienes se están integrando a esta hora a la compañía. A ver, vamos a revisar aquello que dice relación con este evento mundial que se está realizando en 3 países habitual. Oiga, donde están enojados y con los jugadores, con el entrenador, con el arquero, es en Uruguay. De Bielsa no están hablando bien, de los jugadores para nada, y de Muslera, el arquero, en el gol que le convirtió en la jornada de ayer España, la verdad que es prácticamente un retiro definitivo. Y pasó algo curioso, atento en aquello, porque el arquero pidió salir en el entretiempo, cuando van a camarines, ¿verdad? Y viene el café fuerte. Ese cafecito tiene un estado muy fuerte, muy cargado, porque pidió el cambio. Vamos a ver las repercusiones que va a tener en Uruguay. O sea, están reclamando, dice, de 48 selecciones no avanzamos. No avanzamos. Y dan cuenta, ¿sabe? Hasta Cabo Verde, dicen, avanzó a la siguiente ronda. A propósito de desempeño en el mismo grupo. Bueno, ¿quiénes están eliminados? Haití, Turquía, Túnez, Jordania, Panamá, Qatar, Chequia o República Checa, Curazao, Uruguay, Arabia Saudí, Irak, Nueva Zelanda. Se espera que Panamá se inscriba, Qatar, que están ya en la lista de los eliminados, aquellos que ya han terminado, porque en el compromiso de ayer, Uruguay ya debe estar armando las maletas para regresar a su país. Se termina la franquicia del Mundial, inmediatamente se regresa a casa. El arribo a casa va a ser bastante complejo. Y de los clasificados, México, Estados Unidos, Alemania, Argentina, Francia, Noruega, Colombia, Suiza, Canadá, Brasil, Marruecos, Bosnia, Sudáfrica, Ecuador, Costa de Marfil, Países Bajos, Suecia, Japón, Australia, Paraguay, España, Cabo Verde, Guyana, Inglaterra, Egipto, Portugal, Bélgica y Senegal. Y hoy se espera al resto de los clasificados, en jornada clasificatoria definitoria. Para los que siguen en competencia, 4 se van a inscribir, quedan 4 cupos, y para los eliminados también hay 4 cupos que van a finalizar la competencia en el día de hoy. Harto mundial, sí, harto partido, pero va a ir declinando ya la secuencia esta de muchos partidos en un día. En la siguiente fase va a ir distanciándose en el tiempo, así que va a haber menos fútbol. Especialmente eso lo decíamos aquí en aquella desde algún tiempo, porque lo hemos escuchado, no soportan el fútbol. No me gusta para nada el fútbol, pero es una buena posibilidad también de realizar otras cositas. Tenemos algo más para esta mañana y se lo vamos a entregar en el contacto de este sábado 27 de junio. Seguimos avanzando en la mañana a través de las canciones y la compañía de esta hora.

A fin de mes, que queda poquito para que ya aparecieron los memes, ¿o no? Porque julio está a la vuelta, ¿o no? La cantidad de memes, ¿eh? A lo mejor ya es etapa superada aquello de la reutilización de la imagen de julio. Pero en julio, atención, porque se viene el alza del consumo de la energía eléctrica, llamada el alza de la luz. Luz, el 1 de julio comienza. ¿Dónde? Vamos a revisar. A ver si tenemos el mapa de Chile. Vamos a ver el alza en Arica, la compañía general de electricidad, menos 2,4. Iquique también, a la baja, compañía general de electricidad, de menos 2,2. Antofagasta, un poquito menos, 1,3 en baja. De Copiapó comienza, a ver, comienza el alza. También la misma compañía general de electricidad, 2,3% el alza. La Serena, 5,1% el alza. En Valparaíso, Chilquinta, 2,5%. Valparaíso, 1,4%. Santiago, que es Enel, 4,2%. Rancagua, la compañía general de electricidad, 5,3%. De lo que hemos visto es el alza más alta, 5,3% en Rancagua. Seguimos bajando en el mapa. Talca, también la compañía de general de electricidad, 5,3%. Chillán, mismo alza de 4,9% de la compañía general de electricidad. Rancagua y Talca con la alza más grande hasta el momento. Seguimos avanzando. Concepción también 5,3% el alza, compañía general de electricidad. Frontel en Temuco, 6,8%. Se nos disparó ahí en Temuco. En una zona de Temuco está Frontel, la otra está la compañía general de electricidad. Aquí el alza va a ser de 4,9%. Valdivia. No está mal Valdivia. 23,4%. Saiza. Puerto Montt. También de Saiza. 21,7%. ¿Qué pasó en esta zona? Valdivia, Puerto Montt. No aparece en el mapa Osorno, ¿no? Ni para el alza de la electricidad aparecemos en el mapa. Es recurrente. Hacen el informe del tiempo, parten en Valdivia, Temuco, Valdivia, y se caen de inmediato a Puerto Montt. No existimos a veces en el informe del tiempo. Coyhaique, 2,2% es del Aysén, y finalmente es del MAG, que es Punta Arenas, un 2,2%. Ya lo saben, miércoles 1 de julio comienza a regir el alza en las cuentas de la energía eléctrica, registrándose un aumento promedio de 4,9%. Esto del promedio, a veces bueno para las estadísticas, esto va a ser a lo largo del país. No obstante, el incremento varía considerablemente dependiendo de la ciudad, siendo considerablemente más alto en nuestra zona, la zona sur. A revisar entonces el consumo. No la cuenta, porque la cuenta te va a decir que vas a tener que pagar ese monto. Lo que estamos indicando es revisar el uso de la energía en el interior de cada casa. Las tablets, los computadores, los cargadores diferentes, ¿verdad? Los artefactos electrónicos, la tecnología, en la cocina. Es increíble la cantidad también de artefactos que hay que conectar. A ver si podemos bajar o no sobrepasar el consumo que estamos realizando ya hasta este mes de junio. Julio se viene con alza de la electricidad.

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4: Iniciamos de inmediato la revisión de las noticias de las 10 de la mañana. Primer contacto local con Priscila Rupayán.
5: Vamos con información de la comuna de Río Negro, ya que durante la jornada pasada se concretó un apoyo para las 4 familias afectadas por el reciente incendio que sucedió en esa comuna. Esto a través de la coordinación entre SENAPRE y el municipio, en donde se realizó la entrega de kits básicos destinados a ayudar a los vecinos y vecinas que perdieron todo. Como es de conocimiento público, según se indica desde la Casa Edilicia, este lamentable siniestro

movilizó la solidaridad de la comunidad, quienes no dudaron en colaborar para ir en ayuda de quienes hoy enfrentan este momento difícil. Paralelamente, el municipio ha estado gestionando a través de las autoridades la obtención de un subsidio habitacional que permita la reedificación de sus viviendas. Mientras ese proceso avanza, también se les otorgó un subsidio de arriendo para que puedan continuar con sus proyectos de vida pese a esta situación. 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

0: Seguimos revisando de las noticias de las 10 de la mañana. Carabineros detuvo a un venezolano en flagrancia entregando droga. Nos entrega más antecedentes de información desde Radio Bio Bio en Los Ángeles, Maricel Venegas.
1: Sí, para dar cuenta que personal de la Prefectura de Carabineros en Bio Bio, a través de su sección Centauro, detuvo a un ciudadano venezolano con amplio prontuario policial por tráfico de drogas. Este procedimiento ocurrió durante una intervención en la población de la Villa Los Profesores. Los efectivos sorprendieron en flagrancia a un sujeto que entregaba bolsas con droga a un conductor de un vehículo. El acompañante huyó y no fue ubicado. Al percatarse de la presencia del personal policial, el conductor del vehículo se dio a la fuga a alta velocidad por calles del lugar, poniendo en riesgo a los transeúntes. En la calle Galvarino con Bellavista, este hombre perdió el control del vehículo y chocó contra un poste, resultando ileso. En la revisión del automóvil, Carabineros encontró 3 bolsas con más de 2.000 envoltorios de pasta base, equivalente a unos 515 gramos. También se incautaron 2 teléfonos celulares y el vehículo usado para cometer este delito. El imputado quedó detenido y a disposición de la justicia. Esto han indicado desde Carabineros, que es un golpe al narcotráfico en la Villa Los Profesores. 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
0: Un millonario robo afectó al Club Ecuestre de Los Ángeles. La PDI busca con registro de cámara a los autores del robo. La información la conocemos en contacto con Mario Tapia.
2: Un robo millonario que podría ascender a los 15 millones de pesos afectó a un club ecuestre ubicado en dependencia de Socavío en las últimas horas. Se indica de manera preliminar que una camioneta con 3 sujetos al interior, registrado esto en las cámaras de televigilancia, habría ingresado al recinto llevándose aproximadamente unos 20 aperos, cifra millonaria en cantidad precisamente por el costo y el alto valor que tienen este tipo de aperos. Ingresaron a estas dependencias, rápidamente cargaron el vehículo y salieron huyendo del lugar. Son buscados intensamente por la policía. Se ha manifestado que las investigaciones están a cargo de la Brigada de Robos de la PDI de Los Ángeles. 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
0: Revisamos de la condición meteorológica a esta hora en Río Bueno, que nos indica mayormente nublado, 6 grados la temperatura, humedad del 94%. Las 10 de la mañana con 6 minutos.
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La música la acompaña la conversación con ustedes a través de el 106.5. Hola, buenos días. Buenos días. ¿Cómo estás, María? María Soledad. A propósito, ¿tiene que ser el nombre compuesto, María Soledad? ¿Cómo te conocen a ti? ¿Como Mari? ¿Como Sole? ¿Como Sol? ¿O Marisol? También puede ser María Soledad, Marisol. Los cariños, gracias por estar en la sintonía. Me dice, ya, para tenerlo presente. Hola, buenos días. Fiel auditora de la radio, de ustedes. Necesito saber si el paso Cardenal Saboré está habilitado, ya que mi hermana necesita retornar a General Roca, Argentina, alrededor de las 12 horas de Chile. Gracias. Bueno, siempre estamos muy atentos al requerimiento de nuestros auditores. Y me acaba de llegar, porque inmediatamente accionamos, el llamado telefónico. Necesito urgente el reporte diario. Bueno, este está entregado en horas de esta mañana. Dice, el tránsito está habilitado para todo tipo de vehículos a contar de las 9 horas de nuestro país. Uso obligatorio de cadenas. Ah, si es que va en vehículo particular, uso obligatorio de cadenas. María Soledad, para que le cuentes a tu hermana. El funcionamiento hasta las 18 horas. Y se agrega, equipo de vialidad de tanto de Chile como Argentina están en labores de mantenimiento de la ruta y esparcimiento de sal. Otro dato, para que se lo comentes a tu hermana, María Soledad. Hay lluvia, nieve, a esta hora.

y la temperatura es de 3 grados. Y el llamado a conducir con precaución y además de planificar el viaje. Que tenga buen retorno a Argentina, tu hermana María Soledad. Y ahí está el informe. Está habilitado, está cayendo agua nieve allá arriba en la cordillera. Y el porte es obligatorio de cadenas. Buen viaje, gracias por estar en contacto a esta hora de la mañana. Así con nuestros auditores, buen viaje para todos, para aquellos que se quedan en territorio nacional, pero que también van en desplazamiento a esta hora.

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1: Welcome.
2: El 27 de junio del año 1972 nació Atari, la empresa creadora del mercado de los videojuegos caseros, pionera en ese rubro, y que se mantuvo como la mayor fuerza en la industria de la computación y el entretenimiento hasta mediados de la década de 1980. De hecho, esa compañía marcó importantes hitos con icónicos lanzamientos como la consola Atari 2600.

0: 1900, un dispositivo que democratizó el acceso a los videojuegos y sentó las bases para el futuro del sector. La historia de los videojuegos ha estado marcada por grandes avances e innovaciones, pero la marca Atari es una leyenda indiscutible debido a que esa firma fue la que sentó las bases de la industria y dio inicio a la revolución de los arcades y consolas. Fue ese 27 de junio de 1972 cuando Nolan Bushnell y Ted Dabney, después de varios intentos de registrar su empresa con un nombre que no estuviera ya en uso, recibieron el visto bueno del estado de California para bautizar a su recién creada compañía. El nombre Atari provenía del juego de mesa Go y era un término equivalente del jaque mate en ese milenario juego del tablero chino. La historia de Atari comenzó con el lanzamiento del Pong, un simple pero adictivo juego que simulaba un partido de tenis de mesa y que tenía el sonido que estamos escuchando. En ese entonces, Bushnell y Dabney, conscientes del potencial de los videojuegos en la industria del entretenimiento, decidieron crear su propia compañía para desarrollar y distribuir el título como una máquina arcade. El éxito del Pong fue inmediato, convirtiéndose en un fenómeno cultural y confirmando la viabilidad de los videojuegos como una forma de entretenimiento. Después de ese éxito, Atari continuó innovando y expandiendo su catálogo de juegos. El año 1977, la compañía lanzó Atari 2600, una de las primeras consolas domésticas que permitió a los usuarios jugar en sus televisores, un concepto revolucionario en ese momento. Esta situación ayudó a popularizar los videojuegos en los hogares de todo el mundo, introduciendo clásicos emblemáticos como Space Invaders, Pac-Man y Asteroids. Este auge inicial de Atari, cuyos productos, como decíamos, revolucionaron el mercado y generaron millones en ventas, también trajo consigo desafíos significativos, que se vieron, por ejemplo, reflejados con el incremento de la competencia con otras empresas introduciendo sus propias consolas. Además, la saturación del mercado y la falta de control de la calidad de los juegos producidos llevaron a una caída en las ventas y una percepción negativa de la industria. Ese periodo culminó el año 1983, con una gran crisis que implicó una dramática reducción en la rentabilidad de la industria. En ese momento fue la consola Nintendo Entertainment System la que el año 1985 revitalizó el sector, especialmente en Europa y Japón, marcando el inicio de lo que se conoce como la era moderna de los videojuegos. Atari intentó adaptarse a estos nuevos tiempos, lanzando consolas como Atari 5200 y aventurándose en el territorio de las portátiles a color con la Atari Lynx. Ahora, pese a esos esfuerzos, la empresa no logró imponerse una competencia cada vez más feroz. Incluso en un último esfuerzo para recuperar su posición en el mercado, lanzó Atari Jaguar en 1993, una consola de 64 bits que debía competir con Sega Saturn, Nintendo 64 y PlayStation. Desafortunadamente, ese intento no logró revertir la suerte de la empresa, que a esas alturas ya había cambiado de propiedad en varias ocasiones, había pasado por distintas manos. En todo caso, la importancia de Atari en la historia de los videojuegos va más allá de sus éxitos y fracasos comerciales. La compañía sentó las bases de la industria de los videojuegos, introduciendo conceptos y prácticas que siguen siendo fundamentales en el desarrollo, distribución y comercialización de los mismos. La empresa Atari, pionera en el mercado de los videojuegos caseros, que se creó en Estados Unidos por Nolan Bushnell y Ted Dabney ese 27 de junio del año 1972.
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0: Sábado 26. ¡Ay, hoy día!
1: No, en vez de información. Gracias, Oscar. Sabemos de tu pasión por el básquetbol. Dice, buenos días, querida Radio Bio Bio. Hoy se juega nueva fecha de la Liga Formativa del Ranco. Y como coordinación, se va a realizar un minuto de silencio en memoria de Maximiliano Ojeda Flores, jugador de la categoría 17 del Club Deportivo Valdivia, que perdiera la vida. Nuestro cariño y acompañamiento a la familia y compañeros de ese club. También estamos en el pensamiento. Y nos dejó también de la programación que va a comenzar ya a esta hora con la categoría U9. Luego a las 11:30 horas la categoría U11, para las 13 horas categoría U13 y para la tarde, luego de almuerzo, a las 14:30 horas está citada la categoría U15. ¿Quiénes juegan? Fecha número 7, Unión Básquet con Club Provincial Osorno Toros. En Dama 6, la categoría. Invitación entonces para la familia, para los hermanos, para las amigas, para los amigos, para quienes gustan de el básquetbol y también de las series menores, aquellas que podrán tener la posibilidad de ir creciendo, lo digo en forma muy personal, de este hermoso deporte. Somos seguidores del básquetbol. Estamos cuando podemos, a veces el trabajo nos impide, pero siempre la pasión por el básquetbol está presente. Así

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compañía a través del 106.5 en esta jornada, podemos decir a esta hora, pero de temprano no se sentía mucho el frío. Cuando iniciábamos, cuando estábamos con el ánimo de arriba, comienza una nueva jornada. Gracias por todo, a inyectar lo mejor de cada cual en la jornada, en el ocio, en el descanso, en el encuentro familiar, en la actividad deportiva. Fin de semana se llena de actividad deportiva en muchos sectores amateur, y hay que estar muy tempranito, especialmente acompañando a los chicos y a las chicas que gustan del deporte. No vamos a hablar en algo específico de algún deporte, pero sí en general de la práctica deportiva en nuestra ciudad. A ver, quería comentarle lo siguiente, porque

En el día a día siempre vamos utilizando palabras, vamos conociendo nuevas. Hay cierto porcentaje de palabras que vamos heredando, también su significado. Y no nos damos cuenta en la interacción que tenemos, en estas palabras que vamos intercambiando, en la integración que tenemos. Por ejemplo, para quienes son amantes de las mascotas, un término que se ha adoptado para darle otra connotación como de más cercanía, de quererle mucho. ¿Cómo le decimos a los gatitos ahora? Mich, ¿o no? Bueno, ese es un vocablo nuevo que se ha integrado para los seguidores, los que son amantes de los gatitos. ¿Sabe que el significado es el mismo para el gato o gata? Pero viene de la lengua quechua. Sí, michi. ¿Lo sabía usted? Y lo utilizamos a diario. El michi michi. Y uno piensa que nace como de una palabra de cariño, que no tendría significado. Tiene significado y tiene voz. Ah, cuando algo le pasa a los niños, venga para acá, niñito, nieto, nieta, mi hija, mi adoración, ¿qué le pasó? Usted le toma la zona afectada y le dice, nanay, ¿o no? Nanay, ya va a pasar el dolor, nanay, ¿verdad? Y uno crece con ese, como de esa cercanía, de como que de protección el nanay. Bueno, esta es una expresión también quechua, utilizada para referirse al dolor o para consolar a alguien. Nana, ya pasó. Lo sabía. Esto es de nuestra época, porque ahora le llaman colación. Pero tiene un sentido generalizado, porque si decimos cocaví, es porque lo tenemos relacionado con una salida, con un viaje, con salir al exterior, al encuentro con la naturaleza. Antiguamente se partía con una canastita, mantel y todas las cosas ricas para ese cocaví, ¿o no? Eran las provisiones para un viaje. Oye, hay que llevar cocaví. Esa, llevar cocaví. Así decía la citación. Al final. Con asterisco. Nota. Llevar cocaví. Hoy puede ser prácticamente la colación. Llevemos una colación. Llevemos la colación para media mañana, media tarde. ¿De qué origen? Quechua. Mire, cómo nos entrega sonidos. Usted dice mi bebé, mi hijo, mi hija, pero ya más cercano usted dice mi guagua. Inclusive a los que no son tan pequeñitos. A los hijos cuando crecen igual, venga mi guagua. Mamá, ya crecí, dicen inmediatamente. ¿Es así? Bueno, ese mismo significado tiene. Bueno, en otros países significa transporte público, la guagua, ¿verdad? Acá en nuestro país viene del aymara, significa eso, bebé o niño pequeño. Así que está bien, correcto la utilización. Cómo pueblos originarios nos han integrado y nos han dejado este legado en la comunicación. Oye, es buena amiga o es buen amigo. Me apaña en todo. O también se lo decimos a mamá. No, mi mamá es apañadora. No te preocupes, apaña siempre 100%. Bueno, pues es aymara el sonido. Y da cuenta de apoyar, ¿eh? De acompañar, de ayudar. No te preocupes, mi viejo me va a apañar en esta empresa, en esta acción. Siempre me dice que sí, siempre me apaña. Aymara, para tenerlo presente. Ah, esto es lo que hace falta en el bolsillo ahora. Antiguamente estaba la chauchera. Y en la chauchera, ¿qué es lo que se ingresaba? La chaucha. Exacto, de ahí nace una cosa lleva a la otra. La chauchera. Chaucha. También es aymara el sonido. Moneda de poco valor. Las chauchas se los centavos en aquellos años. Podrían haber sido. Andarán dando vueltas algunas monedas de peso por ahí. Esa era la chaucha. La moneda de 5 pesos también era chaucha. Ya no se usa la de 5 pesos, aunque está válida. Por ahí más de alguien debe tener en alguna chauchera, monedero le llaman ahora, esta moneda de poco valor. Pequeña cantidad de dinero. La chaucha. Ahí están las chauchas. Déjate las chauchas, ¿verdad? Abuelita, era su término. Aymara.

Mira, otro término que bañamos. El cagüín. Oye, ten cuidado con esa persona. Cagüinera como ella sola. ¿De dónde viene? Ya partió el cagüín ya. No, es infaltable. Cuando se llega a alguna actividad social, uno pasa por los grupos, va saludando y alcanza a escuchar algo, la colita, y dice, ya están cagüinando. ¿Sí o no? Cagüín. Comentario o rumor sobre otra persona, generalmente. Oye, yo tengo un cagüín sobre mi colega, después se los cuento. ¿Ya? Me llama nomás por el WhatsApp y yo se lo puedo contar. Espectacular. Se va a ir de espaldas, como dicen. Cagüín viene del Mapudungun. Cagüín. A ver si encontramos otra más. Este era lo que se solicitaba habitualmente en el comercio. Ya no había supermercados antes, ¿no? Estaban los negocios de pueblo, de ciudad, ¿ya? Estaba el emporio, ¿ya? Estaba el emporio, así como estaba el almacén, estaba la botica. Hoy se mantiene, a propósito, se mantienen las boticas, pero es una categorización menor para vender algunos medicamentos. Los psicotrópicos no se venden en las boticas, en las farmacias, con retención de receta. Lo otro, también a propósito de botica, hay muchos parroquianos que van a ciertas boticas por ahí. ¿Se entiende, no? Claro. Voy y vuelvo. ¿Dónde vas? Voy a la botica, voy en busca de mi remedio. ¿Quién lo dijo? El tata, el papá por ahí, el tío. O a la clínica también, van en busca de remedio para mejorarse. Para mejorarse. Oiga, en el negocio pasado se hablaba, oiga, casero, sí, ¿y la yapa? No, de veras, tiene toda la razón. Y le daban cualquier cosita y uno se iba contento y feliz a la casa con la yapa. Pequeño regalo o extra que se entrega después, o se entregaba después de una compra. ¿Vaya usted a pedir yapa al supermercado? No. Y los negocios de barrio tienen que quererle mucho para darle una yapa. Un dulcecito por ahí. Creo que todavía. Ya, pues casera, en la feria se utiliza la yapa todavía. Tienes toda la razón, la yapa. Del Mapudungun. Compre uno y llévelo con yapa. Funar. Hacer público algo que va a desnudar a cierta persona, personaje. ¿Verdad? Hay que funar a esta persona. Bueno, hoy está muy de moda por las redes sociales. Pero en unos periodos de Chile también había. Se iba a funar a instituciones, a grupos, a personas, iban al trabajo, y iban a la casa, se ponía el letrero, ¿verdad? Funa. Viene del Mapudungun, para tenerlo claro. Si se nos queda algo y usted quiere aportar, dejamos abierta la línea, más 56-642-21-7180. Como los pueblos originarios también han dejado su herencia a través de aquellas palabras que a diario se utilizaron o que seguimos utilizando. Vamos a continuar, vamos en busca de un café con yapita, a ver si le ponemos algo más, con malicia, como dicen algunos. En su casa, si me quedan en el trabajo, malicia puede ser un cafecito nomás. Un cafecito puede ser, yo invito. Mientras, vamos seleccionando de la música a esta hora en la radio.

Bienvenido el sábado. Bienvenido también su sintonía, su compañía a través del 106.5. Qué bonita jornada, como para salir, dar una vuelta. La ida a la feria va a ser absolutamente diferente. ¿Cómo se activa esos sectores de cada ciudad? De la interacción que se produce. Eso sí que es terapia, creo que sí. La del fin de semana, de ir a la feria, más allá de llevar los productos hasta casa, es la interacción que se produce generalmente con los vecinos o con gente que uno ha dejado de ver en el tiempo. Aquellos que se han ido a la ciudad y por nostalgia, el mejor lugar para socializar y reencontrar viejas amistades es en la feria. Mire,

lo que es sintomático. Oye, a propósito, Max también se integró a la conversación, decía, la choca. ¿Qué es lo que es la choca? La acción de ir a comer. La choca. La pulpería, comprar abarrotes. Buen sábado, Max. Está en la línea. Oye, hay una palabra que se dejó también de usar en el tiempo, pero creo que puede ser la suya y en su oportunidad. Había que llevar una cajita que se dividía en dos, que la tapa era parlante y la otra parte de esa cajita era la caja, era el plato donde se ponían los discos. Ya sabe por dónde voy. Las chiquillas o chicas llevaban el picoteo y los varones llevaban lo otro. Malón. Ah, sí, ¿ve? Le hice un recuerdo. No se usa ahora, ¿eh? Porque usted dice malón, es decir, está sacando el carnet de identidad de inmediato. Le van a ubicar de inmediato en la edad. Si usted dice malón. ¿Ve? En la cocina. Cuando estás preparando algún alimento y que le faltó un pequeño toquecito de algo. Puede ser de orégano, puede ser de merquén, de sal. Échale un poquito, échale un pichintún. Palabra mapuche, a propósito. Palabra mapuche, del mapu de Bungún. Bueno, hay otras que ya pertenecen a la idiosincrasia nacional. A propósito de comprar, a propósito de malón. Alguien pasaba la mano o el sombrero. Y que lo, ya. Ahí, todos tienen que dejar algo para hacer la vaquita. La famosa vaquita. Oye, a propósito, luego le voy a contar, se viene la vaquita de chocolate. ¿No? ¿Qué me dijo? ¿Y eso qué es? De comer. Ah, sí, un término muy coloquial. De comer, de ingerir alimentos. Vamos al manje. Vamos al mande, significaba ir en busca de la alimentación diaria, principalmente del almuerzo. Oye, sí, exacto. Que no se te olvide pasarte la piedra pome, ¿verdad? Para sacarte una palabra muy, muy típica. Es por el contacto de los chicos, que la tierra, ¿verdad? Si era morenito, llegaba más morenito. Si era blanco, llegaba morenito. Sácate. Lo digo, ¿no? Sí, con confianza, una palabra que se utiliza a diario, el piñén. ¿Verdad? Con la piedra, pobre. A ver, ¿qué nos dice el cachilupi? También puede ser. Javier nos dice el cachilupi. ¿Qué lo quiere el cachilupi? No, nuestro recuerdo para el gran cachilupi. Pero en el día a día, a ver si Javier nos indica la ruta. Cuando algo queda, tienes razón, quedó cachilupi. Sí, hay otro. ¿Cómo quedaste? Súper bien, tiquitaca, como para ir a Pichilemo. Hay un video respecto a aquí, ¿se acuerdan, no? A ver qué nos dice la vianda. A propósito de las comidas. La vianda era una preparación, no sé de qué origen esta palabra, pero sí palabras que van quedando en el tiempo. Vianda era los alimentos que se compraban en una casa, para no preparar los alimentos en el hogar. Se contrataba vianda para la semana, de lunes a viernes, y uno, llegaban en unas bandejitas, ¿no? Unas bandejitas así de porcelana. ¿Se acuerdan de la vianda? Y con un tomador. ¿Qué más? ¿Qué nos dice Checho? Hola. Piñén es el aseo del cuerpo. Me voy a sacar el piñén. Bueno, sí, y con la vidriera pobre, no se olvide Checho. Se vienen las noticias en breve. Vamos a continuar con la compañía. Gracias por la conversación a esta hora de la mañana junto a ustedes en la radio.

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2: 11 de la mañana con 2 minutos y damos inicio a la revisión de noticias en El Informador. Vamos con el plano local en voz de Camila Báez.
3: Sí, con objeto de fortalecer la investigación, innovación y reconocimiento de la papa como uno de los principales patrimonios agrícolas en nuestro país. El consejero regional y presidente de la Comisión de Innovación del Consejo Regional de los Lagos, Eduardo Parada, sostuvo una reunión de trabajo con el Instituto de Investigación Agropecuaria INIA, la Asociación Chilena de la Papa, la Universidad de los Lagos y el Departamento de Innovación Regional del GORE. Esto como una primera aproximación para avanzar en este anhelo, no solamente para el sector agropecuario. Anhelo que se sustente en la biodiversidad y

0: calidad de la papa, donde nuestro país estima que hay más de 300 genotipos distintos de papas nativas originales en Chiloé. En su mayoría poseen 3 a 4 veces más antioxidantes que las papas comerciales. En esta instancia se abordaron iniciativas orientadas a otorgar un mayor valor al rubro, entre ellas el avance hacia una denominación de origen para la papa chilota. 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
1: Continuando con la revisión de las noticias, a esta hora se lleva a cabo en la sede del ex Congreso Nacional en Santiago el Consejo Social de la UDI, que cuenta con la presencia del presidente José Antonio Kast. Vamos a conocer los detalles con Juan Oportot.
2: Claro, y es que hasta ahora en el ex Congreso Nacional se desarrolla el Consejo Social de la Unión Demócrata Independiente. En la instancia, la directiva encabezada por el diputado Guillermo Ramírez le hace entrega al presidente José Antonio Kast de su nueva propuesta social, un documento elaborado tras recorrer las 16 regiones del país y que cumple el compromiso de presentar esta batería de iniciativas públicas tras los primeros 100 días de gobierno. Esta propuesta lleva por título Agenda Social para Chile. La iniciativa que se expone durante la jornada se estructura en 42 propuestas divididas en 6 capítulos enfocados en seguridad, reactivación económica, probidad, salud y vivienda. El partido gremialista hizo hincapié en crear entornos seguros, retomar el crecimiento económico y enfrentar nuevas vulnerabilidades, como la soledad, la vejez y la baja natalidad. Asimismo, en materia estatal, plantea la necesidad de reformar el estatuto administrativo para sancionar el mal desempeño de los funcionarios públicos. Entre medidas concretas del plan, destacan un pie cero estatal para la primera vivienda joven, otorgar máxima urgencia a las listas de espera en salud y erradicar el analfabetismo funcional en educación. Desde el ex Congreso Nacional en Santiago, Bio Bio, la radio.
1: Formalizan en Punta Arenas a una mujer detenida tras el incidente con el presidente Kast por causa de estafa pendiente desde 2019. De esto nos informa Alex Miralles.
3: La mujer que fue detenida tras protagonizar un incidente con el presidente José Antonio Kast compareció ante el juzgado de garantía de Punta Arenas vía remota para ser formalizada en una causa por estafa que permanecía pendiente desde el año 2019. La imputada fue presentada vía telemática desde el centro de detención preventiva de Villarrica luego que se concretara una orden de detención que había sido despachada por su inasistencia a una audiencia de formalización. En la audiencia la fiscalía le comunicó que la mujer es investigada por el delito de estafa luego que una mujer de Punta Arenas denunciara haber transferido 270 mil pesos por la compra de un teléfono celular publicado en redes sociales, el cual nunca recibió. De total del dinero, 170 mil pesos habrían ingresado a cuentas bancarias de la imputada. Tras la formalización, la fiscalía y la defensa manifestaron su disposición para explorar un acuerdo reparatorio, por lo que el tribunal fijó una audiencia para el próximo 10 de agosto, instancia en la que se buscará una eventual restitución del dinero a la víctima. En la audiencia se aclaró que la imputada permanecerá privada de libertad por otras causas que serán conocidas por un tribunal distinto, situación que no ha guarda relación con la investigación por estafa que se tramita en Punta Arenas. 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
1: Hasta aquí la revisión de noticias. 11:06.
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0: ya gran parte de la familia en acción. Deben ser muy pocos los que están aún descansando, disfrutando de quedarse un ratito más. Más que un ratito, un par de horas más en cama. Bien por aquellos que lo pueden hacer. No se sientan con culpa. Todo lo contrario. Es parte de su derecho. Nos está entregando mucha energía el sol. Sí, muchísima energía a esta hora de la mañana. Así que arriba para compartir, especialmente con los suyos. 11 horas con 11 minutos. A propósito de energía, Fernando, auditor de la radio, hicimos temprano el comentario que en el mes de julio, desde el 1 de julio, se activa alza del consumo de energía eléctrica. Como dicen muchos, la cuenta de la luz subirá. Pero él mira desde el living de su casa cómo pasan las boletas y las facturas. Y no, ninguna viene a su nombre. Nos va a contar la historia, la conocemos en parte. Fernando, gracias por compartirla. Adelante.
1: Hola amigos de la radio Bio, un cordial saludo. Mire, escuchando su programa con el asunto de la alza de la luz, yo varias veces he comentado en la radio, compré paneles solares ya hace como 5 años más o menos, como 5 años, y tengo para toda mi casa, pues no pago luz, por decir así. No estoy conectado a la red de la compañía, y sabe que cada vez que escucho eso estoy feliz de haber comprado sus paneles solares, porque ya prácticamente están pagados ya. Yo trabajo con soldadora eléctrica igual y todo acá en el verano, tengo súper buena energía, corriente me sobra, así que feliz de haber comprado eso y ahora

0: Hace como 15 días que compré dos baterías de litio más. Así que ya las voy a conectar a la misma red y voy a tener más energía almacenada. Así que hice un buen negocio, prácticamente negocio redondo, por decir así. Así que eso es bueno. Saludos, amigos de la radio Bio Bio, que tengan un excelente fin de semana. Chau.
1: Fernando, yo creo que muchos de los que estamos escuchando decir, no la pensaba antes. O tal vez es el tiempo. Oye, Fernando, ¿no ha pensado poner una asesoría en inversiones de la instalación de paneles, ¿no? Podría ser, ¿no? Por la experiencia que ustedes ya tienen. ¿Cuáles son los mejores productos? Los mismos paneles. Los materiales restantes que hay que utilizar. ¿Cuánto sería aproximadamente la inversión de una casa promedio? Promedio, siempre dejamos el promedio de una familia en 4 personas. Mamá, papá, y 2 hijos o 2 hijas, ¿verdad? Esa es como la tendencia en general. Sería una buena posibilidad, de emprendimiento. Asesoría en inversión energética. Fernando, ¿le parece, no? Más de alguien va a intentar consultarle, especialmente aquellos de los conocidos. Me imagino que dentro de tu círculo muchos te preguntarán más de alguna vez. La primera pregunta, ¿cuánto vale la inversión? Yo creo que va por ahí. Saber de cuánto se va a gastar y en cuánto tiempo también se va a ver reflejada esa recuperación. Pero bien, por eso lo decía, se siente en el living de su casa mientras ve pasar todas las boletas y las facturas de la eléctrica de nuestra zona. Bien, creo que se pensó, se hizo y fue un buen negocio finalmente. Vamos a continuar compartiendo del sábado junto a la radio.

0: estábamos escuchando, no respondió Fernando. Él dice que ya no es tanto el negocio para instalarse como asesor, ¿verdad? Pues dice, el campo se llenó, ¿verdad? Así que está cubierto. Dentro de su mismo desempeño profesional, tiene su cartera de cliente ya. Así que con eso basta. Habló de una inversión, dice hoy, se han abaratado mucho los costos, claro. Las tecnologías cuando recién aparecen, auditora, estaba escribiendo, son caras. A ver, hablemos de la electromovilidad. Un vehículo eléctrico a esta hora, en este momento y en esta jornada de sábado, tiene una buena inversión. Ahora, pero eran mucho más caros cuando estaba recién comenzando. Vino una forma exclusiva de mostrar que se podía comprar un vehículo bastante caro. Han ido bajando algo los precios, pero no está para la gran mayoría. Y habló de una inversión por ahí de unos 6 millones para una casa. Dice, ahora no, aquella inversión baja a un 60% por ahí. Ya no son los 6 millones, sino que son 4 millones. Vendrían 133.66%, ¿verdad? Eso, de 6 a 4. Y que los materiales a utilizar, ahí hay que empezar a cachurear por internet, hasta le pueden llegar, dependiendo del monto que usted vaya a comprar, hasta le pueden llegar todos gratis, que no es menor. Y hay ofertas también, determinadas. Entonces, en eso también se puede abaratar bastante el costo. Pero que es un gran beneficio. O sea, es para dejar la ampolleta encendida toda la noche. No preocuparse, ¿verdad? Esa es la gran ventaja que se tiene con el sol que nos está acompañando a esta hora. Los que tienen captadores de energía solar a esta hora están felices y contentos con la jornada. Inclusive aquellos que tienen el sistema de agua caliente con termosolar. Que no son paneles solares, es diferente, son termosolares. O sea, tiene que haber un poco de sol para que caliente la agüita. Lo otro captura la energía y la lleva a las baterías y luego está dispuesto para lo que usted vaya a realizar. A ver, exacto. ¿Qué nos dijo Patricia? Ah, ya vamos a ir a tu comentario, Patricia. Y Augusto, nos estaba, ¿ve? Por último, para conversar un poquito y darle las líneas generales a la persona que está interesada en adquirirse al sistema de paneles solares en casa. Fernando, ahí está la posibilidad de asesorar a un auditor, y Augusto estaba solicitando el número en telefónico. Y Patricia, ¿sí? ¿No envió algo, Fernando? A ver, escuchemos qué nos dice.
1: Ah, mire, se me había olvidado lo otro. En el verano, cuando a uno le sobra la energía eléctrica, si está conectado a la red de la, ¿cuánto que se llama? De la compañía, usted coloca un inversor y le devuelve le vende la energía a las compañías, se la paga. Así que eso es buen negocio para los que están estos.

0: conectado a la red de energía eléctrica de las compañías. Eso se me había olvidado.
1: Sí, exacto, buen punto. Lo que sobra se lo puedes vender a la compañía. Pero quiero dejar un ejemplo, porque lo vi no tan solo en nuestro país, sino que siguiendo un poco esto de los paneles solares, seguí a un profesional que se instaló, increíble la instalación que hizo en su casa, en España, y hablaba de los costos. Y esos mismos, las matemáticas sirven en España y también sirven acá. Y se señalaba, si la eléctrica, acá en la zona, le vende a 100 pesos, ¿verdad? A 100 pesos, la energía, a usted que es consumidor habitual, a 100 pesos. A propósito de Fernando, esa energía que le sobra a él, que fue captada por la energía solar y le ingresa al sistema, la eléctrica le paga 10 pesos. O sea, sigue siendo un negocio, pero la recuperación es poca. Pero es válido también. ¿Para qué tenerla ahí? Si te puedes sumar a la economía. O sea, le estás vendiendo energía a las empresas eléctricas. O sea, es negocio por donde se mire. Ya, quedamos. Ah, Patricia, se había integrado la conversación de aquellas palabras que utilizamos a diario y que tienen directa relación con vocablos que nos dejaron y que seguimos utilizando en la vida diaria en el contacto con los pueblos originarios. Buen día. Sacarse el piñén era bañarse después de que se jugaba todo el día. ¿Por qué? Porque con tanto sudor y con tanta tierra quedaba una rayita, ¿se acuerdan? ¿No? Ya, a lavarte lo primero, ya, a la ducha, al baño, eso era, a sacarse el piña. ¿Quién no pasó por aquella experiencia, verdad? 11:25, el fin de semana, con la radio.

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A ver, las historias, cosa. Sonia también nos escribe. ¿Cómo estás, Sonia? Buena mañana, buen sábado. Hermoso sábado, ¿verdad? Vamos a salir a trotar. Vamos a salir en bicicleta. Vamos a sencillamente dar una vuelta por los parques de la ciudad. Creo que ese puede ser el pensamiento de muchos en el día de hoy. Bueno, volviendo a Sonia, dice: buenos días, Bio Bio. Yo postulé a un colector solar y lo gané, pero el año pasado, con los dos días de fuertes heladas, reventó. Miren, llamé a la empresa, la cual dijeron que en agosto vendrían a repararlo. Hasta hoy no hay respuesta. Lo peor es que no puedo volver a postular. Consulté al Servio y tampoco me dio una respuesta. Soy una persona de la tercera edad. Realmente peor. Aún. Yo no cuento cómo arreglarlo. También fui a la gobernación, tampoco tuve respuesta. Sonia, a ver. Ha pasado en muchas instancias. En los subsidios. Muchas veces en la calidad de los elementos utilizados. En la responsabilidad. En la entidad que se ve involucrada. En este caso estás hablando del Servio, Sonia. Y debiera tenerse un respaldo. Como solicitante. Porque finalmente es el contacto que tiene el Servio con la empresa que finalmente llevó e instaló el colector en solar en tu hogar, y tiene que haber una responsabilidad, una garantía de por medio. Los subsidios habitacionales, ¿qué pasa cuando comienza a fallar el techo, se comienza a llover, aparece la humedad? También hay una corresponsabilidad. Si no es directa de la empresa que construyó, tiene que verse involucrado el Servio. Y alguien tiene que responder. Hay una dejación absoluta respecto de los deberes y derechos que tiene cada cual. Si tienes un beneficio. Y lo que tú dices al final es cierto. No puedes volver a postular porque ya lograste el subsidio. Y finalmente te quedas sin el subsidio que tú soñaste. Que lo tuviste por un tiempo, pero que falló. Falló por... Ahí está la cosa, ¿verdad? Buen caso, Sonia, como para tenerlo presente, para preguntarle al Servio, a quienes dirigen el Servio en la ciudad, qué pasó en este caso y de por qué la empresa no está respondiendo pasado prácticamente un año, con una deficiencia de lo que ellos instalan. No me comprometo, pero sí, siempre queremos ayudar a nuestros auditores. Voy a tomar tu caso y lo voy a exponer en alguna instancia para ver, para que nos den una respuesta.

damos una respuesta para ti, ¿ya? Un besito, Sonia, gracias por compartir esta problemática. De lo que era un sueño fue una solución, finalmente, ahí a propósito. De palabras que vamos utilizando en el diario vivir y que tienen cierto origen. Fue un cacho. Vamos en busca de más música, la compañía, aquí en la radio.

Con ustedes a esta hora en el trabajo, con ustedes a esta hora en viaje. Estamos en el descanso. Estamos en casa a esta hora también con usted. Gracias por dejarnos ingresar a su hogar cada jornada. Hay un lugar preferencial, está ese aparatito que lleva todo nuestro cariño, el trabajo, por ustedes. Buen sábado para todos. Un abrazo a la distancia. A ver, sábado, hay actividad. Y hay una actividad que tiene que ver mucho con pasarlo bien, conversar, socializar, contar los problemas, ¿verdad? Lo que ha pasado en las últimas horas o jornadas en Osorno. Puede ser en los familiares, porque no, si tienes la suficiente confianza con la interlocutora o interlocutor. También comentar lo que está ocurriendo en Venezuela, que no es menor, ¿verdad? Una tragedia. Se ven las imágenes, ahora aparecen las historias personales, increíbles, de quienes han salvado con vida, pero también aquellas historias tristes de la partida de seres queridos, de lo que ocurre hasta ahora en Venezuela. Pero hay una actividad que vamos en socializar a esta hora, y nos enviaron una invitación para la jornada, para este sábado 27. Fortaleciendo lazos comunitarios a través de nuestras tradiciones, memoria e historias. ¿Cuándo? Hoy sábado, desde las 15 horas en Casona, el mirador del sector de Ovejería Alto. Algunas de las palabras, a lo mejor va a salir el tema.

A propósito de lo que conversamos en horas de esta mañana y la interacción que tuvimos con nuestros auditores. Más de algún comentario, más de algún cagüín, ¿verdad? Porque no, pero es parte de la vida misma. Oye, ¿supiste? Es que el mate también se da para aquí, ¿o no? Si es parte de las tradiciones, de la memoria, de la historia de cada cual. Saludos a todos allá en la radio, siempre los mejores deseos también para ti, Gabriel. Gracias por la invitación para todos quienes quieran acercarse hasta la casona del Mirador del sector Ovejería. Bueno, tienen que llevar el mate. El mate y algo para compartir, si lo desea. Acá tenemos hierba y también otras cositas como... hoy va a estar rico en la tarde, sopa y pillas, calzones rotos y más. Y mucho, mucho corazón. De eso se trata. De apapacharse, ¿verdad? De hacer ese cariño, de mantener ese lazo que tienen por años y por muchos años los vecinos. Así que a dirigirse hasta la casona, el Mirador del sector de Ovejería, hoy a las 3 de la tarde, conversa. Ay, alguien me dice, va a comenzar el pelambre. No, no, sí, es la conversación grata, de eso se trata, de la reunión. Bueno, si sale algún comentario por ahí, ¿por qué no? Sí, es válido también. Ya, vamos a continuar. 15 minutos se están faltando para el mediodía.

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2: Andrés o Andreas Ebner Asenhofer fue un alemán que se radicó en Chile y que, entre otras cosas, introdujo en nuestro país esa bebida que se llama la Pils. Fue Andrés Ebner un industrial cervecero. Había nacido en Baviera, en Alemania, en 1849. Se educó en Múnich, donde su padre era jefe de una maestranza. Y el año 1868 se trasladó a América, recorriendo primero Perú para más tarde radicarse en Chile. Se inició aquí el año 1872 elaborando cerveza artesanal junto a otros reconocidos cerveceros de la época. 3 años más tarde creó su propia industria, la fábrica de cerveza Andrés Ebner. El año 1878 compró a la familia Koch una planta cervecera que estaba ubicada en el sector norte del Mapocho. Tras un incendio, esa cervecería se trasladó a La Cañadilla, hoy día la avenida Independencia de la capital. Los productos de Andrés Ebner Asenhofer adquirieron fama en los círculos cerveceros. En la exposición del año 1884, la Pilsener Ebner fue la única premiada, y el año 1888 los productos Ebner recibieron medalla de oro. Más tarde, en 1902, Ebner introdujo en Chile la gaseosa Pils, creada por su coterráneo, o sea, por el alemán Federico Eduardo Pils. Ya para 1905, la empresa Ebner procesaba anualmente 25.000 fanegas de cebada y producía 1.5 millones de litros de cerveza sencilla y otros 2.5 millones de litros de cerveza de mayor calidad. En esa empresa trabajaban más de 350 operarios, hombres y mujeres, y además poseía cerca de 50 máquinas distribuidas en 15 secciones. La empresa contó con la primera planta productora de hielo en Chile para enfriar las bodegas subterráneas y el proceso de elaboración previo a la cocción. Para la distribución de sus productos, esa cervecería, la cervecería Ebner, tenía 50 carretones y 350 caballos. Mientras tanto, Ebner había iniciado en la década de 1890 la renovación del complejo industrial. La casa habitación de 2 pisos y su patio interior, la estructura de un antiguo secador de cebada germinada y el muro de cierre hacia la calle fueron declarados monumento histórico en 1984. Andrés Ebner Asenhofer murió de cáncer en diciembre de 1905. Según el Consejo de Monumentos Nacionales, en 1916, la CCU compró todo el complejo industrial a los herederos de Andrés Ebner y mantuvo la fábrica en plena producción hasta 1978, con el mismo nombre, Fábrica Ebner. El sector industrial fue desmantelado entre 1981 y 1982, lamentablemente, agreguemos, y actualmente el conjunto es propiedad de la inmobiliaria Andalucía y se encuentra en pésimo estado de conservación.
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y llevó con una mirada muy humana esa vida de sector rural, esa vida campesina a la pantalla. Y vaya que fue una sorpresa en el momento este de recorrer nuestro país, una cantidad de miles y miles de kilómetros recorridos en cada una de las instancias de grabación que realizó en este programa. Sí, lo que lleva también el recuerdo, ¿no?, a lo mejor de instancias familiares con el programa Tierra Adentro. Nuestro saludo también para él y nuestro recuerdo. Vamos a continuar con nuestra programación. Se lo queríamos comentar a esta hora ya del mediodía. Las 12:13.

Vamos a revisar hoy la programación que nos deja para este fin de semana el fútbol de la segunda división. Ya comenzó en la jornada de ayer. A la hora de colación, a las 13 horas. Luego les voy a contar un datito de este partido. Se jugó ayer a las 13 horas. Santiago City, en el estadio municipal de Los Barnechea, enfrentó a Provincial Ovalle. El triunfo para los locales, Santiago City, que gana por 3-2. Que deja el elenco de Santiago City en la parte alta de la tabla de posiciones con 20 puntos, el puntero de la zona norte. La programación dice que en el día de hoy, a las 4 de la tarde, Deportes Rengo recibe al subpuntero Deportes Colchagua en el municipal de Rengo. Una hora más tarde, a las 17 horas hoy, Concón Nacional con Atlético Colina en el estadio Atlético de Concón. Qué bonita es la zona de Concón, ¿verdad? Ahí en la región de Valparaíso. Para las 3 de la tarde de mañana, Brujas de Salamanca con Real San Joaquín en el municipal de Salamanca. Para la jornada de mañana también, 15 horas, Santiago Morning con Deportes Linares en el municipal de La Ventana. Mismo horario finalmente para General Velázquez con Lota Schwager en el estadio Augusto Rodríguez San Vicente de Tahuatahua. Ya, ¿qué pasó con el partido? Bueno, nos llegó la información de este compromiso, pues, ¿no? Y da cuenta de la categoría de la segunda división y de lo poco atractiva que resulta para algunos, porque en el partido en que jugaron Santiago City y Provincial Ovalle, ya les decíamos, el triunfo para el local 3-2, ¿sabe qué público fue? Antes de que me diga, el último compromiso de Provincial Osorno en el Parque Chot, sobre las 3.000 personas. Sobre las 3.000 personas. Una buena recaudación para un equipo de segunda división. Inclusive para el de la primera B. Y otro de la primera A también, que no es menor. Bueno, la información dice que en este partido de segunda se jugó con solo menos de 100 espectadores. Imagínense. Fútbol profesional, segunda división, 100 o menos de 100 personas fueron a ver el compromiso. La olvidada, así le llaman en la zona central, la olvidada tercera categoría profesional del fútbol chileno. ¿Por qué dice la tercera categoría? Porque está la primera A, la primera B. Después pasamos a la segunda división, que vendría siendo la tercera. Pero bueno, el fútbol chileno es así. Por eso se habla de la olvidada tercera categoría profesional del fútbol chileno, que sigue sin entusiasmar. Pasan y pasan las temporadas y medidas para hacerla atractiva están brillando por su ausencia. Santiago City y Provincial Ovalle jugaron además en un horario imposible para cualquier asistente. Día viernes, día laboral y a las 13 horas en el estadio de Los Barnechea. ¿Qué le parece? Un pequeño datito. A propósito, vimos la programación de este fin de semana y no está Provincial Osorno porque no está incluido, porque queda libre esta fecha. Revisando, el puntero Santiago City, segundo 17 Concón Nacional, Provincial Ovalle, el cuestionado en la nota, están solo 3 puntos. 11 partidos jugados, menos 14 en las diferencias. Ha empatado 3, ha perdido 8. Goles a favor, 9. 23 en contra, 14 en las diferencias de el último del grupo norte. Y por la zona sur, con 20 unidades, está Provincial Osorno, pero no tiene compromiso este fin de semana. Sí lo tiene su puntero y que va a Rengo con 19 puntos. Luego Deportes Linares con 13, Santiago Morning y General Velázquez con 10 unidades. Y al final de la tabla, Lota Schwager con 9 y cierra Deportes Rengo, que juega con el subpuntero Colchagua con tan solo 8 unidades.

Sono vado a Fernando, que sigue en la sintonía. Saludamos a nuestro auditor que nos dejó del siguiente comentario a través de una fotografía. Me dice, hola, buen día. Todo sigue igual en el terminal. ¿A qué se refiere? Calle Razzoris, donde habitualmente hay congestión. Es por el ingreso a un estacionamiento que se produce frente al terminal de buses. Al costado derecho es, porque al costado izquierdo también se produce, está el estacionamiento de los taxis, que a veces es mal utilizado por vehículos particulares. Pero enfrente del terminal. Está este estacionamiento de clientes y al estar cerrado, porque está la demanda para estacionamiento, en que quedan afuera y comienzan a hacer una larga hilera que luego llega al sector B, el paradero de taxis colectivos de microbuses, ahí en Horacio, al frente del otro supermercado, que no tiene nada que ver, pero para hacer la relación. Entonces se produce un desorden absoluto. Y nos dicen, y a vista, paciencia de muchos, de quienes tienen que buscar una solución definitiva o hablar con los conductores. Avance, por favor, avance. No es posible estar en línea en esta arteria. Iba pasando por el sector en nuestro auditorio y nos dejó esta imagen de los vehículos estacionados, que no es solamente hoy, es un eterno problema que no ha tenido solución en el tiempo. Buen viaje, en buen traslado en la ciudad, y también se puede apreciar de la buena condición que nos está ofreciendo este día, un sábado. Mucho azul en el cielo, sobre el Ácido Osorno, en algunos sectores de la provincia también, que se mantiene a esta hora, ya ha pasado el mediodía, a 12:28.

0: A través del 106.5 la compañía. Ya hemos llegado a algunos sectores. Sí, porque nos hemos trasladado con usted. Usted nos ha llevado a su lugar de destino. Temprano también nos hacen la consulta. Muy temprano, cuando muchos todavía estaban descansando. Respecto del paso internacional Cardenal Zamorín, donde nuestra auditora María Soledad estaba consultando por las condiciones en la cordillera, si estaba habilitado, porque había un viaje de un familiar directo. Ya me imagino que en viaje, hace ya bastante un rato, debe estar por llegar al sector de La Habana. Está habilitado, a propósito de aquello, volvemos a reiterar, la condición es de agua, lluvia-nieve en el sector de la cordillera. Hay que llevar las cadenas, porte obligatorio, uso obligatorio y además manejar con precaución en dicho sector. Seguimos avanzando, seguimos en ruta, porque no vamos viajando con ustedes, le acompañamos en la radio.
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2: Atención, en la Ruta 5 sur, llegando al puente Pilmaiquén, pasado, ¿no es cierto?, la ciudad de San Pablo, hay un vehículo volcado al lado derecho, de sur a norte, al llegar al puente Pilmaiquén.
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Qué bueno el día sábado. Nos encanta el día sábado por lo que significa, porque podemos conversar con usted, podemos realizar, en el caso se dio, de las actividades que no son habituales durante la semana, salir a dar una vueltecita, salir de compra, salir a buscar hacer un cariñito, como se dice habitualmente a nivel familiar. Voy a buscar un cariñito y vuelvo, ¿o no? Y ese cariñito se traduce en la felicidad para todos. Gracias, Claudita, porque nos envió esta información y comenzó a eso de las 10:30 horas en la mañana. Y lo queremos comentar, a ver si usted alcanza, o bien también puede ser una forma de ver lo que se está realizando hasta ahora. Todos a plantar árboles, se trataba del Osorno College, una actividad en el Parque Alberto Hot. Estaba invitando al Comité de Medio Ambiental, el Centro de Alumnos y General de Padres y Apoderados. La idea es dejar la huella verde con la comunidad. Así que cuando vaya, porque ya a esta hora debe estar finalizando la actividad, esta que he estado convocando a todos a plantar árboles, una buena iniciativa de reforzar a aquellos lugares, puntos verdes, pulmones de la ciudad, y que nos da la posibilidad del encuentro con la familia, con los amigos, y de cuidar esos arbolitos. Ojalá que todos, siempre hay de estas actividades, lo lindo sería volver después y ver qué tal, porque los plantamos a lo mejor y después los dejamos solitos. Y muchas de las especies se pierden. La idea es que queden en el tiempo, se mantengan en el tiempo y vayan entregando luego el oxígeno tan necesario en nuestra ciudad, ¿eh?

A veces está tan contaminado. Así que un aplauso por la gestión de los chicos de el Comité Medioambiental, de los alumnos del centro, de los papás, de los apoderados que han participado en esta acción en el Parque Alberto Hot. Si va en la tarde, para que se dé una vueltecita, para que los cuide también, para que aporte a través de ese cuidado también con el medio ambiente en nuestra ciudad. No se vaya, no se vaya. Quiero ver rápidamente, ya que estoy hablando de medio ambiente, hablamos de la calidad del aire. Eso es lo que quiero contarle hoy. El pronóstico calidad del aire para la jornada está en, bueno, absolutamente con la lluvia, con el viento que tuvimos en las últimas horas, eso ayuda muchísimo, muchísimo a limpiar la calidad del aire. Bastante actividad entonces en contacto directo con la naturaleza, porque la calidad del aire así lo demuestra. Y antes de ir al próximo tema, nosotros, hablo de Osorno, Puerto Montt y Coyhaique están con calidad buena. El resto hay alertas. Por ejemplo, en el Valle Central, en la provincia de Curicó, el resto regular, Metropolitana, Valle Central, en O'Higgins, Talca, el Maule, en Linares, en Chillán, en Concepción, Los Ángeles, Valdivia, Temuco, todos ellos están con calidad regular del aire.

0: que él nos cuente primero para calificarla. Gracias por tomar contacto con Juan Carlos. ¿Cómo estás?
1: Hola, buen día.
0: Buen día. ¿En qué sector estás primero, Juan Carlos?
1: Mire, yo estoy subiendo la cuesta. Creo que sería la cuesta de las multas, porque vengo a dejar siempre unos pasajeros acá a Quilacahuín. Y en el trayecto, como le contaba a la señorita, habían dos perros atacando a un zorrito nuevo. Entonces él está muy mal traer en este momento y está botadito acá en una cuneta.
0: Ya.
1: Yo no puedo hacer nada porque no, tampoco sé cómo reaccionar, pero él está ahí escondidito porque los perros habían vuelto a atacarlo.
0: ¿Los perros ya se fueron ya?
1: Sí, por eso está al lado.
0: ¿Una entidad? ¿Lograste algún contacto con alguien, Juan Carlos?
1: No, la verdad es que no, caballero. No. Llamé a Carabinero de Pampa Alegre porque intenté llamar acá a Quilacahuín y no tuve respuesta. Eso suena como ocupado. Entonces llamé a Pampa Alegre y me dijeron que ellos no tenían nada que ver con esto. Entonces me dijeron, llama al SAC, que el SAC creo que hoy día no trabaja, no sé.
0: Sí, hasta el martes, imagínese. ¿Algún veterinario, alguna entidad? Tenemos que tener cierta preocupación por los animales que nos rodean, porque nosotros estamos llegando a su hábitat, por eso que el contacto tan directo con muchas de las especies de nuestra zona. Un zorrito es culpeo, ¿no es cierto? ¿Cola larga?
1: Sí, un colita larga, claro, es que nosotros lo estamos invadiendo su privacidad,
0: pues sí, ellos, su casa.
1: Ellos necesitan alimentarse, no sé, pues en algún momento de repente pueden producir algún daño, pero como toda persona necesita sobrevivir. Pues.
0: Exacto. Hacemos el llamado entonces a ver si alguna entidad... tú dices, gráficame la georreferencia del sector, sector Quilacahuín, pero me hablabas de una cuesta.
1: Una cuesta, creo que se llama Cuesta Las Murtas.
0: Ya. Cuesta Las Murtas.
1: Es que mire, lo que pasa es que chuta, me acongoja un poco porque si lo dejo acá capaz que lleguen los perros y lo maten. Pues. Claro. Y él está, en este momento está descansando y está botadito.
0: Qué lástima. No poder acercarse, porque claro, puede tener cierta cercanía con el hombre, pero en este caso va a ser prácticamente tomarlo. Y lo que aquí los expertos deben saber cómo es el manejo para esta situación, que es bastante compleja. Encuesta Las Murtas, camino a Quilacahuín, ¿eso es?
1: Sí, camino a Quilacahuín.
0: ¿Ya tú te vas a quedar en el sector o ya te devuelves?
1: Chuta, yo voy camino a Osorno, no, la verdad es que no tengo mucho apuro para llegar a Osorno, pero no sé si ustedes como radio pueden hacer algo, contactar a alguna persona o veterinario que vengan acá y lo rescaten.
0: Okay. Sí, debería ser así. Bueno, estamos haciendo el llamado contigo, por eso hemos querido conversar en contacto directo y al aire para ver si tenemos alguna posibilidad de reacción y poder ayudar a esta especie, un zorrito culpeo, que es muy representativo de nuestra zona, que se le ve en muchos sectores de la zona. Juan Carlos, ojalá que tengamos respuesta y ojalá que lo podamos salvar.
1: Sí, pues yo me voy a quedar un rato más acá, no sé si ustedes me podrán avisar algo, si viene alguien, o yo no tengo número de veterinario, nada, pues.
0: Mira, nos comprometemos con llamarte a tu número, porque lo tenemos capturado, tu número telefónico, y ver la posibilidad. ¿Tú andas en un vehículo?
1: Sí.
0: ¿Qué color?
1: Yo ando en... No, ando en un taxi colectivo.
0: Ah, taxi colectivo, ya, perfecto. Sí. Entonces, por lo menos esa es la referencia donde esté el taxi colectivo, Cuesta Las Murtas, camino a Quilacahuín. ¿A cuántos kilómetros antes de Quilacahuín estás?
1: Mire, yo estoy de 0,5, yo creo que unos 6, 7 kilómetros de Quilacahuín.
0: Ya. ¿Y esa es la ruta? ¿Te sabes la ruta?
1: Ay, la verdad es que cada uno no sabe ni qué ruta es esta.
0: Uno sabe llegar...
1: Yo sé llegar, no sé, la verdad es que no sé qué ruta es, pero es una cuesta bien pronunciada, una curva, ya. Yo estoy justo en una curva estacionado.
0: Perfecto, vamos a
1: ver. Mire, lo que pasa es que no me quiero ir acá porque está a la orilla de unas casas, entonces andan unos perros más o menos gigantes, entonces si lo vuelven a encontrar lo van a matar.
0: Claro, de hecho, le están invadiendo también el terreno a los perros que son domesticados por el hombre. Juan Carlos, por la acción que está realizando, un abrazo grande, ojalá que tengamos buenas respuestas.

0: esperamos, lo que salgan los animalitos.
1: Vamos a poner nuestras energías. Gracias por el contacto.
0: Bueno, que esté bien. Chau.
1: Dejamos abierta la línea, a ver si alguien puede tomar contacto de alguna agrupación, quien sepa el manejo de estas especies, que no es fácil también. Uno siempre piensa en el SAC, pero oficina pública será hasta el día martes, cuando bien temprano. Y lo otro, también habitualmente uno piensa en las veterinarias, a ver si hay algún tipo de respuesta. Seguimos avanzando, tenemos compañías, nos queda música todavía a través de la radio.

0: ahora.
1: Vamos a tomar contacto inmediato con Javier Parvo, que está en dependencia de la Fuerza Aérea de Chile. Ayuda chilena hacia Venezuela, escuchemos.
2: Sí, efectivamente, porque está hablando ahora el subsecretario del Interior, Máximo Páez, da cuenta sobre esta ayuda humanitaria hacia Venezuela. Lo escuchamos acá en el Grupo 10 de la FACH.
3: Un avión con 30 bomberos y equipamiento de alto nivel especializado en rescate, y un avión C-130.

0: 30 Hércules, con 17 rescatistas y ayuda humanitaria. En ambos casos, el equipamiento altamente especializado en tareas de rescate y logística asociados a dicho propósito. El primer avión, que es el que se encuentra a mis espaldas, llegó a la base militar El Libertador de Maracay en la madrugada del día viernes, y el segundo llegó al aeropuerto Simón Bolívar de Maiquetía en la madrugada de hoy. A toda su tripulación, muchas gracias por el profesionalismo y el patriotismo. En segundo lugar, quisiera hacer presente que la coordinación de esta operación se origina en el compromiso que el presidente de la República adquirió con el gobierno venezolano y que se ejecutó de acuerdo a lo instruido por el ministro del Interior, Claudio Alvarado. De esta forma, a través de SENAPRED, cuya directora me acompaña, y que es nuestro servicio especializado en prevención y respuesta ante desastres, el Ministerio de Defensa, la Fuerza Aérea de Chile y el Ministerio del Interior se generaron las coordinaciones necesarias para este primer envío de respuesta ante la emergencia. En tercer lugar, quisiera enfatizar ante la opinión pública lo más importante de esta misión, y que fue asegurar la presencia en Venezuela de bomberos de Chile a través de su equipo USAR, fuerza de tarea altamente especializada en rescate urbano en el contexto de desastres de este tipo, que se encuentra certificada internacionalmente, que forma parte de una red internacional de fuerzas de este tipo y que está compuesto, y esto lo destaco especialmente, por bomberos de distintas compañías a lo largo de todo el país. Es en ellos donde nuestra atención debe centrarse hoy. Quiero dar cuenta que desde el mediodía de ayer, el equipo USAR de Chile fue destinado a la zona más afectada por el desastre, en el sector de La Guaira, donde la situación es grave. Nuestros bomberos están bien, pero trabajando en condiciones muy difíciles, sin conexión permanente a redes locales de telefonía, sin redes permanentes de agua potable y con altísimas temperaturas. Todo esto para encontrar a personas que aún puedan con vida entre las estructuras colapsadas en la zona afectada por el terremoto. Nuestros bomberos están lejos de sus familias y arriesgando su integridad por el cumplimiento de la tarea encomendada. Encomendémoslos mucho a ellos y a las víctimas a quienes ellos están buscando. He estado permanentemente en contacto con su líder, Cristian Vera, y el enlace Kevin Bidwell, quienes han informado al gobierno que la base de operaciones se encuentra en un campo de béisbol, precisamente en el campo de béisbol Jorge García Carneiro, que se encuentra en el centro de la zona afectada. En este lugar también se encuentran los equipos USAR de Colombia, Ecuador y Suiza. Nuestros bomberos cuentan con total autonomía logística para cumplir su tarea y se planificó una estadía de 10 días. Ellos tienen provisiones propias, agua potable y conexión satelital, y se encuentran trabajando en la zona de la catástrofe. Estaremos en contacto permanente con ellos a través de SENAPRED y de la Subsecretaría del Interior para disponer lo necesario para la realización de esta tarea.
1: El contacto con el Subsecretario del Interior dando a conocer las formas y también el tipo de ayuda que está entregando ya en terreno en Venezuela, nuestro país. Vamos a estar conociendo más antecedentes respecto de esta misma situación y la invitación la hacemos porque en breve vamos a estar con la segunda edición de Radiograma.
2: Lo que está pasando, sí.

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4: Un menor de 16 años fue asesinado a balazos en Chiguayante, en el Gran Concepción. En prisión preventiva por el delito de estafa y otros ilícitos en la región de Magallanes, quedó la mujer que tuvo un altercado con el presidente José Antonio Kast en Villarrica. El presidente Kast valoró el respaldo, lealtad y compromiso de la UDI con el gobierno y el país. Asimismo, señaló que el legado del senador Jaime Guzmán, asesinado en 1991, sigue vivo. El gobierno trabaja en una propuesta para modificar el sistema de indemnización por años de servicio. Mientras las empresas valoraron la iniciativa, la CUT manifestó su preocupación. Aunque el Ejecutivo proyecta una nueva baja de más de 100 pesos en los combustibles, economistas advierten que su concreción dependerá de la estabilidad del precio internacional y el escenario en Medio Oriente. La Fiscalía del Tamarugal investiga el robo de más de 37 mil dólares al interior de la subcomisaría de carabineros en Colchane. Con 7 personas detenidas y la incautación de droga, terminó un procedimiento de carabineros en la comuna de Peñaflor. El subsecretario del Interior, Máximo Pavés, destacó el trabajo del equipo de rescate chileno, señalando que realiza labores de ayuda humanitaria en condiciones muy difíciles en Venezuela. En el ámbito internacional, Venezuela vive horas cruciales para el rescate de las víctimas que quedaron atrapadas tras el desplome de edificios, especialmente en el estado La Guaira, debido a los terremotos. El presidente de Ucrania, Volodymyr Zelensky, confirmó que las Fuerzas Armadas emplearon los misiles de crucero Flamingo contra una fábrica del complejo militar industrial de Rusia. Irán justificó la posterior respuesta de Teherán contra objetivos estadounidenses como un acto de legítima defensa, acusando violación del acuerdo. En el deporte, este sábado se juegan los últimos 6 partidos de la fase de grupos del Mundial de Fútbol, donde resaltan los duelos: Colombia con Portugal, Argentina con Jordania y Panamá con Inglaterra. En el plano local, Universidad Católica juega desde las 8 de la noche ante San Luis en el partido más destacado de una nueva jornada de la Copa Chile.
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0: 1:03 p.m. 3 minutos.
4: Muy buenas tardes, bienvenidos a Radiograma del Mediodía. Vamos a comenzar a revisar noticias importantes, noticias relevantes ocurridas durante esta mañana de sábado. 43 estaciones de Biobío, la radio, ya están unidas para informar a todo Chile, desde Arica y hasta Punta Arenas. Le ofrecemos desde ahora información independiente. Nos vamos de inmediato a las noticias. Venezuela ha recibido a más de 1.600 rescatistas internacionales para atender a las víctimas de los terremotos de magnitud 7.

0: y 7.5 del pasado miércoles, informó el vicecanciller venezolano para Europa y América del Norte, Oliver Blanco. En las últimas horas, Venezuela ha recibido 17 vuelos con más de 1.600 integrantes de equipos de rescate y en las próximas 24 horas se espera la llegada de 25 vuelos adicionales. Agradecemos el respaldo y la solidaridad de la comunidad internacional, indicó Blanco en su cuenta de X. Voluntarios de El Salvador, México, República Dominicana, Suiza, Ecuador, España, Chile, Colombia, Países Bajos, Italia y Estados Unidos han llegado a Venezuela y se espera que se sumen 10 países más, dijo la presidenta encargada Delcy Rodríguez. Uno de los rescatistas es Ezequiel Gallardo, del Cuerpo de Bomberos de Chile en Venezuela. Ya estamos en contacto con él. Muy buenas tardes.
1: Hola Tomás, buenas tardes. Recibe el saludo desde el campamento base de La Guaira, Venezuela.
0: Ezequiel, en estos instantes, ¿cuál es la actividad que están realizando ustedes, los bomberos chilenos, en Venezuela?
1: Tomás, nosotros llegamos el día de ayer a las 3 de la madrugada a Venezuela y comenzamos inmediatamente en nuestro traslado hasta La Guaira, que es la zona más afectada. Y comenzamos la clasificación y priorización de sitios de trabajo, que es la tarea que nos entregó la autoridad local. Lo que estamos buscando como primera prioridad es el rescate de víctimas vivas. En este momento continuamos con equipos en terreno realizando ese trabajo, sumado a que hoy aterrizó un segundo vuelo chileno de la Fuerza Aérea que traía a otros 15 rescatistas del Cuerpo de Bomberos de Chile para sumarse, y los estamos recibiendo armando el campamento y ellos prontamente van a salir. Nuestro equipo está trabajando 24/7, entendiendo que estas primeras horas son las más importantes, cruciales para el rescate de personas vivas.
0: En estos instantes, ¿cuántos bomberos de Chile hay en el lugar?
1: Tenemos 45 bomberos. Esa es nuestra fuerza de tarea en este momento desplegada en Venezuela.
0: ¿Y ustedes tienen autonomía para estar cuánto tiempo en Venezuela?
1: Nuestra autonomía es de 10 días, en donde podemos quedarnos sin tener que pedirle al país local que nos recibe cosas como alojamiento, comida, agua. Todo eso lo traemos nosotros, entendiendo que esta respuesta humanitaria del Estado de Chile al Estado de Venezuela es para poder ayudarlos y no traerles más cargas. Entonces, en eso somos muy autónomos y está planificado para 10 días. En raras ocasiones esto se puede extender, eso puede ocurrir, pero lo normal es que las operaciones duren solamente un periodo operacional de 10 días. Si es que las operaciones se extendieran, tendríamos que hacer un relevo de personal. Este personal y esta operación está planificada para 10 días.
0: ¿Ustedes están trabajando coordinados con otros equipos de rescate? O sea, ¿se han integrado otros equipos o están trabajando solos?
1: Es una muy buena pregunta. En la esfera internacional del rescate existe una organización dependiente de Naciones Unidas que se llama INSARAC. INSARAC nos coordina. Entonces, en este momento, en el mismo campamento, estamos en un estadio de béisbol, y en el mismo lugar en el que está el campamento de Chile, también hay un campamento de Ecuador, campamento de Colombia, campamento de España, Italia y Suiza. Todos equipos clasificados bajo una normativa, un estándar internacional de INSARAC. Y también la célula de coordinación de equipos USAR, que es como una oficina de coordinación, también está en este lugar. Esa oficina de coordinación recibe los requerimientos de la autoridad local, lo que vendría a ser el SENAPRED de Chile, pero en la autoridad local venezolana de emergencia. Y ellos nos entregan los sitios de trabajo o los sectores para hacer la evaluación. Esto buscando que toda nuestra respuesta de todos los equipos internacionales sea, primero, alineado con lo que la autoridad local de emergencia necesita, y segundo, que sea coordinado para no perder esfuerzos en que dos equipos, por ejemplo, vayan al mismo sitio de trabajo uno detrás del otro, que era lo que ocurría antes que existiera esta organización internacional.
0: Nosotros los chilenos tenemos mucha experiencia en terremotos. Tuvimos el gran terremoto del año 2010, enorme, gigantesco, y por lo tanto una experiencia adquirida en nuestro propio territorio. Si ustedes pudieran comparar, recién llegaron a Venezuela, pero pudieran comparar con lo que ocurrió en Chile, ¿qué diferencias hay y qué similitudes hay?
1: Bueno, las primeras similitudes que ocurren en Chile es que cuando tenemos una gran afectación, hay sectores que simplemente no están afectados. Nosotros aterrizamos en Venezuela en un sector que no tenía afectación y parecía un país funcionando normalmente, y por supuesto cuando nos fuimos acercando al sector de Caracas ya empezamos a ver algunos daños más importantes, y cuando llegamos a La Guaira, por supuesto los daños que se han podido ver en imágenes y que nosotros logramos presenciar el día de ayer son muy importantes. Son sectores urbanos de un desarrollo inmobiliario grande.

0: y nos encontramos con edificios totalmente colapsados de 20 o más pisos y algunos edificios de las mismas características que no están completamente colapsados, pero pudieran estar colapsados. Otra similitud que tiene con nuestros terremotos es que aquí también hubo una alerta tsunami. La Guaira está en una zona costera. Entonces, si bien la alerta tsunami fue descartada, algo que nosotros como rescatistas y nuestra base de operaciones tenemos siempre un plan de evacuación en caso de que hubiese una réplica que implicara una alerta de tsunami.
1: La primera prioridad es rescatar personas que están atrapadas, o sea, salvar vidas. ¿Cómo va eso? ¿Qué están haciendo para salvar vidas?
0: Mira, la mayoría de los rescates de personas vivas se realizan las primeras 24 horas por equipos de respuesta local, bomberos, policías, incluso la comunidad civil. Desde las segundas 24 horas en adelante llegamos los equipos internacionales y venimos a colaborar en tareas de rescate un poco más complejas, normalmente personas que quedaron o encerradas en la estructura o definitivamente atrapadas, y se requiere equipamiento tanto para localizarlas como para poder desatraparlas. Esa función en la que estamos realizando las primeras 72 horas son cruciales. Estamos colaborando con el esfuerzo de rescate local y todavía están apareciendo personas vivas entre los escombros, así que mantenemos esperanzas de poder extender estas buenas noticias. Aunque, por supuesto, también nos estamos encontrando con bastantes sectores donde hay personas fallecidas que van a tener una atención de recuperación de cadáveres después en una etapa posterior.
1: ¿Qué medios utilizan para saber si hay personas vivas en una estructura?
0: Los distintos equipos de rescate usan diferentes técnicas. El equipo de Chile ocupamos dos técnicas con radares de imágenes y radares sonares. Y por medio de eso podemos detectar si es que hay personas y movimientos dentro de las estructuras. La mayor parte de la gente logra comunicarse con sonidos desde dentro de la estructura, pero a veces esos sonidos son imperceptibles y la tecnología nos ayuda. Otra forma que ocupan otros equipos de rescate es con búsqueda canina, que también es una forma muy utilizada.
1: Se ha comentado, por lo menos hemos sabido que muchísimas personas se han trasladado al lugar de la tragedia, al epicentro del terremoto, para prestar ayuda, y que las autoridades venezolanas pedían no concurrir a esos lugares para dejar trabajar a los equipos de rescate y que no se produjeran aglomeraciones. ¿Hay aglomeraciones en estos instantes? ¿La población obedeció lo que estaban pidiendo las autoridades?
0: Mira, efectivamente el día de ayer tuvimos muchos problemas de tráfico. Hicimos un tramo con nuestro grupo de rescate de 3 horas, que normalmente toma media hora, porque había mucha gente con muy buena voluntad en las calles, gente que nos decían que venía desde Caracas y estaba la ciudad colapsada. Desde ayer el tránsito desde Caracas hacia La Guaira está limitado para rescatistas y medios de comunicación que se tienen que acreditar previamente, así que el día de hoy los tráficos están siendo un poco más normales y estamos teniendo tiempos de respuesta razonables. Pero eso también podríamos rescatarlo como una similitud que de los desastres que ocurren en Chile. La gente es muy solidaria, sin embargo, eso en las primeras horas puede entorpecer el trabajo de los equipos de respuesta.
1: En estos instantes, entonces, ¿se podría decir que hay un cierto orden, una logística ordenada, una distribución de los medios mecánicos, de maquinaria también ordenada?
0: Podemos decir que está más ordenado que ayer y vamos en camino a poder tener una respuesta más ordenada en general. También hay factores culturales que esto es muy novedoso para el pueblo venezolano, porque a diferencia de los terremotos en Chile, en Venezuela ellos tienen historia de terremotos, sin embargo son historias mucho más lejanas. Entonces también toda esta efervescencia genera algún tipo de movimiento social.
1: Muchísimas gracias. Te agradecemos este contacto con BioBio. Gracias por contestarnos y para saber qué están haciendo los chilenos allá. Muchísimas gracias.
0: Con mucho gusto. Hasta luego.
1: Gracias. Ezequiel Gallardo, del Cuerpo de Bomberos de Chile en Venezuela, contándonos lo que está ocurriendo con esta ayuda que está prestando nuestro país, no solamente en alimentos, no solamente en vituallas, sino que también con personal de bomberos especializado que ha llegado a Venezuela. Venezuela vive hoy horas cruciales para el rescate de las víctimas que quedaron atrapadas tras este desplome de varios edificios, especialmente en La Guaira. Hasta el momento, la cifra oficial es de 920 muertos y 3.360 heridos, pero son cifras absolutamente provisionales. La presidenta encargada de Venezuela, Delcy Rodríguez, aseguró en la madrugada de hoy que la prioridad del gobierno y de los diferentes cuerpos de seguridad es el rescate de las personas que han quedado atrapadas. El ministro de Comunicación, Miguel Pérez Pirela, compartió en su cuenta de Telegram un video de maquinarias trasladándose a La Guaira.

0: Donde habitantes han pedido ayuda desde el día viernes, desde ayer. Ya han reconocido que han usado herramientas propias para buscar personas entre los escombros. Gigantesca cantidad de maquinaria pesada sigue llegando a La Guaira para salvar vidas, escribió el ministro en el mensaje que acompaña el video. En Caracas, Gustavo Duque, el alcalde del municipio Chacao, uno de los más afectados de la ciudad, indicó que uno de los edificios de la zona, llamado Don Pepe, ya no hay personas con vida. Quiero decirle con toda claridad y sinceridad que en el edificio Don Pepe ya se hicieron todos los estudios. El comandante de los bomberos certificó que en el edificio Don Pepe, lamentablemente, ya no hay personas con vida, dijo en un video publicado en Instagram. Entre tanto, el ministro de Defensa de Venezuela, Gustavo González López, y el mayor general Kevin G. Jarrard, del Cuerpo de Marines de los Estados Unidos, afinan estrategias en las instalaciones del Aeropuerto Internacional Simón Bolívar de Maiquetía, en La Guaira, inoperativo debido a daños derivados del terremoto. Se coordina el buen empleo militar para garantizar el mejor despliegue logístico fundamental en el puente de asistencia humanitaria y atención integral a las víctimas del reciente movimiento telúrico, publicó el Ministerio de Defensa en su cuenta de Telegram. Ahí insistimos, una cifra oficial de 920 muertos y 3.360 heridos, pero estas son cifras provisionales, se están encontrando cadáveres a cada momento y por lo tanto estas cifras van a aumentar. En la zona de la tragedia nos informa Luis Laya de TNT 24.
1: Nos encontramos acá en las afueras del poliedro de Caracas, en donde se está llevando a cabo la acreditación para voluntarios, para civiles que quieren bajar a La Guaira a prestar algún tipo de ayuda, llevar asistencia, participar en las labores, lo que sea que quieran hacer civiles en La Guaira, tienen que primero pasar por acá, acreditarse. Los requisitos que nos han indicado los funcionarios necesitan son su cédula, luego les van a pedir su número de teléfono y un correo. A ese número de teléfono les llegaría un QR luego del registro, les van a dar un equipamiento de seguridad. Y con ese QR podrían ingresar a La Guaira cuando sean detenidos por las distintas alcabalas de funcionarios. Y también en el estado de La Guaira podrían ser verificados por funcionarios para que les permitan la permanencia. Tienen que estar registrados. Quiero mostrarles un poco la larguísima fila de personas que han venido a tratar de colaborar como voluntarios. Nosotros hemos podido ingresar, hemos podido ver el proceso de acreditación, efectivamente está avanzando, sin embargo avanza lento porque son muchísimas las personas que han venido a querer registrarse. Hemos podido incluso saber que aquí hay gente desde horas de la madrugada. Lo que sí nos han dicho algunos ciudadanos es que lamentablemente pararon el proceso de acreditación alrededor de las 2:30 de la madrugada. Reiniciaron esta mañana entre 7 y 8 de la mañana, algo que la gente no se explica, porque aseguran que en medio de una emergencia debería trabajarse 24 horas para atender esta catástrofe. Sin embargo, el proceso de acreditación está avanzando. Ustedes pueden observar, esta es la entrada por la que ingresan los voluntarios que están haciendo fila para acceder a registrarse al área interna del poliedro. Esta es pues la situación que se desarrolla acá a esta hora. Vamos, por supuesto, a intentar conversar con algunas personas que se encuentren acá en la fila para pues preguntarles su intención de venir a apoyar, su intención de venir a registrarse. Amigo, te puse una preguntita brevemente, ¿desde qué hora estás aquí intentando registrar?
2: Estamos como de las 6 de la mañana esperando, o sea, puesto como trabas y cosas así, o sea, realmente lo veo como algo que no debería ser, o sea, la ayuda está en La Guaira, o sea, ocupa mucha gente. Realmente creo que esto no da para más con esta situación, tuvieron un altercado temprano también con la policía, y al final no sé qué pasa con el gobierno, los militares, o sea, están para ayudar al pueblo, pero aquí sí hay gente, en La Guaira no. Entonces, vamos a ver, el que suba aquí a las 8 se va desde aquí a las 4 de la tarde, yo creo. Entonces, que
1: ha avanzado muy lento el proceso.
2: Demasiado, o sea, demasiado. Como te comenté antes, o sea, estamos aquí desde las 6 y mucha gente estaba desde antes y apenas están entrando. O sea, no sé cómo va a acabar esto. El país ni siquiera está colaborando como debería.
1: ¿Es tu nombre, amigo, por favor?
2: Luis Sor.
1: Muchísimas gracias. Que tengas feliz día. Gracias por estar aquí, amigo. Sí. Es parte de los testimonios de la gente que se encuentra acá. Es parte de lo que ocurre acá, las afueras. afueras del Poliedro de Caracas, en donde, como ustedes han escuchado, pues hay muchísimas filas. Es un proceso que avanza muy lento, que efectivamente está avanzando, pero muy lento, y la gente ha pedido que se agilice, porque lo que quieren es ayudar, y lamentablemente al tratarse de una tragedia, esa ayuda.

0: duda, no se puede hacer esperar más. Entonces han pedido que se agilice este proceso para poder avanzar más rápido y que estas personas puedan bajar a llevar ayuda a La Guaira. Es parte de la información que tenemos desde acá, desde el poliedro de Caracas, en la capital venezolana, en donde avanza lento, pero avanza este proceso de acreditación para voluntarios. De Caracas, Luis Alejandro Laya para NTN 24.
1: Agradecemos a Luis Laya de NTN 24 esta comunicación con nosotros, que nos indica exactamente todos los problemas que hay para acreditarse y para lograr llegar hasta el sitio donde se ha producido se han producido estos dos grandes terremotos. A su arribo a Chile, el subsecretario del Interior, Máximo Pavés, destacó el trabajo del equipo de rescate chileno, señalando que realiza labores de ayuda humanitaria en condiciones muy difíciles en Venezuela. Vamos a tomar contacto con Javier Pardo. Buenas tardes.
2: ¿Qué tal, Tomás? Muy buenas tardes, y efectivamente, porque hace solo instantes habló aquí en el Grupo 10 de la Fuerza Aérea de Chile el subsecretario del Interior, Máximo Pavés, tras regresar al país luego de viajar el pasado jueves a Venezuela en el marco de la ayuda humanitaria que Chile desplegó tras este doble terremoto que afectó al país caribeño. En la instancia, la autoridad entregó un balance del trabajo que están realizando los equipos chilenos en la zona de la catástrofe, y además se refirió a este ciudadano chileno que falleció lamentablemente producto de esta emergencia. Señaló que la Cancillería ya tomó contacto con su familia para orientarla respecto de los procedimientos consulares correspondientes, precisando que dicho proceso se mantiene en reserva. Asimismo, indicó que el director de Asuntos Consulares permanece en Venezuela prestando apoyo a otros ciudadanos chilenos que buscan regresar al país, gestión que, según explicó, probablemente se concretará mediante vuelos comerciales. El subsecretario además agregó que hasta el momento no existen reportes de otros compatriotas fallecidos ni de ciudadanos chilenos que requieran asistencia adicional. Pasemos a escuchar al subsecretario del Interior, Máximo Pavés, quien entregó detalles del despliegue que mantiene Chile en Venezuela.
3: El equipo USAR de Chile fue destinado a la zona más afectada por el desastre, en el sector de La Guaira, donde la situación es grave. Nuestros bomberos están bien, pero trabajando en condiciones muy difíciles, sin conexión permanente a redes locales de telefonía, sin redes permanentes de agua potable y con altísimas temperaturas. Todo esto para encontrar a personas entre las estructuras colapsadas en la zona afectada por el terremoto.
2: Claro, el subsecretario del Interior destacó el trabajo que están desarrollando los equipos chilenos desplegados en la zona de la catástrofe, mientras que además hace instantes en este lugar, en el Grupo 10 de la FACH, la directora nacional de SENAPET, Alicia Cebrián, precisó que actualmente son 36 los brigadistas chilenos que permanecen en Venezuela, esto específicamente en el estado de La Guaira, realizando labores especializadas de búsqueda y rescate en estructuras colapsadas. Todo esto, recordemos, que inició en el operativo el pasado jueves con el envío de un avión KC-135 de la Fuerza Aérea, que trasladó a 30 brigadistas especializados en rescate urbano, y posteriormente un segundo avión C-130 que llevó otros 16 especialistas junto con cerca de 3,2 toneladas de ayuda humanitaria, equivalentes a aproximadamente 4.000 raciones de alimentos no perecibles, según indicó hace instantes la directora nacional del SENAPRE. La autoridad además explicaron que además el contingente chileno cuenta con autonomía operativa para desarrollar sus labores durante 10 días, plazo que podría extenderse con el envío de nuevos equipos y las autoridades venezolanas así lo solicitan. Este es el balance entonces de la autoridad respecto al despliegue de ayuda humanitaria que el gobierno mantiene en Venezuela tras este doble terremoto de magnitud 7,2 y 7,5 que azotó al país caribeño. En el Grupo 10 de la FACH, Bio Bio Radio.
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7: Estamos de vuelta con las noticias y vamos de inmediato hasta Cabrero, provincia de Biobío. Se registra hasta ahora un incendio en ese lugar. De esto nos cuenta Mario Tapia. Te escuchamos.
8: A esta hora, bomberos de Cabrero y la totalidad de sus compañías trabajan en un incendio estructural que afecta una panadería con propagación hacia una bodega.

0: de un supermercado. Esto es en calle General Cruz con Sañartu, en Cabrero, reiteramos, provincia del Biobío, donde se registra este incendio a esta hora, donde trabajan distintos voluntarios de las distintas compañías de bomberos de Cabrero, y se ha solicitado refuerzos también a Yumbel para que se pueda controlar esta situación, reiteramos, un incendio en Sañartu con General Cruz en Cabrero, que afecta a una panadería con propagación de las llamas hacia una bodega de un supermercado también de la zona urbana de Cabrero. Biobío, la radio.
1: En otras informaciones, un joven de 16 años fue asesinado en las afueras de su casa en Chiguayante por desconocidos que dispararon contra la vivienda para después darse a la fuga. La Fiscalía y la PDI realizan las diligencias para dar con los autores del que es el homicidio número 37 en la región en lo que va de este año. Fabián Polanco con los detalles.
2: Fue eso de la medianoche cuando un grupo indeterminado de personas llegó a la población Nuevo Amanecer en Chiguayante realizando disparos que costaron la vida a la víctima menor de edad. Fue el comisario Cristóbal Ramírez de la Brigada de Homicidios de la PDI quien entregó los detalles de este violento crimen, el primero del año en esta comuna de Gran Concepción. Tras la huida de los delincuentes, dijo, familiares de la víctima lo trasladaron hasta el SAR de Chiguayante, donde se constató el deceso.
3: De acuerdo al antecedente recopilados en el lugar y las pericias que se realizaron junto al laboratorio de criminalística, se logró establecer que alrededor de la medianoche de ayer, un grupo de personas llegaron hasta el domicilio de la víctima en la población Nuevo Amanecer de Chiguayante, donde realizaron un gran número de disparos hacia el interior del inmueble, resultando de esto fallecido el menor de edad, quien fue auxiliado por familiares y lo trasladaron hasta el SAR de Chiguayante.
2: Informado el Ministerio Público, el fiscal Miguel Ángelo Bianchi se constituyó en los dos sitios del suceso, en la casa y en el centro asistencial, ordenando la realización de las diligencias que permitan dar con los autores del crimen.
4: Se está trabajando pericialmente con la Brigada de Homicidios, tanto a nivel investigativo como a nivel de pericia. Hay testimonios que se han ido recogiendo en el curso de la investigación y hay una dinámica ya más o menos clara de lo que habría ocurrido. Evidentemente hay que confirmarlo con otras declaraciones, con otros elementos de prueba como cámaras de seguridad y otros elementos investigativos de interés que puedan existir.
2: Se está periciando las cámaras de vigilancia también en el sector de manera de obtener antecedentes que permitan dar con los responsables del que es el homicidio número 37 en el Biobío en lo que va de este año. Los restos del menor de 16 años de edad fueron trasladados al servicio médico legal, donde la autopsia arrojará el número de heridas de bala recibidas por la víctima, así como la dinámica de los disparos.
1: Puerto Varas, familiares y amigos del mártir de carabineros Javier Figueroa Manquimilla han protestado y están reunidos en las cercanías de donde cayó herido el 11 de marzo. Robinson Cárdenas nos cuenta más detalles desde el lugar. Te escuchamos.
5: Una manifestación están protagonizando familiares y amigos de Javier Figueroa Manquimilla en la comuna de Puerto Varas. Han llegado hasta el lugar en el que se estacionó la patrulla durante la madrugada del 11 de marzo para que los funcionarios de carabineros ingresen por la vía férrea hasta el punto en el que en ese entonces sargento de la primera comisaría fue herido en un confuso incidente que ahora está investigando la fiscalía. En este lugar, la madre de el mártir, recordemos que Javier Figueroa Manquimilla fue declarado mártir y ascendido póstumamente al grado de suboficial mayor, ha expresado su molestia insistiendo en que quieren acceder a la carpeta investigativa y que desde la fiscalía no los han contactado para nuevas conversaciones. Es una situación que se ha desarrollado durante esta mañana, esta concentración primero en la Plaza de Armas, una manifestación posteriormente, y se mantienen encendiendo velas y con pancartas en el punto en el que se detuvo la patrulla para poder aproximar de esta manera a los carabineros a la vía férrea, donde se suponía iban a fiscalizar a personas que estaban consumiendo alcohol, consumiendo drogas y eventualmente generando desórdenes, situación que forma parte también de esta interrogatoria que le diera la fiscalía. En Puerto Varas, Biobío, la radio.
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1: Millonario robo afectó al club ecuestre en Los Ángeles. Delincuentes ingresaron en un vehículo al recinto agrícola de Socavío para perpetrar el hecho. Mario Tapias con los detalles.
0: Ocupando una camioneta color blanco, al menos tres sujetos ingresaron al recinto Socavío, sector sur de Los Ángeles, donde opera el club ecuestre María Antonia. una vez en el interior del recinto agrícola

0: Los delincuentes sustrajeron aperos y monturas por un valor evaluado de manera preliminar en más de 20 millones de pesos, según constató la PDI en las primeras investigaciones en el sitio del suceso a cargo de la subprefecta Tamara Hernández.
1: Personal de esta brigada especializada concurre hasta dependencias de Socavío ubicada en Avenida Las Industrias de esta comuna, toda vez que la denunciante manifiesta que en aquel lugar mantiene emplazado un container que destina a bodega, desde cuyo interior sujetos desconocidos sustrajeron diversos

0: Millonario a un club ecuestre muy conocido en la zona. Añadió Stenmayer que esperaban buenos resultados de la investigación, ya que hay registros de televigilancia como antecedentes importantes para aclarar estos hechos. En Los Ángeles, Bio Bio, la radio.
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3: Otras informaciones, le contamos que esta mañana se realizó en el ex Congreso Nacional el Consejo Social de la UDI, instancia donde el partido entregó al presidente José Antonio Kast la Agenda Social para Chile, un documento con propuestas en seguridad, economía, salud y educación elaboradas tras recorrer el país. El mandatario valoró el respaldo gremialista por sus 100 días de gobierno, mientras que la tienda llamó a la unidad oficialista para resolver las urgencias nacionales. Todos los detalles con Juan Oportot.
4: Efectivamente, y es que durante la mañana de este sábado se llevó a cabo el Consejo Social de la Unión Demócrata Independiente desde el ex Congreso Nacional. En la instancia, el partido gremialista le entregó al presidente de la República, José Antonio Kast, quien también se encontraba presente, una propuesta social elaborada por el partido que desarrolló tras un recorrido por las 16 regiones del país. Esta lleva por título Agenda Social para Chile. Se trata de iniciativas públicas que el presidente de la UDI, el diputado Guillermo Ramírez, comentó en enero, que en enero se mencionó que serían recogidas para ser entregadas luego de los 100 días del gobierno del presidente Kast. En ese sentido, Ramírez destacó su compromiso con la actual administración.
5: Este gobierno tiene las prioridades claras, que son básicamente seguridad y economía. Pero la UDI además ha puesto sobre la mesa temas sociales, temas vinculados con las listas de espera oncológicas, temas vinculados con el tema de la vivienda, el desempleo femenino.
4: Por su parte, el presidente de la Cámara de Diputados, Jorge Alessandri, señaló que este consejo reúne los dolores que tiene el país, pero plantea sus soluciones concretas. Asimismo, el parlamentario llamó a dejar de lado las diferencias políticas dentro del oficialismo y actuar en beneficio, según sus palabras, de Chile.
6: Buscar lo que nos divide va a ser siempre negativo, buscar lo que nos une va a ser siempre positivo. Y por supuesto que esto va para los parlamentarios, para los líderes políticos, cada uno que ocupa un puesto, dijo el presidente Kast, va también para los ministros.
4: En un total de 6 capítulos, se aborda la doctrina identitaria del partido, además de propuestas en materia de seguridad e inmigración, reactivación económica, fortalecimiento de la familia, salud, vivienda y probidad y transparencia del Estado. Al recibir el documento, el presidente de la República, José Antonio Kast, valoró el respaldo, lealtad y compromiso de la UDI con el gobierno y el país. Asimismo, señaló que el legado del senador Jaime Guzmán, asesinado en 1991, sigue vivo y vigente en la sociedad, especialmente en los jóvenes. También, y en otra arista, el mandatario se refirió a las Fuerzas Armadas, a quienes les señaló que contarán con el total respaldo del gobierno.
7: Que si ellos tienen que colaborar, van a tener el respaldo político, el respaldo jurídico, el respaldo de la ley, que garantice que ninguno de ellos, por cumplir con una orden que se les da, termine condenado a 10, 20 o 15 años.
4: Pasando a la integridad del documento, en materia de salud, el texto de la UDI plantea que se deben abordar como verdaderas urgencias las listas de espera, la caída en los índices de natalidad y el aislamiento que sufren los adultos mayores. Respecto a educación, el objetivo del partido es erradicar el analfabetismo funcional. Para lograrlo, proponen actualizar los planes de estudios en las áreas de matemáticas y lenguaje, impartir una educación cívica desideologizada y fortalecer la enseñanza del inglés en todos los grados escolares. La UDI también considera clave y relevante avanzar en el proyecto de sala cuna universal y aumentar progresivamente el bono por hijo hasta duplicarlo, llegando a 2 millones de pesos por menor al momento de jubilar la madre, de manera que, y citando el documento, se instale la familia y la natalidad como camino de vida. Finalmente, y dentro de sus propuestas, el documento Agenda Social para Chile de la UDI plantea la modernización del Estado a través de una reforma al estatuto administrativo por el mérito y selección como criterio principal, mayor flexibilidad, movilidad y sanciones al mal de

0: desempeño. Desde el ex Congreso Nacional, Bio Bio, la radio.
1: Esta semana se llevó a cabo el primer encuentro de Red Metropolitana de Mujeres Progresistas en la Biblioteca Profesora Marta Ugarta de Quinta Normal. En la ocasión estuvieron presentes las senadoras del PS, Paulina Bodanovich y Claudia Pascual del Partido Comunista, quienes abordaron la candidatura de la expresidenta Bachelet a la ONU. Sebastián Catalán con los detalles.
2: La candidatura de la expresidenta Michelle Bachelet para encabezar la Secretaría General de las Naciones Unidas volvió a instalarse en el debate político. Este martes, la exmandataria presentará ante los 15 integrantes del Consejo de Seguridad de Nueva York los principales lineamientos de su postulación en una instancia considerada clave dentro del proceso de elección del próximo líder del organismo internacional. La expresidenta se encuentra actualmente en Europa desarrollando reuniones con asesores y representantes de países que respaldan su candidatura. Durante los próximos días viajará a Nueva York para sostener encuentros previos con delegaciones de México y Brasil antes de su exposición ante el Consejo de Seguridad. El tema también fue abordado durante el lanzamiento de la Red Metropolitana de Mujeres Progresistas, realizado en Quinta Normal. En la instancia, la senadora Paulina Bodanovich valoró la conformación de este espacio de encuentro entre mujeres de distintos sectores de la centroizquierda y la izquierda, destacando la necesidad de articularse en defensa de lo público. Además, respaldó la candidatura de Michelle Bachelet a Naciones Unidas, subrayando su liderazgo y compromiso con el multilateralismo.
3: Chile apoya a Bachelet. El gobierno se equivocó y creo que Bachelet va a ganar porque es la mejor candidata, sin duda, y ha tenido además un despliegue enorme, y ahí hay que agradecer no solo a los gobiernos de México y Brasil, sino a muchos chilenos y chilenas que están en aquello.
2: La senadora del Partido Comunista, Claudia Pascual, sostuvo que este fue el primero de varios encuentros que buscarán ampliar esa articulación entre dirigentes de distintos sectores políticos. En esa línea, afirmó que la candidatura de Michelle Bachelet reúne las condiciones para liderar Naciones Unidas, junto con cuestionar lo que a su juicio el gobierno no ha respaldado oficialmente su postulación.
4: La presidenta Bachelet representa no solo valores de justicia social, no solo valores de derechos sociales, sino que por sobre todo la necesidad de no permitir que en el mundo, en ningún país del mundo, se violen los derechos humanos y se llegue a situaciones tan complejas como es permitir los conflictos armados.
2: La presencia de Michelle Bachelet ante el Consejo de Seguridad se realizará este martes en una sesión privada, uno de los hitos más relevantes de su campaña para convertirse en la primera chilena en asumir la Secretaría General de la ONU. Desde la Biblioteca Marta Ugarte en Quinta Normal, Bio Bio, la radio.
1: Prisión preventiva por el delito de estafa y otros ilícitos en la región de Magallanes quedó la mujer que tuvo un altercado con el presidente José Antonio Kast en Villarrica. Alex Miralles con los detalles.
5: La mujer que fue detenida tras protagonizar un incidente con el presidente José Antonio Kast en la región de la Araucanía compareció ante el juzgado de garantía de Punta Arenas vía remota para ser formalizada en una causa por estafa que permanecía pendiente desde el año 2019. La imputada de iniciales ASH fue presentada vía telemática desde el centro de detención preventiva de Villarrica, luego que se concretara una orden de detención que había sido despachada por su inasistencia a una audiencia de formalización. La fiscal Rina Blanco comunicó que es investigada por el delito de estafa luego que una mujer de Punta Arenas denunciara haber transferido 270 mil pesos por la compra de un teléfono celular publicado en redes sociales, la cual nunca recibió. Del total del dinero, 170 mil pesos habrían ingresado a cuentas bancarias de la imputada.
6: Con fecha 17 de noviembre del 2019, la víctima, encontrándose en la ciudad de Punta Arenas, se interesó por un teléfono celular marca iPhone, el cual era publicado en una red social en la suma de 270 mil pesos, tomando por ello contacto con el supuesto vendedor, que le indicó a la víctima las cuentas que se señalan para que pagara el artículo.
5: Tras la formalización, el Ministerio Público y la defensa manifestaron su disposición para explorar un acuerdo reparatorio, por lo que el tribunal fijó una audiencia para el próximo 10 de agosto, instancia en la que se buscará una eventual restitución del dinero a la víctima, donde incluso en la audiencia la imputada intentó explicar los motivos de estos hechos.
7: Porque como le digo, yo no tengo trabajo, yo hago monito de lana de vellón, y eso que sale en esa causa, yo me acuerdo que mi pareja que yo tenía en esa época, él habló con un vecino y el vecino le dijo, mira, yo tengo unos celulares que son de la zona franca.
5: En la audiencia también se aclaró que la imputada permanece privada de libertad por otras causas que serán conocidas en el tribunal de Iquique, por lo que esta situación no guarda relación con la investigación por estafa que se tramita en Punta Arenas, en la región de Magallanes. 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
1: La caída del precio del barril de petróleo a niveles previos al conflicto entre Estados Unidos, Israel e Irán, el gobierno anticipó una nueva disminución en el valor de los combustibles. ¿Qué tan probable es que se concrete y de qué depende? Valentina Obreque con la respuesta.
9: El ministro de Hacienda, Jorge Quirós, proyectó una nueva baja en el precio de los combustibles para dentro de aproximadamente 2 semanas. Según explicó, si el valor internacional del petróleo se mantiene en los niveles actuales o incluso continúa descendiendo, tanto las gasolinas como el diésel podría disminuir en más de 100 pesos por litro. La estimación responde a la caída que ha registrado el barril de petróleo Brent, referencia para Chile, que volvió a ubicarse en torno a los $72, un nivel similar al que tenía antes de la escalada del conflicto entre Estados Unidos, Israel e Irán. Sin embargo, el ministro advirtió que todo dependerá de que el escenario internacional continúe estable, especialmente tras el cese al fuego y la normalización del tránsito de petróleo por el estrecho de Hormuz. El último informe semanal de INAP mostró caídas de cerca de 95 pesos por litro en la gasolina de 93 octanos, más de 106 pesos en la de 97, alrededor de 117 pesos en el diésel y casi 47 pesos en el gas licuado vehicular. Sin embargo, esos valores funcionan como una referencia para el mercado y no constituye un precio obligatorio para las bencineras. Por lo anterior, el economista William Díaz explicó que la disminución anunciada por ENAP corresponde a los distribuidores y no necesariamente al precio final que pagan los consumidores.
10: Esto no implica que se traspase a los consumidores. Los cambios de precio que hace ENAP son a los distribuidores. Y los distribuidores, como hay libertad de precio, pueden traspasarlo completo, pueden no traspasarlo, incluso pueden bajarlo si quieren. Porque el mercado mundial tiene que ajustarse todavía. Y ese ajuste mundial es muy paulatino.
9: En cuanto a las proyecciones, el economista de GTC, César Valencia, señaló que es posible que se concrete una nueva baja superior a los 100 pesos, aunque advirtió que todo dependerá de la evolución del escenario internacional.
11: ¿Debería eso permitir que podríamos tener una caída del precio del combustible? ¿Sería los 100 que se podrían rebajar? Claro, en el caso de que se mantengan, como dice el ministro, estos parámetros internacionales. Pero obviamente operaría con desfase porque los precios internacionales generalmente se traspasan unas 2 semanas más.
9: Estas reducciones llegan después del denominado bencinazo, cuando las gasolinas aumentaron hasta casi 392 pesos por litro y el diésel más de 580 pesos, luego de que el gobierno suspendiera de manera excepcional el funcionamiento del MEPCO para ajustar los precios locales al fuerte incremento que registraba el petróleo por el conflicto en Medio Oriente. Por su parte, el economista y socio de PKF Chile, Héctor Osorio, sostuvo que el anuncio realizado por el ministro es totalmente factible.
12: Primero que todo, es absolutamente factible. Yo creo que ya estamos bastante cerca del piso que vamos a observar en el mediano plazo. Lo que no tenemos que olvidar, a mi juicio, es que nosotros, al no ser productores de combustibles fósiles, estamos expuestos al precio internacional del combustible.
9: Los próximos cambios en los precios de los combustibles serán informados por ENAP el miércoles 8 de julio y, de mantenerse las actuales condiciones del mercado internacional, comenzarían a regir desde el día siguiente.
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0: vuelta con las noticias. El Tribunal de Garantía de Temuco amplió hasta el lunes la formalización de un imputado acusado por el delito de femicidio contra una funcionaria municipal. El padre de la víctima cuestionó a la justicia por no haber actuado cuando se denunció previamente al detenido por una agresión sexual. Rodrigo Aguilera con los detalles.
1: La víctima de 32 años, Patricia Ojeda, madre de dos hijas de 14 y 4 años, fue asesinada en su casa en la localidad de Labranza. El autor del crimen fue su expareja Yerko Mendoza, de 27 años. La víctima, que era funcionaria de la municipalidad de Temuco, había denunciado el 18 de mayo al victimario, y ahora homicida, por una agresión sexual. Como el delito había ocurrido dos días antes, no existía flagrancia y por lo mismo el Tribunal de Garantía no autorizó al Ministerio Público la orden de detención. Luis Ojeda, padre de la mujer asesinada, dijo que la justicia falló.
2: Y todo porque un funcionario de justicia no hizo su trabajo. En este caso, la justicia sí falló, porque si hemos hablado del Estado, Carabineros estaba presente, la investigación estaba presente, el fiscal estaba presente, pero el juez no estaba presente. No sé por qué. ¿Por qué tomó esa determinación? Haber soltado a un tipo que es psicópata.
1: El fiscal Jorge Mandiola confirmó que antes del crimen se había solicitado la detención del imputado por la agresión sexual, pero como la denuncia se realizó fuera del plazo de flagrancia, la jueza Marcia Castillo no autorizó la detención y sí se determinó medidas de protección a favor de la víctima.
3: En la situación de flagrancia permite que carabineros o las policías puedan cumplir la detención dentro de las 12 horas siguientes a la comisión del ilícito. En este caso, como señalé, la denuncia ocurrió pocos días después de ocurrir los hechos. Ya no había una situación de flagrancia y por lo tanto lo que procedía era que el Ministerio Público solicitara al tribunal competente la orden de detención del imputado. Esa es la que el tribunal no accedió.
1: El crimen de Patricia Ojeda ocurrió 39 días después que se inició la investigación por el delito de violación. El homicidio ocurrió la mañana de ayer viernes. Como aún falta el resultado de la autopsia, la audiencia de formalización se aplazó hasta el lunes 29 de junio a las 12 horas en el Tribunal de Garantía de Temuco. La Fiscalía le imputará al detenido Yerko Mendoza los delitos de femicidio íntimo, violación de morada, desacato y amenazas contra carabineros. En Temuco, Bio Bio, la radio.
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0: Informaciones, le contamos que el alcalde de Chillán Viejo, Jorge del Pozo, será imputado por los delitos sexuales contra dos exfuncionarias municipales que denunciaron hace dos años haber sido agredidas por la autoridad entre los años 2020 y 2023. Se trata del tercer jefe comunal de Ñuble que enfrenta cargos y el segundo por ilícitos de connotación sexual. Fabián Polanco con los detalles.
6: Tras dos años de diligencias, el fiscal Sergio Pérez decidió formular cargos contra el alcalde de Chillán Viejo, Jorge del Pozo Pastene, tras acreditar la veracidad de los hechos denunciados por dos ahora exfuncionarias municipales. El abogado de las víctimas, Juan Francisco Mabe, confirmó la gravedad de los delitos por los que el imputado será formalizado, abuso sexual y violación, los que fueron perpetrados, dijo, cuando sus representadas eran subalternas de la autoridad.
7: Los cargos son por los delitos de abuso sexual y violación a persona mayor de 14 años. Estas querellas se presentaron a fines del año 2024, en el cual se ha desarrollado sin intermitencia la investigación por parte del Ministerio Público.
6: Sobre las víctimas, su abogado indicó que ellas recibieron con satisfacción la resolución del Ministerio Público, subrayando en el daño sufrido.
7: Las víctimas se encuentran sumamente afectadas, pero logrando también restablecer sus derechos también como personas y como mujeres. Están satisfechas también por la investigación acuciosa que ha realizado el Ministerio Público en todo este proceso.
6: Fueron infructuosos los intentos por una versión del jefe comunal o concejales de Chillán Viejo, quienes estarían ya analizando las consecuencias de esta formalización. Es posible que la Fiscalía solicite la prisión preventiva como medida cautelar, ante lo cual sería designado un subrogante como alcalde. Quien sí se refirió al tema fue el diputado Carlos Chandía, lamentando la situación de las autoridades comunales de Ñuble, investigadas por la justicia, entre ellas el actual alcalde de Coihueco, Wilson Palma, también imputado por delitos sexuales.
8: Es lamentable porque hace un rato yo pensaba que es increíble cómo una pequeña cuota de poder te nubla a la gente, cómo la entorpece tanto. Es triste además porque, bueno, yo fui alcalde de este periodo y tuve muy

0: muchas dificultades con este señor Palma de Coihueco cuando él fue concejal. La gente confió en la posibilidad de elegirlo para una buena gobernanza, y es lamentable que esté pasando lo que está pasando hoy día.
1: El juzgado de garantía de Chillán fijó la formalización del alcalde de Chillán Viejo para el próximo 14 de julio, audiencia en la que se discutirán las cautelares contra la autoridad comunal.
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3: Continuamos con la revisión de las noticias y le contamos que 3 ciudadanos chilenos con antecedentes penales y órdenes de detención vigentes han sido deportados desde Argentina a Chile a través del complejo fronterizo Cardenal Antonio Zamoré en lo que va de este año. Camila Báez nos cuenta más.
4: Según datos de la Policía de Investigaciones en la zona, en lo que va del año se ha tramitado el ingreso a nuestro país a través del complejo Cardenal Zamoré para enfrentar a la justicia en tribunales chilenos de 3 ciudadanos que mantenían causas pendientes. El más reciente ocurrió durante el mes de junio, donde una persona que mantenía órdenes por diversos delitos fue presentado ante tribunales, según confirmó el jefe subrogante de Migraciones y Policía Internacional de la PDI en Osorno, comisario Moisés Sáez.
5: Detectives de la PDI, en dependencias de la Avanzada Pajaritos, ubicada en el complejo fronterizo Cardenal Antonio Zamoré, realizaron el control migratorio de ingreso de un ciudadano chileno que fue expulsado desde territorio argentino. Esta persona registraba antecedentes policiales en Chile y mantenía 4 órdenes de detención vigentes, principalmente por delitos de estafa y otras defraudaciones emanadas de tribunales de Curicó, San Felipe, Rancagua y Los Andes.
4: En el caso de esta persona, además, había cometido diversos delitos en la ciudad trasandina de San Carlos de Bariloche, por lo que la justicia argentina resolvió una prohibición de reingreso a ese país por un periodo de 10 años. En Osorno, Bio Bio, la radio.
3: Y 18 personas resultaron heridas luego del volcamiento del bus en el que viajaban en la ruta 5 a la altura de Rengo. De esto nos cuenta Roberto Rojas.
6: Carabineros, bomberos y personal de salud trabajan a esta hora en la carretera 5 Sur, kilómetro 107, sector Rosario, comuna de Rengo, en el rescate y atención de 31 pasajeros de un bus interprovincial luego de impactar las barreras de contención y posterior volcamiento. 18 de los 31 pasajeros resultaron lesionados de diversa consideración, los que fueron trasladados a los hospitales de Rengo y Rancagua. A la hora, la ruta hacia el sur está con corte parcial. Se hace el llamado a tener precaución y tomar otras alternativas. En la región de O'Higgins, Bio Bio, la radio.
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3: Y en Arica esta tarde serán formalizados 2 ciudadanos venezolanos por sustracción de menor y robo con violencia. Andrés Bravo con los detalles.
8: Una investigación conjunta entre la Fiscalía de Arica y la sección OS9 de Carabineros permitió detener a 2 ciudadanos venezolanos acusados de participar en la sustracción de un adolescente ocurrido el pasado 14 de junio en el sector Quebrada Encantada. Según la investigación, las víctimas acudieron a un servicentro para vender un equipo de música tras coordinar la transacción por redes sociales. En el lugar fueron atacadas por los imputados y otros sujetos. Uno de los adolescentes logró escapar, mientras que el otro fue retenido a la fuerza y trasladado en un vehículo. Durante el trayecto, los captores le quitaron el teléfono celular y realizaron una videollamada a sus familiares, exigiendo la suma de 1.300.000 pesos y diversas especies a cambio de su liberación, mientras lo agredían y amenazaban de muerte. Posteriormente lo trasladaron hacia el sector Quebrada Encantada, donde lo ataron de pies y manos. La víctima consiguió escapar y pedir ayuda a vecinos, quienes alertaron a Carabineros. Tras diversas diligencias investigativas, los 2 imputados fueron detenidos y serán formalizados este sábado por la Fiscalía de Arica por su presunta participación en este grave hecho. En Arica, Bio Bio, la radio.
3: Seguimos en el norte de nuestro país porque la Fiscalía del Tamarugal investiga el robo de más de $37.000 al interior de la subcomisaría de Colchane, dinero que había sido incautado en un procedimiento por contrabando. Cristian Núñez con los detalles.
9: Más de $37.000 y que fueron incautados y que se encontraban bajo custodia de Carabineros fueron robados al interior de la subcomisaría de Colchane en la zona fronteriza acá en la región de Tarapacá. El dinero que se encontraba en una caja fuerte había sido decomisado el pasado domingo a una mujer boliviana que quería ingresar con él a través del complejo fronterizo de Colchane, donde fue fiscalizada por personal de aduanas, terminando así detenida por el

0: Delito de contrabando de divisas. El monto fue entregado por parte de aduanas a carabineros de la subcomisaría de Colchane para su custodia, pero el interior del recinto policial desapareció de la caja fuerte, lo que motivó el ingreso de una denuncia a la fiscalía. El fiscal jefe del Tamarugal, Milton Torres, indicó que se ingresó la denuncia que da cuenta de este robo con la sustracción de más de $37,000 y 800 pesos bolivianos.
1: El pasado 24 de junio del 2026, la fiscalía local del Tamarugal recibió una denuncia que daba cuenta de una sustracción o robo ocurrido al interior de la unidad policial de carabineros de Colchane. La verdad, aquí él da cuenta de una sustracción de más de $37,000 y más de 800 bolivianos, aparentemente provenientes de una incautación a propósito de un contrabando de dinero.
0: Ese es justamente la zona fronteriza de Colchane, donde será la principal lucha contra el narcotráfico y el contrabando de ingresos irregulares en esa zona del país. Ese es justamente acá donde se produce esta situación irregular que está siendo investigada por personal especializado de carabineros y la fiscalía del Tamarugal. En Iquique, Bio Bio, la radio.
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3: Prisión preventiva quedó un hombre que fue formalizado por un homicidio ocurrido en Valdivia. El sujeto además presenta numerosas causas por diferentes delitos y se encontraba con libertad condicional al momento de la detención. Andrea Solís nos cuenta más.
4: El sujeto se mantuvo prófugo por casi 2 años después de ocurrido el homicidio, siendo detenido junto a otras 2 personas por integrar una banda criminal que se dedicaba al transporte y distribución de droga desde la región metropolitana hasta Los Ríos. Al ser presentado a la justicia, se comprobó que el hombre mantenía diversas órdenes de detención vigentes, entre ellas una causa por el delito de homicidio. Según lo expuesto por el fiscal Alex Montesinos, el asesinato ocurrió en octubre del 2024, cuando el imputado se trasladó hasta la casa de la víctima y efectuó múltiples disparos que le causaron la muerte.
5: El imputado se había dirigido en compañía de al menos 3 sujetos más, portando armas de fuego y al interior de vehículos, hasta el domicilio de la víctima, el cual se encontraba fuera de su vivienda. En el lugar percutaron diferentes disparos en contra del cuerpo de la víctima, las cuales le hicieron perder la vida en el lugar.
4: Según precisó el fiscal, al momento de los hechos, el imputado se encontraba con una pena sustitutiva de 3 años de remisión condicional, la que fue revocada tras la reiteración de delitos efectuados posteriormente. Es por lo anterior que el Ministerio Público solicitó la medida cautelar de prisión preventiva por considerar que la libertad del imputado presenta un peligro para la sociedad, medida que fue aceptada por el tribunal. En Valdivia, Bio Bio, la radio.
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3: Y la moneda confirmó que está trabajando en una robusta agenda de reformas en materia laboral, siendo la más relevante y también la más polémica, la que apunta a modificar la indemnización por años de servicio. En ese contexto, el mundo empresarial valoró positivamente la iniciativa, especialmente por su impacto en los costos para el empleador. En contraste, la CUT advirtió que esta agenda podría significar un nuevo retroceso en derechos laborales. Josefa Chiamaro con los detalles.
7: Las tasas de desempleo siguen al alza, de hecho ya son más de 40 meses con cifras sobre el 8% e incluso en el trimestre febrero-abril superaron el 9%. En el caso de la desocupación femenina, el panorama es aún más complejo, alcanzando el 10,5%. En dicho contexto, el gobierno del presidente José Antonio Kast estaría trabajando en una amplia agenda laboral orientada a una mayor flexibilidad y adaptabilidad, 2 conceptos que estuvieron presentes durante la campaña presidencial del mandatario y que hoy se consolidan como los ejes centrales de su estrategia. Así, una de las reformas que se analizan en el Ministerio del Trabajo, encabezado por Tomás Rau, y que ha generado mayor polémica en la ciudadanía, tiene que ver directamente con las indemnizaciones laborales. Entre las fórmulas que se han evaluado está la posibilidad de que los empleadores aporten una cotización adicional al seguro de cesantía, de modo que al finalizar la relación laboral, el trabajador pueda cobrar estos fondos, cualquiera sea el motivo, denominándola como una indemnización a todo evento. De esta forma, la cotización extra correspondería a un 8% del salario total, pagada mensualmente y destinada directamente a este fondo de cesantía. Al respecto, la recepción de la reforma ha tenido matices. Por su parte, la presidenta de la Cámara de Comercio de Santiago, María Teresa Vidal, indicó que se trata de una propuesta positiva, sobre todo porque a su juicio traería menores costos para contratar trabajadores, protección real ante el desempleo.

0: y mayor libertad en cuanto a la movilidad laboral.
1: También creemos que el sistema de indemnización por años de servicio encarece la contratación y termina atando al trabajador a su empleador en lugar de protegerlo. Por eso apoyamos el reemplazo por un seguro con ahorro a todo evento de propiedad del trabajador con aportes mensuales que se acumulan.
0: Mientras tanto, el vicepresidente de la asociación CONAPYME, Héctor Sandoval, señaló que es una buena propuesta, pero que debe existir un balance específico respecto de cómo se implementará directamente en las pymes, principalmente en relación con cómo este nuevo costo adicional podría ir en desmedro, bien digo, del empleo formal y favorecer la contratación irregular.
2: El minuto en que hay que pagar indemnizaciones por años de servicio. Ahora, este costo adicional, sin duda también es una obligación que las pymes están complicadas para poder cumplir, pero creemos que es una mejor alternativa.
0: Por otro lado, el vicepresidente de la Central Unitaria de Trabajadores, Leonel Sepúlveda, fue enfático en que esta modificación implicaría un retroceso en derechos laborales, apuntando en que se traduce en una mayor facilidad de despido para las empresas sin una protección adicional para los trabajadores.
3: El no mecanismo de una indemnización por año de servicio definitivamente significa el despido libre que van a usar las empresas cuando quieran. Y esto sí altera la estabilidad laboral de las y los trabajadores.
0: Con todo, fue el propio secretario de Estado quien aseguró que están estudiando la iniciativa presentada. No obstante, advirtió que se trata de una discusión compleja y que no estará exenta de controversias.
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5: Un menor de 16 años fue asesinado a balazos en Chiguayante, región del Biobío. En prisión preventiva por el delito de estafa y otros ilícitos en la región de Magallanes quedó la mujer que tuvo un altercado con el presidente José Antonio Kast en Villarrica. El presidente José Antonio Kast valoró el respaldo y lealtad y compromiso de la UDI con el gobierno y el país. Asimismo, señaló que el legado del senador Jaime Guzmán, asesinado en 1991, sigue vivo. El gobierno trabaja en una propuesta para modificar el sistema de indemnización por años de servicio. Mientras las empresas valoraron la iniciativa, la CUT manifestó su preocupación. Aunque el Ejecutivo proyecta una nueva baja de más de 100 pesos en los combustibles, economistas advierten que su concreción dependerá de la estabilidad del precio internacional y el escenario en Medio Oriente. La Fiscalía Delta Marugal investiga el robo de más de $37,000 al interior de la subcomisaría de Carabineros de Colchane. Con 7 personas detenidas y la incautación de droga, terminó un procedimiento de carabineros en la comuna de Peñaflor. El subsecretario del Interior, Máximo Pavés, destacó el trabajo del equipo de rescate chileno, señalando que realiza labores de ayuda humanitaria en condiciones muy difíciles en Venezuela. Exactamente, son las 2 de la tarde con 3 minutos.
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7: Continuando con la revisión de las noticias, le contamos que en la etapa de creación de las primeras instancias para el futuro traspaso al Servicio Local de Educación Pública se encuentra la provincia de Osorno respecto a un proceso que se espera concretar para 2028. Así lo explicó el alcalde Jaime Bertín, quien indicó que se eligieron representantes y se avanza en el ordenamiento de los espacios donde se ubican los establecimientos.
8: Estamos iniciando todo el proceso para poder ir creando las primeras instancias que hacen hacer cargo del traspaso, ¿cierto?, de este sistema al Estado. Se están eligiendo las personas, buscando las personas adecuadas, conformando las comisiones, ¿cierto? Ya, y estamos entregando toda la información necesaria para que estas comisiones, estos equipos de personas que se están formando, puedan tener la visión clara con respecto a qué es lo que van a hacer primero con los bienes, con el número de personas, ¿cierto?, que tienen que trasladarse.
7: Según relató el alcalde, se debe poner en orden, por ejemplo, la situación de algunos establecimientos, particularmente rurales, que se ubican dentro del mismo recinto junto con postas rurales u otros espacios.
8: Estamos desde el punto de vista económico bien pie, no tenemos problemas. Usted sabe que el DAEM siempre ha tenido, cierto, una buena situación financiera. La hemos conservado y la vamos a seguir conservando hasta el último día. Yo creo que el nivel de inversiones también está claro. No hemos paralizado absolutamente nada. Seguimos trabajando como si esto fuera normal. Que se cumplan algunas cosas que nosotros también estamos pidiendo. Tenemos muchas construcciones ya.

0: colocadas en recintos, ciertos que son de educación. Por ejemplo, una posta. En el campo tenemos la escuela, en el mismo recinto de la escuela está la posta. Tenemos que definir, ¿cierto?, cómo queda eso.
1: Cabe recordar que el traspaso al SLEP es, en el caso de Osorno, uno de los últimos a nivel nacional y que genera expectación, toda vez que, junto con traspasar la infraestructura, la planta docente y demás funcionarios de la educación también pasan a una nueva entidad administradora, lo que ha generado incertidumbre. Énfasis en la convivencia escolar, el control del ausentismo y el resguardo de la infraestructura durante las vacaciones de invierno. El Departamento de Administración de la Educación Municipal de Osorno reunió a los equipos directivos de los 40 establecimientos educacionales bajo su administración, además de los 5 jardines BTF de la comuna. La jornada de cierre del primer semestre permitió evaluar el funcionamiento de las unidades educativas y definir lineamientos para enfrentar la segunda mitad del año escolar. Entre los temas abordados estuvieron las actualizaciones normativas, el uso eficiente de recursos, aspectos administrativos y medidas preventivas para evitar daños o gastos innecesarios durante el receso invernal. El director subrogante de DAEM, Oscar Rosales, explicó que también se revisaron aspectos relacionados con el cierre administrativo del semestre y el cuidado de los establecimientos durante las vacaciones.
2: Información que llega al Ministerio de Educación respecto del cierre de semestre. Tenemos el tema también de todos los cuidados y precauciones que hay que tener, digamos, en las unidades educativas con los temas de consumos básicos, revisar temas de agua, bien digo de agua potable, llaves malas. Todos esos temas que podrían tener algún problema y que nos podrían causar un desmedro económico, digamos, mientras duren las vacaciones, se trataron. El tema de convivencia también muy importante. ¿Cómo vamos a enfrentar el segundo semestre estos temas de tal forma de que no se produzcan eventos y toman todas las medidas?
1: El directivo indicó que el balance del primer semestre es positivo, sin embargo, se abordó la situación de la asistencia escolar, uno de los principales desafíos que enfrenta actualmente la educación pública. Rosales indicó que la disminución sostenida de la natalidad y los problemas de ausentismo están impactando a la matrícula de los establecimientos municipales.
2: Consultábamos datos con el registro civil y fíjense que desde el año 2015 a la fecha hay una baja de aproximadamente un 50% en el porcentaje de natalidad. Entonces, eso indudablemente ha tenido un efecto demoledor en nuestra matrícula de los colegios, escuelas nuestras, por cuanto si egresan 400 alumnos del octavo año, seguramente la reposición en los cursos básicos y prebásicos va a ser el 50% de aquello. Entonces, generando un serio problema, digamos, en nuestro sistema de educación pública. Estamos viendo cómo nosotros podemos aminorar estos efectos.
1: Otro de los ejes centrales fue la convivencia escolar, materia que el DAEM calificó como una prioridad debido a los episodios de violencia registrados en distintos establecimientos del país, también en la comuna. Según explicó Rosales, actualmente se están revisando protocolos, actualizando reglamentos internos y fortaleciendo la coordinación con instituciones como Carabineros, PDI, Fiscalía, Senda y la Oficina Local de la Niñez.
2: Lamentablemente es un tema de la sociedad, pero que se expresa en las escuelas. Son espacios democráticos donde los niños aprenden a convivir en la diversidad, ¿no es cierto?, a solucionar los problemas en forma democrática. Tenemos que ver la forma de cómo prevenimos nosotros oportunamente todas estas situaciones. Efectivamente estamos dando a conocer toda la batería legal que hay disponible. Hay protocolos que existen para tales efectos. Actualizamos los reglamentos internos. Falta el 30 de junio para actualizar todos los reglamentos internos de prevenir hechos como la violencia que se ha producido en muchas unidades educativas del país y que, por cierto, Osorno no ha estado ajeno a aquello.
1: De cara al retorno a clases, el DAEM además ejecutará trabajos de mantención en diversos establecimientos educacionales. Entre ellos figura la habilitación de nuevas salas modulares y espacios multiuso para el Liceo Carmela Carvajal, recinto que continúa funcionando bajo un plan de contingencia mientras avanza el proyecto de reposición de la infraestructura definitiva.
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1: Proyecto de pavimentación básica estimado en 4.500 millones busca mejorar la conectividad entre las comunas de Río Negro y San Juan de la Costa, iniciativa que ya cuenta con un diseño prácticamente concluido y que ahora deberá avanzar en la búsqueda de financiamiento ante el Ministerio de Obras Públicas. El tema fue abordado en una mesa de trabajo realizada en Puaucho, donde participaron los alcaldes de ambas comunas, el delegado presidencial provincial y representantes de Vialidad. La propuesta contempla cerca de 23 kilómetros de mejoramiento vial entre los sectores de Riachuelo, El Bolsón y Popoén, generando una conexión

0: conexión directa entre la Ruta 5 y la costa de la provincia de Osorno. El alcalde de Río Negro, Sebastián Cruzat, destacó que el proyecto busca transformar una ruta que actualmente presenta dificultades de tránsito y que es utilizada como alternativa para acceder a sectores costeros como Caleta Huellelhue y Caleta Cóndor.
1: Para que nosotros desarrollemos todas las acciones y reuniones de carácter político, digamos, y en calidad de autoridades, para poder escalar esta iniciativa para obtener finalmente el financiamiento. Y en ese contexto, fijamos también una nueva fecha mediante la intervención del delegado presidencial. Vamos a reunirnos con el director regional de Vialidad, con el Seremi del Ministerio de Obras Públicas, y esperamos también, junto a los vecinos y el alcalde colega de San Juan de la Costa, realizar una visita próximamente, hablar con el ministro de Obras Públicas para poder también priorizar este proyecto en cada una de nuestras iniciativas. Y obviamente, como reitero, esto lo que busca es conectar ambas comunas desde el punto de vista turístico.
0: Desde San Juan de la Costa, el alcalde José Luis Muñoz afirmó que la iniciativa permitirá fortalecer la conectividad entre ambas comunas y mejorar el acceso de los habitantes de sectores rurales hacia la principal vía estructurante de la región.
2: La idea es poder plasmar, ¿cierto?, el principal punto de conectividad desde la ruta 5, desde el sur, para poder ingresar tanto a Río Negro, sector Riachuelo, como también poder ingresar a la comuna de San Juan de la Costa. Por lo tanto, para ambas comunas tiene un tremendo sentido generar la mayor conectividad desde la ruta 5 y poder, obviamente, mejorar la calidad de vida de las familias, personas que residen en los dos sectores, ¿cierto?, que para nosotros como municipio es importante poder impulsarlo. Ese proyecto está concluido, fue trabajado por Vialidad. Bueno, ahora lo que viene es poder, obviamente, hacer las gestiones para poder postularlo, dado que Vialidad se comprometió a poder presupuestarlo principalmente, ¿cierto?
0: Según lo expuesto por Vialidad, el proyecto considera obras de terraplén, base granular, tratamiento superficial doble, construcción de alcantarillas, cunetas, señalización y demarcaciones, entre otras intervenciones. El proyecto considera abarcar los caminos con Taco, Loma de la Piedra, El Bolsón y Riachuelo, Huellelhue. Más de 1.114.000 personas utilizaron durante 2025 el paso fronterizo Cardenal Antonio Zamoré, cifra que llevó al Ministerio de Obras Públicas a reforzar las labores de despeje y mantención de la ruta internacional CH-215 ante el pronóstico de precipitaciones, bajas temperaturas y formación de hielo durante este fin de semana largo. Conocemos más detalles con Priscila Rupayán.
3: En ese contexto, el Seremi de Obras Públicas de Los Lagos, Jairo Quinteros, junto al director regional de Vialidad, Jorge Loncomilla, inspeccionaron en terreno el trabajo que realizan las cuadrillas de la Dirección de Vialidad en el complejo fronterizo, ubicado a 117 kilómetros de Osorno. Las labores comienzan diariamente a las 6 de la madrugada desde el campamento de Aduana Pajaritos, donde se prepara el camión salero encargado de distribuir sal en la ruta para disminuir la presencia de nieve y escarcha. El operativo considera además un barrenieve, una grúa horquilla y dos motoniveladoras que permanecen operativas durante todo el año en el sector. Desde el MOP destacaron que el tramo más complejo corresponde a los 22 kilómetros entre el paso Cardenal Zamoré y el límite con Argentina, un sector que es monitoreado permanentemente por personal especializado. La autoridad regional señaló además que actualmente la ruta se mantiene en buen estado en toda su extensión de 117 kilómetros entre Osorno y el límite internacional, aunque llamó a conducir con precaución debido a los trabajos que se ejecutan en los puentes Chinchín, paso superior entre Lagos, entre los kilómetros 22 y 48 y en el puente El Gringo, ubicado en el kilómetro 112. Durante la visita, las autoridades también inspeccionaron la reposición del puente El Gringo, un proyecto que registra un avance físico de 42,52% y una inversión de 4.093 millones de pesos. La obra forma parte de un conjunto de intervenciones de conservación en la ruta internacional CH-215, que según el MOP supera los 55.000 millones de pesos en inversión. De acuerdo con cifras entregadas por la cartera, el complejo fronterizo Cardenal Antonio Zamoré se convirtió en 2025 en el tercer mayor flujo desde la apertura de este corredor binacional. 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
0: En más informaciones, le contamos que la cantidad de atenciones a personas en situación de calle en la región de Los Lagos se ha mantenido estable en las últimas temporadas respecto a hombres y mujeres, según explicó el Seremi de Desarrollo Social y Familia en la región, Carlos Seitz. La autoridad explicó que hay diferencias entre hombres y mujeres respecto a las situaciones que los llevan a vivir en la calle.
4: se ha mantenido estable los números con respecto al género de los usuarios de los dispositivos. Lo que sí sucede con las mujeres que en general tienen una mayor intermitencia, digamos, en el uso de los servicios, que son, hacen uso de los dispositivos de forma temporal. Es menor el número, por ejemplo, de mujeres que se mantiene en situación de calle. Normalmente obedece a factores sociales.
0: Respecto a los cupos para mujeres en los albergues, estos se van habilitando a medida que existe demanda. Es decir, cuando llega una persona que lo requiere, este se habilita.
4: Hace muy poco estábamos en un albergue en Osorno y tuvimos la oportunidad de conversar con una de las mujeres que estaba ahí y efectivamente ella se encontraba por temas sociales y pudimos también coordinar junto con el alcalde que se pudiera gestionar un subsidio de arriendo. Los 10 albergues que tenemos en la región de Los Lagos reciben hombres y mujeres desde los 18 años. Se va habilitando a medida de que lleguen los usuarios.
0: Cabe recordar que actualmente tanto el albergue que administra el municipio de Osorno como el que administra directamente la delegación presidencial están funcionando, junto con las rutas sociales que desarrollan entidades como el municipio, el servicio de salud y la delegación, además de fundaciones como el Hogar de Cristo. Terminó la revisión de las iniciativas priorizadas por carteras sectoriales de los proyectos que conforman Anteproyecto Regional de Inversiones, conocido por sus siglas ARI, para el próximo año, destacando iniciativas en seguridad, salud, aguas, conectividad, turismo y educación. La presidenta de la Comisión de Hacienda del Consejo Regional, Yasna Vázquez, reconoció que el ajuste de los presupuestos establecidos por el gobierno tendrá un impacto importante en la capacidad para financiar proyectos en la zona.
5: La cartera de proyectos efectivamente tiene una baja. Solo en los FNDR son cerca de 24 mil millones menos en la cartera proyectada para el 2027 en comparación con la del 2026. Y esto efectivamente es debido a esta circular número 12 que tiene la rebaja del 3%. Entonces está dentro de la lógica que va a presentarse una cartera inferior a la que correspondía el año anterior.
0: Tras esta revisión, queda ahora consolidar las carteras a la espera de la discusión que cada Seremi debe dar para financiar con recursos sectoriales los proyectos priorizados y posteriormente ver cómo los deltas de inversión se pueden canalizar desde el gobierno regional.
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0: Pesca evalúa presentar acciones legales contra el programa televisivo El Clan ante el juzgado civil por un presunto incumplimiento a la normativa vigente de pesca deportiva en el Valle Ventisquero de Llanada Grande, en Cochamó. Los miembros del programa durante el extracto de un capítulo intentan atrapar salmones con una red de pesca artesanal y lanzas. De hecho, con este último elemento los protagonistas logran pescar uno de tamaño considerable y luego lo enseñan a la cámara. En esa línea, el director regional de Serna Pesca, Cristian Hudson, señaló que el canal que emite El Clan y la productora afirmaron tener permisos para esta práctica, los cuales siguen sin ser entregados.
8: La extracción de este tipo de recursos relacionados a la pesca recreativa deben desarrollarse con artes de pesca autorizados y en las temporadas respectivas, cosa que eventualmente y por los antecedentes que tenemos no se habría cumplido. Solo se nos comentó que habrían existido permisos, los cuales la verdad desconocemos. Por el lado de la Dirección Regional de Los Lagos no se ha emitido ningún tipo ni de autorización ni permiso al respecto, por lo tanto le hemos pedido tanto al canal como a la productora que nos hagan llegar dichos antecedentes que la verdad desconocemos.
0: Hudson aclaró que, en base a los antecedentes que logren recabar, podrían presentar acciones legales ante el juzgado civil, aunque previamente intentarán lograr con el medio del programa la difusión de lo que realmente está autorizado. Cabe indicar que esto se suma a la polémica del programa registrada a principios de año por encender una fogata en el Parque Nacional Hornopirén, lo que terminó en un acuerdo entre El Clan y el Ministerio Público. Tres ciudadanos chilenos con antecedentes penales y órdenes de detención vigentes han sido deportados desde Argentina a Chile a través del complejo fronterizo Cardenal Antonio Zamoré en lo que va de 2026. Según datos de la Policía de Investigaciones en la zona, en lo que va de este año se ha tramitado el ingreso a nuestro país a través del complejo para enfrentar a la justicia a los tribunales chilenos de tres ciudadanos que mantienen causas pendientes. El más reciente ocurrió durante el mes de junio, donde una persona que mantenía órdenes pendientes por diversos delitos fue presentada ante tribunales

0: Según confirmó el jefe subrogante de Migraciones y Policía Internacional de la PDI en Osorno, comisario Moisés Sáez.
1: Detectives de la PDI, en dependencias de la Avanzada Pajaritos, ubicada en el complejo fronterizo Cardenal Antonio Zamoré, realizaron el control migratorio de ingreso de un ciudadano chileno que fue expulsado desde territorio argentino. Esta persona registraba antecedentes policiales en Chile y mantenía 4 órdenes de detención vigentes, principalmente por delitos de estafa y otras defraudaciones emanadas de tribunales de Curicó, San Felipe, Rancagua y Los Andes. Cabe señalar que durante el presente año, 3 ciudadanos chilenos han sido expulsados desde Argentina a través del paso fronterizo antes mencionado.
0: El caso de esta persona, quien además había cometido diversos delitos en la ciudad de San Carlos de Bariloche. La justicia argentina resolvió una prohibición de reingreso a ese país por un periodo de 10 años. La Fiscalía Local de Osorno logró la prisión preventiva de 7 ciudadanos venezolanos tras formalizar a una organización integrada por 10 personas acusadas de dedicarse al tráfico de drogas en la comuna. Los otros 3 imputados de nacionalidad chilena quedaron sujetos a medidas cautelares de menor intensidad mientras continúa la investigación. La detención del grupo se concretó luego de un operativo desarrollado por la Policía de Investigaciones en coordinación con Fiscalía, que contempló el allanamiento de 4 inmuebles en Osorno, 2 de los cuales funcionaban como puntos de venta de sustancias ilícitas al interior de un campamento de la ciudad. En el procedimiento se incautaron más de 1.016 dosis de cocaína, entre ellas cocaína base tipo cera, además de otros elementos asociados al delito. El fiscal de Osorno, Carlos Delgado, indicó que los 10 detenidos fueron formalizados por infracción de la ley 20.000 sobre tráfico ilícito de drogas. Tras la audiencia de control de detención, el juzgado de garantía de Osorno decretó la prisión preventiva para los 7 imputados de nacionalidad venezolana, mientras que los 3 chilenos quedaron con medidas cautelares distintas a la privación de libertad. Un hombre de 65 años falleció luego de sufrir una caída al interior de una vivienda del sector Rahue Bajo en Osorno, específicamente tras el desprendimiento del piso del inmueble donde residía. De acuerdo con información entregada por carabineros, el hecho quedó al descubierto cuando una mujer de 61 años encontró a su hermano en el subterráneo de la vivienda ubicada en calle Por la Razón o la Fuerza, luego que este se precipitara hacia dicho sector producto del deterioro de la estructura. El subcomisario de la subcomisaría Rahue, capitán Camilo Paredes, explicó que la víctima había sufrido lesiones de gravedad durante la caída.
2: Personal del 45, correspondiente a la subcomisaría Rahue, por comunicado de Senco Osorno, concurrió a calle Por Razón la Fuerza número 683, el cual, producto del sedimento del piso de la vivienda, sufrió una precipitación o una caída hacia el subterráneo del inmueble, a raíz de lo cual, y producto de esta misma lesión que le comento, sufrió un golpe en la cabeza, aparentemente perdiendo la vida. Solicitó personal SAMU al lugar, quienes constataron el lamentable fallecimiento de esta persona.
0: Por instrucción del fiscal de turno, se dispuso la concurrencia de la Brigada de Homicidios de la Policía de Investigaciones para efectuar las diligencias destinadas a establecer las circunstancias exactas del hecho, mientras que el servicio médico legal quedó a cargo del levantamiento y posterior pericia al cuerpo.
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0: A esta hora en la ciudad de Osorno, una temperatura de 10 grados, la máxima pronosticada para hoy, para la tarde, en tanto se pronostica nubosidad parcial.
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0: Para este sábado se informa los siguientes angostamientos en calzada, sector Puente Rahue, esto corresponde al kilómetro 929, calzada sur a norte. Hay angostamiento, no hay desvíos. 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
1: Y la revisión de las noticias. Como siempre, agradecemos su preferencia y le invitamos a mantenerse conectados a la radio. Ya viene todo el deporte. Son las 2 de la tarde con 26 minutos.
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0: Muy bien, revisamos el informe de Rodrigo Reed. Buenas tardes.
1: Hola, buenas tardes. Sí, para contar que hay mundial, ¿eh? Porque todavía no ha habido partidos, se empiezan un poco más tarde, a partir de las 5 de la tarde, se van a jugar los últimos 6 partidos, se definen los últimos 3 grupos para ya saber las llaves de 16avos de final. Hay varias que están armadas, pero todavía faltan algunas, y eso va a depender de los resultados del día de hoy. A las 5 de la tarde, en el grupo L, donde Inglaterra y Ghana tienen 4 puntos, Croacia 3 y Panamá está eliminado con 0, juegan a las 5, Panamá con Inglaterra, buscando el primer lugar en New Jersey, los ingleses, y también, paralelamente, Croacia con Ghana. Esto es en Filadelfia. Eso es el grupo L. Acá están bien expectados, lo decíamos, Inglaterra y Ghana. A las 7:30, atención, Colombia, partidazo contra Portugal de Cristiano en Miami. Lo propio el Congo, que también ha hecho un aceptable mundial frente a Uzbekistán en Atlanta. El grupo K lo compone Colombia, que tiene 6 puntos, Portugal tiene 4, Congo tiene 1 y Uzbekistán tiene 0. Podrían quedar 2 equipos fuera acá si es que no logra ganar, por ejemplo, Congo ni Uzbekistán. Podrían empatar y entonces se quedan fuera. De todas maneras, el partido importante acá es el que le decíamos, el de Colombia, que va a buscar el primer lugar. Con un empate va a ser primero, y se le preguntó al técnico Néstor Lorenzo si tendrá alguna preocupación especial por la gran figura de los portugueses, Cristiano Ronaldo.
2: Por supuesto que hay que tener cuidado con Cristiano y con todo, ¿no? Lo que no podemos es descuidar 2 o 3 jugadores para un jugador, porque te quedan espacios por otro lado. Entonces es un equipo completo que hay que tener especial atención en todos los jugadores. Creo que son todos jugadores peligrosos.
1: Nos vamos al grupo J, porque desde las 10 de la noche van a estar jugando Argelia con Austria en Kansas City y Jordania con Argentina en Dallas. Argentina tiene 6, está clasificado en el primer lugar. Austria y Argelia definen el segundo con 3 puntos. Jordania está eliminado, no tiene unidades. El técnico Scaloni confirmó que no va a jugar Messi de entrada, y yo creo que varios se van a guardar porque ya está asegurado el primer lugar. Van a utilizar un equipo alternativo. Escuchamos la palabra de Lionel Scaloni, técnico del Albiceleste.
3: Esos chicos que merecen jugar, forman parte de la convocatoria, forman parte de un proceso que llevamos grandísimo. El gran mérito de todo lo que se ha hecho es por ellos, por esos chicos que cuando no juegan son los primeros en entrenar el otro día, y es indudable que como entrenador apenas puedo tener la posibilidad de darle minutos, se la doy.
1: Ojo que ella tiene rival en 16avos de final a Argentina, que le ha tocado muy fácil este mundial. A los equipos que le ha tocado, la verdad que no ha sido ninguno de peso. Y ya tiene rival Cabo Verde. Cabo Verde va a ser su rival en 16avos de final. Está prácticamente allanado su camino, está octavo. Vamos a ver quién le toca después, porque hasta ahora, como digo, le ha tocado bastante fácil. Plano local. Aterrizamos en la Copa Chile. Hay varios partidos.

0: perdió el liderato del Abierto de Italia, venía muy bien. Hoy día tuvo una mala jornada, hizo 71 golpes, par de la cancha, quedó segundo. De todas maneras está todavía peleando el campeonato porque el español Eugenio Chacarra quedó a 2 golpes del chileno. La competencia finaliza mañana. Y en la Fórmula 1, después de un accidente de Verstappen en la parte final, en la clasificación, finalmente George Russell se quedó con la pole, el hombre de Mercedes, para partir mañana a las 9 de la mañana en el primer lugar en el Gran Premio de Austria. Segundo fue el Ferrari de Charles Leclerc y tercero el de Lewis Hamilton. Cuarto, el actual líder de la clasificación general, el italiano Kimi Antonelli.
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2: Momento para actualizar noticias en la radio. Vamos de inmediato al contacto en el ámbito local con Priscila Rupayán.
3: Como un importante paso en el fortalecimiento del emprendimiento local, se calificó la concreción de la Junta General Constitutiva de la cooperativa que administrará la futura sala de procesos de alimentos de la comuna de Puyehue. Es una instancia que reunió a cerca de 20 emprendedores y emprendedoras, quienes serán los usuarios definitivos de este programa y formarán parte de la organización encargada de gestionar este espacio productivo. Durante la jornada se establecieron las bases de funcionamiento de la cooperativa, marcando

0: de esta manera un hito para el desarrollo de este proyecto. Bio Bio, la radio.
1: Vamos a otras informaciones, siempre en la región de Los Lagos, porque cadena perpetua calificada para un hombre que asesinó y violó a una mujer con quien tenía una relación en Calbuco. La información la tiene Robinson Cárdenas.
2: Presidio perpetuo calificado alcanzó el Ministerio Público para un hombre identificado como Luis Barría Calbucano, que en diciembre de 2022 le quitó la vida a Lorena Cárdenas en el sector Las Calizas, en la comuna de Calbuco. El sujeto fue investigado por dos delitos, violación y femicidio, a propósito de una relación que mantenía con la mujer de tan solo 22 años, a quien se le arrebató su honra y dignidad, dijo el fallo del Tribunal Oral en lo Penal de Puerto Montt. En este caso, el Servicio Nacional de la Mujer y Equidad de Género ha valorado que el hecho ocurrió en un sector rural en la que la víctima quedó imposibilitada de pedir ayuda. Desde la Fiscalía se ha destacado que rastros de ADN del autor en el cuerpo de la víctima fueron claves para lograr la cadena perpetua calificada para este hombre que violó y asesinó a una mujer con quien tenía una relación en Calbuco. En Puerto Montt, Bio Bio, la radio.
1: Revisamos otras informaciones porque un falso fósil de guerra, más de 2 millones de pesos y droga incautada, dejó un operativo policial que terminó con detenidos en Valdivia. La información la tiene Andrea Solís desde Radio Bio Bio en esa ciudad.
3: Tras diversas diligencias efectuadas por la sección de investigación policial de carabineros en Valdivia, se logró establecer la participación de dos hombres de 20 y 30 años de edad en diversos robos con intimidación que afectaron a viviendas en la capital regional. Según la información policial, tras allanar el domicilio de los delincuentes, se halló pruebas de los delitos cometidos, principalmente falso armamento con el que intimidaban a las víctimas, correspondiente a un falso fusil de guerra y dos pistolas. También en el procedimiento se incautó más de 2.300.000 pesos de dinero en efectivo y 125 envoltorios de una sustancia que preliminarmente fue identificada como pasta base de cocaína. Es por lo anterior que los dos sujetos fueron puestos a disposición de la justicia para el respectivo control de la detención durante esta jornada. En Valdivia, Bio Bio, la radio.
1: 15 horas con 4 minutos, 10 grados la temperatura del momento en Osorno. Hasta aquí el informador.
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3 de la tarde con 8 minutos. ¿Cómo están? Un gusto saludarlos en esta jornada, día sábado, fin de semana, que les acompañamos en Bio Bio la radio, con buena música, con noticias, con datos interesantes para ustedes también, con su WhatsApp, interactuando con nosotros acá en Bio Bio a través del más 56642-217180. Nuestro teléfono, 642-217180, y está Valentina, que le va a responder su llamada telefónica. No tenga miedo, dudas en llamarnos, llámenos cuando quiera, en el momento que usted lo estime conveniente, para que nos vaya contando cómo están, cómo va la ruta, cómo va el descanso, cómo va la actividad. ¿Hay alguna actividad cultural que quiera compartir con nosotros también? Bueno, encantadísimo. Encantado, nos encanta muchísimo escucharlos, por lo tanto, si quiere enviarnos un audio, fantástico, queda esta cordial invitación. Está nublado a esta hora, están como con... como para quedarse en la casita, ¿no? Como para quedarse en la casa, para disfrutar de algo rico, de algo especial, de una buena sopita, un rico almuerzo. Hoy día el almuerzo quizá un poquito más tarde. Hay muchísimos jóvenes también que están con distintas actividades propias de aniversario, establecimientos educacionales también. En fin, bueno, les invitamos a ustedes ya preparándose para la última semana previo al día donde salen de vacaciones ya los estudiantes. Esta es la semana que se viene, ya es la última semana, porque a contar del próximo lunes ya están con vacaciones, y sin duda alguna hay varias actividades ahí, planificación que se está desarrollando también para quedarse acá en la comuna, para salir de la provincia, para salir de la región, del país, incluso muchos jóvenes también que tienen esa posibilidad, y ahí los papitos también van tratando de que calcen los días de vacaciones pendientes que les quedan a ellos, y así pueden disfrutar con los niños también. Pero aquí viene otro problema de fondo, no sé si problema, pero sí un tema logístico que tiene que ver con quién se quedan los niños, los jóvenes, los más chiquititos, los más pequeñitos allí, mientras los papás siguen trabajando, porque no todos tienen vacaciones. No todos tienen esa posibilidad de tomar vacaciones junto con los estudiantes. Entonces, ahí viene un tema logístico, cómo lo hacen para que los niños no se queden solo en casa. Ahí participa la tía, la hermana, los abuelos, en fin, para todos ellos. Un tema organizacional, sin duda alguna. Bueno, nosotros les invitamos a que nos cuente cómo se van organizando también para esas vacaciones de invierno, que se vienen buenas, o se vienen más menos, o se vienen malas. ¿Cómo cree usted que se vienen estas vacaciones de invierno? ¿Cómo va el bolsillo también? Porque eso va de la mano con el bolsillo. ¿Cómo le ha ido en lo que va del año, en términos económicos, en términos laborales? En fin, hay varios factores ahí que influyen, sin duda alguna. 3 de la tarde con 11 minutos, les acompañamos a través de Bio Bio la radio en este fin de semana.

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Las 3 ya con 15 minutos. Llamó la atención durante esta jornada, cerca del mediodía aproximadamente, dos caballos corriendo por calle Guillermo Viller acá en Osorno. Llamó la atención, esto es muy cerquita del Hospital Base San José de Osorno, sector oriente de nuestra ciudad, con la peligrosidad que genera que animales estén en la calle. Ahora, no es nuevo que encontremos animales en la calle. Recordemos que hace algunos días daban cuenta también de un caballo en el sector de Ovejería, por ejemplo, que también estaba dando vueltas allí con, además en un día con escasa visibilidad, con neblina. Afortunadamente no había neblina en el día de hoy, pero llamó mucho la atención porque esto ocurrió a eso del mediodía, aproximadamente pasadas a las 12, en donde auditores de la radio también daban cuenta de que

Habían dos caballos que estaban corriendo allí en las cercanías del Hospital Base San José de Osorno, por calle Guillermo Viller específicamente. Llama la atención, algo ocurrió, seguramente alguien se les escapó, se bajaron de algún camión, no lo sabemos, puede que estén las cercanías ahí. Esperemos que hayan ya logrado dar con estos dos caballares que, reiteramos, estaban corriendo por calle Guillermo Viller. Si hay alguien de, no sé, del norte de nuestro país, de algún lugar del mundo, de Santiago incluso acá, que vea esta imagen y que ven dos caballos corriendo acá, se imaginan de inmediato, así es el sur, que los animales andan todavía en la calle. No es exactamente eso. Han ocurrido casos, claro, donde se logran ver animales que han ingresado porque escaparon de algún lugar y llegaron hasta algunas de las calles de la periferia de Osorno. Por ejemplo, en este caso no se trata de sectores colindantes a la comuna, sino que estamos hablando de una calle muy transitada, además, por vehículos particulares y locomoción colectiva. Hospital Base San José de Osorno, allí, de hecho, estamos viendo cómo pasan enfrente del hospital estos dos caballos corriendo acá en Osorno por calle Guillermo Viller. Cuidado, recordemos que también esto significa una multa importante para el dueño de estos dos animales. Entonces debemos tomar todos los recaudos necesarios. ¿Le parece? Perfecto. Muy bien, le vamos a contar a esta hora algo muy especial, porque comenzó el ofertazo de pellet en todos los locales MST, materiales de construcción con pellet de 15 kilos a solo 3.950 pesos. 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

0: Ya, uno soluciona de repente algunas cosas a la chilena nomás. No logramos solucionar algo, lo apagamos. Es como cuando uno necesita solucionar algo del televisor, por ejemplo, algo tecnológico. ¿Qué es lo que hace normalmente uno? Lo apagamos, lo desenchufamos y lo como que lo reiniciamos nuevamente. No sé si eso es la solución, pero normalmente uno hace eso. Como no tiene mucho conocimiento en el tema, ya lo vamos a apagar. Bueno, muchas veces se soluciona, otras veces que no, porque el problema es un poco más serio, más complejo, pero podría tratarse de algo de esa naturaleza. Lo desenchufamos, no va a funcionar. Bueno, eso ocurrió recién, algunos minutitos acá en la radio. Las 3:22, qué bueno recibir a gente acá en la radio que nos viene a ver, que nos viene a visitar, que viene a conocer los estudios de la radio. La radio todo el día tiene las puertas abiertas. Siempre está sin llave, siempre están los portones de acceso habilitados para que la gente pueda venir a conocer los estudios. De lunes a domingo, no hay ninguna excepción, todos los días. El acceso de la radio está abierto para quienes deseen conocer los estudios de la radio. No vengan a conocer los locutores porque no somos muy encachados acá. Entonces, pero sí, la gente que trabaja en el audio puede ser, pero no son. Esa es la magia de la radio, güey. Yo siempre digo de 1.80 m, más o menos, de altura, ojos verdes, ojos azules. Cuando llegan acá se sorprenden, nada que ver, todo lo contrario. Pero bueno, así es el tema. Pero de verdad, nosotros felices de que la gente venga acá a la radio. Lo digo a propósito porque vino un papá con una pequeñita a conocer los estudios de la radio. Nosotros felices que vengan para acá y que se vengan a fotografiar en los estudios. Encantado. Cuando ustedes lo estimen conveniente, siempre las puertas de la radio van a estar habilitadas, abiertas para ustedes. Muy bien, vamos avanzando nosotros a esta hora. Saludos para Puerto Octay. Allá en Puerto Octay están felices, contentos, porque inauguraron hace muy poquito una renovada plaza que lleva el nombre de un exalcalde de la comuna de Puerto Octay. La plaza lleva el nombre de Carlos Mancilla Solís. Él fue alcalde por 3 periodos, si no me equivoco. También estuvo en el Consejo Municipal, en fin. Los consejeros regionales estuvieron precisamente participando de una inauguración de la plaza Carlos Mancilla Solís en Puerto Octay, un proyecto financiado por el Gobierno Regional de Los Lagos a través del Fondo Regional de Iniciativa Local, hablamos del FRIL, con una inversión de 200 millones de pesos. Bueno, permitió recuperar 2.800 metros cuadrados de espacio público y esto va en directo beneficio de 1.722 habitantes de la comuna. Allí, entre las obras que se ejecutan, destacan el mejoramiento, por ejemplo, de la multicancha, la instalación de nuevos juegos infantiles con suelo de caucho. Esto es súper importante y necesario, ¿eh? Con juegos de caucho allí, es tremendo, con suelo de caucho, digo, porque esto permite de que los niños puedan jugar con total y absoluta confianza. ¿Me parece? Entonces es tremendamente interesante. Áreas de sombra, por ejemplo, hay inmobiliario urbano, conservación de áreas verdes. Así se entrega un espacio mucho más seguro, moderno, por cierto, acogedor para toda la familia, no tan solo para los niños, para todos quienes van a disfrutar de esa, de ese lugar, de esa plaza. La Plaza Carlos Mancilla Solís de Puerto Octay, que se inauguró ya, la renovada Plaza Carlos Mancilla Solís. Ya un proyecto que refleja también, obviamente, el compromiso que se tiene de las autoridades, el gobierno regional y el Consejo Regional de Los Lagos también con el desarrollo, en este caso, de la comuna de Puerto Octay. Un abrazo para todos los octaínos que están siempre en la sintonía también de Bio Bio, la radio. Vamos avanzando, sigamos compartiendo, disfrutando de esta jornada un poquito helado, con algo de sol que nos va coqueteando levemente durante la tarde. ¿Se ha fijado, no? A esta hora nos mantenemos con 10 grados de temperatura acá en Osorno.
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0: Seguimos revisando información en la radio. Vamos de inmediato al contacto con Priscila Rupayán.
1: Durante esta jornada se desarrolló la tercera instancia de la Escuela de Dirigentes de la Comuna de Río Negro, abordando los módulos 5, proyección social, y 6, rendición de cuentas. Es una capacitación organizada por el Instituto Profesional Santo Tomás, en conjunto con la unidad de Dideco a través de la Oficina de Organizaciones Comunitarias del municipio local. Los dirigentes continúan participando activamente en esta instancia de formación que busca fortalecer sus conocimientos y potenciar sus habilidades como líderes comunitarios al servicio de sus vecinos y organizaciones. 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

0: seguimos acompañando a través de Bio Bio la radio, 22 minutos ya de las 4 de la tarde. Saludos para don Marco, que está ahí en la sintonía, don Marco Macaya. Cariños para nuestros amigos, amigas que se van sumando también a nuestra programación en esta jornada de día sábado acá en la radio. Bueno, y con esta invitación también para que usted pueda estar en contacto con nosotros a través de nuestro WhatsApp al +56 642 21 71 80, o nos llama directamente al 642 21 71 80. Estamos revisando acá que hace muy poquito ya se hizo una visita a las instalaciones del nuevo departamento de cobranzas municipales, que está habilitada para apoyar a los vecinos y, por cierto, a los contribuyentes que mantienen pagos pendientes y por diversos derechos municipales. La dependencia está ubicada en Avenida Juan Maquena, 1004, esquina Cochrane, en el edificio Pilmaiquén, y tiene como función gestionar deudas asociadas al aseo domiciliario, derecho de aseo especial, patentes comerciales, permiso de circulación y tenencia responsable de mascotas. Durante la visita allí, el alcalde llegó, destacó que este espacio busca facilitar la regularización de obligaciones pendientes y permitir también que las personas puedan acceder a acuerdos de pago cuando sea necesario. Este espacio, dice, fue habilitado para que los contribuyentes estén en la situación antes descrita, se acerquen a regularizar los pagos pendientes, existiendo también disposición justamente para llegar a acuerdos de pago en los casos que así se requieran, se puedan, obviamente, toda vez que la idea es que los recursos recaudadores también o recaudados se destinen a inversión para el desarrollo de Osorno, señaló la autoridad. Bueno, esto está ubicado ahí en calle Maquena, 1004, esquina Cochran, en el edificio Pilmaiquén. Usted se debe recordar porque allí se inauguró hace un tiempo la óptica vecina, que no funcionó. De hecho, la actual administración decidió cerrar sus puertas allí porque no funcionó, no se tenían las ventas, los beneficios no eran los que se esperaban. Allí no concurrió gente en la manera que esperaban. Entonces cerró las puertas de esta óptica vecina, que se inauguró también con bombos y platillos en algún minuto, pero que se cerró finalmente, y ahora está el nuevo departamento de cobranzas ubicado en ese lugar, en ese sector, ¿ya? Para que la gente pueda ir también a regularizar todo lo que tiene relación con los pagos pendientes hacia la municipalidad. Entendemos que también hay información que está llegando allí para que todos puedan ir poniéndose al día con los pagos que están pendientes. Hay que ir recaudando dinero de donde existan estas deudas, sin duda alguna, y esa es la labor que se está desarrollando en este minuto. Y lo importante de todo esto también es que se están haciendo algunos acuerdos de pago allí para quienes, obviamente, se les dé esa posibilidad, tengan esa posibilidad de poder llegar a algún acuerdo de pago, una suerte de convenio. ¿Le parece? Fantástico. Es una oportunidad también para que los vecinos puedan acercarse, puedan despejar algunas dudas, puedan, de alguna manera, despejar algunas interrogantes que se generan en torno a deudas que podrían tener con el municipio acá en la comuna de Osorno. Estamos a 19 minutos de las 4 de la tarde. Avanzamos, seguimos con buena música, como siempre, acá en Bio Bio la radio.
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1: ¿A quién alguna vez no le ha pasado que lo intuye, pero no quiere convencerse que la relación no da para más?
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1: Corre, es una canción de Jesse Joy y es prácticamente una declaración de intenciones.
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1: El romance está a punto de terminar y ya no tiene más que ofrecer a esta relación. Solo con el comienzo de la letra ya averiguamos que la pareja tiene problemas. Me miras diferente, me abrazas y ya no siento tu calor. Compara el comportamiento de su pareja con el que tenía al comenzar el noviazgo y se da cuenta de que no es el mismo. Ha cambiado y ahora predomina la indiferencia. Ante esta situación insoportable, se necesita un cambio. Ya se han cansado de esperarle y ahora solo pide una cosa más: que se vaya para no volver nunca más. Como dice el tema, de los dos tú siempre fuiste el más veloz. Le pide que corra, lo que indica una urgencia de esta advertencia. Te digo no, conmigo no, di lo que podía. Frases como estas revelan que tiene la idea muy clara y que ya no va a ceder, simplemente se terminó. Paradójicamente, el video de la canción muestra otra realidad: una persona enferma que necesita dinero y cuyo amor, pareja, esposo, lo consigue a través del juego, pero ya es tarde. Sin embargo, el video tiene muy poca relación con la letra de la canción. Corre, Jesse Joy, en esta cápsula musical.
2: Así

0: Nos restan 8 minutos para que sean las 4 de la tarde. Seguimos en contacto con nuestros auditores de la radio, seguimos en contacto con quienes también se contactan a través de nuestro WhatsApp a esta hora. Fernando, algo nos quiere contar. Fernando, ¿cómo le va?
1: Hola, amigos de la radio, Bío. Bueno, debe ser saber. Acabo de pasar por calle Maquena con Portales y están los amiguitos que limpian los vidrios ahí. Bueno, están bastante malitos y la verdad, otra cosa que tienen una cantidad de ropa colgada ahí en las rejas que hay de la división de la calle, pero la verdad es que ya pasaron todo límite ya. No alcancé a sacarle foto, nada de eso, porque la verdad es que están bien, bien malitos y hay varios ahí. Deben haber más de 10 personas, entre hombres y mujeres, y mejor es no meterse en problemas ahí, pero ahora que los inspectores municipales o carabineros corte con ese asunto ahí, porque es demasiado ya. Saludos, amigos de la radio.
0: Saludos, Fernando, muchas gracias por estar en contacto con nosotros acá en Bío la radio. Claro, pareciera ser que se trata de las mismas personas que eventualmente hemos visto allí en calle Portales con Ramírez, ¿ya? Lo hemos visto en reiteradas oportunidades, dejando también ropa allí colgada en estas rejas del bandejón central, como lo describe también Fernando. En esta oportunidad, allí en calle Portales con Maquena. Es allí donde se ha visto a estas personas. Claro, hay una fiscalización que se tiene que hacer porque hay muchas personas que llegan hasta este lugar con un poco de miedo, con un poco de temor, porque en algunas ocasiones igual han señalado de que cuando no quieren que le limpien el parabrisas, por ejemplo, se molestan. Entonces, cuando comienza todo este tipo de inseguridad o incivilidades, es donde se comienza a complicar el paso por ese sector. Esto es en Avenida Maquena con Portales, muy cerquita allí del acceso del nuevo puente de San Pedro. Ojalá exista una fiscalización, que llegue personal allí, ya sea de seguridad pública o también carabineros, que pueda llegar a ver qué es lo que ocurre en ese sector, y que han dado cuenta diferentes auditores también que se han contactado con la radio respecto a estas personas que están en este lugar. Pareciera ser que pernoctan en las cercanías de ese sector también allí, cuelgan ropa y todo lo demás, y obviamente que genera un poco de inseguridad para quienes transitan a diario por esa zona. Maquena con Portales, ahí está el dato para que aquellas personas puedan ser fiscalizadas también, o ese sector, para evitar de que los conductores y gente que transitan, peatones por ejemplo, también dejen de tener miedo de transitar por ese sector, por la vía pública. Muchas gracias, Fernando, por compartir esa información, ese dato con nosotros también acá en Bío. Nosotros nos aproximamos a nuestra actualización de noticias, viene El Informador.
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1: 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En Bio Bio, una nueva hora. 4 de la tarde.
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5: Actualizamos noticias en la radio. Vamos al contacto a esta hora con Priscila Rupayán.
6: Vamos con información de la comuna de Puerto Octay, ya que durante la jornada pasada se recibió la visita del gobernador regional Alejandro Santana junto a los consejeros regionales y también al delegado presidencial provincial de Osorno, quienes acompañaron a las autoridades locales en la inauguración de la renovada Plaza Carlos Mancilla, un proyecto calificado como importante que entrega un nuevo espacio de encuentro para las familias de este sector. Fue una obra financiada por el gobierno regional de Los Lagos a través del Fondo Regional de Iniciativa Local FRIL, con una inversión superior de 200 millones de pesos, permitiendo el mejoramiento de más de 2.800 metros cuadrados de infraestructura pública. 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
5: Vamos a otras informaciones porque durante esta tarde bomberos investigan causas de incendio que afectó locales de zona céntrica de Cabrero. La información la tiene Mario Tapia.
7: Han comenzado durante esta tarde las investigaciones para establecer las causas precisas del incendio que afectó la bodega de un supermercado en Cabrero y además dos locales comerciales de la zona céntrica y una vivienda. De acuerdo a la información entregada por bomberos de Cabrero, esta situación se registró, y tal como informó la radio, pasado este mediodía y recién culminó pasadas las 3 de la tarde con las labores de bomberos en cuanto a la remoción y también ventilación de los locales afectados. Se estiman pérdidas millonarias y se estima también una causa fundamental que podría ser eléctrica. Sin embargo, esta situación es materia de investigación a esta hora en Cabrero, reiteramos, en un incendio donde no se reportaron lesionados, pese a la magnitud del siniestro, donde dos locales comerciales, una casa de habitación y también bodegas de un supermercado, fueron afectadas por las llamas.

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1: Vamos a otra noticia porque el ministro de Vivienda, Iván Poduje, llamó a reformar el Consejo de Monumentos Nacionales y aseguró que su funcionamiento ha retrasado proyectos de infraestructura y vivienda. Nos entrega mayores detalles Gloria Bahamondes.
2: Una profunda reforma al Consejo de Monumentos Nacionales planteó el ministro de Vivienda, Iván Poduje, durante una actividad en Valparaíso, donde cuestionó el impacto que a su juicio ha tenido el organismo en el desarrollo de proyectos públicos y privados. La autoridad afirmó que los procesos asociados a hallazgos arqueológicos han retrasado iniciativas emblemáticas como el Parque Barón y el frustrado Centro Interdisciplinario de Neurociencia, además de aumentar los costos de las obras y afectar el acceso a la vivienda. En ese contexto, sostuvo que el Consejo de Monumentos debe volver a cumplir un rol consultivo y dejar de tener facultades para vetar proyectos, agregando que actualmente existe una iniciativa legal en el Congreso para modificar su funcionamiento. Las declaraciones fueron realizadas durante la inauguración del año académico de la Escuela de Ingeniería de Construcción y Transporte de la Pontificia Universidad Católica de Valparaíso. 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
1: El diputado socialista Nelson Venegas afirmó que el oficialismo intentó sacar provecho político del caso de los niños haitianos. Más información con Josefa Chiamaro.
3: El parlamentario tildó de hipócrita al oficialismo. Todo esto en el marco de un nuevo informe de la ONU, el cual acusó a Israel de matar deliberadamente a los niños palestinos por ejecutar un plan genocida. Cabe destacar que según este documento, el ejército israelí acabó en 2 años con la vida de más de 20.000 menores y empleó torturas y violencia de índole sexual. Con todo, el diputado socialista Nelson Venegas fue enfático en que el oficialismo intentó sacar provecho político de la desgracia de niñas y niños haitianos, indicando que esto es cuando les conviene y que hace solo un mes el propio gobierno les estaba negando derechos sociales a este sector de la población. Por último, Venegas afirmó que ahora nadie dice nada contra este genocidio en marcha, utilizando un refrán que dice: con la cruz rezando y con el mazo dando, haciendo referencia a que dicen ser religiosos, pero que esto no se refleja en la práctica. 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
1: 4:04 PM, hasta aquí el informador.
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hora nos tomamos un cafecito o un té, por ejemplo, o un buen mate también sería bienvenido para ir compartiendo esta tarde de día sábado a través de la radio. Presta mucha atención porque hay un corte de agua potable que se produce durante esta tarde. A ver, le cuento un poquito porque esto ya comenzó a eso de las 14 horas con 45 minutos específicamente. A ver, vamos a ir revisando esta información. Claro, a las 14 horas con 45 minutos comenzó este corte de agua y muchos ya seguramente se percataron de este corte. Con el objetivo de reparar una rotura en la red de distribución localizada en Luis Uribe, nos vemos, indica Suralis, la obligación de suspender temporalmente el suministro de agua potable para los clientes domiciliados en Carmela Carvajal, Villalobos, Luis Uribe, Ningüe, pasaje Eduardo Llanos, pasaje sin nombre, Chacón, Segers, Vicente Segers. Esto es para hoy sábado 27 de junio y comenzó a las 2 de la tarde con 45 minutos y la reposición será gradual y se iniciará alrededor de las 20 horas con 45 minutos. Entonces, para que pueda tener paciencia en este sector de Osorno, donde se produce este corte o suspensión temporal del suministro de agua potable, que no estaba programada, pero que se produce por la rotura de la red de distribución que está localizada en Luis Uribe. Así que paciencia para aquellos quienes viven en este sector, porque Suralis ya ha dado cuenta que la reposición será gradual y se iniciará a partir de las 20:45 horas acá en Osorno.

hacen un fin de semana largo, ¿eh? Muchos que aprovecharon de salir de paseo este fin de semana, de viajar. A lo mejor vienen de visita acá a Osorno, otros que son osorninos, que se fueron hacia el Salto Petrohue, por ejemplo, el Lago Todos los Santos. Muchos que se fueron ahí a la comuna de Puerto Varas, otros hacia Puerto Montt, hacia Chiloé. Hay algunos que salieron hacia el otro lado de la cordillera, Argentina, Bariloche, Villa La Angostura, por ejemplo. San Martín de los Andes, qué precioso San Martín de los Andes. Y hay quienes están sencillamente en este fin de semana descansando, quedándose en casa. Claro, hay mucha gente que trabaja, por ejemplo, con público, trabaja en el comercio o los servicios públicos, decide quedarse en casa todo el fin de semana. De hecho, estábamos revisando una pregunta ahí en internet y dice, ¿es verdad que la gente se queda todo el fin de semana encerrado en casa, descansando, acostado, viendo una película, escuchando la radio, escuchando música? Y prefiere no salir de casa y quedarse descansando ahí todo el día en pijama, por supuesto. Hay mucha gente que prefiere ese panorama, porque claro, trabajan durante toda la semana viendo mucha gente, mucho público, mucha actividad, que cuando tiene la oportunidad de descansar, y si usted trabaja en el mall, no va a ir a darse una vuelta al mall, pues, ¿verdad? Bueno, muchos que sí, porque tiene que hacer compra igual, pero como decía un viejo chiste por ahí, no voy a salir a, si soy cartero, no voy a salir a caminar cuando tengo la posibilidad de descansar. Claro, hay mucha gente que prefiere eso, de quedarse en casa, disfrutar la familia, disfrutar a los niños, o si vive sola, si vive solo también se queda ahí en casa y aprovecha de hacer algunas cosas, algunos quehaceres que quedaron pendientes en la casa, en el departamento, en la parcela, probablemente y en el campo, en fin. Hay muchas cosas que durante la semana no se pueden hacer por tiempo, por clima, probablemente hoy día el clima está apoyando un poquito, por lo menos no tenemos fuerte lluvia o no hay lluvia derechamente. Claro que hay cielo amenazante con algunos rayos de sol que nos van amenazando de alguna manera o coqueteando levemente entre nubes y sol, y así le vamos acompañando durante la jornada. Pleno invierno, ¿eh? Este es un invierno bien especial que estamos viviendo y de alguna manera

0: Mira, muchos aprovechan esta oportunidad porque también tiene su romanticismo el invierno, por supuesto. Y aprovechan de viajar, como ya lo indicábamos, salir y descansar. A quienes les encanta la lluvia, les encanta el frío, porque todo tiene algo especial. Cada época del año tiene su romanticismo. No a todos les gusta, hay a quienes les encanta y a quienes no. Y así funciona este tema. Muy bien, son las 4 de la tarde ya con 17 minutos. Recuerda nuestro WhatsApp, el más 566-42-2171-80. Ese es nuestro WhatsApp, o nos llama directamente al 642-2171-80. En días como estos, ¿cómo lo pasa usted? ¿Se queda en casa? ¿Aprovecha de salir? ¿Sale en familia? ¿Sale sola? ¿Sale solo? Bueno, coméntenos también a través de nuestro WhatsApp acá en Bio Bio.
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Vamos a seguir nosotros compartiendo a través de Bio Bio la radio, son las 4 ya con 21 minutos. Vamos a contarles que en la comuna de San Juan de la Costa se está haciendo una invitación muy especial, una invitación a la comunidad a participar de la tradicional festividad de San Pedro 2026. Se trata de una celebración que honra al santo patrono de las pescadoras y pescadores, fortaleciendo así nuestras tradiciones, indican la fe y la identidad costera. La actividad va a ser el día lunes 29 de junio de 2026, que es feriado, recordemos. Esta actividad se desarrolla el día 29 a las 9 de la mañana en la caleta de Pucatrihue. Si usted desea ir a

Pucatrigüe sería una bonita instancia para ir a compartir allí con los pescadoras en ese lugar. Una actividad que es organizada por el Sindicato de Pescadoras y Pescadores de Pucatrigüe. Y luego a las 11 de la mañana, en la Capilla San Pedro de Bahía Mansa, hay una actividad que es organizada por el Sindicato de Pescadores número 7 de Bahía Mansa. La comunidad está cordialmente invitada a ser parte de esta significativa jornada, compartiendo allí en familia y acompañando, por cierto, una experiencia cultural importante y religiosa, que es la más importante del territorio costeño. Así que ahí está la invitación entonces para el día lunes 29 de junio a las 9 de la mañana en Caleta Pucatrigüe. A las 11 de la mañana se trasladan hasta la Capilla San Pedro en Bahía Mansa para participar de esta bonita festividad de San Pedro 2026 en la comuna de San Juan de la Costa.

0: Vamos a la información a esta hora con Camila Báez.
1: Con objeto de posicionar la oferta turística en mercados prioritarios como Brasil y Argentina, representantes de la actividad turística en la región de Los Lagos participaron de dos importantes encuentros con operadores clave del rubro en las ciudades de Sao Paulo y Buenos Aires, organizado por Senatur Los Lagos y

0: con financiamiento del gobierno regional y apoyo de oficinas comerciales de ProChile en dichos países. Ambos encuentros bilaterales contemplaron una presentación de destino en base a los atractivos y experiencias turísticas que ofrece la región durante todo el año, con especial énfasis en la temporada otoño-invierno, buscando consolidar la competitividad del territorio y aumentar el flujo de visitantes. Bajo el lema Los Lagos, magia en cada estación, ambas instancias estuvieron orientadas a operadores turísticos mayoristas, agentes de viaje y prensa especializada de los mercados argentino y brasileño, protagonizadas por representantes de la Corporación de Turismo y Cultura de Puerto Varas, también la Cámara de Turismo y Cultura de Frutillar, quienes junto con Cernatur y ProChile desarrollaron un espacio de diálogo y vinculación estratégica con sus pares de ambos países. En ambas instancias, la cita se inició con un saludo del gobernador regional Alejandro Santana, quien resaltó la oportunidad y el espacio gestionado para salir a promocionar la región. 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

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A ver, tenemos una invitación muy especial, hablemos algo de cultural, porque hay una invitación justamente a participar de un taller de yoga. La Corporación Cultural de Osorno está invitando a participar en un nuevo taller de yoga que es guiado justamente por Gustavo Concha, él es instructor de yoga tradicional, quien va a compartir una práctica centrada en el saludo al sol, una secuencia que une movimiento y respiración para fortalecer el cuerpo, mejorar la movilidad y renovar también la energía. Durante el taller se va a aprender allí en práctica paso a paso, respetando las posibilidades de su propio cuerpo y descubriendo también una forma consciente de comenzar el día desde la calma, la gratitud y la conexión contigo mismo. Bueno, se

0: No necesita ningún tipo de experiencia previa, solo las ganas de regalarse un momento de bienestar. Esto se va a desarrollar el día 2 de julio a las 4 de la tarde y hasta las 17:15 horas en el Centro Cultural de Osorno, allí de calle Mata, recordemos, en nuestra ciudad. Una actividad que es absolutamente gratuita, los cupos son limitados por orden de inscripción. Recuerde que deben llevar su mat y una manta también para la práctica. Recuerde que esta es una actividad que es absolutamente gratuita, que va a permitir hacer una pausa, respirar profundamente y descubrir cómo un movimiento puede convertirse en el inicio de un nuevo equilibrio. Será el día jueves 2 de julio a las 4 de la tarde y hasta las 5:15 en el Centro Cultural de Osorno. Está dirigido a personas mayores de 14 años para que vaya a este taller de yoga que lleva adelante la Corporación Cultural de Osorno.
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1: Welcome.
2: El 27 de junio del año 1972 nació Atari, la empresa creadora del mercado de los videojuegos caseros, pionera en ese rubro, y que se mantuvo como la mayor fuerza en la industria de la computación y el entretenimiento hasta mediados de la década de 1980. De hecho, esa compañía marcó importantes hitos con icónicos lanzamientos como la consola Atari 2600, un dispositivo que democratizó el acceso a los videojuegos y sentó las bases para el futuro del sector. La historia de los videojuegos ha estado marcada por grandes avances e innovaciones, pero la marca Atari es una leyenda indiscutible debido a que esa firma fue la que sentó las bases de la industria y dio inicio a la revolución de los arcades y consolas. Fue ese 27 de junio de 1972 cuando Nolan Bushnell y Ted Dabney, después de varios intentos de registrar su empresa con un nombre que no estuviera ya en uso, recibieron el visto bueno del estado de California para bautizar a su recién creada compañía. El nombre Atari provenía del juego de mesa Go y era un término equivalente del jaque mate en ese milenario juego del tablero chino. La historia de Atari comenzó con el lanzamiento del Pong, un simple pero adictivo juego que simulaba un partido de tenis de mesa y que tenía el sonido que estamos escuchando. En ese entonces, Bushnell y Dabney, conscientes del potencial de los videojuegos en la industria del entretenimiento, decidieron crear su propia compañía para desarrollar y distribuir el título como una máquina arcade. El éxito del Pong fue inmediato, convirtiéndose en un fenómeno cultural y confirmando la viabilidad de los videojuegos como una forma de entretenimiento. Después de ese éxito, Atari continuó innovando y expandiendo su catálogo de juegos. El año 1977, la compañía lanzó Atari 2600, una de las primeras consolas domésticas que permitió a los usuarios jugar en sus televisores, un concepto revolucionario en ese momento. Esta situación ayudó a popularizar los videojuegos en los hogares de todo el mundo, introduciendo clásicos emblemáticos como Space Invaders, Pac-Man y Asteroids. Este auge inicial de Atari, cuyos productos, como decíamos, revolucionaron el mercado y generaron millones en ventas, también trajo consigo desafíos significativos, que se vieron, por ejemplo, reflejados con el incremento de la competencia con otras empresas introduciendo sus propias consolas. Además, la saturación del mercado y la falta de control de la calidad de los juegos producidos llevaron a una caída en las ventas y una percepción negativa de la industria. Ese periodo culminó el año 1983, con una gran crisis que implicó una dramática reducción en la rentabilidad de la industria. En ese momento fue la consola Nintendo Entertainment System la que el año 1985 revitalizó el sector, especialmente en Europa y Japón, marcando el inicio de lo que se conoce como la era moderna de los videojuegos. Atari intentó adaptarse a estos nuevos tiempos, lanzando consolas como Atari 5200 y aventurándose en el territorio de las portátiles a color con la Atari Lynx. Ahora, pese a esos esfuerzos, la empresa no logró imponerse una competencia cada vez más feroz. Incluso en un último esfuerzo para recuperar su posición en el mercado, lanzó Atari Jaguar en 1993, una consola de 64 bits que debía competir con Sega Saturn, Nintendo 64 y PlayStation. Desafortunadamente, ese intento no logró revertir la suerte de la empresa, que a esas alturas ya había cambiado de propiedad en varias ocasiones, había pasado por distintas manos. En todo caso, la importancia de Atari en la historia de los videojuegos va más allá de sus éxitos y fracasos comerciales. La compañía sentó las bases de la industria de los videojuegos, introduciendo conceptos y prácticas que siguen siendo fundamentales en el desarrollo, distribución y comercialización de los mismos. La empresa Atari, pionera en el mercado de los videojuegos caseros, que se creó en Estados Unidos por Nolan Bushnell y Ted Dabney ese 27 de junio del año 1972.
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Hay una auditora de la radio que nos comparte información acá tremendamente importante que queremos compartirle con ustedes. A ver, ¿qué nos cuenta? Nos dice que, dice, buenas tardes, hace mucho rato esta cámara de desagüe de mi población han venido solo a ver. Y nos comparte una fotografía acá, está justo frente a la casa de mi hermana, dice, y dice que el olor es desagradable. Esto es en Rahue Alto, Villa Porvenir, frente al consultorio. Hay gran acumulación de agua. La verdad es que lo que logramos ver nosotros es el colapso de una cámara y dice que hay muy mal olor. Y esta cámara, desconocemos, puede ser de agua servida, puede ser o no, porque hay un muy mal olor, no, nos dice esta auditora de la radio. No manejamos su nombre, si nos puede contar su nombre también sería fantástico. Y esto es en Rahue Alto, Villa Porvenir, frente al consultorio. Es allí donde se genera este colapso de esta cámara, que además de tener acumulación de agua, lo que logramos ver acá, hay un muy mal olor. Entonces, están preocupados los vecinos allá porque esto podría generar más de algún foco infeccioso en ese sector si se llegase a tratar de alguna cámara de agua servida, por ejemplo. Ya, pero no tenemos la certeza de aquello. Lo cierto es que vamos

hacer este llamado a la empresa responsable, a quien tenga la responsabilidad aquí, que puede ser Suralia o puede ser municipio también, por el colapso de esta cámara que está ubicada ahí en Rahue Alto, en calle Porvenir, frente al consultorio. Es de agua servida, nos dice nuestra auditora que está ahí escribiéndolo en este minuto, está compartiendo información con la radio. Es una cámara de agua servida, por eso genera tan mal olor y hay un colapso importante allá y se ve colapsó esta cámara y obviamente genera esta preocupación de los vecinos por el foco infeccioso que podría generar. Muchas gracias a quienes comparten información con nosotros a través de nuestro WhatsApp al más 56642-217180 y vamos a hacer este llamado entonces a la empresa responsable, municipio, empresa Suralis, que probablemente podría ayudar para poder revisar esta cámara de agua servida, según nuestra auditora, en el sector de Rahue Alto, Villa Porvenir, frente al consultorio. Está el colapso de esta cámara que ha generado un muy mal olor en ese sector. Rahue Alto, Villa Porvenir, frente al consultorio.

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3: Actualizamos noticias en la radio. Bienvenidas, bienvenidos a El Informador. Vamos de inmediato a la información en el ámbito local con Camila Báez.
4: Sí, el delegado presidencial provincial de Osorno, Alejandro Reden, se refirió a los distintos procedimientos de detención de personas en el complejo fronterizo Cardenal Antonio Zamora, indicando que es un trabajo constante que realizan los distintos dispositivos de fiscalización que funcionan precisamente en este punto. En ese sentido, igualmente indicó que una vez que se detecta una situación anómala, por ejemplo, el ingreso o salida del país de algún elemento que se encuentra por normativa prohibido, se realiza la respectiva investigación para evaluar con ello también la pertinencia de las denuncias y eventuales expulsiones del país. 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
3: Vamos a otras informaciones. A esta hora tomamos contacto con una de nuestras unidades móviles. Jorge Villegas nos informa.
5: Claro, tiene que ver con la detención por parte de la Policía de Investigaciones de un hombre chileno de 28 años apuntado como autor de un abuso sexual en contra de un menor de edad. Todo esto en la comuna de La Florida. Se trata de una investigación que lleva adelante la Policía de Investigaciones a través de la Brigada Investigadora de Delitos Sexuales y en coordinación con la Fiscalía Regional Metropolitana Centro Norte. Todo esto ocurrió luego de que el victimario habría conocido a este menor de edad a través de una aplicación de citas, el momento en el cual, luego de concretarse esta junta, es que comienza a extorsionarlo, a agredirlo también físicamente, verbalmente y por supuesto sexualmente. Por eso entonces que se concretó esta detención. Las diligencias que llevaron a cabo las policías lograron establecer que este agresor se encontraba al momento de la agresión en el sitio del suceso, por eso entonces que fue puesto a disposición de la justicia. Mantiene antecedentes penales previos relacionados a el mismo carácter de delitos y por eso entonces que se está a la espera de la resolución que puede tener la justicia producto de esta detención de un hombre chileno de 28 años en la comuna de La Florida. 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
3: En otro marco de noticias, la diputada del Partido Cristiano, Francesca Muñoz, exigió apoyo estatal para jóvenes que postulen a las policías y a las Fuerzas Armadas. Más detalles con Valentina Obrecki.
6: La diputada del Partido Cristiano de Chile, Francesca Muñoz, ofició a distintas autoridades para conocer qué medidas existen para apoyar a jóvenes que desean ingresar a Carabineros, la Policía de Investigaciones, Gendarmería y a las Fuerzas Armadas. La parlamentaria advirtió que los exámenes médicos, psicológicos y de especialidad exigidos en los procesos de admisión pueden alcanzar costos cercanos a los 400.

0: $300,000, lo que representa una barrera económica para muchos postulantes. En ese contexto, Muñoz solicitó información sobre eventuales beneficios, exenciones o convenios para personas en situación de vulnerabilidad, afirmando que el ingreso a estas instituciones debe depender del mérito y no de la capacidad económica de las familias, especialmente frente al déficit de personal que enfrentan organismos de seguridad.
1: La senadora del Partido Comunista, Claudia Pascual, aseguró que el camino que tomó el gobierno en el proyecto de escuelas protegidas no es el correcto. Nos informa Sebastián Catalán.
2: La senadora del Partido Comunista, Claudia Pascual, cuestionó el avance de proyectos como escuelas protegidas y el Registro Nacional de Vándalos, luego de que el TC declarara inconstitucionales algunos artículos del primero, vinculados a la pérdida de beneficios sociales. La parlamentaria sostuvo que, si la respuesta del oficialismo será impulsar reformas constitucionales para permitir la suspensión de derechos y beneficios, ese no es el mejor camino. A su juicio, este tipo de iniciativas no apunta a construir un país más justo ni a responder adecuadamente a las demandas de la ciudadanía. Pascual advirtió que el debate debe centrarse en fortalecer los derechos sociales, mas no en establecer mecanismos que puedan restringirlos, especialmente cuando ya existen reparos constitucionales sobre estas materias.
1: 5:04 PM, hasta aquí el informador.
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compartir con ustedes en esta jornada a través de Bio Bio. Son las 5 de la tarde ya con 9 minutos. Y ya uno pensando en que se va a terminar el día. Bueno, todavía falta, pero comienza a oscurecer a eso de las 18 horas aproximadamente. A esta hora en Osorno tenemos 8 grados de temperatura. Comienza a descender poco a poco la temperatura para esta jornada. Vamos a tener, a ver, para adelantar un poquito, durante este fin de semana las temperaturas van a ser muy similares. Por ejemplo, mañana domingo la temperatura mínima será de 3 grados, la máxima 9 grados. El día lunes, entre nubes y sol, máxima 11 grados, mínima 3 grados. El martes lo mismo, un poco helado eso sí, mínima 2 grados, máxima 7 grados. El miércoles, máxima 9 grados, mínima 1 grado. El día jueves, el panorama cambia. El día jueves va a estar ideal como para quienes practican el deporte blanco, la nieve, el esquí. Claro, porque la temperatura máxima será de 12 grados para el día jueves, un día soleado, despejado al menos, pero la temperatura mínima será de 2 grados bajo cero para el próximo jueves. El día viernes, también, máxima 9 grados, mínima 2 grados bajo cero. En tanto, para el día sábado, la temperatura máxima llegará nada más que a los 8 grados y la mínima será 1 grado bajo cero. Bueno, ahí es donde tenemos que tomar cuidado con el tema de conexiones, la toma de agua, por ejemplo. No vaya a ser que le resulte ahí un problema el tema de que comience por las bajas temperaturas a reventar algunas cañerías ahí, algunas tuberías. Entonces tiene que tomar todos los recaudos necesarios, el tema de aislar un poquito los flexibles que tiene el calefón, por ejemplo, que recordemos debiera estar en el exterior, debe protegerlos para que así no se congele y tenga agua caliente, digamos, durante la mañana. Esto especialmente para quienes no lo tienen protegido, no lo tienen en, por ejemplo, no sé, hay algunos que le colocan una suerte de despensa por allí y los cubren de tal manera que no le genera este tipo de inconvenientes, que se puedan congelar los flexibles que tienen allí para el calefón. A tener cuidado entonces, y obviamente las tomas de agua también protegerlas, porque vamos a tener temperaturas que van a estar por los 2 y 1 grado bajo cero para la próxima semana, desde el día jueves por lo menos hasta el día sábado, de acuerdo a lo que logramos visualizar. Se vienen bajas temperaturas entonces, así que a prepararse acá en Osorno. Seguimos, avanzamos en el 106.5.

0: gracias, Alfredo, por compartir información con nosotros acá en la radio también. Nos envía un pequeño video que da muestra de una situación que ocurre en el sector de Rahue, acá en Osorno. Hay trabajos que se están desarrollando en calle Chillán, lo hemos comentado ampliamente acá. La idea es dejar hermoso ese sector, arreglarlo de tal manera que le permita tener un tránsito fluido. Pero mientras tanto hay ciertas incomodidades. Pero a lo que se refiere Alfredo acá, de acuerdo al video que nos comparte, dice: buenas tardes, rotura de matriz de agua en Chillán con Santiago, en los trabajos de mejora de aceras. Agua corriendo todo el día por Santiago hacia abajo. Gracias. Muchas gracias, Alfredo, por compartir esa información con nosotros acá en Bio Bio. Claro, tiene razón. Estamos viendo el video y justamente hay una rotura de matriz de agua en calle Chillán y esto ha generado que durante todo el día, de acuerdo a la información que nos proporciona Alfredo, esté corriendo agua durante, insistimos, todo el día por calle Chillán hacia abajo. Algo se tiene que hacer acá, pues si está todo el día, imaginamos que lograron detectar. Hay algunos cortes que se han tenido que desarrollar por unos arreglos que se tienen que llevar adelante, roturas de matriz, pero pareciera ser que no es en este sector, de acuerdo a lo que compartíamos durante esta jornada. Calle Chillán es donde se produce esta rotura de matriz, reiteramos, de acuerdo a el video que también nos comparte Alfredo, en calle Chillán, durante todo el día estaba corriendo agua hacia abajo y por calle Chillán. Así que esperemos que se logre solucionar lo antes posible esta situación, pues está perdiendo un recurso importante allí de en esa zona, calle Chillán con calle Santiago. Esto es en Rahue Bajo, acá en Osorno. Muchas gracias, Alfredo. Al igual que Alfredo, usted también puede compartir información con nosotros acá en la radio a través de nuestro WhatsApp, más 56642-217180.
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Muy bien, vamos avanzando, vamos disfrutando de nuestra programación a través de Bio Bio, la radio. Quienes a esta hora se van sumando también a nuestra programación, saludos, abrazos, saludos para todas y para todos. Estamos revisando también algunos datitos acá. La verdad es que muchos hoy en día se están poniendo en campaña de aprender a bailar cueca. Muchos están participando de talleres, por ejemplo, para poder aprender a bailar nuestra danza nacional. Claro, porque ya el festejo de Fiestas Patrias queda a la vuelta de la esquina prácticamente. Vamos entrando ya al mes de julio y ya son 2 meses y medio nada más para recibir un nuevo aniversario patrio. Entonces muchos están con algunas clases y taller de cuecas para poder ir aprendiendo. Hay varias autoridades que también tienen que meterse esos talleres, porque hay varias actividades que son protocolares, las cuales son invitadas e invitados a bailar cueca. Entonces, qué bueno, qué bueno. Creo que dentro de las cosas fundamentales como chileno es aprender a bailar nuestro baile nacional. Nadie les dice que tenga que ser a la perfección. La cueca no necesariamente tiene que ser a la perfección. Claro, para los campeonatos y todo eso tiene un proceso y etapas importantes, pero cuando uno quiere bailar cueca, uno le pone todo el talento posible allí, pero no necesariamente tiene que ser un profesional para bailar cueca. Tiene que aprender los pasos.

tienes que aprender el ritmo, cuáles son los procesos y todo lo demás, pero eso no es difícil, no es complejo. Entonces invitamos a la gente que quiera aprender a bailar cueca que lo haga, hay varios talleres que se están desarrollando, algunos gratuitos, otros no. Hay varias opciones que se manejan hoy en día también a través de diferentes plataformas, muchos que aprenden a través de internet, por ejemplo. No es lo mismo, pero sin duda alguna que sirve muchísimo para ir reforzando un poco lo que se ha ido aprendiendo en algunos talleres. Así que aprenda a bailar cueca, disfrute la cueca, respétela, es nuestra danza nacional y tiene una manera de bailar la cueca. Y esa forma, esa estructura, hay que respetarla sin duda alguna. Muy bien, así que bueno, un abrazo para todos los cuequeros, cuequeras que también, y bueno, se van preparando también ahí los diferentes conjuntos folclóricos. Claro, porque los conjuntos folclóricos es la época donde más recursos podrían percibir, y son ciertos recursos nada más, porque recordemos que lo que reciben los conjuntos folclóricos normalmente lo utilizan para poder costear, por ejemplo, movilización, para poder costear vestimenta. La vestimenta de un huaso, por ejemplo, es bastante elevada, tiene un costo importante, espuelas, las polainas, el chamanto, el poncho, que no es lo mismo, sombrero, hay zapatos, por ejemplo. Claro, para quienes se visten una vez al año, podrían colocar un calzado, digamos, que no necesariamente tendría que ser de cuero, pero para quienes se dedican a esto, quienes normalmente están participando de actividades, tiene que ser algo que le permita poder desarrollar actividades en varias ocasiones. Entonces, no es barato. Y tampoco podemos dejar de lado a la china, a la guasa, que también tiene un costo importante allí, cada vestimenta. Entonces, la inversión que se hace en cada una de las presentaciones que tienen los conjuntos folclóricos no necesariamente van para el bolsillo de los integrantes, va normalmente para poder de alguna manera solventar gastos del mismo conjunto, ya del conjunto folclórico que va a participar. Imagínense que usted va a una actividad y ve un conjunto folclórico y son 20 integrantes. No es negocio para ellos eso, solamente que les encanta, les gusta participar de esta actividad, y no necesariamente viven de eso, sino que lo tienen como un hobby, un bonito hobby. Y hay que valorar el trabajo de los folcloristas también que desarrollan durante todos los días. A ver, Paola, encantado. Lo que pasa es que Paola es una auditora, dice, quiero dejar una opinión, pero fantástico, Paola, escríbanos. Nosotros acá vamos a estar atentos, como siempre, en la radio. Seguimos compartiendo al estilo de Bio Bio.

con 29 minutos ya, y así vamos avanzando nosotros, como siempre, a través de la radio, y esta invitación para que usted esté en contacto con nosotros al más 56-642-2171-80. Nos vaya contando cómo están, si hay alguna novedad, cómo está la ruta, cómo está el sector donde usted está en este minuto también disfrutando quizá de la 11, disfrutando ahí con la familia, con los amigos. Bueno, hoy seguramente muchos se van a reunir durante la noche, claro, porque llega la... Además, la fecha de pago, estamos en fechas muy, muy cercanas a pago, para algunos, para otros no, pero hay algunos que va a llegar el sueldo recién el día lunes, el martes, yo creo, el lunes feriado, martes, miércoles, jueves, por allí. Entonces, hay algunos que están esperando eso para poder hacer la celebración. Atención para el sector de las cercanías de Cofalmo, hay corte de energía para ese sector. A ver, Yankakura, Cofalmo. Donde está el embarcadero Cofalmo, por ejemplo, muy cerquita, ahí hay un corte de energía eléctrica que afecta a 5 clientes. Esto es en la comuna de San Pablo. Así que, bueno, esperemos que se logre solucionar ya dentro de los próximos minutos. Ojalá esto se logre solucionar, porque decía que la reposición estimada dice que a partir de las 15 horas ya no fue. Bueno, esto de acuerdo al mapa de desconexiones que tiene la empresa eléctrica Saesa. Por lo menos lo que logramos observar por acá, no hay todavía... La reposición, en realidad. Una reconexión no se produce todavía, por lo menos para ese sector. Y hay otros microcortes que se generan también en las cercanías de la ruta U55 hacia Puerto Octay. No tenemos allí información. Esto debía ser muy cercano al sector de Pichil, Callejón Vidal. A ver si tenemos. Claro, muy cercano a Pichil, por ejemplo, hay un sector donde el fondo de la Antártica, que le denominan, allí también hay un micro corte de energía eléctrica. No sé si tenemos clientes, sí, dice 16 clientes sin servicio. Esto por la cercanía, digamos, de la ruta U55 camino a Puerto Octay. Para que tengan un poquito de paciencia, reiteramos, para ese sector. Y aquí el horario de reposición decía que era las 16:37, pero pareciera ser que ya se nos pasó ese horario. Esperemos que se solucione, porque todavía al menos sale marcado acá como que está pendiente en el mapa de desconexiones de la empresa eléctrica Saesa. Avanzamos, compartimos de buena música, como siempre aquí en Bio Bio, la radio.

Muchos seguramente están programando ya el viaje para el retorno a casa durante esta jornada. Bueno, hágalo con cuidado, hágalo con precaución, con cautela. Recordemos que se produce el retorno durante esta jornada. Bueno, muchos que van a ir saliendo de la ciudad, terminaron su jornada laboral de este sábado, van a descansar domingo y probablemente el día lunes, entonces se produzca ahí un movimiento importante de vehículos que van a salir de la ciudad, que van a ir de paseo, que van a ir a conocer algunos sectores. Bueno, que les vaya bien, que lo disfrute, hágalo con cuidado, planifique su viaje, salga con tiempo para que si no tenga mayores inconvenientes, mayores problemas. ¿Les parece? A ver, vamos a seguir revisando información que tiene que ver con la Pinacoteca, por ejemplo, acá en Osorno, que tiene que ver con el municipio. Más de 700 personas, entre niños, niñas, adolescentes, adultos, adultos mayores, por ejemplo, han participado de diversas actividades, fíjese, que están organizadas precisamente por la Pinacoteca Municipal acá en Osorno. Hablamos del primer semestre, por ejemplo, de este año 2026. Hablamos de talleres, actividades como, por ejemplo, xilografía, pintura en acrílico, también está la actividad Arma tu Patrimonio, entre otros. Son varias las actividades que se mantienen allí. Y uno de los talleres destacados es precisamente el de pintura en acrílico. Este cuenta con 50 inscritos de distintas edades y se desarrolla todos los días sábados en dependencia de la Pinacoteca, que están ahí en calle Portales 901, muy cerquita acá de la radio además, frente a la plazuela Fermín Vivaceta. Los participantes han ido demostrando de alguna manera la motivación por ser parte de esta iniciativa también, que es guiada por profesionales del área. Por ejemplo, Lorena Venegas, ella es la encargada de la Pinacoteca Municipal de Osorno, hemos hablado en algunas oportunidades con ella también, nos ha atendido de mil maravillas. Agradeció este amplio respaldo de la comunidad también en las actividades que han desarrollado y ha dado cuenta que el próximo 25 de julio, por ejemplo, se va a realizar el cierre de este taller con una exposición de las obras realizadas. Hay una invitación a la comunidad de estar atentas a los futuros talleres, además que

van impartiendo durante el segundo semestre de este año 2026. Es súper importante que esté atento a las redes sociales, por ejemplo, de la Pinacoteca Municipal de Osorno, no necesariamente a la red social directamente del municipio, digo, sino que más bien de la Pinacoteca Municipal de Osorno, que durante toda la semana se está publicando actividades, talleres, algunos cierres de talleres, el inicio de otros también. Así que hay varias actividades donde usted tiene la oportunidad de participar junto a la Pinacoteca Municipal de Osorno. Todas son absolutamente gratuitas para que participe y además pueda invitar a los niños, invitar a la familia a ser parte de todas las actividades que se van llevando a cabo todas las semanas ahí en la Pinacoteca Municipal de Osorno. Avanzamos nosotros aquí en Bio Bio, la radio. Estamos a 21 minutos ya de las 18 horas.

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2: Tomás de Figueroa Caravaca fue un militar español y fue quien llevó a cabo un cuartelazo, el famoso cuartelazo conocido como el Motín de Figueroa, por su apellido. Había nacido en Estepona, en la provincia de Málaga, y a los 20 años, Tomás de Figueroa Caravaca llegó a ser parte de los Corps, o sea, los guardias de élite del rey Carlos III. Pero, tras matar a un rival amoroso en un duelo, fue procesado y condenado a muerte. Finalmente, se le conmutó la pena por destierro perpetuo a Valdivia, donde debía prestar sus servicios como soldado en el batallón de infantería de la ciudad. Y así fue como efectivamente Tomás de Figueroa llegó a Valdivia en 1775. Pero pese a las órdenes del rey, porque seguramente tenía influencias, llegó a ascender hasta el grado de capitán. No se quedó solo con la orden que decía que iba a ser solo soldado, imponiéndose además por su carácter y sus conocimientos, pero por sobre todo se cuenta por su arrogancia. ¿Qué se decía? Que miraba con desdén a sus camaradas y que además cometió varios actos de insubordinación. En enero de 1784, el obispo de Concepción le escribió al gobernador Ambrosio de Benavides haciéndole presente la conducta poco seria de Figueroa, textualmente, con los hechos escandalosos de ilícita amistad con que continuaba la vida en Valdivia. Entonces Benavides ordenó que fuera remitido a un destacamento distante o fuese encerrado perpetuamente en un castillo. Y así, Tomás de Figueroa fue recluido en el fuerte de San Carlos en Corral. Como siguió siendo indisciplinado, se le quiso entonces relegar a Juan Fernández, pero Figueroa se fugó y escapó a Perú y después a Cuba. Después de la muerte del rey español Carlos III y de la ascensión de Carlos IV, vino un indulto general y Figueroa se acogió a él, regresando a Chile el año 1790. Fue entonces comisionado para reprimir el alzamiento de los mapuches y una de sus muchas hazañas, entre comillas, contadas en su diario de campaña, fue la de ahorcar al cacique Manquepan y a dos de sus hijos, y también a 17 mocetones, o jóvenes mapuche. Además, apresó a todas las mujeres y niños de la tribu, los envió a Valdivia y le confiscó todos sus bienes. El 1 de abril del año 1811, Tomás de Figueroa estaba en Santiago a cargo del Batallón de Infantes de Concepción, cuando salió con 250 soldados desde el cuartel San Pablo, llegando a la Plaza del Consulado y luego a la Plaza de Armas, pidiendo el restablecimiento del gobernador español García Carrasco e intimando rendición a las tropas patriotas, unos 500 hombres que estaban al mando de los comandantes Juan de Dios Vial y Juan Miguel Benavente. ¿Qué ocurrió allí? Siguió un corto tiroteo en el que cayeron muertos unos 20 o 30 revoltosos. Mientras tanto, Tomás de Figueroa se refugió en el convento de Santo Domingo, donde fue apresado y llevado a un calabozo de la cárcel. Por ese cuartelazo, conocido como el Motín de Figueroa, se le sometió a un juicio brevísimo y a las 12 de la noche de esa misma noche se dictó la sentencia de muerte, la que debía cumplirse 4 horas después de la notificación. Y en efecto, dentro de la misma celda y a las 4 de la madrugada del 2 de abril de 1811, Tomás de Figueroa Caravaca, el del Motín de Figueroa, fue ejecutado.
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0: compartiendo también información a esta hora a través de Bio Bio la radio con nuestro WhatsApp al +56 642 21 71 80. Nos comparte información, su opinión, Paola. Vamos a extraer parte del audio que es bien extenso, pero vamos a tratar de escuchar la mayor parte de este audio que nos comparte Paola. Paola, ¿cómo está?
1: Hola, bueno, quiero dejar mi opinión con respecto a lo que uno ve en el día a día. Bueno, solo yo, cualquier persona, se da cuenta del funcionamiento que tiene la ciudad en todo sentido, tránsito, cómo funcionan los semáforos, cómo están, todo lo que tenga que ver con transitar. Y yo me he dado cuenta que realmente se avanza muy poco en cuanto al mejoramiento de la ciudad. Como por ejemplo, calles muy céntricas, como Prat, entre Nueva Maquena y Bilbao. ¿Qué pasa para las personas ciegas? ¿Qué pasa para las personas que usan bastón? ¿Qué pasa con la silla de ruedas? Es casi intransitable, llegando a la esquina, faltan losas, están sueltas, están quebradas. Ahora yo haría un llamado a este señor Bertín, que salga a la calle, eso falta. Si ahora lo que se estila, digamos, lo que para allá va, y me alegro que sea así, es que los alcaldes están en terreno y de verdad. Y están dejando bastante buena impresión en los ciudadanos, y acá no lo vemos. El alcalde que hay nunca se ve, nunca está en terreno. Y no puede pensar que le vamos a agradecer por el único, gran mejoramiento que van a hacer en Pilauco.

0: La ciudad sigue funcionando y tienen que ocuparse de todos los lugares. Este alcalde tiene que salir de su oficina, tiene que salir del municipio, tiene que ponerse en terreno y llamar a sus equipos para que realmente hagan la pega. Porque para eso todos ellos se les paga.
1: Muchas gracias, Paola. Paola es una auditora de la radio que comparte su opinión respecto a varios trabajos, obras que se están desarrollando, obras que no se han hecho, que no se han desarrollado, que no se han llevado adelante. Y hace una crítica, claro, al municipio, a la gestión municipal actual respecto al poco trabajo en terreno que se está desarrollando. Muchas gracias, Paola, por compartir su opinión también en parte del audio que nosotros estábamos revisando. Hacía alusión al trabajo en terreno, como otros municipios, Puerto Montt y todo lo demás. Entonces, eso forma parte, digamos, de la inquietud de algunos auditores, y en el caso de Paola, por ejemplo, que también la comparte con nosotros acá en Bio Bio. Usted también puede compartir su opinión de esto u otros temas a través de nuestro WhatsApp, +56 642 21 71 80, porque esto es el sentir de nuestros auditores, el sentir de los habitantes de la comuna de Osorno. Muchas gracias una vez más, Paola. Nosotros seguimos a través de Bio Bio. Ya viene el informador dentro de un ratito.
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4: Actualizamos noticias en la radio. Vamos de inmediato al contacto en el ámbito local con Camila Báez.
5: Desde Senda, en Los Lagos, dieron cuenta respecto de la conmemoración del Día de la Prevención, junto con el Consejo Consultivo Regional de Niños, Niñas y Adolescentes. La actividad se realizó por medio de una propuesta para la elaboración de la Guía Integral de Protocolos de Actuación para el Aseguramiento del Bienestar de la Niñez, aportando su visión y experiencias para enriquecer y validar este instrumento. Esta guía busca convertirse en una herramienta práctica para padres, madres, adultos cuidadores, profesionales, vinculados a la educación, deporte y distintos actores que tienen relacionamiento directo con los menores. En su contenido, este documento aborda en lenguaje claro el paso a paso de qué hacer y qué decir con personas adultas frente a distintas situaciones que pueden afectar emocional y físicamente a escolares, posibilitando con ello una vinculación que los acompañe y ayude a lograr contención, apoyo de forma adecuada. Por ello, la instancia tuvo como propósito precisamente poder escuchar las voces de los niños y menores y incorporar sus opiniones en la construcción de este documento que aborda distintas problemáticas como consumo de sustancias, violencia escolar o intrafamiliar, riesgo suicida, acoso sexual, bullying, entre otros. 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
4: Continuamos revisando otras informaciones. Tomamos contacto a esta hora con unidades móviles. Jorge Villegas, te escuchamos.
6: Claro, con total normalidad se desarrolla hasta esta hora la marcha del orgullo de disidencias sexuales acá en plena Alameda de Santiago. Todo esto, como lo mencionamos, inició eso de las 4 de la tarde en Plaza Baquedano y ya comienzan a dirigirse hacia el punto de encuentro que finalmente será en 18 con la Alameda. Nosotros nos encontramos actualmente acá en el frontis del Palacio de la Moneda, donde continúa pasando gente a esta hora con distintas banderas y también camiones alegóricos. Todo esto en alusión entonces a la marcha del orgullo que se celebra todos los 27 de junio en Chile. Una marcha que hasta el momento se ha desarrollado con completa normalidad. Hay corte de tránsito que ya informamos que se concentran principalmente entre Eleodoro Yáñez, en la comuna de Providencia, y en Santiago Centro, entre Avenida España y Eleodoro Yáñez. Esto se mantiene también un cerco especial en el perímetro del Palacio de la Moneda, esto entre Ahumada y Amunati, y todo esto para resguardar entonces cualquier incidente que eventualmente pueda registrarse en el frontis del Palacio de Gobierno. Información en completo desarrollo. Estamos a la espera entonces de que se concrete el encuentro en 18 con la Alameda para entonces poder esclarecer la multitud y también los números que daría Carabineros en cuanto a los asistentes a esta marcha del orgullo acá en centro de Santiago. En el lugar, Bio Bio, la radio.
4: En otras noticias, el senador socialista Juan Luis Castro indicó que existen 3 iniciativas claves en materia de seguridad que deben avanzar con mayor celeridad en el Parlamento. Josefa Chamaro nos cuenta de ello.
7: En primer lugar, el senador señaló la necesidad de saldar la deuda en torno a la regulación del uso de la fuerza y la protección de infraestructura crítica, ámbito en el que se contempla la participación de las Fuerzas Armadas en un rol colaborativo con las fuerzas del orden. En esa línea, afirmó que esto no

0: corresponde una medida populista, sino que corresponde a un compromiso adquirido previamente por el presidente Kast durante su campaña. En segundo término, Castro apuntó a la urgencia de redefinir la política migratoria, especialmente a raíz de los recientes escándalos conocidos públicamente. A su juicio, estos hechos evidencian la necesidad de establecer reglas claras frente a la migración. Finalmente mencionó, y como tercer eje, el fortalecimiento de carabineros, tanto en dotación como en recursos financieros. En dicho sentido, recalcó que la institución cuenta con cerca de 60.000 funcionarios, pero que existe un déficit importante a lo largo del país, tanto en lo personal como en infraestructura, incluyendo comisarías. Con todo, el senador socialista enfatizó que se trata de tres medidas concretas que deberían agilizarse a la brevedad.
1: 18 horas y 4 minutos, hasta aquí el informador.
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6 de la tarde ya con 9 minutos. Llegó la noche. Ya hay que ir a descansar, ¿o no? No, todavía queda mucho por hacer, mucho por seguir compartiendo, mucho por seguir trabajando, mucho que vayan preparándose incluso para poder ir a trabajar durante la noche de este sábado. Muchos que aprovechan de generar un segundo sueldo, por ejemplo, para poder trabajar en lugares, por ejemplo, en pub, en restaurante, en fin. Bueno, mucho éxito para todos ustedes. En la juventud uno tiene esa posibilidad. Algunos, otros ya un poquito de más avanzada, también necesitan de dos y hasta tres trabajos. Es la realidad de muchas familias que necesitan de dos o tres trabajos para poder sacar a la familia adelante o para poder, de alguna manera, seguir echándole ganas a la vida. Así hay que seguir avanzando de una u otra forma. Cariños para todos, para todas quienes se preparan para una jornada, para una noche de trabajo también, a un fin de semana. Muchos que encuentran precisamente en el fin de semana la mayor cantidad de ingresos. Mariela nos escribe, dice, quiero agradecer a Suralis, ya solucionaron el problema que había en Luis Uribe con Ningüe, ¿no? Ovejería Abajo, muchas gracias. Estábamos dando cuenta precisamente hoy durante la tarde de un corte que se genera para ese sector. Y es hasta las 20:45, eso sí, ¿eh? Pero bueno, esa es la información que compartió Suralis en su momento, porque el corte se comenzó a producir a eso de las 14:45, y la reposición, dice, será gradual y se inicia alrededor de las 20:45, pero probablemente comience esto un poquito antes, de acuerdo a lo que nos comenta Mariela. Mariela ya retornó el agua a su sector ahí en Ovejería Abajo. Recordemos que esto es en calle Luis Uribe con Ningüe. De acuerdo a lo que nos comenta Mariela, ya se solucionó el problema que había en Luis Uribe con Ningüe en Ovejería Abajo. Y está agradeciendo también a la empresa Suralis. Probablemente ya retornó el agua, si nos comparte esa información allí, Mariela, porque esto debería ir de manera gradual por los diferentes pasajes o calles donde se vieron afectadas también en ello. Sí, llegó el agua, nos dice. Qué bueno, Mariela. Fantástico. Ahora puede seguir desarrollando su actividad de manera absolutamente normal. Gracias, Mariela, por compartir esos datos con nosotros acá en la radio. Seguimos aquí en el 106.5, son las 6 ya con 12 minutos.

comuna de Puyehue siempre es un atractivo interesante para poder disfrutar de vacaciones, tanto en verano como invierno, y durante todo el año es especial llegar hasta la comuna de Puyehue. La verdad es que tiene amplia ruralidad también, pero muchos de los sectores son atractivamente en términos turísticos. Y estábamos revisando acá que a partir del día 4 de julio y durante una semana se va a mantener la Puigua Cultural Puyehue 2026. Son actividades absolutamente gratuitas, se extienden durante toda una semana. No solo las actividades se desarrollan en el verano, como el Festival Mexicano, por ejemplo, en Puyehue, sino que también esta actividad, como es tradicional en el invierno, Puigua Cultural, esta es la 12ª edición ya que se realiza, recordemos, y parte el día sábado 4 de julio, hasta el 11 de julio se va a mantener con el carnaval, por ejemplo, inician con el carnaval de invierno, está también el Gran Cazuelazo, hay una función de teatro que está a cargo de la compañía Sol del Ocaso. Ellos estarán a cargo de esta actividad que se va a estar desarrollando durante una semana, recordemos, en la comuna de Puyehue, con esta Puigua Cultural. Una semana completa de actividades allí, son 6 días de actividades artísticas, de cultura, de mucha cultura en realidad, que han ido programando con tanta dedicación y con tanto cariño allá en la comuna de Puyehue, que resulta ser un panorama ideal para aquellos quienes salen con vacaciones. Así es, para quienes van a seguir disfrutando de vacaciones, quienes van a, o vienen desde el norte, por ejemplo, o incluso más hacia el sur y quieren llegar hasta esta zona, a la provincia de Osorno, Puyehue podría ser un atractivo siempre interesante para ir a disfrutar de las vacaciones de invierno con estas actividades como es la Puigua Cultural Puyehue, con este carnaval de invierno que da la bienvenida a esta semana. Carnaval de invierno, el Cazuelazo, función desde teatro, con la compañía Sol del Ocaso también, entre muchas otras alternativas. Durante una semana, recordemos, estarán con actividad desde el 4 y hasta el 11 de julio en Puyehue.

0: Vamos con la información a esta hora en el ámbito local con Camila Báez.
1: Desde Sense en Los Lagos dieron cuenta de más de 400 vacantes laborales que se generaron durante el último semestre en la plataforma laboral del Sistema Nacional de Capacitación y Empleo en la región de Los Lagos, consolidándose de esta manera como un eje clave en la conexión de quienes buscan empleo y las empresas que lo ofrecen. Entre el 22 de diciembre de 2025 y el 19 de junio de 2026, la plataforma registró 3.234 atenciones de público, 1.613 de ellas orientaciones laborales personalizadas y 1.621 a personas derivadas de la administradora de fondos de cesantía, principalmente para actualización de perfiles en la Bolsa Nacional de Empleo. En ese sentido, el Seremi del Trabajo y Previsión Social en Los Lagos, Jorge Moreno, señaló que con ello se impulsan acciones concretas para que las personas puedan acceder a más y mejores empleos. Estas más de 440 vacantes

0: disponibles en la región de Los Lagos reflejan el trabajo coordinado entre el Estado y las empresas para acercar oportunidades reales de empleo a la ciudadanía. 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

Las 6 de la tarde ya con 27 minutos, avanzamos en esta jornada. La canción se llama Loca, la compartimos con ustedes también a esta hora. Tan Biónica se llama la agrupación que está a cargo de esta canción.

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0: Varios para los líderes políticos, cada uno que ocupa un puesto, dijo el presidente Kast, también para los ministros.
1: En materia de salud, el documento de la UDI plantea que se debe abordar la lista de esperas, la baja natalidad y el aislamiento de la adultez mayor. En educación, se propuso erradicar el analfabetismo funcional e impartir una educación cívica desideologizada. También, la UDI considera clave avanzar en el proyecto de sala cura universal. Finalmente, y dentro de sus propuestas, el documento Agenda Social para Chile de la UDI plantea la modernización del Estado, a través de una reforma al estatuto administrativo por el mérito y selección como criterio principal, mayor flexibilidad, movilidad y sanciones al mal desempeño.
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5: Horas con 37 minutos, el alcalde de Chillán Viejo, Jorge del Pozo, será imputado por delitos sexuales contra 2 exfuncionarias municipales que denunciaron hace 2 años haber sido agredidas por la autoridad entre los años 2020 y 2023. Se trata del tercer jefe comunal de Ñuble que enfrenta cargos y el segundo por ilícitos de connotación sexual. Los detalles los revisamos con Fabián Polanco desde Radio Bio Bio en Concepción.
6: Tras 2 años de diligencias, el fiscal Sergio Pérez decidió formular cargos contra el alcalde de Chillán Viejo, Jorge del Pozo Pastene, tras acreditar la veracidad de los hechos denunciados por 2 ahora exfuncionarias municipales. El abogado de las víctimas, Juan Francisco Mabe, confirmó la gravedad de los delitos por los que el imputado será formalizado, abuso sexual y violación, los que fueron perpetrados, dijo, cuando sus representadas eran subalternas de la autoridad.
7: Cargos son por los delitos de abuso sexual y violación a persona mayor de 14 años. Estas querellas se presentaron a fines del año 2024, en el cual se ha desarrollado sin intermitencia la investigación por parte del Ministerio Público.
6: Sobre las víctimas, su abogado indicó que ellas recibieron con satisfacción la resolución del Ministerio Público, subrayando en el daño sufrido.
7: Las víctimas se encuentran sumamente afectadas, pero logrando también restablecer sus derechos también como personas y como mujeres. Están satisfechas también por la investigación acuciosa que ha realizado el Ministerio Público en todo este proceso.
6: Fueron infructuosos los intentos por una versión del jefe comunal o concejales de Chillán Viejo, quienes estarían ya analizando las consecuencias de esta formalización. Es posible que la Fiscalía solicite la prisión preventiva como medida cautelar, ante lo cual sería designado un subrogante como alcalde. Quien sí se refirió al tema fue el diputado Carlos Chandía, lamentando la situación de las autoridades comunales de Ñuble, investigadas por la justicia, entre ellas el actual alcalde de Coihueco, Wilson Palma, también imputado por delitos sexuales.
8: Es lamentable porque hace un rato yo pensaba que es increíble cómo una pequeña cuota de poder te nubla a la gente, cómo la entorpece tanto. Es triste además porque, bueno, yo fui alcalde de 3 periodos y tuve muchas dificultades con este señor Palma de Coihueco cuando él fue concejal. La gente confió en la posibilidad de elegirlo para una buena gobernanza y es lamentable que esté pasando lo que está pasando hoy día.
6: El juzgado de garantía de Chillán fijó la formalización del alcalde de Chillán Viejo para el próximo 14 de julio, audiencia en la que se discutirán las cautelares contra la autoridad comunal.
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5: Un millonario robo afectó al club ecuestre de Los Ángeles. Los delincuentes ingresaron en un vehículo a un recinto agrícola de Socavío para perpetrar el hecho, donde actuaron con rapidez, según muestran registros audiovisuales. Mario Tapia nos informa desde Radio Bio Bio de Los Ángeles.
10: Ocupando una camioneta color blanco, al menos tres sujetos ingresaron al recinto Socavío, sector sur de Los Ángeles, donde opera el Club Ecuestre.

0: dice María Antonia. Una vez en el interior del recinto agrícola, los delincuentes sustrajeron aperos y monturas por un valor evaluado de manera preliminar en más de 20 millones de pesos, según constató la PDI en las primeras investigaciones en el sitio del suceso a cargo de la subprefecta Tamara Hernández.
1: Personal de esta brigada especializada concurre hasta dependencias de Socavío, ubicada en Avenida Las Industrias de esta comuna, toda vez que la denunciante manifiesta que en aquel lugar mantiene emplazado un container que destina a bodega, desde cuyo interior sujetos desconocidos sustrajeron diversas especies avaluadas en aproximadamente 20 millones de pesos. Personal policial procedió a acoger la denuncia y realizar las diligencias investigativas pertinentes, remitiéndolas e informando a la Fiscalía Local de Los Ángeles.
0: También el presidente de Socavío, José Miguel Stenmayer, lamentó los hechos y confirmó que se trata de un robo millonario a un club ecuestre muy conocido en la zona. Añadió Stenmayer que esperaban buenos resultados de la investigación, ya que hay registros de televigilancia como antecedentes importantes para aclarar estos hechos. En Los Ángeles, Bio Bio, la radio.
2: Tres ciudadanos chilenos con antecedentes penales y órdenes de detención vigentes han sido deportados desde Argentina a Chile a través del complejo fronterizo Cardenal Antonio Zamoré en lo que va de este 2026. Camila Báez nos informa desde Radio Bio Bio de Osorno.
3: Según datos de la Policía de Investigaciones en la zona, en lo que va del año se ha tramitado el ingreso a nuestro país a través del complejo Cardenal Zamoré para enfrentar a la justicia en tribunales chilenos de tres ciudadanos que mantenían causas pendientes. El más reciente ocurrió durante el mes de junio, donde una persona que mantenía órdenes por diversos delitos fue presentado ante tribunales, según confirmó el jefe subrogante de Migraciones y Policía Internacional de la PDI en Osorno, comisario Moisés Sáez.
4: Detectives de la PDI, en dependencias de la avanzada Pajaritos, ubicada en el complejo fronterizo Cardenal Antonio Zamoré, realizaron el control migratorio de ingreso de un ciudadano chileno que fue expulsado desde territorio argentino. Esta persona registraba antecedentes policiales en Chile y mantenía cuatro órdenes de detención vigentes, principalmente por delitos de estafa y otras defraudaciones emanadas de tribunales de Curicó, San Felipe, Rancagua y Los Ángeles.
3: En el caso de esta persona, además, había cometido diversos delitos en la ciudad trasandina de San Carlos de Bariloche, por lo que la justicia argentina resolvió una prohibición de reingreso a ese país por un periodo de 10 años. En Osorno, Bio Bio, la radio.
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2: Horas ya con 44 minutos, hay más noticias para revisar en la radio. Te contamos de inmediato que el Ejecutivo está trabajando en una agenda de modificaciones en materia laboral, donde una de las principales apunta a la indemnización por años de servicio. En este escenario, en el mundo empresarial, ven la propuesta como una oportunidad para el sistema de contratación. Sin embargo, la CUT no la mira con buenos ojos y advirtieron que podría significar un nuevo retroceso en materia de derechos laborales. Los detalles los conocemos con Josefa Chiamaro.
9: El país enfrenta un complejo escenario laboral. Las tasas de desempleo siguen al alza. De hecho, ya son 40 meses con cifras sobre el 8%. Mientras que en el trimestre febrero-abril incluso superaron el 9%. En paralelo, la desocupación femenina muestra un panorama aún más desafiante, alcanzando el 10,5%. En dicho contexto, el Ejecutivo estaría trabajando en una amplia agenda laboral orientada a una mayor flexibilidad y adaptabilidad. Con todo, una de las reformas que hoy analiza el ministro del Trabajo, Tomás Rau, apunta

0: directamente a las indemnizaciones por años de servicio. Entre las alternativas evaluadas está que los empleadores aporten una cotización adicional al seguro de cesantía, de modo que, al término de la relación laboral, el trabajador pueda cobrar estos fondos, independiente de cuál sea el motivo. En la línea, esta cotización extra correspondería a un 1,8% del salario total, pagada mensualmente y destinada directamente a dicho fondo de cesantía. Ahora bien, la recepción de esta modificación ha sido diversa. Por un lado, el presidente de la Central Unitaria de Trabajadores, José Manuel Díaz, señaló que este conjunto de cambios se perciben como una reforma laboral estructural encubierta.
1: Nos da la señal de que el gobierno busca transformar el mercado del trabajo y nosotros en ello vamos a defender todo lo que hemos avanzado porque consideramos que en Chile ya el mercado del trabajo es demasiado precario.
0: Mientras tanto, la mirada en las pymes es distinta y requiere ser más específica. Así lo planteó el vicepresidente de la asociación CONAPYME, Héctor Sandoval.
2: Este costo adicional, sin duda, también es una obligación que las pymes están complicadas para poder cumplir, pero creemos que es una mejor alternativa.
0: Por otro lado, la presidenta de la Cámara de Comercio de Santiago, María Teresa Vial, indicó que se trata de una propuesta positiva.
3: También creemos que el sistema de indemnización por años de servicio encarece la contratación y termina atando al trabajador a su empleador.
0: Finalmente, otro elemento a considerar es que fue el propio ministro del Trabajo quien aseguró que están evaluando detalladamente la iniciativa.
4: Tras la caída del precio del barril de petróleo a niveles previos al conflicto entre Estados Unidos, Israel e Irán, el gobierno anticipó una nueva disminución en el valor de los combustibles. ¿Qué tan probable es que se concrete y de qué depende? Valentina Obreque nos va a entregar más detalles.
5: Una nueva baja en el precio de los combustibles podría concretarse durante las próximas semanas. Así lo proyectó el ministro de Hacienda, Jorge Quirós, quien señaló que si el barril de petróleo Brent se mantendrá en torno a los $72 o seguirá disminuyendo, las gasolinas y diésel podrían registrar una caída superior a los 100 pesos por litro. La estimación se da luego de que el precio del crudo volviera a niveles previos a la escalada del conflicto en Medio Oriente. No obstante, economistas advierten que el escenario internacional continúa siendo clave y que cualquier cambio podría alterar estas proyecciones. En ese contexto, el economista William Díaz explicó que las bajas informadas por ENAP corresponden a los distribuidores, por lo que las estaciones de servicio tienen libertad para decidir si traspasan completamente esa disminución al consumidor, solo una parte, o incluso aplican una rebaja mayor.
6: Esto no implica que se traspase a los consumidores. Los cambios de precio que hace ENAP son a los distribuidores. Y los distribuidores, como hay libertad de precio, pueden traspasarlo completo, pueden no traspasarlo, incluso pueden bajarlo si quieren.
5: Por su parte, el economista de GTC, César Valencia, afirmó que una nueva caída en los combustibles es posible, aunque recordó que este tipo de ajustes suele reflejarse de manera paulatina y siempre dependerá de cómo evolucione el precio internacional del petróleo.
7: ¿Debería eso permitir que podríamos tener alguna caída del precio del combustible? ¿Sería los 100 que se podrían rebajar? Claro, en el caso de que se mantengan, como dice el ministro, estos parámetros internacionales. Pero obviamente operaría con desfase porque los precios internacionales generalmente se traspasan unas a 2 semanas más.
5: En tanto, el economista y socio de PKF Chile, Héctor Osorio, sostuvo que el anuncio realizado por el gobierno es factible, pero recalcó que Chile sigue expuesto a las variaciones del mercado internacional al no ser un país productor de petróleo.
8: Primero que todo, es absolutamente factible. Lo que no tenemos que olvidar, a mi juicio, es que nosotros, al no ser productores de combustibles fósiles, estamos expuestos al precio internacional del combustible.
5: El próximo informe de estimación de precios de ENAP será publicado el miércoles 8 de julio. Y de mantenerse las actuales condiciones del mercado, las nuevas variaciones comenzarían a regir desde el día siguiente.
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4: Son 19:50. La fuga de capitales chilenos a Colombia y Brasil ha generado preocupación en el ámbito económico. Los expertos apuntan a que este fenómeno responde a una estrategia de expansión. Otros a que debido a los procesos burocráticos se entrampa la inversión privada en nuestro país. Más detalles nos va a contar Fernando Ríos.
10: Un complejo momento vive la inversión privada en nuestro país, y es que este sábado se hizo pública

0: La adquisición del 100% de la cadena mayorista colombiana Macro por parte de Cencosud. La transacción fue valorada en $158 millones, donde la compañía instalará más de un centenar de sucursales en dicho país. La operación refleja la tendencia que han seguido los grandes conglomerados nacionales de invertir en el extranjero, contrario a lo que sucede en Chile. Durante el primer trimestre de este año, el Banco Central notificó de una fuerte salida de capitales en recursos de personas y empresas no financieras, valuadas en $2.163 millones, un alza de un 155% más respecto del mismo periodo del año pasado. Según expertos, la fuga podría deberse a ciertos elementos que hacen considerar al extranjero una tierra fértil en materia de inversión. El director académico y docente de la Facultad de Economía y Negocios de la Universidad de Chile, Pablo Barberis, declaró que este fenómeno se debe al potencial de inserción en los países vecinos.
1: La oportunidad estaba en desarrollar el retail moderno en países que no tenía tanta penetración como el Chile, el retail moderno. En Colombia está en torno al 40-45%.
0: Por otra parte, algunos califican los trámites burocráticos como una piedra en el zapato para estas empresas, principalmente por la obtención de permisos y licencias cuyas aprobaciones pueden demorar años. Caso en punto es empresa CMPC, que tuvo que redefinir plazos para poder continuar con su megaproyecto Natureza en Brasil, con una inversión de $4.600 millones. En este sentido, el economista y docente de la Universidad Adolfo Ibáñez, Felipe Berger, afirmó que esta serie de hechos dicen relación a un fenómeno propio de la globalización y hace hincapié en aprobar un importante proyecto de ley que pretende agilizar los procesos burocráticos.
2: También es importante también el Senado apruebe de manera rápida, de manera urgente, este proyecto de ley de reconstrucción, porque ahí vienen cuestiones importantes que si bien tienen que ver con temas impositivos, también tienen que ver con temas de desentrampamiento de inversión.
0: Mientras la mega reforma avanza su tramitación en el Congreso, el Ejecutivo buscará idear nuevas estrategias para recapturar la atención de los capitales nacionales.
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8: 9:53. Hay más noticias para revisar en la radio, insistiendo en querer conocer el contenido de la carpeta investigativa y en que el suboficial mayor Javier Figueroa Manquemilla fue asesinado. Su madre y familiares se reunieron para protestar en Puerto Varas. Vamos hasta Radio Bio Bio de Puerto Montt. Robinson Cárdenas nos entrega la información.
9: Se cumplieron 3 meses del confuso incidente y la muerte del funcionario de Carabineros, que fue declarado mártir luego de caer herido en la línea férrea muy cerca de calle San Francisco. La madrugada del 11 de marzo, el sargento Javier Figueroa lideró una patrulla que llegó hasta el sector para fiscalizar el presunto consumo de alcohol y drogas, además de los desórdenes que habrían estado efectuando sujetos. Desde ahí fue sacado en riesgo vital con un disparo en la cabeza. En adelante la investigación se desarrolla en secreto, con la Fiscalía ejecutando acciones a través de un equipo compuesto por carabineros y miembros de la PDI. Ahora, exigiendo justicia una vez más, su madre, Marlene Manquemilla, pidió que le muestren el contenido de la carpeta investigativa y acusó al Ministerio Público de ser los responsables de eventuales filtraciones.
10: Que ella nos dé a conocer, y queremos ver la carpeta, porque ella no nos quiere entregar la carpeta de investigaciones. Ella dice que es investigación privada, pero no creo que sean tan privadas, porque han salido varias cosas de ahí de fiscalía. Primero, que mi hijo se había suicidado, y segundo, que le había buscado por internet para ser mártir, y eso no es así, y eso ella lo sabe perfectamente.
9: Las eventuales filtraciones de información están siendo indagadas, aseguraron desde el Ministerio Público en la región. Adicionalmente, la fiscal del caso, Natalie Johnson, y su equipo tienen el respaldo de la

0: jefa en la zona del organismo, por lo que se descarta que sea cambiado el liderazgo de la investigación por la muerte de Javier Figueroa Manquemilla. En Puerto Montt, Bio Bio, la radio.
1: En noticias del ámbito internacional te contamos que Manuel Adorni, jefe de gabinete del gobierno de Javier Milei y una de las figuras más cercanas al presidente, anunció este sábado su renuncia tras 4 meses de escándalo por las acusaciones de corrupción en su contra que han derivado en una investigación judicial por presunto enriquecimiento ilícito. Soy un simple ciudadano que un día quiso colaborar con un proyecto que está poniendo a la Argentina en la cima del mundo. Un ciudadano de pie, con una vida que no es ni más ni menos que la que tuve siempre. Por desgracia, no todos quieren lo que nosotros queremos, señor presidente. Eso es lo que escribió Adorni, quien afirmó que lo han tratado de delincuente y corrupto sin un solo hecho de corrupción sobre sus espaldas. Adorni admitió el pasado 10 de junio que ocultó alrededor de $500,000 en sus declaraciones juradas patrimoniales y dijo que esos fondos correspondían a ahorros mantenidos fuera del registro junto a su esposa provenientes de su trabajo en el sector privado. En medio de los intentos de la oposición de citar al Congreso a Adorni para someterle a una interpelación con vistas a una posible moción de censura, Milei relevó a Adorni de sus funciones de portavoz presidencial que desempeñaba en paralelo a su rol de jefe de gabinete. El mismo viernes, más temprano, Adorni quedó en el centro de una nueva polémica después de que trascendieran supuestas compras de equipamiento para videojuegos desde su cuenta personal de Mercado Libre, utilizando tarjetas de crédito pertenecientes a 2 funcionarios que trabajaban bajo su órbita en la estructura de la vocería presidencial. Y en otras noticias también del ámbito internacional, un petrolero ha sufrido daños materiales sin registrar víctimas al ser alcanzado por un proyectil no identificado, esto en el estrecho de Hormuz. Así lo informó este sábado el Organismo Británico de Coordinación y Vigilancia de la Seguridad Marítima para el Tráfico Comercial. Según el último parte, el capitán del petrolero comunicó que el buque fue alcanzado por un proyectil no identificado y señaló que la embarcación sufrió daños en el puente de mando, aunque todos los miembros de la tripulación se encuentran a salvo. Por el momento no se han registrado daños medioambientales, añadió la agencia en su nota donde indica que las autoridades ya están investigando este hecho. El organismo recomienda además a los buques que transiten por la zona que lo hagan con precaución y que informen de cualquier actividad sospechosa. Este incidente se conoce en un momento de renovadas tensiones en Oriente Medio con ataques de Estados Unidos e Irán en violación del memorando de entendimiento entre ambas partes firmado el pasado 17 de junio para poner fin a la guerra y reabrir así el estrecho de Hormuz.
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1: Un adolescente de 16 años fue asesinado en un ataque armado registrado frente a su domicilio en Chiguayante, región del Biobío. Los autores permanecen prófugos y son intensamente buscados por la PDI. En prisión preventiva quedó un hombre formalizado por un homicidio en Valdivia. Al momento de su detención, cumplía libertad condicional. La fiscalía investiga el robo de más de $37,000 que estaban bajo custodia de carabineros en la subcomisaría de Colchane. El exalcalde de Chillán Viejo, Jorge del Pozo, será formalizado por presuntos delitos sexuales denunciados por 12 funcionarias municipales entre 2020 y 2023. Arraigo nacional para la mujer que increpó al presidente José Antonio Kast en Villarrica. La fiscalía la formalizó por una causa de estafa. Tras su regreso desde Venezuela, el gobierno realizó el balance de la primera misión de ayuda humanitaria enviada tras los terremotos y confirmó que mantiene en evaluación nuevos envíos. En el ex Congreso Nacional, la UDI entregó al presidente Kast una propuesta de políticas sociales y llamó a avanzar en acuerdos en materia de seguridad, salud y reactivación económica. Michelle Bachelet expondrá este martes ante el Consejo de Seguridad de la ONU en una etapa clave de su candidatura a la Secretaría General, mientras en Chile su postulación suma respaldos desde sectores de la centroizquierda. Una nueva baja en el precio de los combustibles podría concretarse en las próximas semanas.